0: es catedrático ahí por invitación en la ECA, imparte la materia de comercio internacional a alumnos y alumnas, y le pidieron en viaje de estudios ir a recorrer y a conocer el recinto legislativo ahí en la Cámara de Diputados de Chilpancingo, y por ahí anduvo encabezando esta actividad el diputado Jaco Vadillo. Y pues también este fin de semana queremos platicarles que hubo muchísima actividad. También le vamos a comentar que hoy es día de celebrar. Hoy se celebra el Día de la Marina, 1 de junio, y también hubo por ahí actividades oficiales que le vamos a estar comentando. Y pues, ¿qué les parece si justamente iniciamos con esto? La gobernadora Evelyn Salgado Pineda por ahí encabezó junto con autoridades civiles y militares una ceremonia para conmemorar justamente el Día de la Marina, y pues por ahí le tenemos una información que le vamos a compartir en unos instantes. Vamos a ver si tenemos por ahí el mensaje de la gobernadora Evelyn Salgado Pineda con motivo de el Día de la Marina hoy aquí en Acapulco.
1: A las autoridades navales, civiles y militares que hoy acompañan este evento tan significativo y especial. De manera muy especial también a todas y todos los integrantes de la Marina Nacional, quienes sirven a México desde el mar, con disciplina, con lealtad y con un profundo amor a la patria. Mujeres y hombres valientes que han hecho del servicio naval una vocación de entrega y amor por México, y que todos los días asumen con honor la misión de proteger nuestros mares, auxiliar al pueblo y cuidar la soberanía de nuestra nación. Cada 1 de junio recordamos una historia que nació en el mar y que sigue dando orgullo a nuestra nación. Una historia de trabajo, de identidad y de servicio, ligada a la grandeza de quienes han dedicado su vida a servir desde cada puerto, cada costa y cada embarcación. El mar ha sido para Guerrero una puerta de encuentro, de comercio, de turismo, de cultura, y desde nuestras costas se entiende la grandeza de una nación que mira al océano no solo como una frontera, sino como camino y como horizonte de grandeza. La Marina Nacional representa precisamente esa grandeza, una institución que sirve con honor, que protege nuestras costas, que auxilia al pueblo y que siempre está presente en los momentos en que México y Guerrero lo han necesitado. Lo hemos visto en los momentos en que la naturaleza nos ha puesto a prueba, cuando las familias han necesitado apoyo, auxilio y esperanza, como una marina firme, solidaria y cercana al pueblo. Y lo hemos visto en cada tarea de construcción de paz, en la seguridad de nuestras costas, en el cuidado de nuestros puertos y en la presencia permanente de una institución que trabaja para proteger a las familias guerrerenses. Hoy, en el Día de la Marina Nacional, reconocemos a toda la gran familia marítima de México, a quienes navegan, a quienes pescan, a quienes dan vida turística a nuestras costas y a quienes desde la Marina Armada de México cumplen todos los días una misión de honor al servicio de nuestro país. Todas y todos ustedes forman parte de una misma historia de trabajo, sacrificio y amor por México. Una historia que se escribe en el mar y también en tierra, en las guardias, en las misiones, en el auxilio al pueblo y en la entrega diaria de mujeres y hombres que han hecho del deber una forma de vida. Y en esta historia también están presentes quienes ya no están con nosotros, pero dejaron una huella de valor, una huella de entrega y de servicio. A su memoria, nuestro respeto siempre, y a sus familias, nuestro cariño y reconocimiento, porque su ejemplo sigue siendo parte de la grandeza que hoy honra a la Marina Nacional. En este Día de la Marina Nacional, expresamos nuestro reconocimiento y felicitación a todas y todos los que han construido, fortalecido y engrandecido Vida Marítima México. Desde este, el hogar del desde este puerto histórico de Acapulco, refrendamos nuestra gratitud a las mujeres y hombres de la Marina Nacional. Su trabajo enaltece a México, fortalece a Guerrero y nos recuerda que servir a la patria es una de las formas más altas de servir a nuestro pueblo. Seguiremos caminando de la mano, con la convicción de que el servicio, la unidad y el amor al pueblo son la ruta para seguir construyendo un Guerrero más fuerte, un Guerrero seguro y más solidario. ¡Que viva la Marina Armada de México! ¡Viva Guerrero! Muchas gracias.
0: Bueno, pues ahí está el mensaje de la gobernadora Evelyn Salgado Pineda en ocasión de este día trascendental para la vida nacional, el Día de la Marina. Y pues déjenme comentarles que para ampliar esta información respecto a esta fecha tan importante. Miren, el Día de la Marina Nacional en México se celebra el 1 de junio y tiene su origen en 1917, cuando la Constitución Política de los Estados Unidos Mexicanos estableció que las embarcaciones mexicanas debían ser tripuladas por ciudadanos mexicanos por nacimiento. Entonces, este hecho simbolizó el inicio del control nacional sobre las actividades marítimas y comerciales del país. La fecha fue oficializada en 1942 por el entonces presidente Manuel Ávila Camacho, y se ha convertido en un homenaje a los marinos mexicanos que perdieron la vida durante la Segunda Guerra Mundial. La celebración incluye ceremonias en puertos de todo el país, homenajes a marinos caídos y reconocimientos al personal marítimo. Ahí podemos ver cómo se arrojó una ofrenda floral justamente al mar. Ahí quienes nos siguen a través de las redes sociales, esto pues como homenaje, como ya se dijo aquí, a los marinos caídos en el cumplimiento de su deber. Y mire, pues no solamente la Armada de México, la Marina Armada de México celebra este día, también es ocasión para que los que se dedican a estas actividades del mar, los capitanes y marineros de hasta de los yates, de las embarcaciones, de recreo, de pesca, también han adoptado esta fecha, el 1 de junio, para celebrar pues su día, y ellos también tienen eventos, tienen actividades, como el cuadrangular de fútbol que se llevó a cabo este fin de semana. Cuatro equipos que participaron de los clubes de yates ahí de las marinas que hay en Acapulco, cuatro equipos representativos. ¿Y qué creen? El equipo patrocinado por el diputado Joaquín Yaco Vadillo, el mero pargo de Acapulco, pues se llevó el título, obtuvo el primer lugar, el equipo de Marina Acapulco, alzándose con la victoria en estos encuentros deportivos que se llevaron a cabo ahí en la Unidad Deportiva Acapulco este fin de semana. Y pues ahí estuvieron los pues estos marineros y capitanes que pues hacen también una labor muy importante en las maniobras para las embarcaciones de recreo, embarcaciones de pesca, y que pues muchas de ellas las utilizan los turistas también para conocer más la bahía de Acapulco, para recorrer lo que ofrece a los turistas como atractivos nuestro destino, que es Acapulco. Pues felicidades a los ganadores, a quienes le echaron todas las ganas y poniendo en alto también pues este equipaje

0: Entre sus integrantes está nuestro amigo y compañero Martín Castillo, a quien le enviamos un saludo fraterno y afectuoso, porque también él contribuye ahí, colabora para que se llevara a cabo este gran evento que fue, nos comentan, desafortunadamente no pudimos estar por ahí por cuestiones de trabajo, pero nos comentan que estuvo muy emocionante estos partidos, esta final en donde Marina Acapulco, patrocinada por el diputado Jaco Vadillo, se alzó con el triunfo y con el título de este cuadrangular. Bueno, antes de que nos reclame o nos llame la atención el buen Chucho Holguín, queremos enviarle un saludo hasta allá en Cumbres de Figueroa, donde seguramente nos está escuchando el buen Chucho. Un abrazo, Chucho Holguín. Nos anticipamos a esta llamada muy esperada siempre, porque sabemos que nos sigue, nos escucha y siempre está pendiente como el buen parguista y yaquista número uno de Acapulco, arrebatándole el título al buen Rocky, o quién sabe, porque el Rocky también no se deja. El Rocky, Ernesto Balboa, dice que es el yaquista número uno, parguista número uno, pero pues ahí se andan disputando este lugar como dignos representantes del equipo Pargo, de los Pargos en Acción. Un saludo, Chucho Holguín, allá hasta el territorio en la colonia Cumbres de Figueroa, allá donde nos escucha junto con toda su familia. También un saludo a su familia, Chucho Holguín, y pues a toda la parguisa que ayer, déjeme comentarle que pues rompió plaza allá en Chilpancingo la parguisa con todo. Se dejó sentir en la Plaza Cívica, primer Congreso de Anáhuac de Chilpancingo, en donde acudieron acompañando al diputado Joaquín Jaco Vadillo, al Pargo Mayor, ante el llamado hecho por la gobernadora Evelyn Salgado Pineda para asistir a escuchar y presenciar vía remota este mensaje que envió la presidenta Claudia Sheinbaum Pardo con motivo del segundo aniversario de su triunfo en las urnas para llegar a la presidencia de la República, a la presidencia de México, y con ello pues encabezar ya lo que es el segundo piso de la cuarta transformación. Al regresar de él, este corte, les vamos a platicar todos los detalles sobre esta gran participación del equipo Pargo allá en Chilpancingo. No se vaya, estamos en Ya Comienza el Cambio y Jálalo, que es Pargo.
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8: Regresamos a su programa. Ya comienza el cambio y Jálalo que Espargo. Y le agradecemos de verdad que nos sigan sintonizando en el 100.1 de frecuencia modulada en la mejor FM. Y también a quienes nos siguen a través de las plataformas digitales, Joaquín Jaco Vadillo en Facebook y también en el canal de YouTube, Joaquín Jaco Vadillo. La invitación para que nos llamen, la línea telefónica, el 744-484-6437 y nos hagan llegar por ahí sus comentarios, sus opiniones, sugerencias e incluso alguna petición para nuestro amigo y líder, el diputado Joaquín Jaco Vadillo, titular de este espacio. Y bueno, les estábamos comentando que se puso buenísima ayer este gran evento allá en Chilpancingo, en la Plaza Cívica, primer Congreso de Anáhuac, en donde pues el equipo del diputado Joaquín Jaco Vadillo, los Pargos en Acción, partieron plaza y se hicieron sentir con toda la fuerza de su entusiasmo allá entre los asistentes y pues encabezados ahí. Miren, ahí te estamos compartiendo en las redes sociales las imágenes de el Pargo de Acapulco encabezando a la Parguisa. Y pues bueno, ¿qué les parece si escuchamos parte de lo que se dijo ayer, parte de los mensajes que nos transmitieron tanto la presidenta Claudia Sheinbaum Pardo como la misma gobernadora Evelyn Salgado, que también estuvo ahí encabezando a los guerrerenses que se dieron cita de todas las regiones del estado para presenciar y escuchar este gran mensaje de la presidenta de México en conmemoración de el segundo aniversario del triunfo de esto que es llamado el segundo piso de la cuarta transformación del país. Vamos entonces a escuchar parte de los mensajes.
9: Nuevo León, Oaxaca, Puebla, Querétaro, Quintana Roo, San Luis Potosí, Sinaloa, Sonora, Tabasco, Tamaulipas, Tlaxcala, Veracruz, Yucatán y Zacatecas. Hoy compartiré con ustedes un resumen de los principales logros alcanzados en estos 20 meses de gobierno. Les pido un poco de paciencia. He hemos conducido el gobierno con honradez, porque entendemos que el dinero público es dinero del pueblo y no patrimonio de los gobernantes. Los salarios de los servidores públicos de más alto nivel no han aumentado. Redujimos en 10% el gasto corriente. Incrementamos la recaudación en 4.8% en términos reales, sin aumentar impuestos. Recorro el país 3 días a la semana para rendir cuentas, escuchar y atender directamente a la gente. Hemos realizado 409 conferencias mañaneras del pueblo para informar con transparencia. No hemos adquirido vehículos lujosos o excentricidades para el gobierno. Todos los servidores públicos tienen el deber de actuar con probidad y decencia. Aquí no hay espacio para la corrupción, ni para los privilegios, ni para excesos que durante décadas ofendieron al pueblo de México. Recordemos que en el pasado, mientras millones de mexicanas y mexicanos luchaban por salir adelante, ellos viajaban en aviones presidenciales de lujo, se rodeaban de privilegios y excentricidades, contaban con aparatos de seguridad que los mantenían alejados de la gente y vivían encerrados en los pinos, separados de la realidad nacional. Nosotros hacemos exactamente lo contrario. Caminamos con el pueblo, escuchamos al pueblo, rendimos cuentas al pueblo y gobernamos obedeciendo al pueblo. No llegamos al gobierno para servirnos, llegamos para poner el poder al servicio del pueblo y de la nación. Ya no hay pensiones millonarias, contratos leoninos, derroches ofensivos, ni un gobierno dedicado a administrar privilegios. Los recursos son sagrados porque pertenecen al pueblo. Regresan convertidos en programas de bienestar, escuelas, hospitales, caminos, vivienda, infraestructura y obra pública. Esa es la esencia de la transformación. Terminar con un régimen que gobernaba para las élites, para la oligarquía, y consolidar un gobierno de la gente. Y por más que los adversarios añoren los tiempos de los privilegios, esos no van a regresar. Lo digo con orgullo. México tiene hoy un gobierno honesto, cercano y comprometido con el bienestar y la dignidad del pueblo. Además, en contraposición con el periodo neoliberal, se practica democracia y libertades. No olvidemos que durante el sexenio de Fox se vivió la cruel represión a los pobladores de San Salvador Atenco, o la brutal represión a los maestros de Oaxaca. Por si fuera poco, Fox encabezó el desafuero en contra de Andrés Manuel López Obrador y su obra cumbre, el fraude electoral del 2006, que llevó a la presidencia al espurio de Felipe Calderón, que llenó el país de muerte, de sangre, con la fallida guerra contra el narco, en la que la alianza con un cártel de la droga fue demostrada con creces. Ese fue el narcogobierno. Monsiváis decía que la verdadera doctrina del conservadurismo es la hipocresía, y en efecto, son hipócritas. entregaron la riqueza del pueblo y de la nación a unos cuantos. La política económica era dictada desde el exterior. Además, permitieron la injerencia del gobierno de los Estados Unidos en una buena parte de las decisiones de la vida pública de México.
8: Ahí está parte del mensaje de la presidenta Claudia Sheinbaum Pardo ayer desde el Monumento a la Revolución allá en la Ciudad de México, y que pues miles de guerrerenses se concentraron a escuchar allá en Chilpancingo, en la Plaza Cívica, Primer Congreso de Anáhuac. Al regreso del corte les vamos a platicar quiénes estuvieron ahí en este gran evento de Chilpancingo, las figuras políticas, quienes no estuvieron, también todos los detalles se los comentamos al regreso. No se vaya, estamos en Ya Comienza el Cambio y Jala lo que es Parvo.
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18: Regresamos a tu programa. Ya comienza el cambio y Jálalo que Espargo. Y agradecemos que nos siga sintonizando en el 100.1 de frecuencia modulada, en la mejor FM, por supuesto MBS Radio. Y también agradecemos a quienes nos siguen a través de las plataformas digitales Facebook y YouTube. Bueno, vamos a enviar a nuestra compañera Alma Alonso con esta colaboración. Alma Alonso, crítica de cine, ella es poetisa, escritora, nos ha preparado su colaboración semanal y pues por aquí se la vamos a presentar en unos momentos, esta colaboración que muy amablemente nos hace llegar. Ella es crítica de cine. Gusta de pues prepararnos películas, sus opiniones, sus críticas muy acertadas de películas que ella les da seguimiento sobre diferente temática y a su estilo muy personal nos desglosa de lo que tratan estas cintas que ella les da seguimiento. Ella también es una profesionista egresada del Instituto Tecnológico de Acapulco y también pues le da por hacer análisis, hacer artículos relacionados con la crítica de cine. Vamos a el podcast que nos tiene preparado Alma Alonso.
2: Hola, esto es Expresando Comunidad en Pantalla. Yo soy Alma Alonso, crítica de cine acapulqueña, y hoy te traigo 5 series impredecibles y que han roto esquemas en la televisión. La primera recomendación es Outlander. Debo decirte que esta serie es mi favorita en el mundo y además considero que es una de las mejores series en la historia porque lo tiene absolutamente todo. Esta serie pertenece a una serie de libros del mismo nombre hecha por Diana Gabaldon. Es del género drama, fantasía, romance del Reino Unido. Y bueno, acá vamos a ver la historia de Claire, que es una enfermera. Está en 1945, la Segunda Guerra Mundial. Gracias a unas piedras en Escocia se transporta a 1743, o sea, viaja 200 años al pasado, conoce a un guerrero, se enamoran, pasan una serie de vicisitudes. Entonces es una serie que te va a tener al filo del asiento, llena de empoderamiento, de feminismo, de medicina ancestral, de estrategias de la guerra, de humanidad, de lealtad. Como te digo, lo tiene absolutamente todo, y eso sí, es para mayores de edad, tiene escenas muy fuertes, pero la verdad te va a encantar. La segunda recomendación es Mejores que Nosotros. Esta serie es de Rusia y pertenece al género de ciencia ficción y thriller. Acá vamos a ver la historia de Arisa, que es una robot que se escapa de la fábrica que la creó, conoce una familia, empieza a generar vínculos con ellos, y bueno, la serie realmente nos pregunta qué es lo que nos hace seres humanos, si la tecnología es buena o es mala, si depende de cómo lo utilicemos. Es una serie que nos hace muchas preguntas, pasan situaciones muy complejas, y la verdad te recomiendo para ver con toda la familia. La tercera recomendación es Adolescencia. Seguramente ya la has escuchado antes. Es la famosa serie Netflix. Bueno, esta serie pertenece al género de drama psicológico, es del Reino Unido, y acá vamos a ver la historia de un chico de 13 años que es arrestado por cometer un delito. Y bueno, la serie explora pues el origen del crimen, qué factores son determinantes para que un adolescente cometa justamente un delito. Pone en la mesa un tema muy complejo como es la responsabilidad que tenemos como sociedad, como familia, como gobierno, como instituciones. Es una serie que a través de planos, secuencias espectaculares, es decir, con una sola toma en cada capítulo, pues puede señalar diferentes aspectos que la verdad abren la conversación y que te recomiendo para ver con toda la familia. La cuarta recomendación es Playlist. Esta serie pertenece al género de drama biográfico. Es de Suecia y aquí vamos a ver la historia de Spotify. Así es, si eres amante de la música, entonces esto sí es para ti. Pues vamos a ver la historia ficticia basada en hechos reales de Daniel Ek, que es el creador de Spotify. Vamos a conocer cómo fue de su garage en casa a transformar la industria de la música por completo, las batallas legales, sus procesos de emprendimiento. Es una película muy empoderante, de resiliencia, de salir adelante, y la verdad te la recomiendo para ver con toda la familia. La quinta recomendación es Vórtice. Esta serie pertenece al género de ciencia ficción y thriller. Es de Francia y acá vamos a ver la historia de un detective que mediante unas gafas con inteligencia artificial puede ver escenas del crímenes del pasado. Así es, puede viajar en el tiempo gracias a estas gafas. Es una serie que nos pregunta si los recuerdos del amor pueden coexistir en una sola sintonía, los daños colaterales, cuestiona la realidad, y la verdad te recomiendo para ver un fin de semana. Es una serie muy cortita que te va a dejar pensando por mucho, mucho tiempo. Y dime, ¿ya viste alguna? Déjame tus comentarios, sígueme en mis redes sociales, al Almutz-Alonso en Instagram, Expresando Comunidad en TikTok, y sigamos consumiendo.
18: Pues ahí está el comentario muy atinado de Alma Alonso, nuestra colaboradora estrella en esto de la crítica de cine, y pues ya, ya lo sabe, todos los lunes tendremos esta gran colaboración de esta crítica de cine acapulqueña, muy estimada aquí por nosotros. Y pues regresando al tema de esta concentración allá en Chilpancingo, a donde el equipo del diputado Joaquín Yaco Vadillo se dejó sentir con su presencia, con ese entusiasmo, esa algarabía, apoyando la Cuarta Transformación y la gestión de la presidenta Claudia Sheinbaum Pardo. Acompañaron ahí a la gobernadora Evelyn Salgado Pineda a la Plaza Cívica, primer Congreso de Anáhuac de Chilpancingo. Y pues, ¿qué les parece si escuchamos a una de las comandantas más aguerridas de este gran equipo que ayer anduvo por allá también partiendo plaza en Chilpancingo, muy entusiasmada? Doña Chuy, la mismísima reina de las piñatas, de los talleres de elaboración de piñatas, quien anduvo por allá en Chilpancingo. Cuéntenos, Doña Chuy, ¿cómo estuvo esa visita allá a la capital del estado?
4: Pues muy buenas tardes, señor Francisco. Como digo siempre, ¿verdad? El mejor periodista, ahora sí que el número uno, siempre con la verdad al día, siempre informándonos. Pues ahora sí que aquí estamos para decirle, ¿verdad?, a la gente también que estuvimos allá presente en esa concentración, que era nada más a nivel estado, cada quien, todos los contingentes en sus estados. Muy buena de verdad.
18: ¿Cómo vio el ambiente de la gente que vino de las diferentes regiones, Doña Chuy? No nada más Acapulco estuvo presente, también estuvieron de todas las regiones del estado.
4: Así es. Pues mire, todos, ahora sí que todos contentos. Había danzas, había música, había de todo. La gente llevaba su comida, porque no es como dicen que nos llevan por una torta, no es cierto. Cada quien va porque quiere, porque estamos convencidos, porque en verdad queremos el cambio que se está dando con la presidenta Claudia.
18: Fíjese que sí, acaba de decir algo muy importante, ¿eh? No es como en el pasado, que llevaban, les daban las tortas y el frutzi, ahí el juguito, pues cada quien sufragando lo suyo y con mucho entusiasmo, y pues el equipo de Acapulco encabezado por el mero Pargo, el diputado Joaquín Yaco Vadillo, quien, ¿qué cree, Doña Chuy? Ya lo tenemos por aquí en cabina. Salúdelo, por favor.
4: Excelente. Muy buenas tardes, diputado. ¿Cómo está usted después de un día cansadísimo, pero contentos? ¿Verdad? Ahora sí que estuvimos felices con usted.
19: No, pues mi Doña Chuy, la mera reina de las piñatas, cuidado. Muy contento, Doña Chuy. Además, no sé si ya les dijo a todos los que nos escuchan que con mi comadre Aida Huerta, ahí en la venta, traían un atolito de arroz, y luego aquí mi comadrita Doña Chuy estaba al puro tiro con los pan dulce también de la venta, unos buenos bolillos, toda la parguiza se fue, pero bien contenta, bien calientito el atolito con arroz, y más cuando es con cariño, Doña Chuy. Y luego ahí estuvimos en la avanzada, como siempre, los Pargos de Acapulco con su servidor y amigo Yaco Vadillo, muy contentos todos, hombres, mujeres, nuevos integrantes por ahí que se dejaron ir como los pileños por ahí, pileño 1, pileño 2 y varios, pues, que dicen, no, yo algo sabrán, que dicen, voy con el Pargo, ¿no? Estamos con todo, pues, Doña Chuy. Qué padre evento estuvo, ¿no? La verdad es que nuestra presidenta Claudia Sheinbaum da un mensaje conmovedor para los mexicanos, de muy nacionalista, donde nos recuerda que como buenos mexicanos y mexicanas no vamos nunca a permitir que un país extranjero, sea quien sea, pues quiera entrometerse, quiera tener injerencia en nuestras decisiones, porque somos un país libre, un país soberano que le ha costado mucho su independencia. Y luego había unos datos, fíjate, chico, Doña Chuy, muy, muy importantes que la gente pues debe de saber, porque la Cuarta Transformación y el segundo piso de la Cuarta Transformación que nuestra gran presidenta en nuestro país, la doctora Claudia Sheinbaum, y nuestra gran gobernadora, la maestra Evelyn Salgado en Guerrero, y la compañera Avelina haciendo lo propio en el municipio de Acapulco, pues sin duda han dado grandes muestras. Tal es el caso a nivel nacional, fíjate, un dato importantísimo. Nuestro peso mexicano, ya ven que antes en las devaluaciones y en estos gobiernos, pues que tenían otros partidos, se devaluaba el peso, o sea, prácticamente no valía nada. Ahora nuestra moneda mexicana a nivel mundial, fíjense este dato, en el valor que tiene contra el dólar americano, que es pues esta moneda que rige incluso operaciones a nivel mundial por su fortaleza, el dólar estadounidense, es la segunda moneda con mayor valor con respecto al dólar en el mundo. No es invento, no salió ayer. Estos son, pues, son mensajes contundentes, reales, que llegan a la oposición, porque la oposición luego quiere tergiversar la información, quiere manipularla, quiere decirla a su conveniencia. Cuando estos son los datos duros, el salario mínimo se incrementó como nunca en ningún periodo de gobierno. Hoy la cuarta transformación, en prácticamente más del 100% de lo que se recibió.
18: Ya casi son 300 pesos.
19: Casi 300 pesos diarios, échenle. Son más de 3,500 pesos quincenales, sí, son alrededor de 3,6,7,000, sí, casi 7,000 y cacho de pesos, pero pues hablando de 300, 3 por 3, 9, nos iríamos hasta 9,000, ¿no? 4,500 pesos, casi, sí, 300 pesos, 9,000 pesos al mes. Antes, como todos saben, pues bueno, el salario mínimo estaba, me acuerdo, ganaban 1,500 pesos a la quincena, 1,700 pesos, ¿sí? Abajo de 100 pesos. Estos pues son datos que nos hacen sentir muy bien como mexicanos y mexicanas. Así que pues allá estuvimos. También yo quiero resaltar pues muchos compañeros y compañeras diputadas de diferentes partidos, y un gran mensaje que dio nuestra gobernadora en la Plaza del Zócalo, ahí en nuestra capital del estado de Guerrero, un mensaje también muy emotivo. Creo que puede ver México esta capacidad de organización que tiene pues nuestro movimiento Morena, en donde en las 32 entidades de la República, en todas las plazas públicas, o sea, en sus zócalos, en las plazas, hicimos un ejercicio democrático bien sincronizado, donde no, ya no fueron miles, chicos, millones y millones de mexicanos festejamos estos 2 años de la construcción del segundo piso de la cuarta transformación. Una gran gobernadora, como siempre, cada vez mejor, cada vez más elocuente, cada vez más con una mayor visión de una gran estadista que ama y quiere a su pueblo, a su gente. La verdad, yo me emociono mucho cuando la escucho. Pues fue un gran mensaje. Nos motiva a todos, chico, ¿no? Tú también estuviste por allá, Chico Flowers. ¿Cómo viste el show?
18: Pues yo creo que yo no tengo memoria del registro de que este enlace con todos los estados de la República por primera vez, a excepción de uno, ¿no? Donde me parece que va a haber elecciones y se decidió no transmitirlo en ese estado, pero los demás, imagínate, esto es histórico también. Es histórico.
19: Así es, oye, y doña Chuy, creo que ya me acabé su saldo. Sí, ¿verdad? Oye, doña Chuy, pues algo más que quiera agregar, porque creo por ahí que Malaparguisa dice que ya cuelgue, doña Chuy, queremos entrar. Pero bueno, doña Chuy es consentida, ni modo, ¿verdad? Algo que quiera decir doña Chuy aquí a la Parguisa, a los acapulqueños.
20: Pues nada más decir, ahora sí que estoy muy agradecida con usted y con todo su equipo, porque en verdad son gente responsables, gente que en verdad humanista, que ahora sí que ahorita estoy platicando con una persona, que dice ella que ella se siente como yo me sentía antes de conocerlo a usted, y en verdad yo les recomiendo que sigamos al diputado Joaquín Yaco Vadillo, porque es una persona humanista, ¿sí? Grande.
19: Gracias, doña Chuy, pues la verdad, gracias, sabe que la queremos mucho. La gente ha de decir, ¿cuánto le pagó a doña Chuy para que diga eso? Así es la gente, pero miren, nosotros vamos hacia adelante, tienen una gran historia con doña Chuy, ya habrá oportunidad para luego comentarla. Gracias, doña Chuy, la queremos mucho, que esté muy bien, cuídesenos y vamos a seguir en contacto. Y bueno, pues, así están las cosas, amigos, amigas, la verdad es que también en Morena, chico, pues algo que tenemos que fomentar hoy y siempre. Pasa ahorita en el Congreso del Estado, es la unidad, ¿no? Morena, el grupo parlamentario de Morena, somos 25 diputados, hombres y mujeres muy capaces, todos y todas, y nosotros pues queremos y requerimos la unidad, estar siempre en paz, en armonía, pero con una gran visión. No quiere decir que podamos tener diferentes puntos de vista, pero es indudable que hoy, pues, la morenista número uno, nuestra gran gobernadora Evelyn Salgado Pineda, ha trazado siempre una ruta precisamente de armonía, de unidad para el movimiento de transformación que lo encabezamos todos y todas. Nuestro presidente, Jacinto González Barona, quien puedo decir que fue mi compañero chico en la legislatura 63, él es un presidente hoy que ha tenido y ha adquirido una gran experiencia, conoce nuestro movimiento desde las raíces, es fundador de él, y obviamente él abona también a esta unidad que queremos todos. Este trabajo que siempre hemos realizado de manera coordinada, pues es lo que vamos a seguir haciendo. Yo desde aquí, tanto a mis compañeros diputados y diputadas, les envío un cordial saludo. Sabemos que hoy lo más importante que todos queremos, incluido nuestro presidente, porque así lo ha marcado y demostrado en todas sus acciones, nuestro presidente Jacinto González Barona, pues es la unidad. Claro. No es trabajar en equipo y saber, como también lo ha hecho siempre atinadamente nuestra gran gobernadora, pues ella trabaja para todos y todas en Guerrero, y estamos muy ciertos, muy claros en Morena que pues los adversarios para nosotros, pues es la ultraderecha, es todos aquellos que no quieren el cambio, están afuera. Así es, por eso nosotros pues vamos a seguir ponderando la unidad, el respeto, sobre todo, y pues a trabajar fuertemente, porque desde el poder legislativo, pues es un poder muy importante, estimado chico, acapulqueños, acapulqueñas, donde, pues imagínense las reformas a nivel nacional, pues digamos que vienen aquí a los estados y se tienen que homologar para la transformación de México, y las iniciativas de ley que nuestros diputados y diputadas de aquí de Guerrero pues también presentan son en beneficio de los guerrerenses, hombres y mujeres. Por eso, pues insisto, cohesión, unidad, sobre todo respeto, y sabemos que pues desde la izquierda siempre hay diferentes puntos de vista, pero esto no quiere decir jamás que podamos estar en desunión, eso nunca. Esto lo representa atinadamente y siempre lo ha hecho, es un gran ejemplo nuestra gobernadora Evelyn Salgado, y por la parte de nuestro partido de manera institucional y en los hechos, pues nuestro compañero y amigo Jacinto González Barona.
18: Fíjate qué gran mensaje, diputado, hablando de unidad, el que dieron pues los personajes políticos de la talla del senador Félix Salgado Macedonio, la senadora Beatriz Mojica Morga, la presidenta municipal de Acapulco, Abelina López Rodríguez, la diputada Guadalupe Guiluz, pues el rector Javier Saldaña Almazán, el mismo diputado Pablo Amílcar Sandoval, y que son personajes que de alguna manera se les menciona como aspirantes a la coordinación estatal de la defensa de la transformación, y que estuvieron ahí en este evento al que convocó la gobernadora Evelyn Salgado, pues dando justamente este mensaje de unidad, todos ellos ahí reunidos en torno a la figura de la gobernadora Evelyn Salgado Pineda.
19: Eso, qué bueno que lo resaltas, chico. Yo obviamente quise pues circunscribirme, ¿no?, y enfocarme en lo que respecta al poder legislativo, porque ahí estaban muchos compañeros, compañeras, y pues bueno, a dos grandes, ¿no?, personajes, personalidades de nuestro estado. Por supuesto, la principal y la primer morenista, nuestra gobernadora Evelyn Salgado, y nuestro compañero Jacinto González Barona, presidente de Morena en Guerrero. Y miren, los actores que mencionas, fíjate, también resalto la presencia de mi compañera Guadalupe Guiluz. Miren, ella es una mujer que tiene una gran experiencia, es mi compañera, la conozco. Ella también es una aspirante a coordinar los trabajos de defensa a nivel estatal. También. Ha sido ya presidenta municipal, ha sido diputada local ahorita con nosotros. Entonces, tiene y cuenta con experiencia. como estuvo mi compañero también, fíjate, mi compañero y amigo Pablo Amílcar, él, pues imagínate, experiencia en el Poder Legislativo a nivel federal, él ha sido delegado de los programas aquí en Guerrero, presidente también de nuestro partido, hoy diputado local, compañero, pues gente muy valiosa, que sin duda alguna está en esa ruta política. Estaba también el delegado de los programas federales, nuestro compañero y amigo, ahí estuvo, sí, se sentó ahí a dos sillas de un servidor, Iván Hernández, a quien le mandamos una felicitación. Hoy es su cumpleaños, lo felicitamos a nuestro gran amigo, el delegado federal, desde aquí, muchas felicidades. También presente, ¿no? Y uno de los actores importantes para ser coordinador, la senadora Beatriz Mojica, que tenía unos días que presentó su informe. También ella fue una compañera nuestra en la legislatura 63. Nuestra compañera, amiga Avelina López, quien también dice, nosotros tenemos más de 40 años trabajando en la lucha. También ella está en todo su derecho de aspirar. Y bueno, también debo mencionar a mi amigo y líder, Félix Salgado Macedonio, nuestro senador de la República, quien pues ha contendido en varias ocasiones para ser nuestro gobernador. Por supuesto también que él, como bien lo dice, pues no lo he solicitado, tampoco me he descartado, ¿no? Entonces él es un gran actor, un gran luchador social también presente, dio pues muestras del bailongo guerrerense también. Sí, ¿no? Pues le sabe bailar, por ahí estuvieron bailando, así que pues sin duda alguna Morena tiene grandes actores políticos, hombres, mujeres, que sin duda alguna pues nos garantizan que en Morena, en la Cuarta Transformación, pues se siga construyendo el segundo piso de la Cuarta Transformación. Ahora, pues por ahí hay unos saludos, te voy a mandar uno, chico, porque estamos ya a unos dos minutitos. A ver, arráncate, yo por aquí tengo donas.
18: Claro que sí, la consejera estatal Alma Escamilla manda saludos a mi apreciado y mejor diputado Jacobadillo, Leslie Huerta, saludos a todos, en especial al diputado Jacobadillo, al Miux Alonso, un gusto colaborar con el programa, dice Alma. Pablo Almazán, saludos al maestro Jacobadillo, el mero pargo de Acapulco y futuro presidente municipal. Aide Vega dice saludos a todos en cabina, en especial a mi diputado Jacobadillo.
19: Seguimos con el buen Edwin Contreras, dice saludos diputado Jacobadillo y saludos Chicotazo. El comandante Armando Hernández Nieves, saludos al mejor diputado Jacobadillo. Javier Pileño, mira, ya picó Pileño, debe ser uno o dos, saludos a todos en el estudio. Chucho Holguín, saludos al mejor diputado Jacobadillo, saludos compa. Elizabeth Mendoza, muy buena tarde, saludos a mi futuro presidente municipal de Acapulco 2027, Jacobadillo. María de Jesús López, que la teníamos en la línea, se aventó como media hora, gracias doña Chuy, dice saludos cordiales diputado Jaco, el mero pargo de Acapulco, próximo presidente municipal para el pueblo. Chapi Salgado Valdés, comadre, saludos. Francisco Ortega, saludos diputado Jaco. Mirellino Ochoa, excelente programa y con el mejor diputado, el pargo mayor de Acapulco, fuerte abrazo para todos, jala lo que es pargo. Sabino Rodríguez, que también estuvo por allá en Chilpancingo, saludos diputado Jaco, y el comandante Cuadros, que le faltó su buena camisa de combate, se me hace que ya la tiene muy deslavada. Saludos para nuestro diputado doctor Joaquín Jacobadillo, un hombre de territorio y presente con los ciudadanos que necesita del apoyo. Bueno, nos vemos mañana, primero Dios, en su martes 2 de junio. Que tengan un excelente inicio de semana, un excelente inicio de mes y jálalo, que es pargo.
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0: entiende.
1: Ah, bueno, entonces pleitos casi no tienen, pues están a distancia, ¿no?
0: No, ajá.
1: O sea, prácticamente es chido porque pues no hay fricciones así de que, oye, vamos a pelear. Oye, pero entonces, ¿cómo llevas un noviazgo a distancia con Pablo?
0: Mira, lo que pasa, mira, eso es algo bien, bien padre. Yo conocí a Pablo por Facebook.
1: Ok.
0: Yo soy divorciada. Okay. Tengo tres hijos. Yo conocí a Pablo por Facebook. Y pues empezamos a cotorrear, ¿no? Así me hablaba y yo. Pues yo obviamente decía, nada que ver con esa persona. Él es de Pachuca, yo soy de acá, de Guanajuato. Entonces me dijo que él quería conocerme, que nos conociéramos más y todo. Y ya lo conocí, pandita.
1: Ah, ¿ya se conocieron físicamente?
0: Sí, claro, él estaba en Minnesota.
1: Okay, ¿exclusivamente fue a Celaya a conocerte?
0: Sí, a eso vino.
1: Oye, espérame. Déjame hacer un paréntesis, por favor. Okay, tú en enamoramiento, un fracaso, tres hijos, sí. Empieza la conversación por Facebook, empieza la emoción, y él decide viajar de Minnesota a Celaya. ¿Cómo lo recibes? ¿Dónde lo recibes? Supongo que en el aeropuerto o en una central camionera, porque la mejor primero llegó a la Ciudad de México. ¿Cómo fue ese primer encuentro?
0: Ay, pandita, fue hermoso, mira, te voy a contar, cuando te lo cuento te me emociono otra vez, mira,
1: a ver, vamos a emocionarnos juntos.
0: Okay. Pues me comentaba por mensajes de WhatsApp, me decía, un día te voy a conocer, créeme que yo lo tomé a juego, todo al principio, yo decía, claro. Sí, a todo yo le decía que sí, decía, claro. Nah, pues igual, ¿cuándo lo voy a conocer? Pero después él me dice, oye, de verdad me gusta como eres, me gusta tu forma de ser. Y yo así, no, pues qué padre, o sea, los hombres hablan muy bonito, decía yo. Y me dice, nada más un día, de un momento a otro me dice, te voy a ir a conocer. Y yo así de, Me dice, sí, el lunes voy para México. Y yo, no puede ser, me dice, te lo juro que sí. Bueno, así quedó, se llegó el lunes, me manda una foto donde esté en el avión. Me dice, ya voy para allá. Y yo, ¿qué voy a hacer? Porque mira, yo me había separado, pero no estaba divorciada. Estaba separada y no estaba divorciada. Entonces, ya tenía yo tiempo separada, pero pues nada más era cuestión de transmitir el divorcio. Pero dije, okay, fui a una central camionera y yo iba con miedo y todo. Me decía a mi hermana, tengo una hermana de 15 años, me decía, ¿te va a pasar algo? Pues yo sí tenía mucho miedo, pero dije, el que no arriesga no gana. Y fui, él iba con un hermano de él y lo miré y, ay, de verdad.
1: ¿Qué fue lo primero que te dijo cuando te vio?
0: Solamente me dice, hola, mucho gusto, mi chula. Y yo, oh my God.
2: ¡Fatal! No,
1: pues, o sea, ni siquiera un, este soy yo, y un besito de piquito.
0: Ah, no, sí, oye, yo corrí, lo abracé y lo besuqué todo, panda.
1: Pero luego, lengüetazo y todo.
0: más o menos.
1: ¡Chale!
2: ¡Qué bárbaro!
1: O sea, te entregaste a la primera. Oye, ¿y cuánto tiempo llevaban conociéndose en Facebook?
0: Ya teníamos 5 meses.
1: 5 meses conociendo y ya lo logra.
0: Sí, ya teníamos 5 meses. Entonces, después.
1: Espérame. ¿Y esa noche le entregaste el cuerpecito? ¿Hubo acción?
0: No.
1: ¿No?
0: No.
1: ¿A la segunda noche?
0: No, nada más lo vi ese día por algunas horas. Se fue y ya no lo volví a hacer.
2: ¡Qué bestia!
0: Sí, de hecho, hasta yo pensé y dije, ya no va a volver, ya no se va a acordar de mí. Pero sí, me siguió hablando. De hecho, mis papás me dijeron.
1: Y tú dijiste, no, de seguro no le gusté.
0: Sí, ajá. Y mis papás me decían, nada más está jugando contigo, Jessica, ¿tú qué te crees? Luego, mi papá me decía, tienes tres hijos, mija, es difícil. Y yo, pues, como que me sugestionaba, ¿sabes? Así.
1: Claro.
0: Pero él me dice, te voy a pagar el boleto a Nuevo Laredo y ahí nos vemos. Pues me fui a Nuevo Laredo, pandita, y ahí nos vimos.
1: ¿Neta? Que luego llegó y te dijo acá. ¿Qué onda? Vamos a armar el asunto, ¿no?
0: Sí, claro.
1: O sea que entregaste el tesorito en la frontera.
0: En la frontera.
1: ¿Y pagaste impuestos o no? Oye, ¿y los hijos no han sido impedimento para esta relación? Bueno, supongo que no, pero...
0: No, ninguna. Te digo, ese día en la frontera hasta conocí a sus papás, me presentó a sus papás.
1: Ah, hasta presentada de papás y todo.
0: Sí. Ahora ahorita tiene un mes que se fue, pero él vino hasta acá a ver a mis papás, trajo a sus papás, me dijo que se quiere casar conmigo y mis hijos lo adoran y mis hijos le dicen.
1: ¿Y tu papá qué le dijo a él?
2: ¡Cállen ese perro, Chihuahua!
1: ¡Oh, no! ¿Cómo que cállen ese perro?
0: No.
1: Oye, qué bonita historia de amor, Jessica. Gracias por compartirla. Oye, qué bromita para Pablo, porque pues todo creo que va viento en popa, creo que va a haber hasta matrimonio, vas a estar junto con él y quieres pagarle ese amor y esa confianza con una broma, Jessica.
0: Pandita, lo que pasa es que mira, una vez, con su hijo, él también tiene hijos, vez con su hijo tiene 13 años, me marcaron y me marcó así bien enojado y me dice, oye, que tú mensajeaste con un primo mío. Obviamente me saqué de onda, le digo, no, nada que ver. Y él viene enojado, o sea, yo sí estaba así como que, ¿qué está pasando? Ya después de mucho rato, me marca y me dice, es una broma, mi amor, lo que pasa es que Jonathan dijo que te la hiciera. Ah, le dije, me las vas a pagar.
1: Ya, o sea, ya hice una broma.
0: Sí.
1: Okay, ¿y qué bromita tienes pensada para hacerle a Pablito en este lunes, mi querida Jessica?
0: Él escucha mucho tu programa.
1: Ok.
0: Entonces él me manda los videos en WhatsApp. Me dice, oye, mire, escuché este. Yo también te escucho mucho. Entonces me dice, oye, pues hay que marcarle a tus papás, porque mis papás lo quieren, mis papás lo adoran a él mucho. Entonces me dice, pues hay que marcarle a tus papás y hay que hacerles la broma de decirles que vas a regresar con el papá de tus hijos. Dice, les va a dar el infarto porque pues mis papás no quieren nada al papá de mis hijos, obviamente.
1: Claro.
0: Entonces, le dije, pues sí, estaría bien, pero después le digo, no manches, le va a dar un infarto a mi papá. No, un día que se lo vas a ver un día. Entonces, dije, ¿por qué no se la hago a él?
1: O sea, que él ya te hizo una broma y ya te propuso hacerle una broma a tus papás.
3: ¡Cámara, manita!
1: Entonces dices, mala mía, ¿y qué bromita le vamos a hacer? Platícame. Hay que tener mucho cuidado porque dices que es panda fan, incluso él te comparte ahí las transmisiones. ¿Qué bromita tienes pensada?
0: Mira, lo que pasa es que el papá de mis hijos ahorita no ha querido estar, no ha querido cumplir con las pensiones de los niños. Entonces, Pablo se cargó de todos los gastos de mis hijos, de la escuela, todo.
1: O sea, entonces, ya prácticamente le pone ahí todo, ya se hace responsable de todo el Pablito.
0: Sí, Pablo es, por eso mis hijos le dicen papá.
1: Bueno, entonces él se hace cargo de ti, ya te sacó de trabajar, mantiene a los hijos, paga escuelas, les da de comer.
0: Paga la escuela mía, okay, también.
1: ¿Y qué estudias tú?
0: Yo estudio estilismo.
1: Y bueno, ¿qué broma? Dime, estoy ansioso.
0: Pues, entonces, como te comento, no ha pagado las pensiones. En la semana pasada, vi al papá de mis hijos y le dije a él, quiere verlos, dice que me vuelve a dar pensión, pero que quiere verlos. Y me dice, no, que se ponga al corriente porque ya tiene como más de un mes que no me ha prestado pensión.
1: Ok.
0: Entonces, dice, no, que se ponga al corriente. Entonces, lo que yo tengo pensado es decirle, oye, mi amor, lo que pasa es que pues vino el papá de mis hijos y dice que me va a dar el dinero, pero a cambio de que yo pase una noche con él.
1: No manches. A ver, estamos hablando de mucho dinero que adeuda. ¿Cómo se llama tu ex? Dame su nombre de pila para identificar.
0: Fernando.
1: Ok, Fernando, ¿cómo cuánto dinero adeuda de lo que tiene que pagar? ¿Cómo cuánto dinero estamos hablando?
0: Como de unos 11,000 pesos.
1: Oye, pero es que no es tanto dinero, ¿no? Porque te va a decir, espérate, estás babosa, yo pago todo, yo te los doy, güey, ¿no? Yo no creo que sea tan contundente como para que tú tengas que aceptar su puesto. ¿Tienes problemas económicos, Jessica?
0: No, ninguno, gracias a Dios. Por ejemplo, cualquier gasto que se llega de los niños. De hecho, precisamente ayer hablé con Pablo, tuve junta con la escuela de mis hijos. Entonces, yo cuando son gastos así, Panda, a mí, la verdad, no me gusta estar como presionando a Pablo, ¿sabes? O sea, yo siempre se lo digo a él, déjame trabajar, no me gusta dejarte todos los gastos de todo a ti, porque estoy rentando casa, él paga la renta, él paga luz, él paga agua, o sea, son muchos gastos para él, es lo que yo siempre le he dicho.
1: Lo que hace la soledad de los Estados Unidos, ¿verdad? Oye, ¿sabes qué se me ocurre? A ver, déjame hacerte un planteamiento de una broma. Es lo mismo, pero más barato. Porque tenemos un reto muy grande, o sea, realmente enclocharnos al Pablo. A ver, hoy, ¿hace cuánto tiempo que tuviste contacto con Pablo, con tu novio, tu prometido, tu quelite?
0: Tengo como un mes, una semana.
1: No, espérate, no. Pero hace un mes, una semana que no hablas con él, yo me estoy refiriendo a hablar con él.
0: Oh, no, pues apenas hace, ¿qué se da, Pandita? Como unas 2 horas, todo el tiempo me habla.
1: Ok, perfecto. Bueno, yo sugiero esta broma, que hables ahorita desencajada, llorando, así llorando. Imagínate algo bien triste, pero algo triste que te haga llorar. Es más, ahorita vamos a tratar de hacer que seas artista de telenovela. ¿Qué es lo que va a pasar? Te va a preguntar, mi amor, ¿qué te pasa? ¿Qué tienes, no? Y tú, me siento muy mal. ¿Pero qué pasó? ¿Los niños están bien? Todo, no, sí, todo está bien, pero... Es que tengo que decirte algo que espero que me lo perdones. Y la historia va a ser...

0: El chiste es que te aventaste y el remordimiento de conciencia. Intentémoslo. Okay. Factor sorpresa, intentémoslo. Vas, vas, vas.
1: Okay.
0: Vas, vas. Que entre, que entre, que entre. Que pueda, que pueda. Eso estaría fantástico. Sería súper creíble. Que entre.
1: No pude, no pude, pandita. Le colgué.
0: Ay, ¿cómo eres? Ok, bueno, aquí nos vamos a enfrentar a otro problema, porque al momento que nosotros te lancemos, ¿qué te va a decir? ¿De dónde me estás llamando? ¿Qué le vas a decir?
1: Le voy a decir que lo moví, no sé qué, a mi teléfono.
0: No, pues tú négate que es de tu teléfono, ¿ok?
1: Ok, ok.
0: Pero entonces ahorita le vas a decir, ¿qué pasó? Me llamaste, pero tienes que estar llorando. El chiste es que tienes el remordimiento de conciencia, que por qué circunstancia caíste en las palabrotas de Fernando, te sientes mal porque prácticamente le fallaste, ¿ok?
1: Ok, ok, está bien.
0: Perfecto, entonces vámonos a darle, porque ahorita es el momento justo de que tenemos que llamar, ya que él te acaba de contactar. Marcamos en directo desde el Panda Center las bromas, en el Panda Show.
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8: Bueno.
1: Mi amor, ¿me llamaste?
8: Bueno.
1: ¿Me llamaste?
8: Sí, ¿por qué estás
1: de... Mi amor, es que ya ves que te mandó un mensaje que quería hablar contigo.
8: ¿Qué pasó?
1: Ay, Pablo.
8: ¿Qué pasó?
1: Mira, lo que pasa que ese rato después de que mi papá se fue, ya ves que te dije que vino a la casa.
8: Ajá.
1: Vino Fernando.
8: Ajá.
1: Después él empezó a decirme que él va siempre con los niños, que no va a poner la demanda que le ha dicho y que pues él me deseaba lo mejor contigo. Ay, Pablo.
8: ¿Qué pasó, chino?
1: Mi amor, tú sabes que yo te amo mucho, ¿verdad?
8: Otra vez, cabrón. ¿Qué pasó?
1: Ay, Pablo, pues ya te digo, pues eso es lo que me estuve diciendo y... Pues es que tuve relaciones con él.
8: ¿En serio?
1: Mi amor,
8: ¿es en serio lo que me estás diciendo? ¿Es en serio lo que me estás diciendo?
1: Por eso te estoy contando. Tú sabes que yo todo te cuento. No puedo con el remordimiento.
8: ¿Sabes qué? Ahí lo dejamos.
9: ¡Oh, Dios!
1: Pablo, yo te estoy contando.
8: No, dale madre, ya.
1: Pablo, perdóname.
8: No, ya, olvídalo. Qué bueno que me acaban de decir ahorita. Cuánta mamá te está diciendo.
1: Pablo.
8: Olvídate de mí.
1: Pablo, mi amor.
8: No quiero saber nada de ti ya.
1: Pablo, perdóname, por favor, mi amor.
0: ¡Oh, qué coloquio! ¡Lo agarré!

0: divorcia, dio relación, te va a bloquear.
1: Te va a bloquear cuando no vamos a ya.
0: Viste, Jessica, tenía razón. Dame puño, güey. Actuaste perfecto. Y ese gritito que te aventaste, no, hombre. Y qué gusto estarnos ensartando un panda fan que él te comparte las bromas, él te metió el show, él te ha propuesto hacerle una broma a tus papás y todo. Y me estás hablando en serio. Ok. Vámonos al cierre. Va a ser muy sencillo. La misma tónica, así, así. Tú imagínate que esto fuera verdad. O sea, te sentirías mal, te sentirías sucia, te sentirías que le fallaste al amor de tu vida. Claro. Porque aquí no está en duda de que amas a Pablo. Caíste en la tentación. El Fernando te envolvió, ¿ok? Entonces dile, oye, perdóname, busca el perdón. Mira, vamos a hablar. Yo te quiero ser bien honesta porque no quiero tener este secreto, que me está.

0: remordiendo la conciencia, Prieto ha sido bien honesto conmigo, trata de buscar el perdón y ya buscamos el momento para decirle cómo se oye el Panda Show. ¿Estás okay, lista?
1: Okay.
0: ¿Lista, chancluda?
1: Sí, sí, sí.
0: Pues vámonos con todo, contestará eso, espero que conteste las bromas. En el Panda Show.
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0: Listo, va. Ay, ojalá conteste, ojalá. Ojalá. Hay que aprender a hacer llamadas entre tres, ¿eh, Jessica? ¿Por qué?
1: Mi amor, perdóname, por favor.
9: No te voy a perdonar, ya olvídate de mí.
1: Pablo, no es justo que me hagas que me olvide de ti, yo te amo mucho.
9: No, ay, sí, ese es el amor que me tienes. Perfecto, está bien.
1: Te amo, nada más que tú sabes la pinche tentación.
9: No, pues órale, hermano.
1: Pablo, oye, Pablo, por favor, mi amor, perdóname.
9: No,
1: Pablo, por favor.
9: No.
1: Hijos te adoran, ¿yo qué les voy a decir a mis hijos? Pablo, por favor. Te amo.
9: No te voy a perdonar. Ya no lo
1: viste. Por favor, mi amor, te quiero explicar las cosas. Estoy hincada, te lo juro que estoy hincada.
9: No.
1: Pablo. ¿Qué? Por favor, Pablo.
9: Mira, no te hiciste. Olvídate de mí. Desde ese momento yo te lo dije. Desde el momento que tú te le ganas, olvídate de mí. Jamás me vuelvas a hablar. Yo te dije desde un principio. ¿Ok?
1: Pablo.
9: Olvídate de mí completamente, en serio.
1: Pablo, espérate. Pablo.
9: No.
1: ¿Te puedo hacer una pregunta?
9: Mira.
1: ¿Cómo suenan las bromas del Panda Show?
10: A todos.

0: Oye, Pablito, quita el altavoz, ¿no? Por favorcito, el speakerphone, el Bluetooth o lo que tengas para poderte escuchar clarito. ¿Me puedes hacer ese favorcito?
1: Ya me senté.
0: Pablito, ¿cuál fue la parte del cuerpo que más te sudó? Dímelo, por favor.
1: ¿Eh? Todo.
0: ¿Todo? ¿Te imaginaste a Jessica refunfuneando con el ex?
2: Eso yo jamás te lo voy a perdonar. Y olvídate de las croquetas que le mando a tus hijos.
0: Ah, ¿verdad? Oye, pero...
3: No, mi amor, no. Ya me estoy vengando por... ¿Te acuerdas de aquella vez que me hiciste con Jonathan? Que dijiste que hablaba yo con no sé quién.
0: Ya le hiciste una broma una vez, pero no contabas que te lo iba a hacer en el Panda Show, condenado. Ahora sí, oye,
1: no, pues no.
0: Pero risa y risa con las bromas ahí que te entretienes y todo y compartiéndolas. Y ahorita que te hicimos una broma, a ver, ríete.
1: ¿Cómo me siento?
0: ¿Cómo te sientes?
1: Pues, la
0: Jessica, dile por qué le hiciste la bromita, ándele, mija.
3: Oh, te hice la broma, mi amor, por la broma que tú ya me habías hecho con Jonathan, y yo te dije, me las vas a pagar, y tú me has hecho varias, mi amorcito, y te dije, ¿sí te acuerdas o no? Ay, mi amor, tú sabes que yo te amo, jamás no te fallaría, y menos con esa
0: Oye,
3: persona.
0: Oye, ¿me dejas darte un consejo de brothers, Pablo? Aquí o te regresas para México, o te la llevas para Michigan, o donde fregos estés, o te van a dar vajilla, compadre. Y tú sabes que esos chicharrones truenan, papá. O sea, póngase las pilas, mi rey. Jessica, despídase de su bombosaurio.
3: Oh, mi amor, te superamos muchísimo. Mucho. Sí lo sabes, ¿verdad?
1: Sí.
0: Exactamente, Dios.

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1: Y bueno, mi gente, estamos de regreso contigo en este lunes, primero de junio del 2026. La diversión la encuentras aquí, a través de la mejor FM en cadena y también por la aplicación de Claro Música. Mientras tanto, más diversión en este Monday y tengo a Axel. Hola, Axel, ¿cómo estás? Buenas noches.
2: ¿Qué onda, bonita? Buenas noches.
1: ¿Qué onda, Axel? ¿Bromita para quién, papá?
2: Hola, para mi papá.
1: ¿Cómo se llama tu papá?
2: Se llama Joel.
1: Joel, ¿y qué broma para Joel, mi rey?
2: Mira, lo que pasa es que él se dedica a cantar en eventos, fiestas, casi donde lo contraten.
1: Ok.
2: Y aquí el chiste es hacerlo creer que lo quieren contratar para cantarle a un muertito, a una abuelita.
1: A un muertito, órale. ¿Y dónde vive tu papá?
2: Él vive en un pueblito que se llama Tepeyahualco, aquí en Hidalgo.
1: Tepeyahualco. Entonces digamos que falleció mi jefa y necesito que cante, pero tiene que ser como en un pueblo circunvecino, ¿no? ¿Cuál me recomiendas? ¿O en dónde?
2: Podría ser aquí en que es donde estoy viviendo yo.
1: ¿En Ciudad Sahagún?
2: Ajá, Ciudad
1: Sahagún. ¿A cuánto está de donde vive tu papá?
2: Como 15 minutos.
1: Ok. ¿Y en la capital? ¿A cuánto está la capital?
2: Como a 40 minutos, 50.
1: ¿En cuál te late más? ¿En Ciudad Sahagún o en Pachuca?
2: Pues sería acá en Sahagún para que igual pueda hacerle que yo les pase el contacto o algo así.
1: Ok. Ahora, ¿tú eres el que me pasaste el contacto entonces?
2: Sí.
1: Bueno, entonces yo le digo que necesito que ahí cante unas rolas. ¿Y para dónde me voy? ¿Qué más?
2: Ah, pues estaría chido que le dijeras que la abuelita no está en el ataúd, sino está en su sillón.
1: Ok, ¿y luego?
2: Pues sí, que le cante unas canciones acá medias locas o al oído, no sé.
1: ¿Qué tipo de canciones más o menos me recomiendas?
2: No sé, unas difíciles ahí que se te ocurran.
1: ¿Como por ejemplo?
2: No sé, por ejemplo, él no, casi no toca o no le gusta la banda, entonces estaría bueno.
1: Ándale, entonces unas de Julión. La Arrolladora. Órale, ya está. Señores, marcamos, buenas noches. Las bromas están en el Panda Show y marco ahora.
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0: Bueno.
1: Sí.
0: Disculpe la molestia. Estoy hablando con el maestro Joel.
1: ¿De parte de quién?
0: Habla Ignacio. Me
1: ¿quién
0: pasa...
1: Ignacio?
0: Ignacio.
1: ¿Qué?
0: Bueno, lo que pasa es que me dieron su número telefónico porque... ¿Usted es cantante?
1: Ajá.
0: Es que fíjese que estoy con mis hermanos.
1: Ajá.
0: Aquí en Ciudad Sahagún.
1: Ajá.
0: Y pues quería ver si tiene tiempecito. Pues quiero contratar su servicio porque sé que usted es cantante.
1: Ajá. ¿Quién le proporciona, disculpe, el número?
0: Mi primo Raúl. Lo que pasa es que conoce a un familiar de usted, a Axel.
1: Ajá.
0: No sé qué sea de usted.
1: Ajá. ¿Y le pasaron mi número?
0: Sí, es correcto. Lo Ajá. que pasa es que mi mamá, antes de fallecer, comentó que pues no quería un velorio normal, sino quería que pues en su funeral le cantaran música, ¿verdad? Siempre Ajá. fue muy alegre y pues falleció apenas hoy a las 2 de la tarde y estamos reunidos toda la familia. Ahorita en la noche la vamos a velar toda la noche.
1: Ajá.
0: Y pues quería ver si me hacía favor de venir aquí a la casa, aquí a Ciudad Sahagún, pues a cantarle unas canciones.
1: Oh, vaya. ¿De qué Raúl me decía, perdón? ¿Raúl qué?
0: Es mi primo.
1: ¿Raúl? Uh-huh. ¿De dónde es Raúl?
0: Aquí, de Ciudad Sahagún.
1: Ah, ¿sí?
0: Uh-huh. Él me dio el contacto y me dijo que tenía un amigo.
1: Ajá.
0: Que se llama Axel y...
1: Ajá.
0: Y ahí es donde me dieron el contacto.
1: Oh, vaya.
0: ¿Por qué por qué la pregunta?
1: No, es mi amigo. No, quien le pasó el contacto a Raúl, mi amigo.
0: Ah. Ajá. Bueno, aquí lo importante, ¿usted sí canta o no canta?
1: Sí, soy yo.
0: Pero si me puede dar información, por favor, pues primero, ¿tiene tiempo?
1: Pero ocupaba para ahorita.
0: Pues sí, pues no le dije que mi madre murió a las 2, ya la tenemos. Ya nos la entregaron y aquí la vamos Ajá. a estar velando en la colonia Benito Juárez, aquí en Ciudad Sahagún.
1: Ya.
0: Por la escuela, no sé si conozca.
1: Sí, ubico.
0: Sí, pues, ¿y usted cómo canta? ¿Con guitarra o
1: no, tiene un... con pista.
0: Ah, Ajá. como karaoke.
1: Ándale, exactamente, sí, nada más con pista, señor.
0: Pues yo quería ver si podía, pues, venirnos a acompañar, ponernos de acuerdo, pues, el más tiempo que pueda, ¿verdad?
1: Ajá.
0: Vamos ahí a hacer algunas sesiones de una media hora y descanso Ajá. un rato y cantar nosotros con usted, pues, ahí el Ajá. karaoke y todo. Mi mamá, le digo que está aquí, nos pidió incluso, ella no está en un féretro, sino está acostadita en el sillón.
1: Ajá.
0: Así la tendremos hasta mañana, que pues la llevemos a enterrar, ¿verdad?
1: Ajá.
0: Entonces, no sé si pueda venir.
1: Déjeme checar, porque sí me agarró un poquito de bajada. Le regreso la llamada en un momento.
0: Pero,
1: pero
0: ¿cómo que de bajada? ¿Usted se dedica
1: a eso?
0: Me
1: agarró
0: ¿no?
1: ahorita haciendo algunas actividades, pero déjeme le checo.
0: Pero se lo voy a pagar, ¿no? Esto no es
1: no,
0: gratis.
1: Sí, claro. No, sí, de eso no hay ningún problema.
0: ¿Y qué tipo de canciones canta usted o cómo es de todo variado?
1: Sí, variado, ranchero, balada.
0: No, es que a mi mamá le gustan mucho las canciones de Julión y de los Recoditos y Remy Valenzuela.
1: De banda no traigo, traigo más ranchero y balada.
0: Es como
1: sí, de banda jefe. No lo meto porque pues están otros tonos. No lo trabajo por la textura de voz.
0: ¿Ni del Recodo?
1: No.
0: ¿De Remy Valenzuela?
1: No, nada de esos artistas, ni de banda ni de norteño, por la textura de voz.
0: Pero pues música es música, mi jefe, pues sí. Lo que pasa es que sí, pues a mi jefecito en paz descanse le gustaba mucho la banda.
1: Uh-huh.
0: Ella es de Jalisco y se vino a vivir Hidalgo con mi papá hace uh-huh. muchos años. Y siempre le encantó la banda, siempre le encantó. Pues mire, sí. pues nosotros le ayudamos, mire, no necesitamos pues, alguien profesional, ¿verdad?
1: Sí,
0: solamente
1: sí.
0: pues alguien que amenice y que pues ponga las pistitas y pues cantemos todos en familia, pues le hagamos del funeral, una verbena, un... Pues sí, estoy bien agüitado. Algunas de Alfredito Olivas, que se sepa. La del funeral, tampoco. Día de Muertos, ¿no se sabe?
1: No, nada de eso.
0: Oh, pues, ¿qué tipo de cantante es mi jefe?
1: ¿Mandé?
0: ¿Qué tipo de cantante es usted que no canta banda?
1: No, nada, nada de banda. Es por la tesitura de voz, no es porque no me agrada.
0: ¿Y cómo es eso de la tesitura? Pues yo no le entiendo.
1: El tono de voz. Yo, mi voz la tengo más grave que como lo tocan regularmente las bandas, los norteños.
0: ¿Dos cantos tendo? ¿O cómo?
1: Le regreso la llamada en un momentito, ¿no? Porque si me agarro un poquito correteado aquí en el trabajo también.
0: A ver.
1: Si no me van a regañar acá.
0: Si me está bateando, dígame.
1: No lo estoy bateando, o sea, pero...
0: Porque me está poniendo puros pretextos. Yo estoy hablando con, se supone, con un cantante. Me pone pretextos que necesita ver, que si tiene tiempo, que no canta banda. Pues entonces dígame.
1: No, pues por eso...
0: Creo que digo, su tiempo es importante, señor, como el de nosotros es importante.
1: Sí, claro, desde luego,
0: o sea,
1: pero
0: yo
1: no,
0: estoy tratando de contratar a alguien que cante y amenice en el funeral de mi jefa, y usted luego está ahí, o sea, no con alguien mediocre, muerto de hambre, que
1: no,
0: para
1: claro
0: todo
1: que
0: dice no.
1: Ahí estamos. Oye, ahorita yo le regreso la llamada.
0: Pues es que no es de que me regrese la llamada, o sea, se arma o no se arma, ni siquiera me ha dicho cuánto cobra la hora o cómo están los costos.
1: Aguánteme un ratito y yo le regreso la llamada.
0: Pues nada de que aguánteme un ratito, dígame cuánto cobra. Pues de menos a ver si me conviene.
1: No, pues puede ser lo de menos. Nada más necesito checar mis tiempos. Y como está aquí en el trabajo,
0: a ver,
1: me regaña.
0: ¿Cómo es lo de menos, señor? A ver, con respeto se lo digo. ¿Es tonto o se hace? Porque usted es un cantante y usted recibe remuneración. Usted vive esto, quiero suponerlo, ¿sí? Y usted debe de tener una cuota o tarifa por hora o por canción.
1: Así es por hora y la hora la cobran 800.
0: Ah, pues tan fácil es como para ponernos de acuerdo, para ver si nosotros también juntamos. Porque, puro pretexto que déjeme ver que estoy ocupado, que no canto banda. ¿Quién no canta banda en este país?
2: Ay.
0: Ajá. ¿Eh?
1: A ver. Déjeme ver porque acá me van a dañar en el trabajo.
0: No esté tartamudeando. ¿Trabajo de qué? Pues no, usted es cantante. No
1: sí,
0: esté
1: pero...
0: tartamudeando.
1: No, nada de eso, pues me van a regañar acá en el trabajo. Salgo hasta las 12 de la noche.
0: ¿Pero cómo que sale hasta las 12? Es que des explicar. A ver, a mí me dijeron que usted trabajaba de cantante. Entonces, ¿en qué trabaja?
1: Así es, pero igual trabajo aquí en un restaurante y ahí salí día tarde.
0: Ah, entonces, digamos, la cantada es como otro trabajo. Pues es explicar. Si yo le estoy diciendo que hablo para ponernos de acuerdo, ¿no me puede decir eso?
1: No, claro que sí, pero no tampoco supongo si usted...
0: No, señor, entiéndame.
1: Manito, le regreso la llamada.
0: Yo no sé si usted haya pasado por una
1: claro,
0: pena de
1: claro,
0: que se
1: sí,
0: le muera
1: claro,
0: un familiar.
1: Exactamente por lo mismo.
0: Bueno, pues precisamente...
1: Por lo mismo, pero aguánteme un segundo, por favor. Le regreso la llamada.
0: ¿Pero cuánto tiempo me regresa la llamada?
1: En un minuto. Nada más déjeme acomodar aquí las cosas del trabajo, si no me regaña.
0: ¿Pero cómo que me llame en un minuto? Si en un minuto, entonces vamos a ponernos de acuerdo en un minuto. ¿Se hace o no se hace?
1: Lo veo complicado.
0: O sea, le interesa. Pues entonces dígame. Señor, con todo respeto, entonces se dice, yo no puedo hacer ese trabajo.
1: Bueno, no.
0: Nada más me. Entonces, ¿para qué le dieron el hocico? No solamente para estar chupando, ni para tragar puro taco. Entonces, exprésese bien. Semejante muerto de hambre. Entonces, ya no quiero sus servicios. ¿Me escuchó?

0: santo pretexto. Axel, Axel, vamos a cerrar la broma. Mira, este, sí, ¿sabes hacer llamada de tres?
1: Sí,
0: puedes, mira, porque lo único es, oye, pa, te he estado llamando, pero suena ocupado. Oye, fíjate que tengo un amigo, ¿cómo dije que se llamaba el amigo? Rodolfo, ¿cómo? Si me ayudan. Ay, Dios, ¿cómo dije que se llamaba? Raúl, oye, papá, fíjate que tengo un amigo que se llama Raúl y bueno, su primo, falleció su mamá, entonces andan buscando a alguien que toque en la fiesta. Le di tu teléfono para la chamba y todo, él te va a decir, seguramente ya me llamó, dejas ahí que te diga algunas cosas y le preguntas cómo se oye el Panda Show, ¿ok?
1: Hola, me está llamando Víctor.
0: Órale, júntalo, tú la terminas, tú la terminas, vas.
1: A ver. Hey, pa, ¿tu negocio? ¿Me escuchas, pa? Bueno. Oye, no sé si te hayan marcado, porque es un número que querían tus servicios para cantar.
2: Ajá, sí, ya me marcaron, pero se me pusieron súper pesados, mejor les corrí la llamada. ¿Quién te pidió mi número?
1: ¿Mandé?
2: ¿Quién te lo pidió? ¿Conocido tuyo?
1: Ajá, es un amigo que se llama Raúl, vive ahí en la Benito.
2: ¿Raúl?
1: Ajá.
2: ¿Es amigo tuyo? ¿El que quería el evento?
1: No te entiendo, ¿cómo?
2: ¿Es amigo tuyo el que quería el contrato?
1: Ajá, sí.
2: ¿Él es tu amigo?
1: Sí, pues...
2: Escuchaba súper ñero y me trató puras groserías por teléfono.
1: No manches, ¿en serio?
2: Me cuestionaba un chico y que no, que se le había muerto a su mamá y que qué clase de cantante era yo, que es que tanta me dijo.
1: Sí, pues me estabas diciendo eso, que se había muerto su mamá.
2: ¿De ese cuate?
1: ¿Mandé?
2: Me dijo, dice, la verdad me pasaron mi contacto, que un Raúl le pasó su contacto a él.
1: Sí.
2: O sea, no hablaba yo con Raúl, hablaba yo con otra persona.
1: Entonces portó groserito.
2: Sí, pero no fue el tal Raúl.
1: No manches.
2: Ajá, o sea, a mí me dijo, a mí me consiguieron el número de Raúl.
1: No, pues
2: aquí. Una persona que se llama Axel, dice, no sé qué sea de usted. Le digo, nada más es mi amigo, pero ya. Dice, no voy a estar dando mis datos personales. Y luego con las llamadas que he recibido últimamente, menos.
1: Y dice, no, pues que se llama mi amigo,
2: ¿sí me entiendes?
1: Sí. Pues digo que se porta bien buena onda.
2: Él nada más es mi amigo, es mi conocido y por ahí a lo mejor hizo el favor de pasar mi número. Dice, sí, bueno, la neta acaba de morir mi jefa, dice, la tenemos aquí tendida, dice, que nos venga a cantar. No, de que le venga a cantar. Y yo, sí, claro, yo no canto con guitarra ni con aria, bueno, con pista. Dice, ah, está bien, dice, pero ¿qué? ¿Cómo canta? Okay. Y yo, pues, mariachi, balada, variadito, versátil. No, está bien, dice, quisiera yo que me cantara de los recoditos, de la arrolladora, de Remy Valenzuela, dice, de corridos, dice, quiero que me eche unos corridos. Y digo, no, la verdad no trabajo nada de lo que es banda y corridos, no lo trabajo para nada. Nada, pues, ¿qué clase de cantante es usted? Quiche. Así como tiene la voz para tragar y embriagarse así, debería tener el hocico para cantar bien entonces. Y me empezó a hacer ofender bien, bien horrible.
1: Sí.
2: O sea, el güey ya se me empezó a decir un chico de cosas. Amables. Y dice, lo único que diciendo es que vengas a cantar. Y pues dije, no manches, entonces esto no se trata de un contrato normal, a lo mejor nomás están mamados.
1: Sí, pues sí. ¿Y ahorita qué estás haciendo?
2: ¿Eh?
1: ¿Ahorita qué estás haciendo?
2: Aquí vine a ver a Adán para unas cosas. Voy llegando aquí a su casa.
1: ¿Cómo?
2: Vine a buscar a Adán para unas cosas.
1: Ah, ya.
2: Pero pues me saqué de donde y luego te marqué. Dije, ¿qué pedo? Pues, ¿por qué no lo menciona nadie? Pues ponen ese plan de belleza. O sea, como que sí me sacó de pedo.
1: Sí,
2: me dijo de mamá. Ajá.
1: Sí, pues si quieres le marco y le digo.
2: No, ya no le muevas. No. Tanto ya no marques ni digas ni nada. No, pues agrandas el pedo.
1: No, en buena onda, sí, para que me explique tipo lo que pasó.
2: ¿Para que te explique quién?
1: Sí, de qué le pasa.
2: Pero que te explique quién.
1: ¿Dónde?
2: O sea, ¿a quién es al que conoces?
1: Por eso a mi amigo, preguntarle que qué onda.
2: No sé, pero es tipo de personas que mejor que ni me fui a aparecer y luego se escuchaba bien ñerísimo, güey, ese.
1: Pues, no, pero es relax, es tranquilo.
2: Pues, no creo, me dijo de mamá.
1: No.
2: Yo nada más estaba yo explicándole el detalle, le dije, mire, no sea malo, aguanten unos 2 minutos para que yo me organice, porque me agarró de bajada. Ah, pues, ¿cómo? Pues, ¿qué entonces? ¿Qué clase de cantante eres? ¿Cómo que te agarré de bajada? ¿Cómo? ¿En dónde estás? Le digo, no, pues, estoy en mi trabajo. ¿Y qué? ¿En dónde trabajas o qué? Me dice, Y yo, bueno, ¿y por qué esas preguntas? Le digo, o sea, eso no lo tiene que saber usted, o por, entonces, ¿por qué es la llamada? ¿Me estás investigando o quieres que vaya a hacer un trabajo?
1: No, pues basta, entonces.
2: O sea, no, ya ni le muevas, ni marques, ni nada. Ni, mucho menos le digas que soy papá. O sea, tú nada más sí déjalo. No, es un amigo, tú nada más déjalo así, usted es un amigo, y ya.
1: Órale.
2: Sí, la neta, sí me preocupó, chaparro, me preocupó, bueno, dice, no, hijo de... ¿Por qué me dice que hace el todo? O sea, lo que me sacó de onda es que te me dio una piel. Y no he andado muy tranquilo de las llamadas que estuve recibiendo la semana pasada.
1: No, pues
2: completo las llamadas, pero si la neta, cuando son números extraños, luego me marcaron de un 55, ni siquiera de un 77.
1: No, pues sí, pero sí, tengo que yo le pasé tu número, es de aquí, yo lo conozco.
2: Pero al que se le murió la mamá.
1: Sí, pero nada más te quiero hacer una pregunta para de volada, porque te quieres...
2: Dime.
1: ¿Cómo se oye el Panda Show?
0: ¡A toda la máquina, baboso! ¿Cómo está el cantante de Pacotilla?
2: Cantante de Calabazos, cantante de Pandita. Es que me cayó la broma.
0: Te cayó la voladora, mi... Oye, ¿cómo que no te sabes las de la arrolladora, papá?
2: No, esas de que no las quiero, pero no.
0: Mugre cantante, pitotero, y aparte con karaoke, chaval.
2: Pero todo el tiempo respetando al cliente.
0: Oye, Joel, era... No, respetando al cliente, ya, le marco ahorita.
2: No, ahorita le regreso la llamada.
0: No respetaste ni siquiera que se había muerto la jefecita.
2: Había estado recibiendo unas llamadas medias gachas. Pues anda uno acá al pendiente de las cosas.
0: Pues cuida tus amistades, mi rey.
2: Rico, pues que anda por eso, mi hermano.
0: Chal, oye, pero si se nota que eres...
2: No me sacaste, todos los que iba a desinflamar el intestino todo el día de mañana.
0: Bueno, Axel, dile por qué le hiciste la broma a tu papá.
1: Claro, mamá, pues hice la broma porque tú sabes, somos fans del Panda Show desde hace años, ¿no?
2: Sí, de hecho lo escuchas por mí.
1: Yo creo que te hubiera gustado eso.
2: No, hombre, gracias.
0: Pero gacha la cucaracha, Joel, no quisiste cantar en el funeral de la jefa. Órale. Cámara.
2: Gracias, Pandita. Un gustazo saludarte.
0: Pues dígame, ¿cómo se oye el Panda Show?
1: A toda máquina.

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1: Y bueno, señoras y señores, estamos de regreso contigo en este lunes, junio 1 del 2026. Estás escuchando las bromas aquí a través de la mejor FM. Estamos en cadena y también por la aplicación de Claro Música. ¿Quieras tu bromite? ¿Qué esperas? Mensajito vía WhatsApp al 55990Panda. 55990072632. Si me acompañas en los Estados Unidos, el área es el 945-223-9850. Y en este lunes, más bromation. Si tengo a Luis. Hola Luis, ¿cómo estás?
3: Hola Panda, buenas noches.
1: Buenas noches, ¿qué haces, carnal?
3: Aquí, mira, terminando de trabajar.
1: Ándele, ¿a qué se dedique Luis?
3: Soy supervisor de una empresa de auditoría.
1: Ay, mira, se oye muy acá, pero de seguro has de ser miau. ¿Qué onda, carnal? ¿Para quién la bromita?
3: Para mi mamá, Panda.
1: Órale, ¿y cómo se llama ella?
3: Gloria.
1: ¿Y qué bromita para Gloria?
3: Mira, lo que pasa es de que en octubre yo me separé de la mamá de mi hijo, ¿no? Entonces, pues mamá tiene miedo de que otra vez regrese. De hecho, fue por infidelidad lo que me separó de ella.
1: Ajá.
3: Yo le caché mensaje, fotos, entonces ahí fue donde me valió gorro.
1: ¿Neta? Sí. ¿Tan descarada?
3: Sí, pues mamá la odia. De hecho, odia a toda su familia de ella. Y no le iban bien.
1: ¿Y los mensajes de la mamá de tus hijos eran muy comprometedores?
3: Sí, demasiado, Panda.
1: Chale, ¿cuánto tiempo llevabas con esta pareja o mujer?
3: Pues 2 años, lo que tiene mi hijo, 2 años que duré con ella.
1: ¡Wow! Bueno, ¿cómo se llama tu hijo?
3: Ángel.
1: ¿Y tu mujer o exmujer?
3: Cecilia.
1: Cecilia, y bueno, ¿y qué me comentabas?
3: Sí, es que fíjate que aquí yo quiero hacerle la broma porque mi mamá tiene las dudas de que el niño es niño, porque resulta que yo soy moreno, pero el niño es güero, ¿no?
1: Uh-huh.
3: Entonces, por parte del padrastro es güero, entonces mi mamá estaba aferrada de que la prueba, pues les dije que no, que pues el niño es mi hijo y pues hasta ahí se quedó. Entonces mi mamá tiene como que la duda, ¿no?
1: Oye, pero un paréntesis, ¿qué tiene que ver el padrastro? No entendí ese comentario.
3: Ah, lo que pasa es de que el padrastro es güero, entonces mi mamá dice que a lo mejor ella se metió con el padrastro. Y a mí
1: no manches, ¿tanto así la duda y la cizaña de tu mamá?
3: Sí, imagínate, y es que como no se iba bien con ellos, pues es por eso también que lo dice.
4: ¡Oh, Dios!
1: Entonces, pues del padrastro, o sea...
3: prueba.
1: Espérame, entonces estamos hablando que sería, o bueno, lo que piensa tu mamá de la pareja de la mamá de Cecilia.
3: Ajá.
1: ¿Por qué tu mamá piensa eso? Nada más porque el padrastro es güero y tú prieto.
3: No, y aparte ahorita se tatúa el nombre del padrastro, entonces imagínate, pues más.
1: Chale, oye, ¿y al niño Ángel tú lo registraste y todo?
3: Sí, el niño tiene mis apellidos. De hecho, ella tiene otro niño, pero él no lo tengo con mis apellidos, nada más tengo a mi hijo.
1: Bueno, porque no es tuyo, ¿no?
3: Ajá, exacto.
1: ¿Y de qué se trata la bromita pa' Gloria?
3: Es que le quiero decir porque de hecho ahorita mande mensaje.
1: Ajá.
3: Y de que como en la tarde vi a ella. Entonces yo le dije a mamá que pues que quería, que la iba a ver y que pues al rato le marcaba.
1: Okay.
3: Entonces mi broma es decirle a mamá que pues la verdad yo le hice la prueba de ADN, pues que salió negativa, o sea que no soy el papá de él, pero pues que aún así yo voy a estar respondiendo con él y que pues ya me regresé con ella. Que es ahí donde se va a enchilar porque pues mamá la odia.
1: A ver, ¿cómo se llama la mamá de Cecilia?
3: María Guadalupe.
1: María Guadalupe. ¿Y el padrastro en cuestión?
3: Jorge.
1: Ok. ¿Qué edad tiene Cecilia?
3: Tiene 27 años.
2: Ok, ya está grandecita. ¿Y el mentado Jorge? ¿Tu ex suegro postizo?
3: 70.
2: Ah, 70 años, o sea que ya es un tipo mayor.
3: Sí, o sea, tiene 60 y se acaba de pensionar, entonces, pues mi mamá de verdad no se lleva ni con la mamá de ella, ni con el padrastro, con nadie, o sea, los odia de verdad.
2: Ay, carnal. Bueno, mira, la broma que estás proponiendo, la que me estás pidiendo, es hablarle a Gloria, a tu mamá, para decirle que te citaste con, o te citó esta Cecilia. Resulta que Angelillo, tu pequeño de 2 años, no es tuyo, pero que vas a regresar con ella. ¿Estamos de acuerdo?
3: Ajá, exacto.
2: Es que yo te quiero proponer otra. No sé si se pueda.
3: A ver, a ver.
2: Digo, si quieres. Misma situación, Cecilia te manda a llamar, reúnen. Pero resulta que te topas con la sorpresa de que Jorge y María Guadalupe ya se separaron. Y tú, ¿eso qué le puede importar a tu mamá? Pero ahí te están diciendo y te están enfrentando, donde Cecilia te está diciendo que Ángel no es tu hijo, que es de Jorge, que Jorge y Cecilia ya están juntos, ya Jorge se separó de la mamá y te están pidiendo que le van a cambiar los apellidos. Porque, pues, no es tu hijo.
3: Ah, sí, sí puede entrar. De hecho, sí, yo creo que sí, porque de verdad que esta mujer, yo por ella cambié muchas cosas. Entonces, mi mamá sí me va a creer porque sabe que todo le comento yo a ella. Antes de tomar yo una decisión, sabe que yo le hablo a ella.
2: Oye, ¿y Jorge, el papá o el padrastro de Cecilia y Gloria, tu mamá, se conocen?
3: Muy poco, ellos no conversaron mucho. De hecho, tiene tu voz, o sea... Sí, es así como que una voz grave y así.
2: A ver, espérate, yo no me estoy ofreciendo ser Jorge, ya me estás embarrando, ¿eh? O sea, ¿quién dijo que yo voy a ser Jorge?
3: Estaría bien, porque tú ya tienes la experiencia y todo, panda.
2: Pues mándame un beso y puede ser, si me convences, posiblemente pueda echarle a mano. Espérate, por favor, amistad y amor.
3: No creo, cuando no.
2: Luis, por favor.
3: No, porque por ahí anda escuchando un amigo que es de esos y pues no vaya a confundir también.
2: Ay, entonces no puedo ser un tipo llamado Jorge de 70 años porque me estás despreciando. Ahora, si me mandarías un beso, pues yo te podría decir, Luis.

0: es que estamos ya en el amor, entonces, pues, a ver, pues dime. Ay, yo también tengo mi corazoncito, Luis. Entonces, si yo creo que le eche ganitas, aparte, si un tipo de 70 años y te reclame y que angelito es mío, entonces pídemelo, porque no es fácil. O sea, yo tengo que meterme en un papel de un ruco, pero también, pues, dime algo bonito, así, beso. ¿Me mandas beso? Lo hago. Si no me mandas beso, no, no.
1: Ya.
2: Cha.
3: ¿Empiezas la broma tú o la empiezo yo, carnal?
1: No, yo la empiezo.
3: Bueno, entonces, nada más un favorcito, te pido un tono de decepción, un tono de tristeza, así, oye, ma, pues estoy acá con Cecilia, de verdad, creo que tenía razón, es una mujer que no vale la pena, me estoy topando con la sorpresa de que la señora María Guadalupe y Jorge ya se separaron, ¿tú crees? Primero la noticia. Y pues lo que tú pensabas era verdad, pues estoy con Cecilia, me dice que Ángel no es mi hijo, está Jorge, está pidiendo que le quite los apellidos, yo voy a empezar a dar el color y a partir de ahí a improvisar, ¿ok?
1: Va.
3: Listo, marcamos en directo desde el Panda Center. Las bromas están en este que es tu show.
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9: Bueno.
1: Bueno.
9: ¿Quién habla?
1: Yo, Luis, ma.
9: Ay, ¿qué pasó?
1: ¿Qué pasó, ma? ¿Qué haces?
9: Ay, ¿qué? Haciéndome pataquior.
1: Ah, está bien. Pues, ¿qué te crees? Que ves que te dije que en la tarde iba a ver a Cecilia.
9: Ajá.
1: Entonces, la verdad, ya no regresé a trabajar. Ya,
10: ya está dormido.
1: Me quedé un rato con ella.
10: Ya está dormido.
1: Y pues, la verdad, ahorita estoy aquí en la casa. De hecho,
10: no está del otro lado.
1: Que, bueno, no estoy acá en Valle.
10: Ya le expliqué.
1: Sino que estoy en la casa de don Jorge, aquí por clan, estoy. Porque lo que pasa es que Mari y Jorge ya se separaron.
9: Ah, sí.
1: Porque pues es que sí es difícil, ma, y pues tenías razón. La verdad, Ángel no es mi hijo. Te mentí de que no le haya hecho la prueba, sí te la hice. De hecho, por eso sí te da esta Cecilia y pues por eso se separaron, ves que te había dicho que ella se tatuó su nombre. Entonces, pues ahorita estoy aquí porque estamos hablando de que Jorge y Cecilia quieren que yo ya no, que Ángel ya no tenga los apellidos, que ya los míos, ya quieren ahora poner los apellidos de Jorge. Entonces, pues estamos aquí, es algo difícil, mi papá no me contesta el teléfono y no sé qué hacer, aquí no tengo a nadie, yo estoy solo y aquí está Cecilia, aquí está Ángel, está Jesús y está Jorge. Entonces, Mari, no sé qué onda, la neta no lo he visto, pero Jorge, pues aquí está con Cecilia. Entonces, me gustaría que un poquito hablaras porque la verdad no sé qué hacer, más. O sea, tenía razón, pues no es mi hijo, pero pues tú sabes el cariño que le tengo a él.
9: Sí, hijo, y el cariño no va a cambiar ni se va a acabar. Solamente son cosas que ahora sí se tienen que tratar como adultos. Qué pena que yo no pueda estar allá. Créeme que me gustaría y no puede echar bronca ni nada. Simplemente, con toda la educación y la finísima cultura que yo tengo, no se valía que hicieran esto. No se valía que te mintiera, sobre todo ella, ¿no? Que, híjoles, o sea, jugar con un bebecito, con el amor de cariño.
10: Ya hablé con...
9: Y esa parte me duele mucho porque algo muy en el fondo de mi ser me daba que no tenía que encariñarme con él.
11: ¡Oh, Dios!
9: A lo mejor fue muy seca con él, a lo mejor no lo buscaba, no lo sé, pero
1: más no, es que tú sabes, Cecilia, cuánto lo quería,
10: por favor.
9: Mi amor, sí, pero
1: dale los apellidos.
9: Luis, yo creo que es el momento de que demuestres este valor, esta fuerza. Tú eres muy fuerte. Y solamente el hecho de que le quites un apellido y esto, nunca vas a dejar de quererlo ni de amarlo. Entonces, creo que es lo más conveniente. tú ahora

0: Pues hay padres que tienen, hay hijos que tienen los apellidos de sus padres y ni siquiera los ven, mi amor. Entonces, solamente queda cordialmente en que en algún momento te dejen verlo.
1: Ya hablé con mi compadre, muy sencillo, es firmar un documento para cambiar los apellidos. No es tu hijo, espérame. Vamos a hacer las cosas sencillas, Luis.
2: No, espérame tantito, estoy hablando con mamá.
1: Pero esto lo tenemos que resolver tú y yo.

0: ratito entonces.
1: Habla, caí con la sirvienta.
0: A ver, Luis, no entiendo y por qué expresarse despectivamente de mí, ¿qué le pasa? O sea, ¿por qué esa expresión? Pero bueno, ¿sabes qué?
2: Pero a ver, ¿qué plan se están poniendo, ma? Ese es el plan que ahorita, por eso te estoy marcando, porque a mi papá también le estuve marque y marque, a Gerardo, a Diana, le estuve marque y marque y jamás me contestaron.
0: Pues entonces ya, agarra, date vuelta y vete de ahí, Luis.
2: Pues sí, mamá, pero los papeles, ¿qué onda? Además, yo no pienso dejar al güero. Mira, nada más dime, ¿me vas a apoyar en eso? Y si no, pues nada más para no estarte molestando entonces.
0: Por eso, a ver, dime, ¿cómo quieres que yo te apoye? Dime, ¿cómo quieres que yo te
2: pues
0: apoye?
2: Vamos a solucionarlo, ayúdame a solucionar esto, ¿qué hago?
0: Pues quítale los apellidos al niño. Y si en algún momento luego te dejan verlo como un amigo, o no sé. Si en algún momento te dejan verlo, bueno, pues entonces ya lo verás después, Luis. Ahorita, vete, salte de ahí. No firmes absolutamente nada, no escribas absolutamente nada. Y ya mañana, si quieres voy para allá, y si también tu papá está también, vamos, o sea, Luis, solo no estás, nunca has estado solo, y te creíste de esa mujer que, Luis, bueno,
1: aquí está el papel para que firmes donde cedes los derechos de solamente el apellido, aquí está.
2: No, no te voy a firmar nada.
1: Donde Cecilia y yo tenemos la prueba de ADN. Y si no lo firmas, pues sí, por las buenas, lo firmas por las malas.
0: No, y a ver, es que ni siquiera te estás negando a firmar. O sea, finalmente.
1: Dile a esa señora que no se meta. Es un asunto.
2: A ver, es mi mamá y se me va a meter en lo que
1: yo. Estás aquí. A ver, veniste a ver a Cecilia. Ella decidió que lo arregláramos tú y yo. ¿Qué tienes que meter a tu madre?
2: Tú tienes a tu abogado, yo no tengo abogado, yo tengo que estarme respaldando con mi familia.
1: Es que eres un chamaquete inmaduro, es uno de los problemas.
2: Híjole, ¿inmaduro?
1: ¿No quieres que le arregle todo con tu mami?
0: ¿Inmaduro? ¿Porque inmaduro?
1: No se meta.
0: Pues claro que sí me meto, porque aparte no es una persona corriente, o sea.
1: No se meta.
0: No, qué horror,
1: de entre
0: verdad.
1: Cecilia, su hijo y yo.
0: Qué horror.
1: Me extraña tanto que Luis esté hablándole a su mamita para preguntarle qué hace. Me extraña tanto. Pero bueno, Luis, lo vamos a ver directamente con el abogado. Yo nada más, ya que tu mamita anda de metiche, pues que me responda cómo se oye el Panda Show, que es una broma.
3: A toda máquina.
1: Gloria, estás en las bromas del Panda Show.
0: Pues no manches.
2: Ma.
0: Ay,
1: no.
2: Ma, escúchame.
1: Ma, ¿qué? Ma, mamá cuervo, ma. Gloria, es una broma de tu hijito porque como te quiere mucho y aparte de todo te quiso hacer esta bromita.
0: Ay, no, que de verdad, qué bromita. Ya
1: oye,
0: no,
1: Gloria,
0: sí,
1: pero de verdad una sobreprotección con tu hijo, ¿qué pasó tú? Ya es grandecito, ya trabaja, ya es papá. Fracaso en el amor, sí, bueno, pues. Un tema que no nos vamos a meter. Pero luego, mamá, ¿qué hago? Y tú diciéndole, ¿qué tiene que hacer, Gloria? No manches.
0: Oye, entonces, ¿qué hago? Le digo, ¿la de esta rueda o cómo? Bueno, no, yo creo que voy a estar ahí cuando mis hijos me necesiten. Y a lo mejor no soy la persona que tiene las superpalancas y todo y los contactos, pero siempre voy a estar apoyándolos, bueno, en lo que ellos necesiten.
1: Yo tengo la superpalanca, cuando quieras, pues puedo echarte la mano. Oye, Gloria, una preguntilla. ¿Es verdad que Cecilia sí fue muy mala onda con él en el sentido de la traición y todo?
0: Sí, de hecho, mi hijo estaba casado, él tenía a su esposa y...
2: Mamá, ya no, eso no.
0: Eso, ella se metió.
2: Mamá, no, se están escuchando
1: mucho. Oye, esto ya parece una broma, boomer. Mamá, no digas eso. Oye,
0: bueno,
1: entonces...
0: Pues es que sí, o sea... A ver, para Gloria, mí es una persona que no vale la pena. No,
1: a ver, cuéntame el chisme. Entonces, ¿tu hijo estaba felizmente casado?
0: Mi hijo estaba felizmente casado con su esposa. Solamente duraron un año.
1: Ave María Santísima.
0: Digo, yo no le echo la culpa del todo a ella, ¿no? Nadie entra sin que dejen abierta la puerta. Y este...

0: Entiendo, pero digamos, estaba casado, conoció a Cecilia y Cecilia se le metió como el mo, a tal forma que dejó a la esposa.
1: Sí, y que para mí ella siempre va a ser mi nuera, la quiero mucho, la respeto mucho y siempre va a haber un cariño para ella.
0: Pero para que veas, Luis, cómo siempre el mal se regresa, porque quiero suponer, digo, a lo mejor estoy mal, pero con tu esposa, no me digas el nombre, pero digamos tú la traicionaste con Cecilia, por lo que tú seas, ¿no? Estaban mal, lo que quieras. Pero entonces después se te regresó el karma y Cecilia te traicionó a ti.
2: Ajá, sí, así es. Sí, se me regresó. Entonces, pues sí, como dice mamá, y por eso me caí mal. Pues
1: todo en esta vida, aunque sean mis hijos, todo en esta vida se paga. Nadie se ve en esta vida sin pagar.
0: Entonces, chale. Oye, ¿y con tu esposa? Porque bueno, creo que te casaste con ella. ¿Tuviste hijos?
2: No.
0: No, solamente Ángel, no. Con Cecilia.
2: Ajá, solamente
0: bueno,
2: él. Pero...
0: que no es tu hijo, es de Jorge, ya lo escuchamos. Solamente.
2: Esta broma, Panda, pues te la hago saber porque pues mi mamá tiene como que sus dudas, ella se molestó cuando le dije que no le vamos a hacer nada, pero pues es que más, ¿me entiendes? Él es Ángel, es mi hijo y aunque tengamos, bueno, tenga sus dudas, pues siempre va a ser mi hijo, entonces quiero que lo quieras, así como el nieto que es y el único nieto que tiene.
1: Siempre lo voy a querer y aunque solamente lo he visto como 4 veces, 5 veces, pues hay un sentimiento para con él. No te puedo decir que lo quiero, lo amo, lo adoro, porque casi no lo veo y no puedes querer a alguien que no ve. Entonces, lo que tú decidas, hijo, siempre los voy a respetar y he respetado tu decisión y... ¡Ay, captaste!
0: Oye, Ceci, me comenta Luis que tú le has comentado, por eso se hizo esta broma, que piensas que Ángel, tu nieto, no es tu nieto. Pero, ¿solamente es porque salió prietito? ¿O hay algo? Porque siempre las madres y la mujer tienen ese instinto, que es la neta. ¿Tú qué intuyes? ¿Por qué piensas que no es tu nieto Ángel, que no es hijo de Luis? ¿Por qué?
1: Porque esta muchacha, cuando empezó a andar con mi hijo, pues tenía varias relaciones con otras personas, digamos otras dos o tres relaciones más.
0: ¡Órale!
1: Entonces,
0: órale.
1: Pues yo la verdad por eso lo dudo. El niño sí se parece a Luis, ¿verdad? Sí, es como cuando Luis era chiquito, el niño es güerito, entonces es friecito. Pero este, ¿qué es? Pero mi hijo sí es
0: cierto. Y el niño es güerito. Oh, eso, es mi hijo, es mi hijo. Pero entonces nada más tú supones porque digamos que esta Cecilia es de chancla libre, ¿no? Nada más. Pero no es porque tú pienses a lo mejor ese instinto que dice, no, este no es tu hijo.
1: Es el instinto y es el antecedente de ella, ¿no? Después yo la investigué, después yo supe qué clase de persona era. Digo, finalmente madre, ¿no? Y aunque él decidió de todos modos dejar la relación con su esposa, pues fuimos a hablar con los padres de Cecilia para que hicieran bien las cosas, ya que ya la habían regado.
0: ¡Y qué papelito,
1: y La verdad, yo siempre me he arrepentido de haber hecho porque no estuvo bien, porque no estuvo bien y aparte las cosas no se hacían así. Y se lo dije a ella. De hecho, mi nuera cayó en una depresión muy, muy fuerte. Yo traté de apoyarla todo y yo fui al trabajo de mi hijo y los enfrenté, tanto a Luis con ella, con Cecilia. Y sí le dije a ella, déjalo, él tiene una familia, no te metas donde no eres bien recibida, por favor, déjalo.
0: ¿Y qué te dijo, Cecilia? ¿Qué te dijo?
1: Nada, de hecho Luis era la que me aventaba. Luis me aventaba.
0: Lo notamos en esta bromita, lo notamos.
1: Vete mamá, no te metas. Yo a ella le jalé el cabello y le dije, o sea, no te metas, pero pues no lo entendió y al cabo del tiempo, gracias a Dios, mi nuera, su primer esposo de Luis, encontró un chico que la verdad la quiere mucho, la respeta mucho y yo estoy feliz por parte de ella. Estoy feliz y ella en algún momento me decía,

0: que tu nuera, porque creo que aún la sientes así, hubiera regresado con Luis?
1: No.
0: ¿Tan mala leche es tu hijo?
1: No es que sea mala leche, pero yo sí tengo la firme convicción y la idea de que el que nace una vez, nace dos veces. Entonces, es mi hijo, los quiero mucho, los amo, pero pues también no, creo que ella es una buena mujer y no merece que alguien juegue con ella.
0: O sea que lo inmaduro y lo picaflor nunca se le va a quitar.
1: Creo que por ahí no traen herencia de su papá.
0: No, hombre, me cae que esta historia está mejor que la Rosa de Guadalupe. No manches. Pero bueno, Gloria, feliz día. Una bromita de Luis. Así que familia, díganme, ¿cómo se oye el Panda Show?
2: A toda máquina.
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0: 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Y en este lunes más diversión y tengo a Vicente. Hola, ¿cómo estás?
1: Estamos aquí a todo dar escuchando el Panda Show.
0: Órale, ¿con quién estás? ¿Qué hablas en plural?
1: Estoy con mi jefe, con mi mamá y con mi jefe.
0: Ah, qué buena onda, escuchando el Panda Show en familia, eso es padrísimo. ¿Para quién la bromita, Vicente?
1: Pues mira, la broma va a ser para Laura. Es aquí una trabajadora que está con nosotros trabajando.
0: Ok, ¿y de qué trabaja Laura con ustedes?
1: Embolsando botanita aquí.
0: O sea, debo entender que tienen como un negocio familiar ustedes.
1: Sí, exacto.
0: ¿Y emplean a Laura?
1: Ajá.
0: ¿Desde hace cuánto tiempo Laura trabaja con la familia?
1: O sea, aproximadamente ya tiene como 9 meses trabajando aquí con nosotros.
0: Ok, ¿cómo se llama tu papi y tu mami?
1: Mi papá se llama Jacob y mi mamá María de Lourdes.
0: María de Lourdes, ¿y qué bromita para Laura?
1: Pues mira, lo que pasa es que como va a bautizar, y agarró de padrinos a mis papás.
0: ¿Neta? Yo creo que dijo, no, aquí a los patrones que tienen varo, ¿cómo no? Bautíceme al pequeño.
1: Y era así que dijo que le bautizáramos al chiquito.
0: Y tú dijiste, ay, Laura, me da miedo.
1: ¿Qué crees que sí?
0: Oye, pero pues el bautizo es un compromiso grande, como que se lleva muy poquito tiempo conociendo, ¿no?
1: Pues sí, por eso precisamente queremos hacerle la bromilla para ver cómo reacciona, qué hace.
0: A ver, ¿y cómo tienen pensada la familia hacerle la broma a Laura?
1: Ah, pues mira, pues así, que sencillamente que mis jefes le digan, ¿sabes qué? Pues ya no te vamos a hacer el favor de bautizarte al niño. Hazle como puedas.
0: ¿Y cómo van a ser sus argumentos? Porque tiene que decir por qué.
1: Ah, porque como esta Laura, según, no es de aquí de Toluca, viene que de Pachuca, y luego nos cambia la versión que no, que es de Puebla, y que luego que sí es de Toluca, y que de Hidalgo.
0: Ah, ya como que entendí. Ya
1: mis jefes le van a decir, ¿sabes qué? Pues como no sabemos qué onda contigo, pues no nos queremos meter en rollo, no nos queremos meter en problemas. Mejor no te bautizamos al niño.
0: A ver, entonces, por lo que entiendo, en realidad no saben muy bien la identidad de Laura. O sea, dicen que es de Toluca, de repente sale con que es de Hidalgo, de repente dice que es de Puebla. O sea, se ha contradecido.
1: Sí, exactamente, la solita se contradice.
0: Oye, ¿y no conocen a la familia o algo?
1: Pues no, la neta no sabemos ni quién sea su familia. Aquí ya no tiene familia aquí, de donde somos, ¿no?
0: Oh, va a estar buena. Oye, ¿qué edad tiene Laura? ¿Es una mujer más o menos de qué edad?
1: 36 años.
0: ¿Y cuántos chilpayates tiene?
1: Uy, mi pandita. Dejó 2 niñas, otra niña la dejó por ahí y es el chiquito que le van a bautizar mis jefes.
0: ¡No manches! O sea, 4 hijos, pero dijiste 2 que los dejó por ahí. ¿Los dejó en dónde?
1: 2 niñas que dejó con su primer pareja.
0: Ok. ¿No?
1: Y luego otra que se la dejó a uno de sus primos. Creo que dice que es su primo.
0: Y la macho
1: ahorita el que van a bautizar mis jefes.
0: No manches, o sea que una calamidad Laura, ¿no?
1: Exactamente, pandita, por eso queremos.
0: O sea que es una mujer como de pantufla distraída.
1: Exactamente.
0: Oye, ¿y le conocen de menos a un novio, marido, al papá de la criaturita bautizar o tampoco?
1: Pues lo que ha platicado con mi mamá, pues sí, les ha dicho quién es el papá de el morrillo, pero pues así que sepamos bien quién, no.
0: O sea que nunca se ha presentado el padre.
1: No.
0: Chale, pues sí está misterioso el asunto, ¿no?
1: Te digo que da intriga.
0: Bueno, ¿y quién va a ejecutar el tema? ¿Mamá o papá? Porque es el padrino o la madrina, ¿quién?
1: Pues la idea es que los dos, primero mi mamá y ya luego mi papá también.
0: Bueno, pues a ver, comuníqueme quién entra primero, supongo que es el, ¿no?
1: Sí, exacto.
0: Échamela. María, buenas noches, ¿cómo estás?
2: Buenas noches.

0: platícame, ¿qué es lo que vendes, mija, que me entró intriga?
1: Sí, vendemos botana. Fabricamos papa y todo tipo de botana.
0: ¿Y con chilito de ese rojito?
1: Claro, de ese rojito.
0: ¡Qué rico! ¿Y todos los días venden?
1: Todos los días, los 365 días del año.
0: ¿A poco no descansan?
1: No, descansamos, claro, los domingos nada más.
0: ¿Y este día qué tal te ha ido? Supongo que bien, ¿no?
1: Pues bien, gracias a Dios, no nos podemos quejar.
0: Oye, a ver, por lo que le entiendo a tu hijo, tienen una empleada de nombre Laura, que lleva 9 meses trabajando. Ya me comentó que tiene ahí algunos hijillos, pero aquí la cuestión es que tiene una criaturita de 9 meses. Y te pidió a ti y a tu marido Jacobo que sean los padrinos de bautismo. ¿Hasta ahí vamos bien?
1: Sí, hasta ahí vamos bien.
0: ¿Y ustedes dijeron que sí?
1: Ajá, sí, de hecho ya tenemos todo el ropón, la medalla, ropa, recuerdos, de todo ya tenemos.
0: Ahora, ¿quieren hacerle la bromita? Porque según entiendo es como de identidad misteriosa. Es una mujer de 36 años que no conocen absolutamente a nadie de la familia. No saben qué onda con el papá de la criatura, no saben del papá, no saben de la mamá, pero cuando le han preguntado de dónde es, pues les ha dicho que de Toluca, les ha mencionado que es de Puebla, les ha dicho que posiblemente es de Hidalgo, no sé, varios lugares se ha contradecido. ¿Por qué crees que no les diga en realidad de dónde es?
1: Pues no sabemos, la verdad que no sabemos, por más que hemos tratado de preguntarle, yo le he sacado información y nomás no. Yo soy de Puebla, y leo que no, que de Hidalgo. Bueno, ¿y tus hijas o cómo llegaste aquí? No, yo llegué aquí a Toluca a los 15 años. Me vine con el papá.
0: Aunque no te diga que llegó en barco a Toluca, porque ahí sí.
1: Ahí como que se pasó, ¿no? Exactamente.
0: Oye, chaparrita, ¿y por qué aceptaron este compromiso tan grande del bautismo para con el hijo que no saben bien en realidad quién es?
1: Pues no, pues porque ella nos pidió de favor, ¿no? Aquí en el estado de Toluca, pues, y nosotros, pues, bueno, tenemos esa creencia, ¿no?
0: A ver, María, pues, ¿desde cuándo Toluca es estado?

0: para
1: pues bueno. Y nos quejamos de Laura, o sea, no manches. Ay, Dios mío. Ok, bueno, entonces ustedes no se negaron porque pues aprecian y porque pues quieren hacer los padrinos de bautismo. Ok, entonces aquí la idea es que les van a cancelar que tú ya platicaste con Jacobo, que estuvieron platicando en familia, y en la sobremesa o en la plática, o no sé cómo quieras decírselo, que estuvieron pues comentando esto, ¿no? Que en realidad, como no saben qué es, decirle, oye Laura, pues has dicho que eres de Hidalgo, has dicho que eres del estado de Toluca, has dicho que eres del estado de Puebla, has dicho que eres del estado, sí, como todos los estados, ¿no? Estaba en Toluca, no manches. Entonces, como no sabemos en realidad quién eres, no sabemos de tu familia, el ser padrinos de bautismo es un compromiso grande, entonces, pues, queremos decirte muchas gracias, pero no lo vamos a hacer, ¿ok? Entonces, bueno, a ver qué te responde, no sé, posiblemente te diga, no, pues está muy bien, señora, o no sé cómo vaya a reaccionar, pero también le preguntas, bueno, pues entonces dime la verdad, ¿quién eres? Tenemos esa intriga, ¿ok? Señores, vamos a pegarle en directo desde el Panda Consciente. Las bromas están en este Casto Show.
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1: Sale María, a divertirse.
0: Bueno, Laura, mande. Oye, nada más te marco para pues ahora sí tenerte informada, Laura. La verdad que mira que ahorita que nos sentamos con don Jacobo y aquí con Vicente a platicar con Fanny, pues la verdad, Laura, mira, te queremos decir que, pues la verdad, te voy a dar las gracias, Laura, por haberte fijado en nosotros, ahora sí como padrinos de Lalo, pero pues no te vamos a poder hacer el favor, Laura. Me da mucha pena y no sé cómo decírtelo, pero no te vamos a poder hacer el favor.
9: ¿Por qué?
0: Mira, Laura, no sabemos nada de ti realmente. ¿Quién eres? ¿De dónde eres? Es que tú nos dices una cosa, nos dices otra cosa, que eres de Puebla, que eres de esto, que eres del otro. Entonces, pues, la verdad, mira, pues, no vamos a poder hacerte el favor, Laura. Pues ahora sí no sé cómo lo tomes tú, qué digas tú. Es que realmente no tenemos más datos tuyos, Laura. O sea, finalmente tú no nos dices bien de dónde eres. Esto ya sabes que es algo con responsabilidad.
9: Ajá.
0: Entonces, pues no sé tú cómo veas, qué dices, qué me dices o qué.
9: No sé, pues yo...
0: Es que no me dices tú nada, Laura. ¿De dónde eres? ¿De qué? Ahora sí, con perdón, ¿de qué madre te parió o qué? No me dices nada, Laura. Y finalmente, pues igual, mira, yo te he preguntado, ¿quién es el papá de Lalo? ¿Quién es el papá de Lalo? Y tú nunca me dices nada. O sea, finalmente, imagínate, me dices que ya es uno, me dices que no sé qué, me dices que no sé cuánto. Entonces, nada más tú ponte a pensar, Laura, la responsabilidad, nada más. No, imagínate. Dime ahorita en realidad quién eres. ¿Quién eres tú? Dime la realidad ahorita. ¿Quién eres tú?
9: ¿Quién de qué?
0: Pues sí, pues de quién eres, de dónde vienes, quién es tu mamá, quién es tu papá,
9: no,
0: quién son tus hermanos.
9: Mis papás no viven aquí, nadie vive aquí de mis papás.
0: Por eso, Laura, eso ya lo sabemos nosotros. Que dices tú que no, pero ¿de dónde eres? ¿Cómo se llama tu mamá, tu papá? O sea, ¿cómo?
9: No, pues yo soy de Hidalgo, ¿no? Mi pancertita está retirado todavía.
0: No manches, Laura, ni una dirección nos da, ni ahora te digo que me digas quién es el papá de Lalo y no me dices nada.
9: No, que su papá de Lalo no vive aquí y que le dio el número no les va a contestar.
0: Pues no, que eres de Puebla, es que ya no te entendemos, que eres de Puebla.
9: No, ahora que no puede ir.
0: A ver,
9: no, no, ahorita abajo.
0: Salimos con don Jacobo. No vengas porque no estamos, salimos con don Jacobo. Ajá, ¿a qué vas a bajar si no hay nadie? Platiquemos, Laura, y dime la neta, dime la verdad.
9: Sí.
0: Dime la verdad, ¿de dónde eres?
9: No, pues yo no soy de aquí, ya le dije que yo no soy de aquí.
0: Pues por eso, mija, ¿de dónde eres? Bien, dime, ¿de Hidalgo?
9: Pues yo soy de Hidalgo, ajá, sí.
0: Ajá, ¿pero de qué lugar? ¿De Hidalgo? ¿Hidalgo está grande?
9: Sí, Pachuca, Hidalgo.
0: Ahora, que ya de Pachuca, Hidalgo, ¿no? Pues que eras de Toluca, también te digo que te estás loca, Laura, te contradices.
9: No, yo no me contradigo, ya no. Espérate, Lalo, que te vas a caer.
0: Ya ves que te... Yo te he dicho, Laura, muéstrame tu acta, muéstrame tu esto. Nada, ya nada, nada, me das, nada, me enseñas tus papeles. No, pues si los papeles sí las tengo aquí. ¿Dónde los tienes? ¿Los vamos a traer yo? No manches, ¿y cómo cuando te los pido no me los enseñas? Porque los tengo aquí. No, no me había dicho de los papeles. ¿Cómo no te había yo dicho? Te voy a pasar a don Jacobo para que él también se quiere disculpar contigo. Ahí te lo comunico.
5: Bueno.
9: Bueno.
5: Sí.
9: Sí.
5: ¿Qué pasó, Laura?
9: Nada, ¿qué pasó?
5: Pues, ¿qué pasó? No, pues aquí con estas sorpresas que la verdad es que tuvimos un problema aquí y entonces aquí estamos.
9: ¿De qué o quién le habló? Yo quiero saber quién le habló.
5: No, pues la verdad es que sí, no puedo hacerte el favor, Laura. La
9: ajá.
5: Verdad.
9: ¿Por qué? ¿Por qué razón? No, dígame por qué o de qué le dijo, qué le dijeron, no sé.
5: La verdad yo me voy a meter en un problema, Laura.
9: Ajá.
5: Entonces, pues
9: no sé qué problema, que... si no usted no me dice, pues yo no sé. Ahora, su papá del niño, pues no vive aquí. ¿Él qué? Él no tiene nada que ver aquí. Y creo que el niño está registrado a mi nombre, nada más.
5: Sí, Laura, pero sucede eso que no sabemos aquí cómo está la situación.
9: Ustedes díganme si ya no.
5: No sabemos bien quién eres, Laura, y la verdad es que nos piden que digamos de dónde eres, de dónde vienes, qué antecedentes traes de acá. En concreto a tu ciudad, de dónde vienes, qué pueblo eres.
9: De Hidalgo, yo no sé, pues nomás dígame qué fue lo que pasó y yo lo entiendo y pues su papá del niño pues no tiene nada que ver aquí, ya le dije y el niño está registrado a mi nombre, nada más.
5: ¿Cómo que eres de Puebla, Laura?
9: No, yo no soy de Puebla.
5: No, bueno, pero ya ves que como te digo, yo a veces me confundo, por eso mismo yo a veces en ocasiones te digo que si eres de El Salvador, que si eres de Guatemala, y es que también puede haber un problema, y si eres indocumentada, pues te pueden venir a traer aquí, imagínate, nos metes en un problema grave, y más aquí no. Con el negocio, pues sí, no, sería un problema no sé grave.
9: Ajá, ¿qué problema? Yo no sé.
5: A ver, Laura, ¿cuántos estados tiene la República Mexicana?
9: Muchos, pues no sé, pues por eso dígame qué problema, yo le digo, sí, esto y esto, lo otro.
5: Laura, dime dónde está el Popocatépetl.
9: No sé.
5: ¿Dónde están los tules?
9: No sé.
5: ¿Las cabezas de olmecas?
9: No sé.
5: ¿La silla del caballo?
9: No, tampoco.
5: ¿Cómo que no sabes, Laura?
9: Pues no. ¿Eh? Por eso pues no sé a dónde queda mucho.
5: ¿El penacho de Moctezuma dónde quedaron? ¿Los guaraches de Juan Diego dónde quedaron?
9: Tampoco.
5: ¿Cómo que no sabes, Laura? Eso es lo que a mí me pone así como que en mucha duda de que tú no eres mexicana, Laura.
9: Por eso yo mis papeles no son, bueno, mis papeles los saqué aquí.
5: Nos vas a meter en un problema grave, Laura.
9: No.
5: No sabemos ni qué onda. Bueno, no, pues, a ver, ¿cuándo es el día de la bandera?
9: No sé.
5: ¿Tizoc? ¿Dónde fue bautizado? Es que también eso tienes que saber, Laura. Ya ves por qué dudamos mucho de ti, de que no tengas situaciones de aquí de México.
9: Pues no, porque yo casi pues no, pues yo de mi trabajo ni más me dedicaba, pues yo casi ni salía.
5: Pues Laurita, discúlpame, pero pues la verdad es que no podemos hacerte el favor en esta situación, porque ni siquiera sabes dónde quedó el plumero de Moctezuma.
9: Sí, no se preocupen, no veo ningún problema.
5: A ver, otra prueba. La cucaracha es una canción muy mexicana. A ver, canta unas frases de la cucaracha.
9: No me lo pegaste.
5: ¿Cómo no te lo vas a saber?
9: No.
5: Por eso hay muchas dudas, Laura, de que no pueda ser mexicana.
9: Ajá.
5: Y eso ya, a lo mejor no tuviste tantos problemas con tus primeros hijos, pero ahorita, y no dan ningún, no hay ningún nombre con el que tú das. Y entonces allí empezó la duda.
9: No, pues ahí están. Mis papeles es la misma. No tengo ni otro nombre. Nada.
5: De hecho, igual y hasta, como te vuelvo a repetir, hasta un problema ya tienes aquí en el trabajo, ya no puedes trabajar. No me das armas para justificar que sí verdaderamente eres mexicana, porque no sabes ni siquiera que el día conmemorativo de los días grandes de México. Entonces, pues ahí vienen muchas dudas que verdaderamente ponen mucho en qué pensar.
9: No, pues yo no, ya no quisiera traer mis papeles hasta allá, pues sí está retirado hasta allá. Y si no tan cerquita. Y pues yo, de mi vida personal, pues no es, no tengo ni por qué contar las cosas, qué fue lo que, a lo que viví cuando estaba en Mexicali.
5: No, a mí no me digo, yo sé que no me importa lo que viviste, no, eso no, créeme que son situaciones muy personales. A mí lo que me interesa ahorita es que quedan muchas dudas por la situación que estamos presentando ahorita de papeleo. Igual y tus papeles pueden ser falsos.
9: No, mis papeles no.
5: Porque te vuelvo a repetir, no me das armas, hija. A ver, cántame, haz un esfuerzo, cántame siquiera La Cucaracha para saber que sí eres mexicana. No. O una canción, bueno, una canción mexicana.
9: No, no, nada. Si no, no acabe la escuela, menos voy a... No, pues nomás dígame qué fue lo que pasó y yo lo entiendo y no se preocupe.
5: Laura, me cae en buena onda. Yo te aconsejo que mejor te regreses a Honduras o a Guatemala o a El Salvador, de donde eres. Y verdaderamente, ya por aquí la dejamos, ¿no?
6: ¡Oh, Dios!
9: No, yo no tengo por qué regresar para allá.
5: ¿Cómo si no eres mexicana, Laura?
9: No. ¿Eh? No, no, bien. Ya no me voy a regresar para allá y no sé si se lo dije cuando ella viene para acá, mis papás, y yo no me regreso para allá. Y si hace, por eso ahora dice que usted le preocupa a su papá de mi hijo. Él no tiene nada que ver. Si no lo ve, ¿para qué? Él no tiene nada aquí que ver. Si eso piensa que su familia, de, bueno, acá lo de mi hija, no, ellos no, tampoco no tienen nada que ver allí. Si eso le preocupa, mande.
5: Pues sí, mira, yo lo siento mucho. Yo lo que sí te quiero decir, que muchas gracias por el tiempo que estuviste aquí con nosotros. Ojalá y nos recuerdemos bien. Yo te aprecio en lo personal. Y pues nada más, cada vez que te voy a preguntar cómo soy el Panda Show, Laura, esto es una broma. ¡Toda máquina!
1: Laura, estás en las bromas del Panda Show. No, pues yo la verdad es que no tengo por qué decir de dónde soy. O sea, soy como la India María, ni soy de aquí ni soy de allá, pero soy. Hola, Laura, buenas noches, ¿cómo estás? Oye, pues has elegido a Jacobo y a María.

0: que no puedes hablar de dónde eres y todo eso. ¿Qué tan oscuro es tu pasado? ¿Qué onda? No. O en realidad no eres mexicana, digo, es válido. Digo, no es ningún pecado, ¿no? ¿De dónde eres?
1: Soy de Hidalgo.
0: Soy de allá, de Hidalgo. Voy y traigo mis papeles. Voy y los traigo. Oye, ¿neta no te sabes la cucaracha?
1: No.
0: ¿No? ¿Quieres que te toque la cucaracha yo con la lengua?
1: No.
0: Sí, es un clásico. La la la la la la la la la la la la la la. Oye, ¿o de quién te escondes? ¿O de qué te escondes, Laura?
1: De nadie.
0: ¿De nadie?
1: De nadie.
0: No. Bueno, pues qué situación. Jacobo, María, díganle por qué la bromita, su casi comadre.
2: No, pues ya sabes, piensa que la quiero mucho, la queremos mucho. A pesar de todas las situaciones que ella en lo personal sabe y que no nos quiere contar, sabe que conmigo va a contar con una persona de quien confiar. Y pues ahorita que viene esta situación de bautizar a su hijo, pues yo espero que verdaderamente trate de superar todos esos problemas que trae cargando, y que pues que sabe que la queremos mucho aquí todos lo que la queremos, la estimamos, y pues ya sabe que le tiene que echar ganas por sus hijas y por su niño.
0: Y bueno, es una broma tanto de Vicente, de Jacobo y de María. ¿Te gustó tu bromita, Laura?
1: No.
0: ¿Por qué no te gustó?
1: ¿Por qué no?
0: ¿Por qué no?
1: ¿Por qué no?
0: ¿Y por qué no?
2: Y luego se ríe con tus bromas, panda. Ya nada más está risa y risa.
0: Ay, Laurita, de verdad. Hay tantas preguntas sin responder, Laura, que... Bueno, pues en fin, ahí ustedes saben. Por favorcito, familia, díganme cómo se oye el Panda Show.
2: A toda máquina.
0: Vientos, familia, y con esto nos vamos en este lunes primero de junio del 2026. Padrísimo pasar mi cumpleaños a través de la mejor FM. Yo regreso mañana martes. Buenas noches a

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0: Acapulco.
1: En el 97.3, allá en Cuernavaca.
0: Y en la festejada 97.7. 6 años al aire, sí, en la Ciudad de México. Qué rico, qué sabroso, qué delicioso, qué orgásmico, señor Máscara.
1: ¿Cuántas experiencias, cuántas promociones, mi querido Javier? Y seguimos haciendo historia aquí en la Ciudad de México desde ese 2020, el primero de junio, cuando se empezó a escuchar.
0: Ya llegó, papá. Ándale, así que a reportarse con nosotros, 55-52-63-097-7. Arrancamos con música. Michael en los controles, mi querida Liz, mira, maratónica.
1: Que no ha
0: también
1: dormido, no ha dormido. Qué bárbara, Liz. Luego me pasas la lista de todo lo que consumes.
0: Oye, ¿sabes qué? A Liz yo la veo como Galilea Montijo en pleno teletón.
2: ¿Por qué? Ajá.
0: Literal, anda, mira, insoportable.
1: Y mira, vela y como si nada.
0: Qué bárbaro.
1: Fuerte como un árbol.
0: 10 de la noche con 3 minutos. Esto es
1: El Revoltijo.
0: No, esto es Tito WP, se llama Por Sus Besos.
2: Ah, ok, Javier.
0: Cerrando ya prácticamente este maratón de 24 horas al aire por esta celebración de 6 años contigo.
2: Y a mí no me mencionaron y yo estuve ayudando,
0: doctora,
2: a Liz.
0: ¿Dónde anda?
2: Ayudándole a Liz.
0: Ay, qué bárbara. Bueno, música, aquí nomás arrancamos.

0: amiga.
1: Ande, Javier.
0: ¿Cómo está, amiga doctora?
1: Ay, bien contenta.
0: ¿Por qué?
1: Porque cumplimos 6 meses, Javier.
0: ¿Seis meses?
1: 6 meses de estar juntos aquí en el Revoltijo.
0: ¡Ay, ahora! 10 con 9, música. Quiero más. Esto es el Revoltijo a través de la mejor.
1: Y 6 años en la mejor.

0: tan emotivo, qué día tan a gusto aquí en la Ciudad de México. Y para la gente que nos escucha en Cuernavaca y en el puerto de Acapulco, la neta es que estamos bien contentos de compartirles esta alegría que en la mejor Ciudad de México cumplimos 6 años.
1: Así es, mi querido Javier, 6 años de muchísimas promociones, 6 años de mucho camino, de que todo cuando llegamos se veía como así tenebroso, por incierto, así decirlo, incierto, porque era pandemia. Nosotros salimos a las calles con un tanto de miedo, pero también con muchas ganas, y este es el resultado.
0: Ay, qué bonito, tenemos llamada. Hola, buenas noches. Ay, ¿por qué se fue y por qué murió? ¿Por qué el señor me abandonó?
1: Porque ya anda bien festejadota, por eso nos colgó.
0: ¿Quién, Liz? Sí, ya, mírala. Qué bárbara. Oigan, quiero aprovechar para mandarle un saludo bien especial para mi mami, para mi papi, para mi cuñado. ¿Quién más está chambeando allá en Jojutla? Porque voy a meter un gol, porque en Jojutla mi mami va a abrir su otra sucursal de óptica Shalom. Entonces,
1: mira,
0: anda chambeando mi mami. Te mandamos un abrazo, mami hermosa, a mi papá también, y a todo el equipo que anda chambeando ahí en el local, allá en Jojutla.
1: Eso, saludos. Yo también le voy a mandar un saludo a mis comadres, como siempre, a mi esposa por tanto apoyo, a mi bebé, y 6 años festejándolo con todas las familias, con ustedes que nos dejan entrar a su casa, a su auto, y en todos los lugares donde nos dejan acompañarlos.
0: Y doctora, a mí, que gracias por dejarme entrar en su corazón.
2: Gracias, Javier, pero te gano el Sebas.
0: ¡Hola, buenas noches!
3: Hola, buenas noches.
0: ¿Quién habla?
3: Juan Manuel Álvarez.
0: ¿Qué pasó, Juan Manuel? ¿Cómo andas, carnal?
3: Hola, rodando. ¿Eh? El martes, rodando.
0: ¿Rodando?
2: ¿Serás la bomba?
3: Claro.
0: ¿Qué pasó, carnal? ¿Qué hay que hacer por ti?
2: Cuéntanos.
3: Recuerda que me regalaron unos boletos.

0: modo de que uno le den o le regalen los boletos y tomatazo allí al edificio.
1: ¿Pero por qué, vato? O sea, no te entiendo.
2: O sea, no pudiste subir por tus boletos.
0: Ustedes me regalaron los boletos. Ajá. Una persona con discapacidad, con silla de ruedas.
1: Ok, ajá. ¿Y luego?
0: O sea, sí me lo regalaron, pero el tomatazo es para el edificio.
1: Ok, ¿por
0: porque
1: qué?
0: No tiene instalaciones para personas diferentes como nosotros.
1: Ah,
2: es que también, fíjate ahí, o sea, también por seguridad, amigo, no podemos poner una rampa. Yo creo que salió sí, alguien, ¿no?
1: No hay espacio.
0: Por supuesto, o sea, yo vuelvo a repetir, el tomatazo es para el edificio, no para ustedes. Para
1: no, pues nosotros trabajamos en el edificio, compadre, de aquí comemos y lo vamos a defender a capa y espada. ¿Qué te pasa?
2: ¿Cómo ves? ¿Qué traes,
0: Va, cálale.
1: Órale, pues, compadre.
0: No, de verdad, muchas felicidades. Pero muchísimas felicidades porque la mejor, pues es la mejor.
1: Gracias, eso, carnal. Compadre, te queremos mucho y cuando vengas a recoger boletos, nosotros te los bajamos. Literal ahí.
2: Dile al Guillo que está entregando ahí los premios. Me dijo la máscara y el conejo que me lo entreguen en mis manos, que bajen hasta acá, no sean huevones.
1: Aparte son poquitos escalones.
0: De verdad, muchísimas felicidades, gracias por esos boletos y yo espero el jueves poderlos ver y gritarle. El revoltijo es lo mejor.
1: Eso. Y te amamos. Te queremos escuchar, compadre.
0: Ok.
3: Llega con una cartulina amarilla diciendo: yo amo a la doctora.
1: Ajá, ándale.
3: Voy a salir y te voy a dar un beso.
1: ¿Va?
0: Bueno, está perfecto, doctora. Yo lo espero.
3: Ok. Te mando un beso, hermoso. Bye, bye.
0: Gracias.
1: Adiós. Venga, sigue marcando. Hola, hola. Buenas noches. ¿Quién habla?
4: Hola,
1: Edith. Hola, Edith, ¿cómo estás?
4: Muy bien.
3: ¿Es Edith de Recursos Humanos?
1: No. ¿Qué andas haciendo, Edith?
4: Aquí estamos escuchando la radio.
1: Muchas gracias. ¿En dónde nos escuchan?
4: Aquí en Lerma.
3: Ay, llegamos hasta Lerma, Javier.
1: ¡Órale! ¿Sí, qué hay que hacer por ti, hermosa? Muchas gracias. Oye, ¿tienes el altavoz?
4: Sí.
1: Quítaselo, por favor.
3: Para que nos escuches bien.
4: Listo.
1: Ahí está, ok. Primero que felicitarnos. Muchas gracias, te queremos tanto. Gracias a ustedes que nos escuchan día con día. Es por eso que llevamos estos 6 años. Y estoy seguro que vamos a llegar a 6,000 más, ¿eh?
2: Ándale, sí, está bien.
4: Sí. Y luego también para participar en las minas. Gracias,
2: tío. En la regaladora.
4: Claro que sí.
2: Eso, Edith. Pues ¿ya descargaste tu aplicación?
4: Sí.
2: Ah, perfecto. Ya con eso es el pasaporte para que tengas todas las promociones únicas y exclusivas de la mejor.
4: Ok. Sí, bueno. Porque lo que pasa es que recientemente los he estado escuchando. Y pues también vi que le regalaron como boletos al concierto de Los Parras y yo soy muy fan de Los Parras.
1: Ah, y van a venir al Juego de las Estrellas.
4: Sí, emoción.
1: ¿Y vas a venir también?
4: No pude conseguir boletos.
2: Ay, ¿pero qué te parece? Mira, ahí están las redes sociales. No, vamos a estar transmitiendo todo.
1: ¿Le podemos regalar 2 boletos
2: no,
1: a
2: Javier,
1: la señorita?
2: No, Javier, no, espérate. A ver.
4: Oh my God.
1: No. ¿Sí quieres 2? Tengo 2, que son los míos.
3: Ese lo grabé yo.
4: Sí.
1: O no vas a poder venir. Denos la neta y ya, no pasa nada.
4: No, sí.
3: Ay, Javier, en mis boletos.
1: Ok, apúntale 2 boletos a mi comadre solamente porque estamos de aniversario y estos 2 boletos son de mi bolsa.
3: Ay, Javier.
1: Literal,
3: los
1: de los
3: míos.
1: Que tenía
3: eran
1: para
3: los
1: mi
3: míos,
1: familia.
3: Mentiras, Javier.
1: Ya, mamá, por favor, cancélale a Ian y a quien te ibas a traer de más. Ya no, solamente 2 gracias. Ok.
2: Dijo que sí, está bien emocionada.
4: Ay, qué emoción.
1: Ay, te queremos tanto. Te mandamos un beso.
3: Se
5: bien. Muchas gracias.
1: A ti por existir, hermosa. Venga, otra llamada, mi querido Michael. Hola, hola, hola, buenas noches.
2: Y diga.
6: Hola, buenas noches.
1: ¿Quién habla?
6: Alejandro Márquez.
2: ¿Qué pasó, mi Alejandro? ¿Cómo estás? ¿Dónde estás? ¿Qué estás haciendo?
6: Pues aquí en la fila para echar gas, ya a punto de salir a trabajar.
2: Ahora hubiera llegado temprano el gasolinazo de aniversario, carnal.
6: Sí, casi todo el día lo estuve escuchando, la verdad es que estaba descansando, pero en la mañana y en la noche, en la mañana con el churro, ajá, y en la noche.

0: y el revolcadero, chulada de...
1: El revolcadero el que está en Acapulco, compadre.
2: Pero el revolcadero el que traemos ahorita,
1: sí,
2: ya
1: estamos bien revolcados. Ya suéltenme. Oye, ¿para qué somos buenos? ¿Qué nos vas a platicar hoy?
0: No, pues la verdad es que, mira, quiero una petición, no sé si se puede.
1: A ver, pues ya que...
0: Me gané unos boletos para el Juego de las Estrellas.
1: Ajá.
0: Primeramente, Dios, nos vemos por ahí, muchachos.
1: El jueves ahí nos vemos.
0: Pero yo soy muy futbolero, muy pambolero, muchachos. Ajá. No sé si le pudiera entrar ahí a la cascarita o algo así. No sé que es una petición guajira, pero pues no le damos la... ¿Qué tal si me dicen que sí?
1: Ok, siguiente pregunta, compadre. ¿Qué más hay que hacer por ti?
0: No, pues nada más saludos, muchachos.
1: Oye, compadre, próximamente vamos a hacer retas, ya que eres bien pambolero, bien futbolero. Vamos a hacer retas con artistas para que tú puedas ser parte justo del equipo de la Mejor FM y tengamos ahí una retilla con algún artista, ¿va? Pero en el Juego de las Estrellas tú ve a disfrutar.
2: Sí, porque va a estar espectacular, carnal. Vas a ver a más de 60 artistas.
0: Hermoso, Luis Ángeles Flaco, va a dar chulada,
1: Qué bárbaro.
0: Tengo de perder.
1: Allá nos vemos, compadre, ¿ok? Llega temprano.
0: Claro que sí, muchachos, saluditos.
1: Abrazos.
2: Gracias, carnal, un abrazo.
1: Besos en tu balazo, compadre. Vámonos con música.
2: Es el Bebeto, artista confirmado para el Juego de las Estrellas y Vergel
1: 2026, 10:22. Buenas noches.
3: Ay, es lo legal.
1: Es noche de aniversario. Feliz aniversario. Ahorita me pones esa de Exterminador. Gracias.

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0: secuestro de amor, doctora, ¿eh?
1: Ay, no, Javier, no me espantes.
0: ¿Por qué? O sea, es secuestro de amor.
1: No, voy a salir iguanado luego.
0: Ay, y ahora. Venga, márquele 5-5.

0: que anda ruleteando en las calles de la Ciudad de México, Cuernavaca y en el puerto de Acapulco.
1: Así es, señores, señores, 24 horas estamos a punto de convertir otro año más de 24 horas de transmisión.
0: Otro año, ¿qué queda?
1: 6 años. Aquí bueno, nomás. Hay llamada, sí, diga.
2: ¿Qué onda, cómo andamos?
0: ¿Quién habla?
2: Mau de Mazatlán.
0: ¿Qué pasó, Mau de Mazatlán? ¿Cómo andas, carnal?
1: ¿Qué dices?
2: No, para felicitarlos, la verdad, qué buen programa tienes.
0: Compadre, muchas gracias, gracias realmente porque eres de los nuevos radioescuchas. ¿Eh?
1: Así
0: que
1: es, mi rey,
0: aquí
1: santo.
0: A través de lo mejor y en el revoltijo.
2: Y estoy arrepentido.
1: Esperamos verte.
2: Más tiempo atrás, ¿eh? La verdad, desde que llegué los empecé a escuchar y a todas.
0: Ay, te amamos, compadre, te mandamos un abrazo.
2: ¿Qué onda,
0: ¿Qué? ¿Todavía no te los damos?
1: ¿Qué pasó?
2: No.
0: Ya te dijimos, no has venido, compadre. Las indicaciones que te hemos dado.
2: Es que sí fui, pero te digo que me dijeron que no y me dieron para la lucha libre y nada más. Ay, con respecto al muchacho ese que acaba de hablar.
0: Ajá.
2: Es algo como no mentira, sino que la verdad, la atención para dar los boletos, el muchacho que da los boletos me bajó a darme los boletos de aquella
0: también. O sea, ¿te atendió bien o te atendió mal? Dinos la neta.
2: No, perfectamente bien.
0: Bajó,
2: bien, bajó hasta allá a darme los boletos
3: es
2: ahí personalmente.
3: Es que perdón, amigo, perdón. Unos boletos de las luchas, amigo, perdón.
0: Pues ya, oye, ¿pero quieres ir al Juego de las Estrellas?
2: Sí, pues quiero ir a saludar ya al Flaco y a todos los de ahí del Sinaloa.
0: Pero sí tienes que venir
1: mañana, carnal.
0: Mañana y dos más. Liz, por favor, adéntrale dos más a mi compadre y ya.
1: Al sinaloense.
0: Y ya, quítame, por favor, los boletos. Que ya no hay, por cierto, ¿eh?
1: Ya no hay, Javier, ya no hay. ¿Qué vamos a hacer?
0: No, pues ya, ni modo.
1: Ok. Ay,
2: mucha raza gandalla.
0: No. Órale, te mandamos un abrazo, carnal.
2: Bye.
0: Bye.
4: Un beso hermoso, bye.
0: Auro, 5552630977. Hola, buenas noches.
4: Se diga.
0: ¿Qué pasó? ¿Quién habla?
5: Javier.
1: Ay, otro Javier.
0: ¿Qué pasó, Javier? ¿Cómo andas, tocallito?
4: Se está tocallito.
0: ¿Te estás tocando con tu esposa o qué?
5: Estoy cenando.
0: ¡Ah, cenando!
1: Ah,
0: y yo dije, por eso. ¿A nosotros qué nos importa? ¿Te estás cenando a tu esposa? ¿Qué pasó, carnal? ¿Qué hay que hacer por ti?
1: Se puso roja.
5: Nada, no vamos a saludarlos.
0: ¡Ay, te queremos tanto! ¿Qué andas haciendo? Aparte de estar con tu esposa, ¿dónde nos escuchas?
5: Aquí en
1: Escaposalco. Mi bendito Azcapotzalco, te mando un abrazo, carnal. Tierra Chintolola.
5: Gracias. Felicidades.
1: Gracias, carnal. Un abrazo. Oye, también muchísimas gracias a toda la banda que se dejó caer en punto de las 10 de la mañana al cruce VIP con la banda auténtica de Jerez, que estuvo espectacular. Medio Polanco salió a ver qué estábamos haciendo ahí. Así que tenemos llamada. Si diga hola, hola.
6: ¿Qué tal? Buenas noches, la mejor.
1: ¿Qué transita por tus venas, carnal?
6: Pues aquí saludándolos y escuchándolos, pero antes que nada, felicitarlos.
1: Gracias, mi rey santo. ¿Cómo te llamas y desde dónde nos visitas? ¿De dónde nos estás felicitando?
6: Ángel, a sus órdenes, apenas de la chamba.
1: Eso, carnal, ¿hasta dónde andas?
6: Exactamente, por aquí por Insurgentes en la Ciudad de México.
1: ¿Pero qué parte de Insurgentes? Es una avenida que mide más de 28 kilómetros y es la más larga de Latinoamérica. Neta, búscalo en el diccionario y vas a ver que sí.
6: Sí. Exactamente aquí en Chilpancingo, por el metro Chilpancingo.
1: Ah, por el metro Chilpancingo, mira.
0: Órale, ya está. Oye, ¿y qué nos quieres contar?
6: No, pues. Más que nada felicitarlos por estos 6 años. La verdad, muchas gracias por hacernos ameno la vida.
0: Gracias, carnal. Gracias a ustedes por existir. Sin ustedes,
1: para eso nacimos.
0: Sin ustedes no seríamos nada y no seríamos los número uno y no estaríamos cumpliendo estos 6 años, ¿eh?
1: Así es.
6: No, muchísimas. Este año no los voy a acompañar al Juego de las Estrellas, hermano.
0: Gracias a Dios, porque ya no cabemos, compadre. Entonces
1: un
0: no te
1: pendiente menos, mira.
0: Un pendiente no. menos. ¿Por qué no, no vas a ir?
6: Me gané mis accesos, pero mi hermano quería ir y le regalé los boletos.
0: ¡Eso, carnal! Muy bien, tú muy bien, mira. Qué bueno que se los regalaste, se los traspasaste más que nada, ¿no?
1: Que te pase fotos y ya las subes tú a tus estados y dices que tú fuiste.
6: No, que lo disfrute, al contrario. muchas felicidades.
0: Gracias, carnal. Te mandamos un abrazo. Gracias. Cuídate mucho. Hola, buenas noches.
7: Hola, buenas noches.
0: ¿Quién habla?
7: Aremi.
0: Hola. Areli. ¿Cómo estás? ¿Qué andas haciendo? ¿Dónde nos escuchas?
7: Muy bien, de aquí de Tlanepantla.
0: Órale.
4: Ay, Aremi.
0: ¿Y qué hay que hacer por ti, Areli?
7: Primero felicitarlos por sus 6 años.
0: Ay, te queremos tanto. Gracias.
7: Si me puedes regalar 2 boletitos.
0: ¡Ay, Dios mío! ¿Qué voy a hacer?
4: Ya, ¿no? los míos no, por favor.
0: Yo te voy a regalar los de la doctora. O sea, solamente tengo 2 y ya.
4: Bueno, pero me das una pulsera All Access.
0: Oigan, híjole, a ver si no me regañan, ¿eh? Ando regale boletos que ya no hay.
4: No importa, Javier. La gente está con nosotros, son 6 años.
0: Por favor, Liz, dale otros 2 a la señorita aquí. Gracias. Y ya los últimos. ¿Ok? Gracias. Ya. Órale, a ti por existir.
1: Adiós.
0: Mejor vámonos con música porque la gente está pide boletos.
1: Llega Karim León y Chuy Lizárraga.
0: Se llama Mi Ranchito. Son las 10:47.
4: Así ponme un ranchito, Javier.
0: Saludos a Lulis. También allá en Jojutla, Moreno.
1: Saludos a Jojutla.
0: Está bien, mami, ya te perdono. Música, quiero más.

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3: Tienen más de 4,000 años de historia, pero ¿sabes realmente qué contienen las salchichas que pones en tu mesa? Hoy te traemos el estudio de calidad de salchichas. Quédate para conocer todo sobre él.
2: Además, te explicamos qué paso seguir cuando un producto falla y el proveedor se niega a responder por tu compra. No olvides que la garantía es el respaldo legal que asegura que tu inversión está protegida.
3: ¡Acompáñanos!
4: Revista del Consumidor.
2: Las salchichas son un alimento cotidiano en la despensa de muchas personas, debido a su accesibilidad económica y practicidad. Pero, ¿sabes cuál es el origen de este embutido? Este se sitúa en Mesopotamia, en el año 2000 antes de nuestra era.
3: Hoy en día, las salchichas están hechas principalmente de carne y agua. De hecho, el agua puede representar hasta el 70% del producto final. Dependiendo del fabricante, también se les llegan a adicionar harinas, féculas, almidón o soya.
2: En el mercado existe una gran variedad, pero hay un detalle al que debes prestar mucha atención. ¿Sabes cuál es la diferencia entre una salchicha con pavo y una de pavo? Suena casi igual, pero no lo es. Cuando la etiqueta dice con pavo, significa que es una mezcla de pollo y pavo. El fabricante está obligado a declarar qué porcentaje de pavo le añadió. En cambio, si dice de pavo, significa que toda la carne que contiene proviene exclusivamente de esta ave. Eso sí, tome en cuenta que la cantidad total de carne en el producto siempre dependerá de la fórmula de cada marca.
3: El Laboratorio Nacional de Protección al Consumidor revisó diversos productos para verificar sus aportes nutrimentales y el cumplimiento de su regulación. Se analizaron 37 productos, 8 Viena o tipo Viena, 7 de pavo, 7 con pavo, 1 de pechuga de pavo, 3 para hot dog, 3 de pavo para hot dog, 2 con pavo para hot dog, 4 Frankfurt y 2 para desayuno.
2: Se verificó toda su información comercial, la cual se encuentra en las etiquetas de cada producto. Estas tienen que cumplir con los requisitos de la norma oficial mexicana.
3: También se evaluó su calidad sanitaria, verificando la ausencia de agentes patógenos, como la salmonela, ya que son un riesgo para la salud.
2: Asimismo, se determinó la cantidad de nutrientes, como proteína, grasa, carbohidratos y agua. Estos nutrientes son esenciales para el funcionamiento de nuestro organismo, ya que le proporcionan energía.
3: Igualmente, se verificó que su contenido no excediera la cantidad de nitritos permitidos. Estos se utilizan como conservadores para inhibir el crecimiento de bacterias dañinas y mantienen el color rosa de los embutidos.
2: Se determinó la presencia de sodio y se verificó que coincidiera con el contenido declarado en la etiqueta. Finalmente, se calculó el aporte calórico por cada 100 gramos de producto.
3: Los resultados fueron los siguientes. Primero, debes saber que debido a que los embutidos suelen presentar cantidades elevadas de sodio, todos los productos resultaron con exceso de este mineral. Todos pasaron la prueba de calidad sanitaria, además de cumplir con el sodio y contenido neto que declaran.
2: Las salchichas que contienen más nitritos de lo permitido son dos de la marca Buffard, de Viena y Frankfurt, y Parma Savory, de pavo.
3: Los productos que no son veraces en su información comercial y declaran más proteína o grasa de la que contienen son las salchichas Viena de las marcas Buffard y Capistrano Clásica, las de pavo de Bernina, para hot dog de Buffard y para desayuno la marca Obertal.
2: Los productos que destacan tener pavo, pero contienen muy poco, son las marcas Swan Premium y Kir con pavo. Aunque destacan el ingrediente, solamente contienen el 4% de este cárnico.
3: Si vas a comprar salchichas, lo mejor es que sigas estas recomendaciones. Lee la etiqueta, revisa la fecha de caducidad y los ingredientes. Asegúrate de elegir el producto que deseas. La salchicha de pavo tiene el 100% de este tipo de carne, mientras que la que dice con pavo tan solo tiene del 4 al 25%.
2: Evita romper la cadena de frío. Deben colocarse hasta el último en tu carrito y ser lo primero en guardarse en el refrigerador al llegar a casa. Verifica los ingredientes. Si tienes alguna alergia, es importante revisarlos antes de la compra.
3: También consulta a tu médica o médico, ya que estos productos tienen cantidades elevadas de sodio y no es conveniente que las personas con hipertensión lo consuman.
2: La recomendación de la OMS para adultos es no rebasar los 2 miligramos diarios, es decir, menos de 5 gramos o una cucharadita de sal. En el caso de niñas, niños y adolescentes entre 2 y 15 años, esta cantidad debe reducirse aún más, ajustándose a su edad y sus necesidades energéticas.
3: Compara precios y calidad. Recuerda que cuidar tu consumo es cuidar tu salud y tu bolsillo.
4: Revista del Consumidor.
3: Es normal que, al estrenar un producto, sintamos esa emoción de haber hecho una buena inversión. Pero, ¿qué ocurre si lo que acabamos de comprar presenta fallas o defectos de fábrica?
2: Lo primero es mantener la calma, ya sea porque un artículo no coincide con lo que se prometía en la etiqueta, o porque esa licuadora nueva dejó de funcionar a la tercera vez. Es común sentir que nuestra confianza y nuestro dinero han sido vulnerados.
3: Pero, si ese producto sale defectuoso, no tienes por qué resignarte a perder tu dinero. La garantía es un derecho fundamental que te protege frente a bienes o servicios que no cumplen con los estándares de calidad, funcionamiento o seguridad que te ofrecieron al momento de la compra.
2: Tomemos de ejemplo un caso hipotético. Sofía compró un refrigerador con un año de garantía, pero dejó de enfriar a los 3 meses. El proveedor se negó a cumplir la garantía justificando un mal uso del producto. Y no solo eso, también intentó cobrarle la reparación. Ella llamó al teléfono del consumidor y con asesoría de los especialistas consultó la Ley Federal de Protección al Consumidor. Ahí descubrió que tenía 3 opciones legales: la reparación gratuita, la reposición del producto por uno nuevo o la devolución de su dinero.
3: Además, descubrió que también tenía derecho a una compensación no menor al 20% del precio pagado. Con esta información, inició su proceso de conciliación ante la Profeco. Al final, el proveedor admitió la falla, le entregó un refrigerador nuevo y le otorgó la bonificación correspondiente. Un final justo para una compra que parecía perdida.
2: El caso de Sofía terminó bien porque ella estaba informada. Sin embargo, es importante saber que existen situaciones específicas donde el proveedor sí podría negar la garantía de forma legal. Así es, para evitar sorpresas, toma nota, la garantía podría no aplicar si no cuentas con el comprobante de compra, hubo un uso inadecuado del producto, transcurrió el plazo de vigencia, hay daños ocasionados por un tercero, o si los productos fueron adquiridos en oferta o descuento y se avisó previamente que no contaban con garantía.
3: Por ley, todos los proveedores están obligados a entregarte una póliza de garantía por escrito al momento de recibir tu bien o servicio. Esta debe ser clara y especificar qué cubre, por cuánto tiempo y a dónde debes acudir para hacerla efectiva.
2: Recuerda que cuando un producto no sirve para lo que fue diseñado, tienes derecho a elegir entre la reposición del bien, la rescisión del contrato o una reducción en el precio. Y en todos los casos, la ley contempla tu derecho a una bonificación. Para que tu próxima compra no termine en una decepción, te compartimos estas recomendaciones finales.
3: Revisa la garantía antes de comprar. Verifica vigencia, cobertura, cómo aplicarla y dónde están los centros de servicio. Conserva tus comprobantes. Guárdalos y sácales una foto o copia porque el papel térmico se borra. Reporta fallas de inmediato. Acude al proveedor para solicitar reparación, reposición o reembolso.
2: No acudas con terceros. Si alguien ajeno al proveedor intenta reparar el producto, la garantía es invalida. Desconfía de frases prohibidas. Expresiones como "no hay cambios ni devoluciones" no pueden estar por encima de la ley.
3: Si tienes problemas para hacer valer tus derechos, acércate a la Profeco. Puedes escribirnos a los correos denunciaprofeco@profeco.gob.mx, denunciapublicitaria@profeco.gob.mx o solicitar asesoría personalizada en asesoría@profeco.gob.mx.
2: No olvides que al exigir que se cumpla tu garantía, no solo defiendes tu dinero, sino que fortaleces una cultura de respeto que beneficia a todas y todos. Ejercer tus derechos como persona consumidora es la mejor forma de proteger tu economía y fomentar un mercado más justo.
4: Revista del Consumidor.
3: Te invitamos a conocer todos los detalles sobre la edición 591 del mes de mayo de la Revista del Consumidor en su versión impresa o digital.
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0: personas querían escuchar esta canción. Se llama Eres mi droga. La mejor FM, eres mi droga. Te amo.
1: Intocable.
0: Necesito de ti. 11:19. Buenas noches.
1: Caos y el desorden. Y la presión.
0: No, el desorden no. No, la presión sí. Y el caos no tampoco. Somos la mejor. Buenas noches.

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0: Venga, señores, son ya las 11 de la noche con 26 minutos. Aquí nomás a través de Mejor, ¿eh?
1: Ya comiste azúcar.
0: Ya comí azúcar, mire, ya me levantó el ánimo, damas y caballeros. Vámonos en este momento.
1: ¿Con qué?
0: Con música.
2: Ay, Javier, ¿qué me vas
0: para
2: a poner,
0: ti,
2: Javier?
0: Te voy a poner el ruido de tus zapatos, doctora.
2: Ay, sí, mis taconcitos cuando entro a tu departamento.
0: ¿Te gustan?
2: Ay, sí, Javier.
0: Ay, música es la arrolladora. 11:27.
1: Aquí nomás.
0: Es la mejor.

0: sexto aniversario.
1: Seis que, años, Javier.
0: Híjole, qué bárbaro. Yo les voy a contar una historia, a ver, justo de cómo llegué aquí a la Mejor FM. Yo tenía 8 meses en la Mejor Cuernavaca. Para mí, el sueño de estar en la Mejor FM allá en Cuernavaca era el top, compadre, porque MBS Radio, sin duda. Es de los grupos, y sin temor a equivocarme ni mucho menos, es el grupo para trabajar en medios de comunicación más importante, ¿sabes?
1: También aquí
0: en
1: la Ciudad de México.
0: Entonces, justo digo, en MBS Radio en general, pero justo llegó el sueño de trabajar en la Mejor Cuernavaca. A los 8 meses me habla el topo, oye, ¿qué onda? ¿Jalas conmigo o qué? Yo dije, ¡obvio! ¡Obi! Y ya me dijo, ¿cuánto quieres con ella? Le dije, 5 pesos. Me dijo, hay 10. Y yo, no manches.
1: ¿Ay, por qué? ¿Cómo? Sí.
0: ¿A poco? Si hay presupuesto y toda la cosa. El chiste es de que, pues ya, llegamos a los acuerdos. Me dijo, jálate. Yo le dije, órale, va. Entonces,
1: ¿En qué año estabas ahí en ese entonces?
0: 2020, padre. Él me habló como por marzo, abril, como por mayo. Por mayo ya teníamos pláticas de si venía o no venía, de cuánto quería, de qué me ofrecía, qué
1: iba a estar. Y aparte que todo era como incierto, ¿no? Exacto, por lo de la pandemia.
0: Exacto.
1: Decías, híjole, si me voy de aquí y si allá cierran.
0: Ajá,
1: y si
0: claro.
1: Hay,
0: ¿cómo voy a dejar a mi familia en plena pandemia? Los primeros programas que hicimos, y porque hubo ensayos, veníamos Laura G, Rosa Concha y un servidor. Andábamos con cubrebocas, compadre, ¿no? Todo el tiempo. La primera semana arrancamos un miércoles 15 de julio. Porque los programas arrancaron mes y medio después. Los locutores que arrancaron justo hace 6 años, un día como hoy, eran los artistas. Era Pesado, era Edwin Luna de Tracalosa de Monterrey, era el Borre que andaba dando la hora, la temperatura y todo a cada rato. Y los artistas que los invitaban a escuchar su música a través de la nueva frecuencia de la música mexicana, la nueva Mejor FM aquí en la Ciudad de México. Y de ahí, compadre, ya arrancaron los programas. Arrancamos un miércoles, jueves y viernes, arrancamos en vivo aquí en la cabina de la Mejor, todos con cubrebocas, no había tráfico en la Ciudad de México.
1: No, era una chulada.
0: Andábamos, mira, bien vueltos locos porque la ciudad era para nosotros solitos, ¿verdad?
1: Así es.
0: La gente empezó a arroparnos muy bien y eso les agradecemos bastante. De ahí empezamos a hacer porque la pandemia tenía altas y bajas, de repente ya había un repunte de...
1: Que ya bajó el COVID.
0: Y de repente ya subió y ya bajó y que ya hay más contagios y que ya hay menos y que no sé qué. Entonces empezamos a hacer programas por Zoom, compadre.
1: Sí.
0: Programas por Zoom donde nos conectábamos Laura, Rosa Concha y un servidor. Obviamente no era la misma calidad, pero siempre con esas ganas de que la gente nos conociera, de que la gente nos escuchara y que se enamorara de este concepto que ahora ya lleva 6 años.
1: Es correcto, mi querido conejo. Nosotros, pues, ahorita, ¿qué te parece si yo también te cuento mi historia? Vámonos con música, señores, señores. Esto es El Revoltijo.
0: ¡Aquí no más! Continuamos, 6 años.
1: ¡Aquí!

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1: Continuamos a través de la mejor 97.7 en esto que es el revoltijo, festejando 6 años. Y ahora sí, mi querido Conejo, pues fíjate que ahí te va mi historia.
2: A ver, cuéntanos.
1: Y fue bien chistosa porque yo estaba aquí en el reporte vial en Noticias.
2: Ajá.
1: Y de repente empiezan a pedir como el reporte vial para la mejor.
2: Ajá.
1: Y también yo fui una de las primeras voces que empezaron a escucharse aquí en La Mejor, sin saber, de repente de que me iba a tocar pasarme para acá para festejar 6 años, estar en las calles, y como dices, también de repente toda la gente nos esperaba en las calles, nos veía, traíamos una fiesta, y estos qué traen, si estamos en pandemia, y ya sabes, todo el jolgorio que nosotros nos cargábamos. Bueno, hasta los refrigeradores llenos de despensa que íbamos a dejar.
2: ¿Cierto?
1: Hasta quién sabe dónde. Pero yo llegué así por el reporte vial, mi querido Conejo. Y también cabe resaltar que a mí me tocó estar en la primer mejor en el 102.5 cuando llegó aquí a la Ciudad de México.
2: ¿Qué duró cuánto tiempo la mejor FM?
1: Dos años.
2: Y le dieron paso a MBS Noticias.
1: Después a Noticias, ¿no? Y ya hasta el 2020 que la mejor 97.7 vino a marcar una historia en la Ciudad de México.
2: Ay, qué bonito. La neta es que tantos recuerdos, y justo estábamos viendo un video que publicó mi querida Laura G de cómo nos presentaron la cabina de la mejor. Todavía no tenía micrófonos, pero estaba bien bonita, nuevecita, olía nuevo.
1: Por ahí debe de haber unas fotos del jefe Topo donde está él aquí también chambeándole en la cabina, lijando la madera y como que arreglándola, empezándola de cero.
2: Sí, la neta es que sí, varios recuerdos y todo el esfuerzo ha valido la pena. 6 años con ustedes y que nos han mantenido en los primeros lugares de popularidad arriba de la competencia, y eso, la neta, nos da mucho gusto. Gracias a ustedes.
1: Todas las promociones, el acuacústico, o sea, allá
2: historia,
1: en...
2: ¿Tu historia? ¿Ya nos contaste tu historia?
1: Ya te conté mi historia.
2: Ah, ¿así de cortita?
1: Es que sí fue cortita. Ya sabes, aquí es todo muy, muy rápido, muy... ¿Quién sabe cómo pasan las cosas?
2: ¿Por qué?
1: Pero es bien chida toda la trayectoria, es bien chida como esa parte que se vive y que he vivido en estos 6 años.
2: ¡Qué bárbaro! ¡Vámonos con música! Continuamos.

0: CDMX, la festejada de esta noche. Y es que también hay que recalcar que hemos conocido a tantas personas maravillosas en la calle, a tantos fanáticos de la Mejor FM, que se ponen la camiseta, compadre, que realmente se toman su papel de fans de la Mejor, nos apoyan en cada activación. Por mencionar algunos, no sé, Lupita, Dominica Fanny, a mi querida Sarita.
1: Sarita, que nunca falta.
0: Sarita, que donde estemos falta, ahí llega. Y real a todos los club de fans que en su momento, pues también de repente llegaron y dijeron, órale, nos arrimamos con ustedes, estamos ahí con ustedes y los vamos a apoyar. Y la neta, mil gracias a esos radioescuchas de Hueso Colorado, que en donde ven la camioneta, siempre traen la calca de la Mejor. Cuando ya la calca está desgastada, oye, me la cambias, claro que se las cambiamos.
1: A mi querido Hugo, que está tapizada su camioneta de puras calcas de la Mejor.
0: Cierto, oye, muchas gracias también a los colaboradores, a Mari Calderón, a mi querido Freud de los Mercados, a toda la gente que se ha sumado a este gran proyecto, que sin ustedes, créanme, que no hubiéramos logrado este éxito que hoy tenemos y que es de todos, lo compartimos con todos, el pastel hay que repartirlo, compadre.
1: Entre todos, así que si tú estuviste en cualquiera de nuestras promociones, también tú eres parte de esta gran historia de 6 años de la Mejor.
0: Aquí nomás, esto es lo que dices, máscara, ayúdame.
1: ¿Qué te digo, Javier? Es que estoy emocionado y yo ya quiero partir el pastel, ya estoy cansado, mira, mis piecitos están todos hinchados, ya estoy cansado.
0: ¡Qué bárbaro!
1: ¿Qué?
0: No, nada.
1: ¡Vámonos ya!
0: No, mi querido Michael, a los superados. ¿Cuántos años llevas aquí, Michael?
1: No, el Michael también lleva un rato.
0: ¡Ah, ya 9 años, compadre!
1: ¿A ti te tocó también estar en el 102? No.
0: Sí,
1: sí, el Michael también trae historia.
0: ¡Qué bárbaro! Liz, ¿cuántos años llevas aquí con nosotros, Liz?
2: 6.
0: ¿Llevas cuántos años? 6 años.
2: Seis años.
0: También fuiste la primera telefonista, de hecho, ¿ah?
2: Sí.
0: Ay, qué bárbara, Liz. Mira, y ahora productora de En Cabina con Laura G, bien pudiente, quien la viera.
2: La
0: que tiene la camiseta bien puesta.
1: Ah, sí, claro, claro.
0: Está comprometida.
1: Está con nosotros todos los sábados de 8 a 11 de la mañana.
0: Es correcto. Señores, vámonos. Ya nos despedimos, señor. Ya se acabó.
1: 24 horas de transmisión, señores y señores.
0: Gracias.

0: gracias por
1: los regaños también,
0: por todo lo que hemos aprendido a lo largo de estos 6 años, sin duda. Híjole, ha sido una gran experiencia y los que faltan, gracias.
1: Así es, mi querido Topomix, muchísimas gracias también por la oportunidad, a toda la gente que estuvo involucrada, directa o indirectamente, que hace que nosotros sigamos aquí, muchísimas gracias.
0: Muchas gracias, vámonos, soy Javier El Conejo, síganme a través de las redes sociales, mañana continuamos con 6 años y un día, ¿verdad?
1: Así es, señores y señores, yo soy La Máscara 97.7, gracias a Michael, gracias a Liz en la producción.
0: Yo soy El Conejo.
1: Yo soy La Máscara.
0: Bye, bye, y esto fue
1: El Revoltijo.
0: ¡Felices 6 años! La mejor FM Ciudad de México. Te queremos retiarto. Gracias.
1: Oye, te veo en el próximo sábado, Javier, y en la última y nos vamos.
0: Como que quería entrar a hablar la doctora.
1: Y no,
0: como
1: no, que no. Ya no es el que se saque la doctora.
0: ¡Música! No es cierto, ya nos vamos. Gracias.
1: Adiós.
0: Hasta la próxima.
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0: llamar.
1: Me llamas, ¿eh?
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Exactamente las 6 de la mañana con 8 minutos a través de la mejor 100.1 FM. Damas y caballeros, buenos días. Esto es el Camo Show. De esta forma estamos arrancando la primera hora, señoras y señores. Aficionados. Ah, no, verdad, eso no, ya me sentí como con Enrique Bermúdez, ¿no? De los Cernan. No, nada que ver, no, o sea, nada que ver con la... No, don Enrique, nada que ver la voz de Jocelyn, no, nada que ver. O sea, mi voz, pues, digo, me refiero. Oigan, hoy es martes 2 de junio del 2026. Allá en los controles técnicos, ¿quién creen que me acompaña el día de hoy? ¿Quién creen que me acompaña el día de hoy? ¿Eh? ¿Quién? Adivinen. ¿Lo fuimos a rescatar? No quería hacer nada como Cristian Castro. Quería ponerse a anunciar paquetes de televisión también. En tanga. En Tangamandapio, Michoacán, digo yo. No, tranquilo. No. El día de hoy, en controles técnicos, la participación estelar de Rafael del Carmen, mejor conocido como Rafiki. Ahora también como Rafuchi. Ahí está Rafuchi en controles técnicos el día de hoy. Y yo soy Alex Rosas. Yo soy el Camaleón. ...744-284-1330... para que te comuniques con nosotros, mensaje de voz o de texto. Ya estamos listos para recibirlos y comentarlos. Sale, vale, directo en cabina, 744-4404-101. Y hoy le digo que hoy es 2 de junio del 2026, martes. Ya no manches, apenas martes y yo ya estoy bien agotado, güey. No. Pero, ¿qué se celebra el día de hoy, 2 de junio del 2026-24? ¿Qué pasó el 2 de junio del 2024? Hubo algunos... No, 24, no, o sea, fue el año pasado, ¿verdad? Hace dos años. ¿Qué fue? ¿Qué pasó? Porque lo traigo presente esa fecha. ¿Quién sabe? Pero bueno, mi agregada cultural directamente desde la bellísima Puebla. Porque qué chula es Puebla. Chula, chulísima. ¡Mua! Chiquita, saludos. La agregada cultural ya me mandó todo lo que se celebra el día de hoy. Se conmemora hoy 2 de junio. Bueno, dice que hoy 2 de junio se conmemora Día Mundial de la Lucha contra la... Miastenia gravis. Esto es para sensibilizar sobre esta enfermedad neuromuscular. Órale, yo no había escuchado eso. ¿Te has escuchado esa? Hombre, y cada cosa. Imagínate que un día... pues tiene el síndrome de Rafiki. ¿Cómo el síndrome de Rafiki? Sí, usted es el primero que se le detecta. Lo bautizamos con su nombre. El síndrome de Rafiki. ¿Y qué trata el síndrome? De comer mucho. Pero mucho camarón al mojo. Y si no, se le cae el camarón. Por eso come mucho camarón. Bueno, también... ¡Ah, carámbala! ¡Ay! Esto... me pregunto, ¿habrá descuentos como en el Hot Sale y esas cosas? ¿Sabes qué celebra el día de hoy? ¡Ah, caray! No me la sabía esta. Con razón vi un templete allá por el tamarindo ahorita. No. Hoy es de las trabajadoras sexuales. Hoy es día de las trabajadoras sexuales. Para todo hay celebración, ¿no? Para todo hay celebración, así que... No sé qué más decir ahí. Pero, porque... Ya están los chaparritos y chaparritas escuchando a esta hora, man. No puede echar relajo de eso. Pero bueno, 744-284-1330 para que te comuniques con nosotros. Lo dije muy rápido. 744-284-1330. Y la plataforma es la de WhatsApp, mensaje de voz o de texto, directo en cabina, 74
844-404-1001. De esta forma, damos inicio a la primera hora. 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

0: y señores, ya estamos de regreso. Son las 6 de la mañana con 19 minutos a través de la mejor 100.1 FM en esta mañana. Y repito, hoy estamos a 2 de junio del 2026. Rafiki, Rafuchi, Rafael del Carmen para su mamá y para sus hijas y su esposa. Pero Rafiki para la banda de aquí y Rafuchi para ustedes también. Yo soy Alex Rosas, el camaleón. Buenos días. Hoy estamos en martes, está nubladón, ¿verdad? Nubladón, nubladón, pero no tarda en salir el güero, así que el güero no tardará en salir. Mientras tanto, ya la banda se está reportando desde muy temprana hora, así que vamos a escucharlos a todos ustedes a través de sus mensajes que están llegando a través de la plataforma de WhatsApp. Buenos días, hola, hola, morning, ¿qué pacho? ¿Qué dice la banda? Adelante, te escucho.
1: Con el camaleón, buenos días, buenos días, buenos días. Con el camaleón, aquí estamos escuchando lo mejor, 100.1, con el camaleón show. Oye, cama, mandaslo para toda la banda aquí, repartidora de Nadro, y andamos ya chambeando desde las 4 de la mañana, ya andamos chambeando, mi amigo camaleón. Mándaselo para toda la banda. Mi cama show. Bendiciones, amigo. Bendiciones. Aquí
0: gracias.
1: Estamos en la mejor 100.1. Ya andamos en la trabajación.
0: Érale.
1: Y a echar combustible, mi amigo. En la mejor estación.
0: Aquí no tenemos combustible. Oye, cama, dice no. Que echó combustible en la mejor estación, dice.
1: Mándale un poco para mí, para Pimbar, aquí en la repartición, para el Poli. Sácala también. Para el Palma.
0: Al Palma.
1: Antevilla, ahí en Paso Pesca. Mándale saludos, porfa, mi camaleón.
0: Ándale, saludos a todos ustedes. Gracias, hermanitos, gracias, te mando un fuerte abrazo. La neta, bien chambeadores, mi camarada desde temprano andan dándole con todo en la repartición y qué es lo que van a llevar a las diferentes lugares donde está pues ahora sí que la... donde estén las farmacias y demás. Buenos días, hola.
2: Morning, morning.
0: ¡Épale!
2: Rafa, no le hagas caso a toda esa banda que te tira hate. Recuerda que tú eres el héroe de esta película, papá. Rafaquín, Pachón. ¡Vámonos!
0: Rafa, oye, ya te pusieron otro nombre, no manches. Ahora, Rafaquín. ¡Huela chiquita! El Rafa King, no manches, el Rafa King, hombre, Rafa King, rey de los Rafis.
3: No.
0: ¿Sabes qué son los Rafis, no? Los Rafis son unas cosas así como del tamaño de un conejo natural y son peluditos, los Rafis, pero son peluditos en blanco y negro. Y tienen dientes. Y ay,

0: al maestro Rafita. Fíjate, ahora eres el maestro Rafita, no te digo. Oye, Rafa, andas con todo. ¿De qué se trata esto? O sea, tú ya cautivaste al público, ya te quieres quedar aquí. ¿Cómo está este rollo? A ver, mi querísimo Rafa, porque ya eres el maestro ahora de hoy para todos ellos, Platícame. Ah, no, no tienes micrófono. Yo estoy esperando que me conteste, güey. Aquí estoy esperando que me conteste, Rafa. Ahora el maestro Rafita. Bueno, pues ahí está, le mando saludos al maestro Rafita. O a ese otro maestro allá en León, a ese el maestro de alguno de sus chavos, ¿verdad? Sí. ¡Buenos días, Camaleón! Dice, hubiéramos ido a festejar con esas trabajadoras. ¡Ay, ay, ay!
1: No.
0: Dice, más que nada para acompañar por su festejo. ¡Ay, pa' lo que se ofrezca, dice!
1: No.
0: Podemos hacerle a la meseriada e ir a comprar hielo, lo que haga falta, vasos o no sé.
1: No.
0: No, pues primero que nada hay que preguntar si va a haber festejo, carnal, ¿eh? Buenos días, hola, bueno.
2: Camaleón, buenos días. Pareciera que no, pero aquí andamos ya, correteando la chuleta y llevando la tóxica a su 400. Échale bendecido día para toda la banda, ¿eh?
0: ¡Saludos! ¡Gracias! Ahí que les vaya muy bien a todos ustedes.
2: Ya de decir maestro por huevón, por flojo.
0: ¡Épale!
1: No.
0: ¿Qué pasó, mi Rafa? Ese Máximo se pasó de lanza, ¿eh, carnalito? ¿Que porque qué? ¿Por qué? Que no. Los maestros son trabajadores. Y más ni me le mené en la trompa, ahorita nos están escuchando. Luego dicen que soy yo el que los anda, agrediendo, dicen. Al rato voy a tener aquí los maestros. No, dice, queríamos invitar al camaleón a la clausura, pero con eso que andan diciendo los maestros, no. ¿Para qué quieres, Rafa? Pero mira, yo soy tu maestro, yo soy tu maestro. Súbele, Rafa, con esa rolita. Buenos días, Camaleón. Excelente martes. Saludos a todos del sitio Radio Coco. Máximo Choche.
3: Dime la verdad.
0: A Mario Rolocop.
3: ¿Estás segura que tú quieres volver?
0: Efraín Arroyer, Almacero. Y a mi chaparrito.
3: Yo no sé, pero
0: órale.
3: Como que se te olvidó con
0: échale,
3: quién
0: échale.
3: Tú estás hablando.
4: Yo soy tu maestro, que es un buen señal.
0: Míralo, el Rafiki, el maestro de maestros.
1: No.
0: Oye, Rafaquín. No, te estás haciendo muy famoso, Rafaquín, ¿eh? Buenos días, hola.
5: 1500, servicio completo.
0: ¡Ah, caray! ¡Ah, caray!
1: No.
0: ¡Caray! ¡Sí nos están escuchando, güey!
1: No.
0: A ver, otra vez, pero no me dijo su nombre, a ver.
5: 1500, servicio completo.
0: ¡Ah, carimble! ¿Qué pasó? Ya se soltó, se soltó. Buenos días.
2: Eso es todo, mi Rafa. La banda te quiere, Rafa. Carajo.
0: Carajo, el ajo. Buenos días.
6: Hola.
0: Ahí está la chica, la flor amarilla.
6: Hola. Buenos días, mi camaleón.
0: Buenos días.
6: Ya andamos aquí. Que tengas un bendecido martes. Saludos para todos.
0: Buenos días, chica Alfredo Amarilla, buenos días. Es que sí, levanta el ánimo ella, sí. ¿Qué pasó? Buenos días. ¿Qué pasó, mi hicimos famoso Chompi?
2: Morning, estamos en sintonía, ya sabes, como todos los días, aquí la mejor 100.1. Oye, ahí le quiero mandar saludos a toda la colegancia de los azules, en especial al 0029, se llama Jorge Luis, ayer no te lo mencioné. Fíjate que este camarada me dijo que ya te conoció y no manches, nos cayó bien el vato, dice, está bien guapo.
0: ¡Ay!
2: Ahí mándale la bendición a todos los que andan ya en la colegancia de la ruta de los azules, a todas las rutas de paquetería ahí, a la Furia Roja, a los amarillos, a la comitiva de la F. Ya estamos detrás de la chuleta, camaleón, y a todos los escuchas que nos están sintonizando. Aquí andamos, camaleón, te saluda el buen amigo Champe.
0: Sale mi Champe, saludos a todos ustedes que son una comunidad que la neta se protegen, se cuidan y se apoyan, y me da mucho gusto eso, porque luego hay hay empresas de, ay, no te llevas con esos porque no. Tienen piojos y son bien mal hablados. ¿Sí no pasa eso?

0: No te lleves con, así como le dices, no, mijo, no lleves, porque su papá toma mucho. Eso. Dice, pero no trae palanca ese de 1500. No, o sea, ve y averígualo, güey. A mí qué me dices. Dice, caballero, buenos días. ¿Puedes hacer despertadora para una amiga? Como, no, a las 9 es muy noche. Ya.
1: No.
0: A las 8:30, 8:15, por ahí más o menos. ¿Sale, vale? 8:15 aproximadamente. Vámonos con más música, damas y caballeros. Este es el Kama Show. A corte. A lo que quieras, Rafa, tú tal. Ya eres el maestro aquí.
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0: 6:35, seguimos y avanzamos. Hola, hola, buenos días, dice por acá. ¿Qué mal de buenos días? Puede ser un despertador para mi hija hoy. ¿Mi hija qué? Ok, ¿qué está cumpliendo? Pues de una vez, ¿de una vez le marcamos o qué rollo? Ah, a las 7:30. Ah, ok, antes de que se vaya a la escuela, se va a las 7:30, ¿no? Pues a las 7 y cachito le marcamos, ¿no? 7:15 le estaremos marcando a la cumpleañera que el día de hoy está con 9 añitos. ¡Ah, qué padre! Me acuerdo cuando cumplí 9 años.
1: No.
0: Me acuerdo. ¿Cómo que? ¿Qué pasó? Había lobos también, pero...
1: No.
0: Órale, ya está. Dice, por favor, buenos días, pon mi audio. A ver, ¿cuál es tu audio, Padre Santo? Buenos días.
2: Muy temprano. Esa de la flor amarilla excita, cabrón. No chingues.
0: ¡Sí, vale! ¡Cálmate, Máximo!
1: No, muy temprano.
0: Para esa boquita. Saludos a Máximo, buenos días. Muy temprano, dice.
3: Noches, mi camaleón. Good night, mi camaleón.
0: Good night.
3: Porque buenas. Buenísimo, es el pinche sueño que me trae. Ya andamos aquí cerca en Costa Azul. Saludos a todos los radioescuchas que ya están sintonizándote. Aquí en Costa Azul y en todo Acapulco suena la mejor 100.1 de parte de su amigo Eder Díaz.
0: ¡Ándale, mi Eder! ¡Gracias! Oye, qué buen comercial te aventaste. ¡Buenos días!
4: ¿Qué onda, camaleón? ¡Buenos días! ¿Cómo andas? Esperemos que bien. Oye, ya vamos a darle con todo a la ruta de Real Hacienda Colosio. A ver qué sale en esta rutita. Vamos a ver este día. Vamos a darle con todo. Ya ves que esa Colosio, hombre. No, hombre, esa Colosio. Ya ves. No cambia. Para atrás, en vez de para adelante. Éxito para todos, camaleón. Excelente día. Vámonos.
0: Sale, mi hermanito. Que te vaya muy bien. Ahí te va la bendición, Padre Santo. Que te vaya muy bien. Fierro, dice por acá. Hola, buenos días. ¿Qué pasó? Adelante. Hello.
5: Buenos días, camaleón. Buenos días. 3304 reportándose. Saludos. Bendiciones a todos.
0: Gracias. Dice, censura. Ese censura lo máximo.
1: No.
0: Y censuremos al máximo, dice.
6: Camaleón, buenos días, saludante desde aquí de la colonia Sector 6, Sinaí. Un saludote para ti y para todos los que te acompañan allí en cabina.
0: Gracias, hermano.
6: Un saludo a mi esposa y a mis hijas que ya van rumbo a la escuela otra vez. Saludotes.
0: Órale, saludos, gracias, amigo. Saludos a todos los bandas de la Sinaí. Buenos días.
7: ¿Qué tal, mi camaleón? Buenos días. Aquí, profe, saludándote.
0: ¡Vamos, profe!
7: Vamos aquí para echarme un cafecito. Aquí hay una gasolinera que te regala tu cafecito y tu pancito cuando pasas a cargar.
0: ¿En serio?
7: Así que pasen a esta gasolinera cerquita por acá, por Paso Tescas. Saludos, mi estimado. Vámonos a chambear.
0: Aquí cerquita, dice. Oye, cargas gasolina y te regalan café y tu pan. Qué rico. Oye, ¿está bien eso? Eso está muy bien, ¿eh? Eso está muy bien, muy bien. Aunque me gustaría que me pusieran los litros de a litros, ¿verdad?
1: No.
0: Buenos días, camaleón. Mándale un saludo a Manuelito y a su mamá, Mari. Un saludo también para Vania y para Iker, que ya van a la escuela, de parte de Erika. Y un abrazo para ti. Bendiciones. Gracias, mi Erika. Gracias por el saludo y por las bendiciones también para ti. Que te vaya muy bien el día de hoy. Y sobre todo, pues... muchas ganas los niños a la escuela, tanto para Manuelito como para Vania y también para Iker. Éxito en la escuela, chaparritos. Y también para ti, Erika. Saludos. Ahí le va un becerro, ¿cómo de que no? Por supuesto. Hola, gracias.
6: ¿Qué pasa? No, vamos a hacer lo posible por ganarnos esos lentes. Uf, están de lujo. Están de lujo esos lentes. O por lo menos el baloncito.
0: Para el estrés.
6: El baloncito ese que estabas promocionando ayer ahí en Facebook.
0: Sí, banda, lo que pasa es que se viene una promoción bien chirindonga. Los lentes de la mejor 100.1 FM, que están con unos colores acá bien de la selección mexicana. Ahora que ya viene esta fiesta futbolera, pues para que se va a poner todo a todo dar, ¿no, mi querísimo Rafa? Así que bueno, pónganse el tiro, 744-284-1330. La promoción va a estar en calle, va a estar en cabina, así que no se lo pueden perder. Es una promoción exclusiva de la mejor 100.1. Los lentes y el baloncito, que es el baloncito del estrés, para el antiestrés, para que lo estés aquí apachurrando. ¿A ti qué te gusta estar apachurrando cosas?
1: No,
0: baloncito.
1: No.
0: ¿Sabes qué? Le voy a regalar uno al brujo Mafufo. A ese le gusta. gusta estar apachurrando bolas, ¿no?
8: No.
0: Sería buena opción, digo, no sé. Y por supuesto, también está la promoción de la papachanga, ¿eh? ¿Ya escribieron a su papá o todavía no? ¿No han escrito a su papá? ¡No manches! ¿De qué se trata, banda? Sí, manden la fotografía de su jefe. ¿Por qué creen que se debe de escribirme? ¿Por qué creen que debe de ganarse la papachanga? Sí, el nombre de su jefe y su nombre también, por favor. La colonia donde viven es muy importante para registrarlos completo. Y mándenlo de una vez. Y si sale ganador, imagínense, le vamos a llevar grupo musical. Le vamos a llevar la comida, Padre Santo. Le vamos a llevar las bebidas refrescantes, la botana y, por supuesto, todo el bailongo. Allá vamos a andar puestos. ¿Sale, vale? Dice, de ahí sale para el café, camaleón. ¿Dónde crees que se paga ese café? Dice.
8: No.
0: Pues sí, el pan y el café no se pagan solos. O sea, tienen que ser.
8: No son litros.
0: De litros, no más. Que van, la banda es bien gacha. En serio, buenos días, hola.
9: Sí, también te faltó el Johan, y aprovechando, mándale ahí un trompetazo porque se está durmiendo aquí en la sala.
0: No manches, no, Johan.
9: El canijo este.
0: Óchale, Johan, ya de una vez, Padre Santo. Seis de la mañana, 42 minutos. 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

0: 6:45, que no se le vaya haciendo tarde, damas y caballeros, para todos ustedes que andan bien dormidotes, ¡órale! ¡A despertarse! ¡Arriba, dormilones! Vamos a darle con todo en este martes, damas y caballeros, no se me vayan a quedar bien dormidotes. 5 minutos más, ¡ay, que duerma a sonar! Y de repente nada más le diste sonar, ya ves que luego lo programas el teléfono y le dices a la alarma sonar 3 veces nada más, y tú bien confiadote que va a volver a sonar una cuarta vez y no, pues ya se te agarró Morfeo en sus brazos y bien dormido, y ahí nos vemos hasta quién sabe a qué horas te vas a despertar, y te vas a te despiertas así como que te falta el aire y dices, no manches, quiero, y agarras el teléfono y dices, no manches, me quedé dormido. ¿Y qué haces? Ahí no te duele nada, porque como resorte de la cama hacia el piso, ¡fum!, te levantas y órale a cambiarte ya sin bañarte, y órale, y esto te perfumas porque iba a decir te perfumeas, pero no. Te bañas en perfume, te medio lavas la boquita, no manches, y vámonos al trabajo. Y luego, ¿qué? Vas bien enojado, que porque no se apura el del frente. Pues si el del frente se levantó temprano, él lleva relajado su tiempo y todo el rollo. Tú que te levantaste tarde, por eso, ¿saben qué? De una vez, de volada, buenos días.
1: Pues de una vez, voy por mi baloncito para que te ande pachurrando, puche y puche.
0: Dice, te pasas, Nico, justamente así anduve ahorita el día de hoy. Me levanté, ¡pum!, como resorte, dice.
2: No.
0: Nada más se levanté. Dice, vámonos a la escuela de volada al trabajo. Ya ves, Mieder, hay que ponerse el tiro, ¿eh? Póngase el tiro. Dice, hola, buenos días, camaleón, excelente día. Dice, un saludo para mi esposo, que lo amo mucho. ¡Ay! ¿Algo quiere? Y son las utilidades.
2: No.
0: Dice una pregunta, pero, ok. Sí, claro que sí, claro que sí. Claro que sí, de una vez, ármate de valor y mándalo de volada, porque queremos ir allá. Hola, buenos días, acá.
3: Buen día, mi camaleón, fuerte abrazo.
0: Mi Rulox.
3: Bendiciones, saludos para todos ahí en cabina, de parte del Rulo.
0: Órale, mi Rulox.
3: Aquí andamos en sintonía con...
0: Saludos, bueno. Gracias. Buenos días, camaleón. Saludos para mi hijo Ciro Ramón, que ayer participó en el homenaje. Míralo al Ciro Ramón. A ver, me mandó video de Ciro Ramón. A ver, échale mi Ciro Ramón. Con todo, padre.
4: Compañero.
0: Repita como conmigo.
4: Bandera de México.
0: ¡Esa! ¡Felicidades, Ciro Ramón! ¡Te luciste, Padre Santo! ¡Felicidades! Es que la neta, los niños hay que motivarlos para este tipo de eventos. Y los maestros, yo creo que también tienen que darle la oportunidad a otros niños, porque ahí les dan confianza. Les dan confianza de ser parte fundamental, por ejemplo, en el homenaje. ¿Sí? Eso es enriquece y les da confianza hacia ellos para poder realizar otras actividades que de repente pues no ponen la mejor atención o lo que sea, pero créame, dice, ay, es que ese niño es bien problemático, pues se habla mucho, póngalo a hablar en el homenaje, ¿sale, vale? Póngalo a hablar en el homenaje y se va a sentir comprometido y va de mí se acuerda que va a tener una reacción diferente y una actitud diferente de aquí en adelante. De verdad, la confianza a los niños desde temprana hora y para este tipo de actividades es muy importante. No sé, ustedes son los pedagogos. Yo nada más digo, a lo mejor se me ocurrió, ¿no?
5: Sí, camaleón, pero pues a ver cómo, que si el niño, su mamá no lo lleva ese día.
0: Pues ahí el plan B, mija. Si eres maestra, eres maestro. Échame la llamada, buenos días, hola, morning, hello. ¿Quién habla?
6: Leonardo.
0: ¿Qué pasa, mi Leonardo? ¿Cómo andamos, hermoso?
6: Bien, gracias a Dios, bien.
0: Qué buena onda. ¿Ya te echaste tu té limón?
6: Ya,
0: listo. Entonces, ¿qué vamos a hacer ahorita? ¿Qué se pretende para hacer el día de hoy?
6: Pues, puro comer, ¿no?
0: ¡No manches!
2: No.
0: ¡Puro comer, dice! Luego, señor, señor, déjeme decirle que se avienta puro caldo de cuatete. ¡No, hombre!
2: No, no, no, no.
0: Le dicen el Rambo. Le dicen el Rambo. Tranquilo, mi Rambo, cálmate. Sí, porque trae cuchillo en la boca, dice.
2: No, no, no, no.
0: Ya quítate eso, mano. Oye, mi Leonel, ¿a quién le mandamos saludos, Padre Santo?
6: A mi esposa, que ya se fue a trabajar, porque yo no puedo trabajar.
0: ¿Hasta cuándo vas a poder trabajar, padre?
6: Pues no sé, porque me viene uno de los dolores en la espalda, o a veces en la cintura.
0: Ándale, ¿y ya te checaste?
6: Ya, ya fui con el doctor y no me encuentro nada.
0: Ahora, a mí se me hace que alguien, si este, ¿cómo se llama? Alguien te echó mal de ojo.
6: Pues no sé, pues a veces hasta la rodilla me duele.
0: ¿Ah, sí?
6: Sí.
0: Híjole. ¿No tienes reuma, man? Bueno, yo no soy doctor, digo, pero... Vete con un especialista, man. Pero de algo, no sé.
6: Ya fui, te lo digo con todo, doctor. Ya estaba hasta punto, hasta fui con el Pacífico ahí, nada.
0: Oye, ¿y a lo mejor no será mental lo tuyo?
6: ¿Vale?
0: No será mental, o sea, diga, ¡ay, no puedo! ¡Tú aviéntate!
6: No, pues sí, hago el intento de caminar y a veces me duele luego la espalda o la cintura.
0: Eso, pues, mano, híjole. Oye, pues mira, si te da mucho trabajo estar ahí en tu casa y todo eso, ir a trabajar medio en otro lugar, pues no sé, dile, vieja, cómprame unos dulces y voy a vender bolis, diablitos y dulces. No sé, digo, algo, ¿no? Digo, la onda es sacar más lana, brother.
6: ¿Y pues?
0: La neta. Pues mi Leonardo, te mando un fuerte abrazo, ojalá te recuperes pronto para que te vayas a chambear, mijo.
6: Sí, porque yo vendía pescado, pues.
0: Ah.
6: O cuando no había pescado, vendía leña, o me tiraba de calor de albañil, pues.
0: Ajá.
6: Sí, pues yo le buscaba la manera, pues.
0: Sí.
6: Para sacar al día.
0: Y luego te picó una lacrana apenas, mano, bueno, chihuahua.
6: Sí, no,
0: hombre.
6: Pues te digo.
0: A mí se me hace que a alguien le vendiste un pescado malo y la gente dice, no, eso le dolería.
2: No, no, no.
0: A lo mejor, o enamoraste a una muchacha y le dijiste, no, soy casado, pues no serás de nadie, ya ves cómo son las mujeres también. No, no, no, no. Te mando saludos, Leonardo, cuídate mucho.
6: Gracias.
0: Saludos, mi hermano, gracias. Oye, qué mala onda con Leonardo de todo eso, lo que le sucedió, la neta. Le mando un fuerte abrazo. Saludos a mi hija Rocío y a mi esposa Marimelvi, que las amo, famoso Kim Punter. Saludos a la mejor locutor. Gracias, mi hermanito. ¿Tú qué quieres? ¿También quieres un refresco? Espérame, Rafa. ¿Sabes qué, Rafuchín? Tenemos que ¿a corte? No, ya música. Sí, ya. Dice Rafuchín que le piden una canción. No, ni en eso. Nada. Ah, pues ya nos vamos. No tenemos despertador ahorita. Vámonos, ¿qué hacemos, Rafa? A música mía. Dice Rafuchín que le pidan una canción, pero de volada. La primera que entre, porque ya dice que el camaleón se extendió.
2: No.
0: Siempre el camaleón, siempre el camaleón. Todo yo. Buenos días.
7: Creo que debe ser el Titi.
0: ¿El Titi?
7: El Titi Madral de años.
0: ¡Épale!
2: No.
8: Rafuchi, voz de mando, levantando coladera. Ánimo, ánimo.
0: Levantando coladera, voz de mando. ¿Esa canción qué? Levantando polvadera se llama, algo así, dijo.
9: Máximo, una de los bookies, la que le gusta el Rafuchi.
0: A ver, Rafuchi, cuando es que te pones a tomar cerveza de una vez.
10: Lejos de ti, de los Askis.
0: ¿Qué pasó? Amor prohibido. ¿Otra vez amor prohibido de Selena?
2: No.
0: Oiga, ya cámbiele. ¿Cuál tienes ahí preparada? Ningún. Los bookies, a ver, ¿con cuál? Hijo de su Mauser. A ver, pues ya. Andas bien romántico, Rafuchi. Me gusta estar a ti en este ambiente, con esta gente. Cuando va pasando la malugrada.

0: corte y regresamos.
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11: Señoras y señores, son las 7 de la mañana con un minuto a través de la mejor 100.1 FM. Buenos días. Morning. Arrancamos esta segunda hora.
12: ¿Qué pasa, mi Rafa?
11: Esto es el Cama Show a través de la mejor 100.1 FM. Y de esta forma, comenzamos.

0: segunda hora a través de la mejor 100.1 FM. Te saludo con mucho gusto. Allá en Controles Técnicos el día de hoy me acompaña Rafiki.
1: Yo soy Alex Rosa, yo soy el Camaleón. Buenos días. Esto es el Cama Show. Para todos los chaparritos y chaparritas que ya se están alistando para ir a la escuela, buenos días, que les vaya muy bien. ¿Tienen exámenes? Ya terminaron los exámenes ya ahorita. Ay, manita. Pero bueno, mientras eso sucede, para algunos el día de hoy será mágico y especial. Para algunos el día de hoy será diferente porque más que un día de clase será y sonará como una... como un algo que voy a extrañar siempre. Va a ser nostálgico. ¿Por qué? Porque hay personas que ya están cumpliendo su ciclo en algunas escuelas. A lo mejor están terminando la preparatoria, para terminar la secundaria, para terminar la primaria, para terminar el kinder. ¿Qué sé yo, damas y caballeros? Pero pues en algunas escuelas se les hace despedida y demás. Así que, damas y caballeros, este es el Cama Show. ¡Súbele! No, hermano, esto se escuchaba más fuerte antes. No me gusta. ¿Qué le andas moviendo, mi Rafa? Y ya le puse aquí todo, ¿eh? ¡No llora! ¡No llora! ¡Ojalá, no jala, no jala!

1-844-284-1330 para que te comuniques con nosotros y nos mandes mensaje de voz o de texto. 1-844-284-1330 para que te comuniques con nosotros, mensaje de voz o de texto, ya lo sabes. Directo en cabina 7444-0401. Y la banda se está reportando, me da mucho gusto. Hola, hola, buenos días. Hello, ya ahorita, no que a las 7:30. Bueno, ahorita vámonos a música y regresamos. Esto es el Kama Show.

0: sí. 7 de la mañana con 8 minutos a través de la mejor 100.1 FM en esta mañana ya de martes 2 de junio del 2026. Para mí un placer saludarte, Rafika, en los controles técnicos. Yo soy Alex Rosas, el Camaleón, y esto es El Camashow. Oye, vamos a hacer un despertador de volada, así sale, vale, antes que nos vaya a ganar y se va a ir a la escuela. Así que marcamos en este preciso momento, ahora.
1: Despertador para una niña.
0: Cállense. Ya estamos marcando.
2: Bueno.
0: Hola, buenos días. Hablamos de la mejor 100.1 FM. Tengo el gusto con la señorita Hiomi.
2: Hiomi.
0: Ah, Hiomi. Sí. Es que no me dijeron bien. Aquí nada más. Hiomi, ¿cómo estás? Oye, tú no eres Hiomi. Ah, no, pues.
2: No, yo soy su mamá.
0: Ah, mi mamá. Mamá, ¿cómo estás? ¿Dónde te has metido, mamá?
3: No.
0: Es mi mamá, güey. Ah, ya, pues no sea payaso. ¿Me podía comunicar con Hiomi? Hola.
4: Hola.
0: Hola, Hiomi.
4: Hola,
0: Hiomi. ¿Cómo estás? Buenos días, preciosa.
4: Bien.
0: Ah, qué buena onda. Hablamos de la mejor 100.1 FM. Mi nombre es Alex Rosa. Yo soy el camarero. Oye, Hiomi, ¿te puedo pedir un favor grandote?
4: ¿Y?
0: Me tienes en altavoz. ¿Me podrías escuchar por el auricular para que se escuche más fuerte? ¿Ahí estamos?
4: Listo.
0: Ándale, pues. Oye, Hiomi, ¿ya estás lista para ir a la escuela?
4: Sí.
0: Oye, es que hablamos de la escuela precisamente, que hoy no va a haber clases.
4: Genial,
0: porque ¿sabes qué? Me dijeron, ¿sabes qué? Hiomi no puede ir a la escuela, a Hiomi se le suspenden las clases. ¿Sí sabes por qué se suspenden las clases para ti?
4: Sí.
0: A ver, ¿por qué?
4: Porque me cumple.
0: ¡Efectivamente, preciosa! Muchas felicidades, Hiomi.
4: Gracias.
0: Oye, Hiomi, cumples 9 añotes, ya estás bien grande.
4: Sí.
0: ¿Vas a pasar a cuarto año o estás en tercero? ¿Cómo está el rollo?
4: Voy a pasar a cuarto.
0: Órale, ¿y cómo vas a la escuela?
4: Bien.
0: ¿Bien, segura?
4: Sí.
0: A ver, ¿dos más dos?
4: Cuatro.
0: ¿Y menos uno?
4: Sí, tres.
0: ¡Eso! Yo. Oye, Hiomi, me da mucho gusto, corazón. Primero que nada, que nos hayas contestado, que hayas tomado la llamada y que estés lista también, por supuesto, porque sepas que hoy es tu cumpleaños. Y hoy me mandaron un mensaje diciendo que te marcáramos porque hoy es tu cumpleaños. Y este mensaje te lo manda tu familia. Dice así el mensaje que me mandaron a mí. Dice, buenos días, Camaleón. Puede ser un despertador para mi hija Hiomi, que hoy está cumpliendo 9 añitos. Antes de que se vaya a la escuela, de parte de su papá, que la ama mucho, y también, por supuesto, a su mamá. Y mi querísima Hiomi, el día de hoy, te escucho, la verdad, muy feliz, muy sonriente, muy, muy segura. ¿Y sabes qué? ¿Sabes por qué es eso?
4: ¿Por qué?
0: Porque eres una niña muy querida. Porque eres una niña que tiene mucho amor y que toda su familia la quiere. Que la protege, que la cuida, que la educa, que hace todo lo posible y lo imposible para que ella no le falte nada. Pero ¿sabes qué es lo más importante más allá de lo material? El amor. El amor que ellos te brindan para que tú tengas la confianza para enfrentar el mundo. Digo, eres una niña, pero eso no significa que tus papis demuestren todo con amor para que tú tengas todo. Así que, Hiomi, muchas felicidades, primero que nada. Tu mamá, tu papá te van a decir que te aman demasiado y que sigas siendo esa niña tan sonriente. Y se escucha, por cierto, que eres muy feliz porque estás rodeada de mucho amor. Así que, enhorabuena. Deseo de todo corazón que tengas un cumpleaños inolvidable.
4: Soy aquel que desde siempre te esperaba.
0: deseo lo mejor, así que muchas felicidades. Pásatela genial. Y nos guardas pastel si es que hay, ¿eh?
2: Sí.
0: Órale, pues, ¿qué le mandas decir a tu mami y a tu papi?
2: Que
0: los
2: quiero mucho.
0: Ok, pues bueno, no te entretengo más para que no se te haga tarde en la escuela. Así que felicidades y enhorabuena. ¿Sale, vale?
2: Sí.
0: ¡Feliz! Damas y caballeros, este es el Cama Show. ¡Música y regresamos!
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0: sí. 7:18 a través de la mejor 100.1, damas y caballeros. Seguimos y avanzamos. Hola, hola. Dice, ¿qué pasó con la activación? Hoy no hubo, me estoy durmiendo. Sí, les ando quedando mal el día de hoy, ¿eh? Camaleón, todavía sigo enojada contigo porque ayer pusiste la de Lore Lore. Ah, porque ayer pusiste a Lore Lore y no a Lara Campos. Ay, ay, ay.
1: No, camaleón, tú pones Chigana la nueva, pones la ruca. Uy, no, tú pones lo que tú quieres.
0: Ya me están diciendo y
2: todo. Hola, camaleón, yo voy a la escuela, soy Tiana. Yo tengo 7 añotes.
0: ¡No manches!
2: Y también, hoy voy a tener 2 exámenes.
0: No manches, Tiana, a darle con todo corazón, ¿eh? Oye, Tiana, ya tiene tiempo que no me mandabas mensaje, ¿eh? Te mandamos un abrazo a ti y a toda tu familia que ya van rumbo a la escuela. ¡Saludones, gracias! Buenos días, amigo camaleón, saludos desde la Benito Juárez. Dice, salúdame al tal amigo Rafiki. ¿Qué pasó? Desde la Benito Juárez, tal amigo Rafiki. ¿Qué pasó, Rafiki? Te manda saludos tu banda. Dice por acá, buenos días. Dice, ok, ahorita lo checamos esta parte. Gracias, ahí está. Ya hicimos el despertador, ¿verdad? Ya, es que ando pero bien perdido, carnal. ¿Sabes qué? Dice por acá, te mandaron un mensaje. Ah, no, aquí ya está. Buenos días, hola.
3: Buen día, camaleón, buen día. ¿Qué andamos?
0: Gracias.
3: Reportándonos a la vuelta y vuelta.
0: Eso.
3: Que por las calles a ver qué sale el día de hoy. Ojalá esté bueno.
0: Sí, que te vaya
3: saludos
0: bien.
3: Saludos y bendiciones ahí en la 100.1, porque es la mejor, ¿por qué no?
0: Sí.
3: Y pues ahora sí que provechito, vamos a echar un cafecito aquí en el estadio con un pancito aquí.
0: Del agua.
3: Que salga, te mando uno para ti y uno al Kevin.
0: A ver si es cierto, mijo.
3: Hasta luego.
0: Que no sea nada más de poesía.
4: No.
0: Vámonos con la ruca 744-284-1330. Ya sabe, mensaje de voz únicamente, mensaje de voz por la ruca, por la nueva 744-284-1330. Y en la ruca te voy a presentar nada más y nada menos que él es J Balvin. Él es J Balvin. Y la canción se llama Ginza.

0: ¿No? ¿Sí o no?
1: La ruca, camaleón, la ruca.
2: Ya está, la ruca. Buenos días, gracias. Gracias, dice que vuelta por la ruca. Buenos días, gracias. Vuelta por la ruca, dice.
0: Hola, hola, hola, hola, hola, hola. Buenos días, morning.
3: Hola,
0: hola, hola. La nueva, dice. Llaman 1-1, dice, ya me voy a la escuela. Vamos a despedir a los de sexto. Gracias. Hola, hola. Camaleón hermoso, buen día. Rafuchis, también para ti, muy buen día. Camaleón, ¿cuándo va a venir el Kevin? Kevin Rosas de la Cruz, dice. ¿Por cuál vota? Buenos días.
4: La nueva, Camaleón, la nueva.
0: La nueva, buenos días, échame la llamada, ¿a qué lado? Morning, hello. Adelante.
5: A berraco.
0: ¿Qué pasó, mi berraco?
5: La nueva, Camaleón, la nueva.
0: Fierro, gracias. Ya ganó, ¿qué? La nueva, ya ganó la nueva, ¿eh? No voy a decir, ah, que pones la que tú quieres. Y no es cierto, ¿eh? Saludos, linda, buenos días.
6: Camaleón, la nueva.
0: ¿Qué cosa? Buenos días.
7: Camaleón, vámonos directamente con la ruca, mi camaleón, la ruca. Ay, mijito, mis tiempos eran los mejores.
8: No. Cama, camaleón. Hey. Por la nueva camama, León.
0: Buenos
9: la
0: días.
9: La nueva, camaleón. Saluditos, charlitas.
0: Saludos, gracias. Buenos días.
8: Por ninguna, camaleón.
0: Órale, ya está aceptado también. Buenos días. Hola, morning. Hello.
3: Camaleón. Por la nueva.
0: Buenos días. Hola, hola, morning. Hello.
8: La ruca, camaleón, la ruca.
0: Hello. ¿Qué pasó, mi reina de la primavera? Alison, buenos días.
10: Buenos días, camaleón. Mi mamá y yo votamos por la ruca.
0: Eso, perdió la ruca. Y ni modo.
8: La nueva chachau.
0: Eso, la nueva chachau, dice. Buenos días, don Cucho. Ahí está, don Cacho.
11: Así es, camaleón. Tengo una princesa que termina el CONALEP y tengo un nene que termina la secundaria. No, así que voy a tener doble terminación este año.
0: No, pues te tienes que invitar por lo menos a una de las dos, ¿no? Mínimo.
12: Buenos días, camaleón. Ya salió el señor Güero.
0: Ya salió el Güero, efectivamente. Y se le manda saludos y viene bien enojado. Viene bien enojado el día de
11: camaleón,
0: hoy.
11: Cual sea.
0: Cual sea, dice. Buenos días, saludos a todos los viales del sector 3 de parte del mero patrón. Y ganó la nueva. Peso Pluma. La canción se llama Ya Baila Sola para los chaparritos y chaparritas. 7:24 PM. Esto es el Cama Show. ¡Buenos!

0: corte y regresamos.
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15: 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No sé.

0: Juanito, muy buenos días. Gracias por estar en sintonía a través de esta estación de la mejor 100.1. Te saludo con mucho gusto, yo soy Abulón. Y vengo con mi amigo, Tiburcio.
1: ¡Tiburcio, carotota de cangrejo!
2: No.
0: ¿Cómo me gritaste? Escuché bien que me dijiste esa grosería.
1: Te dije carotote de cangrejo.
0: Ah, ok, está bueno. No. Pensé que me había dicho otra cosa, mano.
1: Eso, pues, manito. Mira, manito. Buenos días, ¿cómo estás, Tiburcio? Yo estoy muy contento.
0: Hey, tú siempre estás ahí de argüendero, de que contento, de la buena vibra y no sé qué tanta cosa. Mira, mano, la neta, la gente luego anda bien de mal humor, la gente es maleducada ahí en la calle. Ni siquiera te da el paso cuando uno va a pasar la calle. Ven ahí a los ancianitos, ni les da el paso, mano. Luego de mí, luego están ahí en el camión, no les ceden ahí el asiento a la gente embarazada, a la mujer embarazada, a la mujer adulta. O al señor adulto, no manches. Ahora resulta que te que buena vibra y no sé qué tanta cosa.
1: No.
0: Tú sé que andas bien, pero bien amargado. Que te valga. Mira, quítame eso, A mí no me estés poniendo tu bui, no sé qué cosa, porque te agarra puñetazo, Caíme bien, vas a ver.
1: Manito, mira, no estés así de amargado, pues.
0: Mira, que te valga así.
1: Mira, te voy a contar un chiste.
0: A ver, pues, avíntate tu chiste. Pero ya sabes qué mejor antes de contar tu chiste, ¿por qué no no dices el número para que la gente vaya mandando su chiste de volada?
1: Ahora, pues, manito, me parece buena idea. Para que vayan ahí mandando su chiste al 744-284-1330. 744-284-1330.
3: ¡Ah, hombre, ya! ¡Eso! ¡No! ¡Un turbo
1: calicero! Hermano, lo hice al drede, a ver si te dabas cuenta.
2: ¡No!
1: ¡Eso fue, hermano! ¡Eso, pues! Oye, manito, ¿para qué mandando chistes de una vez de mensaje de voz, de texto, de una vez de jálense?
0: Ahora pues de volada, pero a ver, ibas a contar un chiste tú.
1: Ahí te va, mano. ¿Tú te sabes la canción de Wally?
0: ¿La canción de quién?
1: De Wally.
0: ¿La canción de Wally?
1: ¿Eh?
0: No me la sé esa, ¿cuál es?
1: Ah, muy fácil, dice... Igual y se acabó.
2: No.
1: Igual y te llamo. Igual y te
2: escribo. No.
0: Está bueno. Ahora sí te lo voy a aceptar ese que está bueno.
1: Hermano, ya la gente está mandando su chiste. Dice por acá, buenos días. Quiero mandar un saludo para Rory y Belén, que ya van a la escuela. Y hoy tenemos chistes. Nos estamos preparando para mañana.
0: ¡No manches!
2: No.
1: ¡Eso, pues! Mira, mañana también mandas otra vez el saludo, ¿eh?
2: No,
0: manda el chiste. Ahora sí que, chiste con ese chiste.
1: ¡Eso! ¡Ahora, pues! Saludos ahí a Rory y a Belén.
0: Ahora pues, imagino que van a la escuela.
1: Imagino yo también que van a la escuela. Hola, dice por acá, buenos días, saludos para, dice, saludos, gracias por despertarme. Saludos de parte de la Miss Ivette. ¡Órale! Maestra Ivette, buenos días, échale ganas.
2: No.
0: Es la maestra Ivette, entonces.
1: Es la maestra Ivela que no la conozco de hace tiempo.
0: No manches, ¿en serio? No mancho. Ahora pues dice, a ver, léete aquí más mensajes que están llegando.
1: Dice, buenos días. Dice, saludos ahí a todos los en cabina desde Tampico.
0: No manches, ¿desde Tampico? ¿Tampico, Tamaulipas?
2: No.
0: Seguro que es Tampico, Tamaulipas, no es la colina Progreso, güey.
1: Tampico, Tamaulipas, dice. Dice que siempre nos escuchan allá como la gente de León, Guanajuato.
0: Ahora pues ya está.
1: ¡Órale! ¡Échate un chiste! ¡Buenos días!
3: Hola, hola, Camaleón, buenos días. Aquí estamos ya al 100.1 en la colonia La Mitad. Bendiciones a todos los radioescuchas. Y voy a echarle un trompetazo a Ángel, porque no se quiere levantar. Bueno, ya se paró, pero anda con flojera.
1: Ese Ángel, pero qué tal allá en la escuela andaba con el... Allá en el celular andaba, de seguro. Saludos a todos ellos, pues gracias por estar en sintonía ya a toda la banda de la Mica. Gracias por estar allá, Olga, le mandamos saludos. Dice por acá, buenos días, ese Tiburcio Bulón, gracias por estar en sintonía. Dice, saludos para Carlos y para Diego Raúl, los fanáticos de la lucha libre. ¡Órale! ¡Ahí le va la urracarrana! ¡Más ruca que rana! ¡Échale! ¡Órale, pues! Dice por acá, buenos días.
0: Pues ya pueden los chistes, pues.
1: Pues no están mandando chistes, mando puro saludo.
0: Este vato.
1: ¡Buenos días, échale!
4: Tiburcio y Abulón. Buenos días, Caro Totas de Avelina inaugurando el fútbol.
1: No. Este vato.
0: Mira, mano, un día nos van a cancelar el programa y vamos a valer a ver dónde vamos, nos van a mandar.
1: No, mano, nos vamos a las redes sociales, pues.
2: No.
1: Sacamos nuestro canal de TikTok y, mano, todo el mundo saque esa cosa.
2: No.
1: Todo el mundo se hace el gracioso. Todo el mundo informa.
2: No.
0: Se puede, ¿verdad? Bueno, pues sí, uno más que más, ¿verdad?
1: Eso, pues, mano. ¡Buenos días!
4: Buenos días, Carotota de Trusa Neja. ¿Ustedes saben cuál es el país que se ríe y explota?
0: ¿Ahora cuál?
4: ¿No? Es... ¡Ajaja! ¡Pum, pum!
2: ¡No!
1: ¡Eso! El país que se ríe y explota, Japón. Eso, está bueno. Me gustó tu chiste, mano. ¡Buenos días! ¡Échale!
5: Buenos días, Tiburcio, abuelón. 2 de junio del 2026, un día martes. Pero hoy le voy a contar un chiste. ¿Qué le dijo un pez al otro?
1: ¿Qué le dijo?
5: La neta, no sé.
1: ¿Ahora qué le dijo un pez? Otro pez no le dijo nada esta vez, ahora sí. ¡Buenos días!
6: Dicen que el veneno de araña paraliza a las ratas. ¿Qué veneno a tus que cada me miras, se me paraliza?
1: ¡No manches, ese chiste! ¡No,
2: No!
0: ¡Te vato, no manches! Sabiendo que hay niños ahorita, todos están los chavitos que van a la escuela.
1: Eso, pues. Dice, ahora, Carotota, Tiburcio, Bulón.
0: ¿Carotota de qué?
1: No sé, mano, dice. Nos va a contar un chiste, dice. Pero tan bueno que hasta se nos van a caer las nachas, mano, dice. Uy, ya se lo contaron a Tiburcio, manito.
0: No. A mí no me estés metiendo en tus cosas, ¿eh?
1: Buenos días, échale.
7: Hola, mi Tiburcio y mi Abulón. Carotota del Huervo con. Dice que le pregunta a un papá, su hijo le dice, hijo, ¿cómo fue que chocaste el carro? Le dice su hijo, sorry, viejo, fue un accidente. Y le dice su papá, también tú fuiste un accidente, pero te cuido.
1: ¡Eso te mato!
2: No.
0: No mate, wey. Cuídense mucho, mano.
1: Eso fue, manito. Buenos días.
4: Tiburcio, Babulón, una pregunta. ¿Tú sabes cuál es el animal más ciego?
1: ¿El animal más ciego, mano? ¿Tú sabes cuál es?
0: No, pues la neta no sé. ¿Cuál es el animal más ciego?
4: ¿No sabes? Pues la venada.
1: No manches. Ese. La venada. No te respondo de otra forma, mano, porque la neta, hay niños todavía, si no te voy a tu puñeta también vas a ver. Dice, buenos días, una pregunta. Si el que inventó la hora sabía qué hora era.
0: Este vato ya va a empezar a filosofar. No manches, ese patrullero de la 77. Te voy a tener que levantar multa a ti, Carotota.
1: Eso, pues, bueno. Dice que están esperando al Kevin para que les pague la multa.
0: Pues que se la pague ese vato también, no esté cobrando qué cosas. Ya se parecen a esas casas que de cobranza. Que a uno lo dejan como referencia y le están cobre y cobre a uno.
1: ¡Eso, pues,
2: no!
1: ¡Órale! ¡Carotota de cobrador!
2: ¡No!
1: ¡Era, mano! Dice que esta es una madre y su hijo de 5 años esperando el autobús. Y dice, hijo mío, dile al conductor que tienes 4 años y así no paga. Y cuando se suben al autobús le pregunta, niño, ¿cuántos años tiene? Y le dice, 4. ¿Y cuándo cumplen los 5? Al bajar del autobús, dice. Ella dice que necesita un soldado para una misión peligrosa de la que no es seguro que vuelva con vida. Dice, me presento como voluntario, mi sargento. No, tú no, Martínez, que me debes dinero, manito, tú sí me debes. ¡Órale! Saludos a Martínez, dice, estaba una viejita y le besa el cuello a su viejito, mano, y se le eriza todo y le dice, viejito, ¿aún tienes corriente? ¿De qué sirve la corriente si el poste ya se cayó, mano? No manches, abulón, esos chistes, está diciendo que no cuente chistes así. Manito, pues lo están mandando. Por eso, pues, entiende. ¡Buenos días!
4: Tiburcio Bulón, no creo que venían los canceles. Si no he encontrado los 900 millones, ni modo que encuentre su estación de radio.
8: ¡Hola, carotota! ¿Usted sabe cómo se toman fotos los peces?
1: ¿Cómo?
8: Con el camarón.
1: ¡Mamá! Dice que llega Pepito llorando, mano. Ajá. Y le dice, papá, papá, en la escuela me dicen distraído. Y le dice, niño, aquí no vives, vives ahí enfrente, carotota. ¡Échale!
9: ¿Qué onda, Tiburcio Bulón? ¿Cómo están? Oye, Tiburcio, ¿tú sabes cuál es la fruta con más ritmo?
10: Ahora, ¿cuál?
9: Ajá. Pues la fresa.
10: ¿Por qué?
9: La fresa, sa, sa, sa, yakuza, yakuza.
1: Está bueno, mano, está bueno. Hasta que te cuento un chiste bueno, mano, porque puro feo te contaba, mano.
2: No, eso. No.
1: Era, dice. Tiburcio.
10: ¿Qué cosa?
1: ¿Qué hace una cebolla morada?
10: Ahora, ¿qué hace una cebolla morada?
1: ¿Eh?
10: No, por una aleta, no sé.
1: Pues se está asfixiando, güey.
2: No.
1: ¿Y qué hace una cebolla llorando, mano?
10: ¿Eh?
1: ¿Qué hace una cebolla llorando?
10: No, pues no sé.
1: Pues la acaba de cortar a su cebollo, mano. La cortó, le dijo, ay, madre, ya. Y la cortó un 14 de febrero, ¿verdad?
2: No.
1: Más triste es la cosa, mano.
10: La mancha.
1: Mi Pedro Fernández, pues.
11: Tiburcio, Tiburcio Bulón, quiero mandar un saludo para el primo homosexual de Godzilla, para mi compa el Barney. Sobre.
1: Era, mano, échale.
7: Dice que este era un baile y estaban dos chicas bailando. Se le acerca un borracho a una y le dice, oye, señorita, ¿bailamos? Le dice la chava, claro que sí, dice, pero tenemos un problema, ¿quién va a sacar a mi amiga? Le hace borrachito, no se preocupe, yo conozco a alguien para eso. Y le dice, seguridad, sácame esa fea, por favor.
1: ¡Eso! El vato sacó a la fea, no manches, wey. Buenos días, échale, manito.
12: Buenos días, Tiburcio y Abulón.
10: Buenos días.
12: Ahí les va uno.
10: Una anécdota.
12: Fíjense que fue el camaleón al médico y le dice, doctor, buenos días, vengo a que me revise el hígado porque traigo un dolor. Y le dice el doctor, a ver, saque la lengua. Y le contesta el camaleón, pero doctor, si lo que me duele es el hígado, ¿cómo? A ver, entonces saque el hígado, pedazo de...
1: ¡Saludos! ¡Eso, el vato! ¡Buenos días!
12: ¡Saludos, carototas de chancla vieja!
1: ¡Échale! ¡Buenos días, manito!
13: ¡Buenos días, Tiburcio Bulón, carototas de chorizo quemado! ¿Ustedes saben cómo se hace para que un burro se aburra?
1: No, mano, ¿cómo?
13: Pues lo metes a un cuarto todo el día hasta que se aburra.
14: Fui a hacerme un tatuaje. Cuando estaba ahí con el tatuador me pregunta, ¿ya sabes qué dibujo quiere? Le dije, sí. ¿Se recuerda que tiene que ser un dibujo que quiera? Porque va a ser para toda la vida. Yo iba decidido a hacerme el nombre de mi esposa. Y terminé haciéndome una caguama.
1: ¿Ah? ¡No manches ese! Dice, órale, carotota de rodillas raspadas, saludo a todos los policías del grupo de Jaguar, carotota de policía estatal de no haberle pagado los viáticos.
2: No.
1: ¡Órale! Pónganse a trabajar, carotota. Buenos días. ¡Échale! Échale.
7: ¿Ustedes saben cuál es la fruta más rica?
1: ¿Cuál, mano?
7: Pues la manzana.
1: ¿Por qué, mano?
7: Porque qué rica está la manzana.
1: Este vato, me digo, yo creo que buscó chiste de fruta, mano.
2: No.
1: ¡Échale!
4: Tiburcio y Abulón, no se preocupen, no creo que Avelina los cancele si no ha encontrado los 900 millones.
1: Buenas noches, caballero, dice. ¿Ha estado bebiendo? Y le dice, uno, no, oficial. Le dice entonces el policía. Entonces, explíqueme, ¿por qué? ¿Por qué ve dos patrullas? Y le dice, ¿dos patrullas? Si yo nada más veo una. Exacto. La otra es una motocicleta, carotota.
2: No.
1: Hermano, ya vámonos mejor.
0: Ahora pues de volada, ya vámonos.
1: Espérate, llegó un chiste de volada, espérame tantito. El último, ya nos vamos, manito.
0: A ver, bueno, échale.
4: Tiburcio Babulón, ¿tú sabes cómo se dice suegra en ruso?
1: ¿Cómo, manito?
4: Se dice storba.
1: Eso, buenos días, manito.
15: Buenos días.
1: Bueno.
15: Bueno.
1: Sí.
15: ¿Cómo dices lavas la ropa en chino?
1: ¿Cómo, manito?
15: Lavaste tú.
2: No.
1: No manches ese. Ese lávala tú mejor, carotota. Buenos días.
4: Nabulón, ¿tú sabes cuántos carros chocó Pancho Pantera?
1: ¿Cuánto, manito?
4: Ni uno, porque él no tenía carro, tenía pantera.
1: No. Échale.
16: Hola, Tiburcio y Abulón, carotota ceniza de albañil. Oye, Tiburcio y Abulón, aquí estaba una pareja, pues, en el restaurante, ¿no?
1: Ajá.
16: Estaban discutiendo porque el chavo, pues, estaba echándose su chelita, ¿no? Ya se la estaba a punto de acabarse y la deseaba diciéndole, tú no vas a cambiar, si te vas a estar tomando, y todo, pues, ya sabes, llega a la mesera, le dice, joven, ¿quieres que se la retire? Dice, sí, porfa. Pues, y agarra que la pinche vieja de la vena.
1: ¿Qué le dice una taza a otra taza, mano?
0: Ese chiste ya es viejo.
1: ¿Qué le dijo? ¿Qué estás haciendo, mano? Ríete, carotota. Buenos días, ya el último, porque ya es tarde, mano. Yo quiero ir al café.
4: Abulón, te voy a dar un chiste mudo.
1: ¡Órale! Carotota de seña.
7: ¿Saben cómo se dice adiós en coreano?
1: No, mano.
7: Ingesu.
11: Hola, Tiburcio Abulón, carototas de vendedoras de Oxxo. ¿Tú sabes quién es la mera magaza de Acapulco? Avelina, porque se apareció.
1: ¡Cálmate, manito! ¿Estás viendo y no ves, de veras? Dice Tiburcio, este es un chiste. ¿Qué es lo que le gusta a la mujer? ¿Cómo va ese, mano?
0: A ver, léele bien, dice.
1: ¿Qué es lo que le gusta a la mujer bien parado y al hombre como qué, como venga?
0: No, pues no sé.
1: Pues el camión, güey.
2: No.
1: Ahora pues. ¡Échale!
4: Tiburcio Abulón. ¿Por qué los pájaros no usan Facebook?
1: ¿Por qué, manito?
4: Porque ya tienen Twitter.
1: ¡Vale! ¿Tú sabes cómo se despiden los jaguares, no?
0: No, ¿cómo se despiden?
1: Ahí nos vemos, nomás. Dice, a ver, Tiburcio Bolón.
0: Ajá.
1: ¿Qué es lo primero? ¿Qué es lo primero que le meten a la mujer cuando se casa, mano?
0: No, pues no sé.
1: Pues el anillo, güey. Mano, ese chiste no lo voy a contar, mano.
2: No.
1: Mira, ya me despido con ese chiste que voy a contar yo.
0: A ver, jala, te puedes de volada.
1: ¿Tú sabes cómo se llama, cómo le dicen a una monja cuando la encuentran robando?
0: Ahora, ¿cómo le dicen?
1: ¡Sorpresa!
0: ¡Ven para acá!

0: corte y regresamos.
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0: Estamos de regreso, damas y caballeros, a través de la mejor 100.1 FM en esta mañana ya de martes 2 de junio del 2026. Para mí un placer saludarte. ¿Qué se celebra hoy el día martes 2 de junio del 2026? Pues ahí le va, porque la agregada cultural se puso y dijo, va chavito. Bueno, hoy 2 de junio se conmemora el Día Mundial de la Lucha contra la Miastenia Gravis, para sensibilizar sobre esta enfermedad neuromuscular. Se llama miastenia gravis, ¿sale, vale? Ahí está. Y también hoy es día, día de las trabajadoras sexuales. Hoy es día. Hoy no van a trabajar. Es como el día de trabajo.
1: No, no, no.
0: Iba a decir algo, pero mejor me quedo callado. 8:13. Iba a ser un chiste, pero no sé si la neta, no, mejor ahí lo dejamos. Oigan, damas y caballeros, 744-284-1330 para que vayan, comunicándose con nosotros. Mensaje de voz o de texto, directo en cabina, 7444-04101. Banda, Rafa, Rafucci, en controles técnicos, yo soy Alex el Camaleón. Ya pueden inscribir a su papá. Para la papachanga, que la neta va a estar de re chupete. Grupo en vivo, mano. Hasta tu casa. Comida. Botanita. Que las papas, que los chicharrones, ¿no? Bebida refrescante, mano. No, se va a poner a todo dar la papachanga. Así que, banda, de una vez, yo que ustedes, le vamos poniendo, de una vez mandando mensaje para inscribir a tu papá. Mándame su fotografía. ¿Por qué se debe de ganar él la papachanga? Dime que ese papá que ha hecho por ti es el papá luchón, papá soltero que nunca lloró frente a ti y se merece la papachanga de la mejor 100.1 FM. Y tu nombre completo, el tuyo y el de tu papá. Por supuesto, también mándame la colonia para que se vaya armando este guateque. 8:14. De una vez, mándemelo. Oye, dice por acá, buenos días, Camaleón. ¿Podemos hacer un despertador, por favor? Es para una amiga. Se llama Angélica. Que se la pase muy bien, que la quiero mucho. ¿Pero de parte de quién, hombre, banda? ¿De parte de quién? Aquí está. A ver, de amiga de... Ella me dice Angie. ¡Ah! Ella se dice, a ti te dice Angie. Y ella se llama, ok. Pues Rafa, de una vez, ¿no? Ya que andamos en estos menesteres, 8:15, porque luego se nos hace tarde. Dice que lo quiere a las 9, pero no, a las 9 no creo, banda, ¿eh? Te vamos a quedar mal esa hora. Ya es muy noche, esa hora ya estoy bien dormido, ¿eh?
1: No.
0: ¡Qué bruto! Póngale cero, dice. Buenos días, a ver, vamos a marcarle de una vez de volada. Es el 744. Ok. ¡Marcamos ahora!
1: ¡Despertador!
0: Ahí está sonando.
2: Tu llamada se reenvió al buzón de voz. La persona con la que intentas comunicarte no está disponible.
0: No puede ser. Le marcamos otra vez. Otra oportunidad. Rafa.
2: Tu llamada se reenvió al buzón de voz. La persona.
0: Lo tiene apagado. Rafa, ¿y si le marcamos por WhatsApp? Igual y si entra, ¿no? Igual. No creo. A ver, vamos a marcarla, a ver. A ver, Edith. Edith, te estamos marcando a ti. Bueno, hello. A ver si nos contesta, Edith. Cállense. Mayra Edith se llama, ¿eh? Acuérdate. Mayra Edith.
3: Bueno.
0: Es que a veces tienen doble número. Uno para el WhatsApp y otro para llamadas normales. ¿Por qué hacen eso, banda? Y de los dos no contestan ni uno, no manches, o sea, ¿de qué se trata?
1: No,
0: pues yo creo que Nelson Mandela. Y sí, sigue sonando. No, marcamos a otra persona. ¡Ni modo! ¡Hola, buenos días! Buenos días, Camaleón, dice. Saludos para el comandante. A ver, espérame. Mándame otro, el otro, por favor. Salúdame al comandante Azcárate. Azcárate, que hoy es su diablo. E igualmente para su pareja, que lleva a un lado. ¡Ay!
1: No.
0: Déjalos, hombre. Tú que andas de envidioso y celoso, de veras. Saludos para el comandante Azcárate. Y que hoy es su cumpleaños, me imagino. ¿Su cumpleaños o su diablo? No lo sé. Le mandamos saludos. Buenos días. Hola, hola. Morning. Dímelo.
3: 1500, servicio completo.
1: No.
0: Chale, ya hace rato viene la promoción esta, Buenos días, saludos allá al famosísimo Chóforo. Buenos días, Chóforo.
4: Buenos días, Alex Rosas Melo, alias el Camashow o el Tamarón. Buenos días, Alex. Es un placer saludarte, amigo. Cordial saludo, Sale, ya que andamos entrando a la pista de baile. Y vamos a andar rodando y contaminando el bello puerto de Acapulco a la vuelta y vuelta, a la vuelta y vuelta, a la voy, Alex, como la bestia de ahí.
0: Muy bien, muy bien.
4: Órale, pues, cachetón, échale ganas con elegancia, que no te cuesta nada, Padre Eterno,
0: Ya
4: ahí
0: está.
4: Ahí me echas tu bendición, papá, sale, me fue bien ayer, gracias a Dios y a ti por tu bendición, padre. Sale, ahí saludos cordiales para toda la banderola. Del okay. Morro.1, mis compañeros taxistas y otros compañeros que están a la escucha. Sale, ahí saludos cordiales para el amigo Chabadaba, para el amigo Imer, para el amigo Mar, para el amigo Noé, para el amigo Mario Brots, para el amigo Zamorita, que siempre me reclama Zamorita, los cordiales por ahí, para el amigo Zapata, para el amigo Carrefour, y todos, los saludo para toda la mejor 100.1. Camaleón, gracias, buenos días.
0: Gracias, saludones. Vámonos, dice por acá, Camaleón, dice, te escuchamos bien temprano en la colonia Jarochita. Ah, caray, ¿dónde queda esa la Jarochita? No me sabía esa colonia, la Jarochita. ¿Dónde queda la Jarochita? Saludos, gracias.
4: Saludos, mi Camaleón Rodríguez. Una vela chida, una de la luz roja. La cumbia campesana, mi rey. Anímanos el día, padre.
0: Ya está, mijo. Saludos, dice por acá. Tengo un buen mensaje por acá. Buenos días.
5: Camaleón, dile al chófero que arregle su carro para que no ande contaminando.
0: Ándale, sí es cierto.
5: Chófero, recuerda que los carros funcionan con gasolina, no con leña.
0: Ok. No manches. O sea, ¿a poco sí avienta mucho humo? Para que. No manches, banda. No anden contaminando. Háganle el servicio. Dice, buenos días, Hola, caro. Dice, soy Géminis, dice. Hola, carita, dice, soy Géminis. Dice, buenos días, Camaleón precioso. Saludos al Rafuchín. Al famosísimo, te digo. Eres famoso. Dice por acá, Camaleón, buenos días. Después de ser despertador a mi tía, hoy es su cumpleaños. Pues de una vez, banda, porque si no se nos hace más tarde. Ay, ay, ay, Rafa. Rafael del Carmen. Hoy andamos, la verdad. 7:44. Sí. Ok, marcamos. Ahora.
1: Despertador.
0: ¡Rafuchín! Bueno.
6: Bueno.
0: Hola, buenos días.
7: Bueno, ¿quién habla?
0: Buenos días, hablamos de la mejor 100.1 FM. Mi nombre es Alex Rosa, yo soy el Camaleón. ¿Se encuentra la señorita Esther?
7: Ay, Dios mío, ¿quién habla, perdón?
0: Mi nombre es Alex Rosas, yo soy el Camaleón de la mejor 100.1 FM. Estamos al aire en este preciso momento.
7: Ay, me tiene sorprendida.
0: Efectivamente, porque esta es una sorpresa debido a que hoy, usted está cumpliendo años. ¡Muchas felicidades!
7: Muchas gracias.

0: conocen, dice.
1: Dice, sí, sí.
2: Te agradezco mucho.
3: Oiga, este despertador se lo manda, se le dedica a su sobrino Charlie. Me mandó un mensaje, dice, me dice, Camaleón, buenos días.
2: Gracias.
3: ¿Le puedes hacer un despertador a mi tía, por favor? Hoy es su cumpleaños, ella se llama Esther.
2: Gracias.
3: Así que
2: darle las gracias.
3: Charlie lo está escuchando en este preciso momento. ¿Qué le manda a decir?
2: Ok. Gracias, hijo.
3: Ok, bueno, pues vámonos.
2: Adiós y muchas felicidades a ustedes por su programa.
3: Gracias, hasta luego. Es que anda ocupado, yo creo que ya se va a la escuela.
4: No sabemos.
3: Saludos para Cristian Armando. Le mandamos saludos a Cristian, gracias. Hola, buenos días, doctor, buenos días. Morning, Diplo.
5: Camaleón, buen día. Oye, para la papachanga, todo está bien, pero faltó un punto muy importante. Unas nenas ahí para el papá, para que lo entretenga, lo divierta, de unos 20, 25 años, para animar al muerto.
3: Tengo una duda nada más. ¿Las quieres de mexicanas o venezolanas o cubanas o rusas o de cómo?
0: No.
3: A lo mejor es alérgico. A lo mejor es alérgico a las rusas, no sé. Ay, ay, ay.
4: No.
3: Oye, tengo un buen de mensajes aquí que la neta, que tengo que decirlos, pero ¿saben qué? Ya huele a incienso, ya huele a siete machos, ya está aquí el brujo Mafufo. Me despido, esto es el Kama Show.

0: rosas. Corte y regresamos.
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0: y caballeros, gracias por estar en sintonía a través de esta maravillosa estación. Como es la mejor 100.1 en el programa del Camachow, me presento para todos ustedes. Yo soy
1: el brujo Mafufo.
0: El día de hoy, gracias allá a los controles técnicos, Rafael del Carmen. En este cielo, con este sol, iluminando la bahía de Santa Lucía, el astro rey, llenando de buena vibra y energía positiva a todo el puerto de Acapulco y en gran parte, donde no esté nublado, claro está, de la República Mexicana. Gracias a cada uno de los oyentes que están en sintonía a través de 100.1 FM y quienes están escuchando a través de la aplicación de La Mejor FM y en bocinas inteligentes. Les saludo con mucho gusto, deseando que el manto de la sabiduría, el bienestar y la abundancia los acoja hoy, mañana y siempre. 744-284-1330 para que te comunique con nosotros y nos pueda decir: brujo Mafufo, quiero que me acaricie la bola y me diga qué es lo que me depara el futuro. A través de tu signo, yo estaré diciéndote qué es lo que tiene. Hola, muy buenos días, ¿con quién hablo? Buenos días. Acá hay. Parece ser que no había nadie, hermano. Yo tenemos mucha prisa. Hay gente que quiere estar con su llamada. Échame la llamada de aquel lado. Ya colgaron. Hola, buenos días. ¿Quién habla? Buenos días, hermanito. Hermana, hermano.
2: Brujo Mafufo.
0: Ah, caray, buenos días, hermano.
2: Creo que no te entra muy bien porque no te escucho. Quiero que me acaricie las bolas suavemente y me sientas muy dentro de ti y me digas qué me depara el destino, brujo Mafufo. Y a la selección, ¿le vamos a ganar a Sudáfrica o no, brujo Mafufo?
0: Claro que sí, dama, dime cuál es tu signo, hermanito.
2: Capricornio, brujo Mafufo.
0: Acariciando las bolas suavemente con la yema de los dedos. Déjame decirte una cosa, hermanito de Capricornio. Escucha lo que te voy a decir. Junio será un mes donde tendrá, que tendrá que aprender a confiar más en lo que tus ojos ven y menos en los fantasmas creados por experiencias pasadas. No dejes que el miedo a sufrir te robe la oportunidad de ser feliz. Hay cambios positivos acercándose, pero dependerá mucho de tú mismo para que abras a recibir tantas barreras emocionales. Te mando la mejor de las vibras, hermanito. Gracias por estar en sintonía. Hola, brujo Mafufo, me llamo Jared. Quiero que me tire los caracoles en mi pecho peludo. Agaray, ya que mi boca de mojarra es mucho pedir. Soy Géminis y quiero saber cuál es mi número de la suerte, ya que nunca veo ganando ni un chicle. Agaray. Saludos a todos los de la Fonda Doña Cira. Y en especial a Chibi, la empleada del mes, ya que le quitó el título a Jorge. Gracias, hermanita. Te mando a decir que tu signo de Géminis y tu número de la suerte corresponde al siguiente, el 0138. Agaray. Ahí está para Géminis, la hermana de Geminiana. Déjame decirte, hermanita. Agaray. Ya deja de dar segundas, terceras y hasta quintas oportunidades, hermana de Géminis, a personas que claramente no se lo merecen. Tú tienes un corazón enorme y aunque te hagas el fuerte o la fuerte, siempre terminas creyendo que la gente va a cambiar por amor, cariño o costumbre. Pero no, mi ciela. Hay personas que nacieron mañosa. Hasta aquí tu horóscopo. Te mando la mejor de la vibra. Hola, buenos días. ¿Con quién hablo?
3: Dar.
0: Buenos días, Dar Débora. ¿Cómo estás tú, hermano?
3: Acariciar la bola en tus manos hasta que te pelea sin caída.
0: Ah, oh, caray. ¿Cómo sabes que tiene callo, hermano? Pero bueno, eso es lo de menos, hermanito. Dime cuál es tu signo y con gusto yo acariciaré las bolas, porque recuerda que tu boca es mi medida.
3: Sí, la recho.
0: Buenos días, gracias, hermanito. Tu problema más grande, Pisi, tu problema más grande sigue siendo la negatividad que a veces carga cuando algo sale mal. Sientes que toda tu vida está destruida y empiezas a pensar que eres la persona más salada del universo. Ya deja de hablarte tan feo, hermano, a ti mismo, porque muchas veces eres tú quien se pone el pie solito. Tú solito eres el saboteador. Tú eres el, como le llaman este juego de los niños ahorita, el Among Us, ¿cómo se llama? El sospechoso, el traidor, o ¿cómo le llaman? El usurpador. Bueno, eso, hermano, como yo no soy de esa generación, le mando saludos a cada uno de ellos, el usurpador. Eso es. Buenos días. Así que te mando la mejor de las vibras, hermanito. Gracias por estar en sintonía. 744-284-1330. Muy buenos días. ¿Con quién hablo? ¿Con quién tengo el gusto?
4: Brujo Mafufo, acaríciame las bolas. Y con tu boca, que es la medida, dime qué es lo que me depara mi horóscopo el día de hoy. Soy Capricornio.
0: Ah, caray. Capricornio, lo acabamos de leer. Espero lo hayas escuchado, hermano. Pero solamente te voy a decir que una cosa, que te prepares, porque dos amores del pasado podrían reaparecer de la nada y mover todo un mundo emocional. Pero recuerda que uno rezará buscando explicaciones, segundas oportunidades, o simplemente quiero saber si todavía tiene el poder. Así que te lo dejo a ti. Hola, buenos días. ¿Con quién hablo? Buenos días.
5: Bueno.
0: Sí, buenos días. Adelante, hermanito. ¿Con quién hablo? Ah, caray. No nos escucha, hermanito. Buenos días. Hola. Parece que tiene problemas de comunicación el hermano. ¿Quién sabe qué está pasando, Rafa? ¿Qué le estás vendiendo tú aquí a la estación? Parece que está ahí y no quiere responder. ¡Brujo! ¡Brujito! Acaricia las bolas pensando en mí. Sacude la vara de bambú y aviéntame todas las semillas de girasol. Soy del signo Acuario. ¡Ah! Hermana, no me pidas eso porque la suerte está echada. Y ahí te va lo que dice tu signo, hermana de Acuario. Escucha con atención. Ah, caray. Hermanita de Acuario, escucha lo que te voy a decir. Simplemente no te espantes. No te asustes, no te espantes, que es el Camacho. No, ¿verdad? No. El Brujo Mafufo, que está por delante. ¡Ah! Acuario, trae los pensamientos bien revueltos y la cabeza llena de cosas que ni al caso. Pero eso para eso vas a necesitar poner atención a cada paso que dé esta semana, porque se ven golpes, caídas y accidentes por andar distraída. Aguas al manejar, subir escalera o incluso al caminar, porque podrías darte un buen fregadazo por traer la mente en otro lado, estar pensando quién sabe qué. Te mando la mejor de las vibras, hermanita, y dejo caer sobre ti el bambú o la semilla de girasol. Agaray. A ver si ya entra la llamada, porque tenemos problemas de comunicación. Hola, buenos días.
6: Buenos días, Brujo.
0: Hola, hermanito, ¿cómo estás tú? ¿Quién habla? Ah, ya sé quién habla, hermanito, ¿cómo estás? Ya te reconocí la voz.
6: Nada, mi brujito, aquí a la orden, ya sabes, saludándote.
0: Hermano, no se desaparece muy feo ustedes. ¿Qué pasa?
6: Oh, la chamba, ya sabes, nos trae bien atareado.
0: No les dan para el saldo, hermanito. Yo les puedo depositar. ¿Cuánto necesitan? ¿Un paquete de 50 pesos?
6: No, nada.
0: Hermanito, dime, ¿en qué te puedo servir? ¿Cuál es lo que está quejando en esta ocasión a la secretaría? ¿Siguen los problemas con M1, con Cherry? ¿Con qué está pasando?
6: No, esos amigos andan desatados.
0: ¿Por qué, hermano?
6: Está crítica la situación con ellos.
0: Ah, caray. ¿Qué es lo que está sucediendo, hermano? Platícamelo todo.
6: Traen unos problemas muy, muy, de unos sentimientos encontrados, ¿no? Traen un relajo ahí.
0: Son problemas maritales, hermano. Algo que yo pudiera solucionar, algún estrés, a lo mejor necesitan sacar veneno, no lo sé.
6: Sí. Cherry anda mal de amor y de todo, ¿eh?
0: Pero ese Cherry apenas me lo encontré divagando por ahí, por las calles de Acapulco, y yo iba en mi Suburbo y me gritó, ¡adiós, Brujo! Iba bien aprensado con una mujer que lo llevaba bien agarrado, por si se caía uno, se caían los dos. Entonces ahí sí ya no sé cuál es el problema de los amores que tiene.
5: Es que son muchas.
6: No, es que no sabe con cuál, pues. Una tiene una para lunes, una para martes, una para el miércoles.
0: Ah, caray.
6: El problema es cuando se le junta el ganado.
0: Ah, es el problema. El ganado como pareciera piojo. Pero, hermanito, la verdad, yo le deseo de todo corazón que se decida por una sola, porque va a llegar un momento de que la inflexión económica no pudiera pagar para más y tampoco la física que le pudiera para mantener contentas a todas. Así que
6: sus problemas no son económicos, brujo, dice.
0: ¡Oh! Son los físicos, entonces.
6: Es correcto.
0: Ah, caray. Le voy a tener que dar un menjurje para que tenga al compañero firme y no tenga ningún problema de nada.
7: Pero buenos días, amigo brujo.
0: Hola, hermanito Cherry, ¿cómo estás tú?
7: A la orden, para el desorden, ya sabes, siempre.
0: Hermanito, me están diciendo que estás teniendo un problema con el amigo.
7: Sí, necesito que me metes un conjuro para pues, darle bien.
6: Tengo como cajón que no cierra, dice.
0: Ay, como... Hermanito, tengo dos. Tengo el agrandador y el otro es resuelve al momento. ¿Cuál de los dos paquetes quieres?
7: Los dos, el combo quiero.
0: ¡Ah, caray! Hermano, espero que aguantes tú la recia que vas a tener, porque la verdad, te llenen, ni el ostión te va a estar salvando el día de hoy. Hermanito, te mando la mejor de la... Dime, hermano.
7: Quiero que le mande saludos a mi tío, el Américo.
0: ¡Ah, caray! ¿Por qué nombre tan feo, hermano? ¿Se pudo haber llamado Guadalajara?
7: Porque lo dejan fuera de la jugada. Cuídate, hermanito.
0: Hermanito,
7: saludo.
0: Le mando un saludo. Gracias, hermanito.
7: Me lo manda por WAG eso, ¿eh?
0: Gracias, hermanito, gracias. Caray. Hermano, vamos a la música y regresamos. Vamos, tiene llamado, ¿qué estamos? Tengo llamada telefónica, buenos días. ¡Hola! ¿Sí, quién habla?
8: Hermano.
0: Dime quién habla, hermanito.
8: Ramón,
0: buenos días, ¿cómo estás tú?
8: Bien, aquí andamos.
0: ¿Cuál es tu signo, hermanito? Dímelo.
8: Signo es
0: Aries. ¿Qué signo eres, hermano?
8: Aries,
0: gracias, hermanito. Es que te escucho. Hablo un poquito más fuerte, hermano, porque si no, no te voy a estar escuchando. Acariciando la bola lentamente y suave con la yema. ¡Ah, caray! Tu salud necesitará atención porque podrías traer molestias fuertes en el estómago, inflamación o dolores de pierna, espalda, por tanto estrés acumulado. Últimamente has cargado demasiadas preocupaciones, hermano, y eso ya comenzó a reflejarse en su cuerpo. Así que, hermano, por favor, le voy a decir una cosa. Muchas personas se estresan por cosas que todavía no suceden y se hacen una novela, la cual solamente ellos están escribiendo con los diálogos perfectos para que todo salga mal. Así que, hermano, vive el momento. Las cosas van a tener solución de una u otra manera. La vida no termina cuando un trabajo se acaba. Así que las puertas están abiertas siempre. Simplemente hay que saber caminar el sendero que nos lleve al éxito, pero de una manera sabia. Así que, Aries, cuídate mucho, hermanito. Te mando la mejor de las vibras. Hasta luego. Hermanito, déjame leer este último que me está diciendo la chica de la... ¡Buenos días, brujo! Dice, soy escorpión. Te habla la curandera de males, la agregada cultural, la que lo tiene todo y a la vez se le escapa nada. Dice, hermanita, para ti, escorpio, déjame decirte una cosa, hermanita. Zorrájame el bambú. Escorpio, se vienen muchos días de incertidumbre emocional. Vas a sentir como si una parte de ti quisiera avanzar y otra se quedará atorada pensando en el pasado, en lo que no salió bien y en todas esas oportunidades que dejaste ir por orgullo o miedo. Ya deja de castigarte por tantos errores viejos porque bastante has aprendido a pura punta de golpes y decepciones. Junio viene para enseñarte que todavía tienes muchísimo por construir y que los sueños que dabas por perdidos comenzarán poco a poco a tomar forma. Hasta aquí tu horóscopo, hermana de Escorpio. Hermanito, vamos a la música, yo regreso. Esto es Camacho con el brujo Mafufo.
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0: Ya estamos de regreso, hermano. Gracias por estar en sintonía. Dice Brujo Mafufo, quiero que me mande saludos. Soy la maeta. Ah, caray. Me llamo Arly Sujei. Soy maeta de preescolar. Ah, caray. ¿Y por qué habla así como si ella fuera la bebé, hermano? No entiendo. ¡Hola! ¿Con quién tengo el gusto? Gracias.
1: Amigo Brujo, muy buenos días.
0: Ah, caray. ¿Quién habla?
1: Habla tu amigo el Rino.
0: ¡Qué milagro, hermanito Rino! ¿Y ese santo a quién le voy a prender la veladora? Dime cómo se llama.
1: Al Chúpalo.
0: ¡Ah, caray! Saludamos a Chúpalo, hermano. Gracias por estar en sintonía.
1: Así es, amigo Brujo. Quiero pedirte el favor.
0: ¡Ah, caray!
1: Un ritual y conjuro. Y la abeja reina.
0: Anda, hermano.
1: Para mi amigo Anuar.
0: ¿Qué está pasando con Anuar ahora?
1: Está muy desatada.
0: Nunca lo menciona, ahora está en boca de esto. ¿Qué está pasando con ese hermano?
1: Desconozco, amigo Brujo, pero quiero que le eche el bambú y la semilla en su espalda güera.
0: Ah, caray, porque le está diciendo, pero ¿en qué sentido anda desatado? ¿Se compró zapatillas nuevas?
1: Se quiere quedar a dormir en lugares que no, amigo Brujo.
0: Ah, caray. ¿Cómo así, hermano?
1: Desconozco ahí cuál es el asunto.
0: Mientras no vaya a ser la jungla, porque ahí me lo van a picotear.
1: Yo creo que es lo que anda buscando, amigo Brujo.
0: ¡Ah! Hermano Anuar, te mando la mejor de las vibras y dejo que ese
1: amigo Brujo.
0: Dime, hermanito.
1: Amigo Brujo.
0: Sí, hermano.
1: Mándale también un saludo a mi amigo Manuel.
0: Ah, caray.
1: La máquina.
0: A Manuel le mando, a la máquina le mando un fuerte abrazo. La máquina de crepa.
1: Gracias, amigo Brujo.
0: Reino, cuídate mucho y no te desaparezcas tanto, hermanito. Gracias por estar en sintonía. Salúdame a Chúpalo.
1: Aquí lo tengo al lado, te viene escuchando.
0: Salúdamelo, hermano Chúpalo. Recuerda gracias, que tu boca es mi medida, Chúpalo. Hasta luego. Gracias, hasta luego. Gracias. Chúpalo es su boca en mi medida, hermano. Y Anuar, te mando la mejor de las vibras, hermanito. Y dejo caer en ti la semilla de girasol. Gracias por estar en sintonía. Hola. Buenos días. Dice saludos a Rafuchín. Hermanito, gracias.
2: Hola, camaleón, buenos días.
0: Ah, caray.
2: Eso vamos a trabajar. Aquí saludándote. Mándale saludos a Roberto, que ya se va al kinder.
0: Buenos días.
2: A estudiar, según él.
0: Buenos días, hermanito Roberto, que te vaya muy bien, que la bendición y siempre te acompañe la buena suerte. Recuerda, como dice la película, que la fuerza te acompañe. Ah, caray. Hola. ¿Con quién hablo? ¿Con quién tengo el gusto? Gracias, buenos días.
3: ¿Qué tal, mi querido Brujo Mafufo? Estimado hermano, chulo, mi padre, bebé. Soy signo Libra, no sé si ya lo hayas leído, la verdad. Es que me arreglé para irme a trabajar y vamos para Chilpancingo. A ver, ahí, que me depara en el camino. ¿Todo bien? Dale, mi brujito, saludos a mi amigo Néstor.
0: Buenos días, hermanito.
3: Chulo, mi padre, hermoso.
0: Gracias, hermanito de Libra. No lo hemos leído y ¿sabes qué? Recuerda que tu boca es mi medida. Eres uno de los signos más fuertes, aunque muchas veces ni tú mismo lo reconozcas. Te has caído mil veces, has llorado en silencio, te has sentido derrotado. Y aún así, siempre encuentras la manera de levantarte con una sonrisa porque por dentro, aunque por dentro estés desmoronado, ya deja de fingir que todo está bien cuando claramente hay cosas que te siguen lastimando. Aprende a sacar lo que sientes, hermano, pero de forma pacífica. Y si puedes, en solitario. Te mando la mejor de las vibras, hermanito, y una caricia en el alma. Hola, buenos días. ¿Siguen habla? Buenos días. Parece que no hay nadie en la línea. Ah, caray. Era de Nueva York. Era de Nueva York. A ver, ahí está, la de Nueva York. Pásame la de Nueva York, buenos días. Hola. ¿Siguen habla? Buenos días. ¿Quién habla?
4: Habla Leonardo.
0: Buenos días, Leonardo, ¿cómo estás tú? Te escucho, hermano.
4: Si quieres saber mi futuro.
0: Ah, caray.
4: Mito.
0: ¿Cuál es tu signo?
4: Géminis.
0: Geminiano, ya lo leímos, sin embargo, te lo voy a decir y te lo voy a resumir con las bolitas en la mano. Escucha muy bien, Geminiano. Si ya tienes pareja, deja de andar jugando con fuego buscando afuera lo que ya tienes en casa, hermano. Últimamente traes mucha necesidad de atención y eso podría llevarte a coquetear de más, abrir puertas que no deberías. Recuerda que así como exige fidelidad y honestidad, también debes ofrecer lo mismo. Te mando la mejor de las vibras, hermanito, que se te quitan esos malos pensamientos de andar de coqueto. Hasta aquí tu horóscopo. Gracias. Hola.
4: Gracias,
0: buenos días.
5: Buenos días, Brujo Mafufo. Me gustaría saber lo que me depara mi destino. Soy del signo Leo.
0: Gracias, hermanito de Leo. Buenos días. Acariciando las bolas. Acá, caray. Ay, hermano, ¿pero qué estás haciendo tú, hermano Leo? Déjame decirte que vienen días en los que vas a volver a coincidir con personas de tu pasado. Amistades que tenías bien olvidadas y que de pronto aparecerán como si nada hubiera pasado. Se arma reunión, carnita asada, salida o convivencia donde las risas no van a faltar, hermanito de Leo. Te mando la mejor de las vibras. Gracias por estar en sintonía. Hola. Buenos días, Brujo Mafufo. ¿Podría decirme cuál es mi destino? Soy Leo. Acabamos de leer, hermanito. Espero lo hayas escuchado. Hola.
6: Brujo Mafufo, buenos días. ¿Podría decirme mi horóscopo? Signo Leo. Con amor, signo Leo.
0: Buenos días, hermanito de Leo. Lo acabamos de leer. Espero que lo hayas escuchado. Gracias. Buenos días.
7: Hola, camaleón. Soy Mariana.
0: Hola, Mariana.
7: Yo voy a la escuela.
0: Buenos días, Mariana. Yo le digo a camaleón que tú le marcaste. Gracias, Mariana. Que te vaya muy bien. ¿Y sabes qué? Que la fuerza te acompañe. Buenos días.
8: Hola, Brujo Mafufo, buenos días. ¿Podrías leer mi horóscopo? Soy Tauro. Gracias.
0: Buenos días, hermanita de Tauro. Gracias por comunicarte a la línea del Brujo Mafufo, que cuesta cero pesos. Así que para Tauro, escucha con atención, hermanito, lo que te voy a decir. Últimamente traes cambio de humor bien, pero bien marcado, y eso podría hacerte actuar de manera que ni tú mismo vas a entender después. Un día amaneces todo amoroso, optimista y con ganas de comerte al mundo, y al día siguiente no soportas ni que te hablen. Necesitas aprender a controlar tus emociones, porque la verdad, así como van las cosas, no podríamos llegar más lejos. Hola, buenos días.
9: Hermano y jefe, buen día.
0: Hola, buenos días, M1, ¿cómo estás tú?
9: Bueno.
0: Sí, adelante, te escucho, hermanito.
9: ¿Me escucha? Bueno.
0: Hola, buenos días.
9: Hermano.
0: Sí, te escucho, hermanito.
9: Jefe, quiero que me des la pócima que le dice mi primo el Cherry.
0: ¡Ah, caray!
9: Después de que se la tomó ese brebaje.
0: Ajá.
9: Ha agarrado una seguridad impresionante. El domingo fuimos a una fiesta y...
0: Ajá.
9: Le puso, bueno, consiguió... Vulgar, pues, o sea.
0: Ajá.
9: Ya sin miedo el Cherry, ¿eh?
0: Ajá. Ese hermano Cherry sí anda muy optimista, entonces.
9: Sí, yo quiero tener esa seguridad que le dice a mi primo, porque no pesqué nada.
0: Hermano, últimamente la seguridad de Cherry ha estado por los suelos. Me están diciendo que lo que le falta ahora es fuerza para poder satisfacer a cualquier pareja que se le atraviese. Así que, hermano, si estás tú comprometido a tener esa responsabilidad y la fuerza física para poder tener esa templeza ante las féminas, te lo voy a dar con mucho gusto.
9: Gracias, hermano. Quiero que me los aviente los caracoles en el pecho.
0: Con gusto, hermanito. Ay. Hasta luego, hermanito. Gracias por estar en sintonía. Hermano, yo ya me tengo que despedir. Gracias. Hermano, Rafa, hasta luego. Buenos días.
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minutos, damas y caballeros, 9:04 a través de la mejor 100.1 FM. Te saludo con mucho gusto en esta cuarta y última hora a través de El Cama Show.

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El corazón. Controles técnicos el día de hoy, Rafiki me acompaña. Yo soy Alex Rosas. Yo soy el camaleón. 9:05, 744-284-1330 para que te comuniques con nosotros en esta mañana de martes 2 de junio del 2026. Gracias por estar en sintonía. Directo en cabina 7444-0401.

llegado a la cuarta y última hora. Para mí un placer que me estés acompañando desde las 6 de la mañana. A través de la frecuencia 100.1 FM. En la aplicación de La Mejor FM. Y por supuesto, en tu bocina inteligente.

Saludos a toda la banda de Tijuana, Tampico, León, Guanajuato. Por supuesto, también nos vamos más abajo a toda la banda de Cuernavaca, Morelos, Ciudad de México, Puebla. La banda de Tabasco, gracias. Zihuatanejo, Chilpancingo, Estado de México. Esto es El Cama Show. La banda de Guatemala, gracias por estar en sintonía. Esto es El Cama Show. De esta forma comenzamos la cuarta y última hora. ¡Rafa! ¡Prepárate! Porque de esta forma

0: estamos de regreso a través de la mejor 100.1, 9 de la mañana con 12 minutos. Esto es El Quema Show y estamos totalmente en vivísimo. Hemos llegado a la ruca contra la nueva, damas y caballeros. Rafuchín. Ahora sí te voy a preguntar con cuál te vas a ir, pero aguántame las carnitas, ¿sabes por qué? La banda tiene que votar al 744-284-1330. Dime, ¿la ruca o la nueva? Tú decides, ¿la ruca o la nueva? ¿Con cuál te vas a ir? Y tiene que ser mensaje de voz para votar a la ruca o la nueva. Recuerda que sé a 2 de 3 votos. Así que, damas y caballeros, esta ruca está sabrosona, ¿eh? Está rica. Y ¿sabes qué? La ruca, ayer venía escuchando, más bien estaba en mi casa sentado y de repente, cuando pasa un camión ahí de esos de la Y y hospitales, con esa rolita dije, uy, bebé, esa rola sí está... Y que corro a la tiendita y que me compro una promo, güey, la neta.
1: Ha de ser. No.
0: Ha de ser, güey. Así que, damas y caballeros, pónganse el tiro porque vamos a votar por la ruca, por la nueva. Y sí, tengo mensajes que están llegando al 744-284-1330. Así que, damas y caballeros, dice por acá, hola, hola, buenos días, camaleón. Dice, a ver, ¿dónde están? Ya se me perdieron. Dice, ok, perfecto. Oye, tengo aquí mensajes que ya están inscribiendo a sus papis, que me da mucho gusto que estén inscribiendo a sus papás para la papachanga, que la neta se va a poner a todo dar. Ya les dije qué es lo que contiene la papachanga, ¿no? Ya te dije, ¿no, Rafa? Fíjate, grupo, comida, botana, bebida refrescante y el camaleón bailando con usted.
1: ¡Oiga usted, hombre!
0: Oye, Refuchín, si ese día estás libre, ¿crees que nos puedas acompañar, Refuchín? La neta, en serio, yo te hago la extensa invitación. Voy a decirle que Rafuchín tiene que estar en esa papachanga. Pues oye, también me voy a llevar ahí de la cruz. Buenos días, camaleón, saludos para ti y para Rafiki. Dice que siempre me hacen sonreír a cualquiera aún ande triste. Gracias, gracias por tu comentario. Ven, tómate algo, siéntate aquí.
2: Gordo, Moni, gordo, ¿qué crees, gordo? Me veo una sábana como a quiniebla, apenas vengo empezando a correr.
0: No, mano, pues es así, llévatela, en la mano, no te andes quejando. Ay, que la cuenta no la saqué. Ay, que está muy caro todo. Ah, sáquese. Dice, buenos días, camaleón, ¿puedes mandar felicitación para... y las mañanitas a mi hija, Michelle Domínguez? No manches, de las 8 a 12 de la mañana, Padre Santo. ¿Por qué no mandas ese saludo?
1: No.
0: No puede ser, hombre. Quedo mal aquí, yo en serio, no manches. Discúlpame, a ver, saludos para Michelle Domínguez Gutiérrez, que hoy está cumpliendo años. ¡Muchas felicidades, Michelle! Manches, hace una hora me mandó el mensaje, güey. ¿Por qué no me dices, Rafuchín, hombre? Paso te tengo aquí, hombre. ¡Felicidades! Felicidades para... la preciosa Michelle Domínguez Gutiérrez. Michelle, 22 años, de parte de sus papás y su hermana Ceci. Gracias, no, discúlpame a mí, gracias a ti por la confianza que mira, yo hasta ahorita estoy mandando el mensaje, mano, no, hombre. Sí, la neta, me merezco eso y más, brother, la neta. Sí, ponme ese.
3: ¡Qué bruto vocalicero!
0: Ya, tampoco, discúlpame, Michelle, te mando un fuerte abrazo. Me imagino que ya está en la escuela ya, Michelle, ¿no? Y su papá se va a estar hasta dormido ya, creo, en la escuela.
1: No.
0: Puede ser. Discúlpame, mano, discúlpame, la neta, no lo vuelvo a hacer y no lo volverá a hacer, la neta. Ay, Rafa, de veras, yo con no sé qué hacer. Dice por acá, dice, la colonia Jarochita queda por el sector 6. Ándale, yo no sabía. Ya está, dice por acá. Buenos días, morning.
4: Te mancha de avión, en Kevin, saluda.
0: Órale.
4: En el codo de Chevy. Órale. El Chevy, todo.
0: Saludos al Kevin, dice, hola, hola, morning, saludo, chulo, camaleón, saludos y bendiciones para siempre, para todos los que escuchas, te mando un besuki. Ay, unas me llaman, una me mandan beso, besuki y besurriki.
1: No.
0: Mándenme dinero.
2: La Jarochita es la que le hacen a las mujeres marcianas.
0: Ese. No manches, güey.
5: Casi que no contamina, parecen los que andan fumigando, camaleón. Ese. Cuenta que somos de salud.
0: Los taxistas, dice. Buenos días, mi camaleón. Saludos desde La Flores Magón. Te escucho todos los días. Gracias. Dice, de parte, saludos a... Buenos días, camaleón. Voy a mandar un saludo para mi primo, el comandante Trostero. Felicítalo por su cumpleaños y dile que le mando un beso... Yo pensé que le mandaba un beso chicloso, ¿no? Un beso en él.
1: No.
0: De parte de su primo, el Barbas. Chale, Barbas, cálmate. Dice, ¿podrías hacer despertar a mi cumpleaños? Es a mi hijo, es su cumpleaños. No manches, 8:23 de la mañana, rapa.
1: No.
0: No puede ser, hombre. Ya ves, por eso no hay quien nos a comer, hombre.
1: No.
0: Se pierde el ritmo del programa cada vez que nos vamos, maestro. De veras.
5: Buenos días, brujito, buenos días.
0: No, qué brujo, no está el brujo ahorita. No, mafufo de tu corazón, nada que... ¡Vámonos con la ruca, damas y caballeros! Suena más o menos así. Hoy nada más. Son los temerarios.

0: ya pues tampoco la voy a poner completa. Si gana, sí la pongo completa. Si pierde, pues ni modo.
1: No.
0: Hola, buenos días. ¿Tengo llamada telefónica? No, a ver, se cortó. A ver, espérame. Rafa, dice que no se oye. ¿Qué no se oye? Ah, no, perdón, es un mensaje viejo.
2: No.
0: Hola, buenos días. A ver, ya se trabó aquí el WhatsApp. Buenos días, hola.
3: La nueva,
0: dice, quiero que gane la nueva, por favor. Tengo llamada telefónica, chámela, buenos días. Hello.
4: Buenos días, ¿qué pasó con ese WhatsApp? No sirvo, ¿qué? Porque mandé mi mensaje de las 7 y nada.
0: Uy, de veras. ¿Por cuál votas, mijo?
4: Por la nueva,
0: ya ganó la nueva. Buenos días, échale, buenos días. ¿Quién habla?
5: Hola, soy Adri.
0: ¿Qué pasa,
5: los temerindios?
0: Sí, ¿cómo que los temerindios? Esos son los meros, meros galanes.
5: Por los temerarios.
0: Hasta me corté el cabello como...
5: Pero ya perdimos, oye. De veras, Néstor, cae mal, mijo.
2: No.
5: Ay, no, puro coraje, haciendo más en el temprano, de veras.
0: Oye, no se te vaya a amargar el pepinón, cálmate.
5: No, aquí la piña se va a poner ácida, estoy cortándola. Cae mal, Néstor, de veras.
0: Te mando un abrazo, cuídate mucho. Es que no manches, el Néstor se la arboló, ¿verdad?
3: La ruca, camaleón, la ruca.
0: La ruca perdió. Oye, estaba diciendo Adri que ¿por qué le dice temer? Así no manches. Yo traigo el corte como el de los temerarios. Ahorita me lo corté como Gustavo Adolfo Ángel.
6: La nueva, camaleón, la nueva.
0: Pues vámonos ya con la nueva, ya sin más preámbulo. Ya
6: temerrucos.
0: Nos... Como que los, ese es las temerarios, esa es la ruca, Padre Santo.
7: Ya no le voy a comprar paletas a doña Andrea por andar diciendo temerindios.
0: Ándale, ya no le compres nada, manito.
3: La nueva, camaleón.
0: Perdieron los temerarios, ¿eh? Perdieron los temerarios. Ganó la nueva, padre. ¡Te digo, Rafa!
2: No.
0: A ti ya se te subió la fama, Rafa, hombre.
6: Por la nueva, camaleón.
0: Se te subió la fama, Rafa, hombre.
7: Camaleón, la ruca.
0: Ya perdió la ruca, padre santo.
7: De México y todo el mundo.
0: ¿En serio? Eso, precioso. Vámonos, ganó la nueva, damas y caballeros. Él es Cristian Castro, Ed Muñoz. La canción se llama Osadía. Y la escuchas a través de la mejor 100.1 FM. En este día 2 de junio del 2026. ¿Qué creen, banda? Jonathan el León está cumpliendo un año aquí trabajando en MBC Radio en la mejor 100.1 FM. ¡Le mando un saludo! ¡Ándale, condenadote! ¡Saque los tacos, no seas gacho! ¡Mamín!

0: corte y regresamos.
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5: ¡Despertador! 33 minutos después de las 9 de la mañana, damas y caballeros, estamos de regreso. Hoy este despertador de la semana pasada queremos hacerlo, ¿eh? No es cumpleaños, no es aniversario. Esta es una felicitación para una persona que... para esta pareja más bien, pero en especial a ella. En especial a ella porque van a ser padres por primera vez. Así que ya falta poco, me estás diciendo que ya en cualquier momento, en estos, más bien ya falta poco para que esto se vaya dando, el nacimiento de esta personita. Yo no sé si va a ser niño o niña, pero nos van a platicar. Así que, ¡marcamos ahora!
6: Hola, si dejas tu nombre y el motivo de tu llamada.
5: Sí, ya me acordé que tenía que
6: esta persona. Ah, es niño. Disponible.
5: Espérate, cálmate, Rafa. Hola, buenos días.
7: Hola, buenos días.
5: Hola, buenos días. Tengo el gusto con Mayra Alejandra.
7: ¿Es correcto y habla?
5: Ah, oye, escucho que tienes un regreso. Nos estás escuchando, ¿verdad?
7: Sí.
5: Ah, así que chiste. Vamos a hacer de cuenta como que no sabes nada, ¿sale?
7: Okay.
5: Oye, Mayra Alejandra, buenos días. Si no veo que nada, gracias por contestar. Y oye, qué difícil es hablarte. Fíjate, estuve hablando con mi camarada, el de Rusia, el de USA, estoy platicando con ellos y sin broncas, al primer tono entró la llamada. Y contigo no, desde la semana pasada quiero comunicarme contigo. Qué difícil.
7: Ay, perdón.
5: Oye, corazón, me dice Mayra Alejandra, pues. Primero que nada, gracias, te repito, por tomar la llamada. Desde hace una semana, te repito, también queremos contactarte, pero ya qué bueno que nos contas que respondiste. Y es para algo muy, muy bonito en esta ocasión, una persona que te quiere mucho, que da la vida por ti y sobre todo aún más que ahorita están ya por ser papás. Te manda este mensaje, esta sorpresa, más que nada para felicitarte porque está muy agradecido, porque van a ser papás primerizos y te manda la mejor de las vibras y que siempre, siempre va a estar contigo para ti y para el bebé que viene en camino. Yo sé que ahorita es un momento de muchos nervios, de mucha emoción, de mucha incertidumbre, de no saber de lo que viene más adelante. Pero yo creo que es más emoción de ver la carita de ese bebé que viene en camino, de saber cómo va a ser su piel, sus ojos, su pelo. Imagínate cuando huelas su piel tú, que lo tengas en tus brazos, cuando escuches su llanto por primera vez, Ese momento yo creo va a ser inolvidable tanto para ti como para él. Uno de los momentos que quedan marcados y que nos da un aviso del cual tenemos que echarle muchas ganas, porque una persona que viene en camino, más allá de ser nuestra responsabilidad, va a ser nuestro orgullo, va a ser nuestra felicidad, va a ser el amor que tú y tu esposo van a tener por ese bebé. Así que de todo corazón, riquísima Mayra, deseamos que tengas, en esta etapa que llevas de embarazo, la hayas disfrutado como ninguna. Que hayas disfrutado cada etapa, cada patadita, cada ahora sí que cada malestar incluso, porque esa sensación, me imagino, para ustedes mujeres, el ser madre es inolvidable, y es donde uno saca las fuerzas, las garras para defender a la persona que traes dentro de ti. Mayra, de todo corazón, disfruta esta etapa que te resta de embarazo, porque la que viene es aún mucho más maravillosa. Felicidades para ti, felicidades para los dos, y que este niño que viene en camino llene de felicidad y mucho amor a toda la familia, a los parientes, y que los nervios siempre van a estar ahí. Pero nadie nace sabiendo ser padre. Sobre la marcha uno va corrigiendo, pero yo sé que ustedes dos lo van a hacer muy bien. Así que muchas felicidades, de verdad. Este mensaje te lo manda tu esposo, de todo corazón, y que te ama mucho.
7: Muchísimas gracias. La verdad, sí. Me contuve las lágrimas, pero ya.
5: No pasa nada.
7: Muchas gracias.
5: ¿Qué le mandas decir a él también? Porque está muy nervioso también él.
7: Sí, lo sé. Pues el día de ayer nos dio un pequeño susto de bebé. Y pues, pero vi su cara de angustia, de preocupación, pero a la vez de felicidad de ya ver a su bebé. Y pues ya esperando el día.
5: ¿Ahora cuándo, por qué fechas más o menos viene ese bebé?
7: Pues probablemente ya sea la siguiente semana o ya en estos días.
5: Wow. Pues enhorabuena y de verdad, de todo corazón, muchas bendiciones para el bebé que viene en camino, y la mayor de la fuerza para ustedes dos como padres. Así que enhorabuena. Felicidades nuevamente.
7: Muchas gracias.
5: Bueno, ahí nos mandan los chocolates, ¿eh? Es chocolates, ¿verdad? Cuando son niños o...
7: No, son de niños, son puros.
5: Ah, son puros. Híjole, no fumo, pero bueno, que sea de chocolate.
7: Con unos puros de chocolate.
5: No, así lo dejamos, porque aquí la banda luego va a empezar con sus albures, la neta. Así lo dejamos. Un fuerte abrazo, Mayra. Me saludas a tu esposo, que se llama
7: Diego.
5: Diego, sí, es cierto. Aquí ya es que se me borraron los mensajes. Te mando un fuerte abrazo, Diego. Y Mayra, felicidades nuevamente. ¿Cómo se va a ver el bebé? Se llama
7: Alejandro. Diego Ariam.
5: Ah, yo pensé que se llama Alejandro. Ese nombre está hermoso. Bueno, te mando un abrazo, cuídate mucho, adiós.
7: Gracias, nuevamente, hasta luego.
5: Damas y caballeros, 9:40. Seguimos y continuamos en el Kama Show.
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0: Señoras y señores, ya estamos de regreso, damas y caballeros. Oye, nada más 15 minutos de pregunta. Rafael, ¿es en serio? Oye, esa rola que pasó ahorita me gusta mucho. Es que es todo para mí, me lo dice el corazón. Así no va, pero bueno, ahí va. La pregunta del día, damas y caballeros, dice más o menos y rápidamente quiero que usted participe con su respuesta. Ancina al 744-284-1330. A ti como hombre, a ti como mujer, ¿qué es lo que más te molesta? ¿Qué es lo que más te aleja de un hombre o de una mujer, aunque te guste físicamente? Ahí le va. A ti como hombre, a ti como mujer, ¿qué es lo que más te aleja de una mujer o de un hombre, aunque te guste físicamente? Al 744-284-1330 para que te comuniques con nosotros y nos digas qué rollo. ¿Qué es lo que te molesta? Bueno, ¿qué es lo que te aleja? No, ¿qué te molesta? ¿Qué es lo que te aleja de un hombre o de una mujer, a ti como hombre o como mujer? Ok, dice, a mí me molesta de una mujer tatuajes en forma de mariposa. Ah, caray, ¿por qué? ¿Te van a ponilizar o qué?
1: No.
0: Es que yo soy una flor y traigo una mariposa.
1: No.
0: ¿Qué pasó, mi Rafiki? Le tengo miedo, es que yo soy una oruga.
1: Hay
0: una mariposa en la espalda, ¿sí? ¿Cómo? ¿Dónde está?
1: No.
0: Gobiérnate. Riquísimo Rafa, gobiérnate. Dice que sea mi totera, dice.
1: No.
0: Hola, buenos días. Adelante, te escucho.
2: Camaleón, a mí lo que más me molesta o me aleja de una persona, sea hombre o sea mujer, es que sea muy mentirosa, muy creída, muy fachosa. Es el motivo por el cual yo me alejaría de una persona.
0: O sea hombre o mujer. Que sea engreída o engreído la persona, que sea la persona engreída, no sea mentirosa. O sea, engreída, o sea que, ay, sí, no, que ni el piso la merece, hombre. ¿Qué pasó, hombre? Es que, ¿sabes qué? Con esto de que, ay, que tú puedes, amiga, tú puedes. La realidad alterada de repente, en serio.
3: A mí lo que me aleja de una persona es que cuando está solo con esa persona te habla bien, pero cuando a veces va con sus amigos y sus amigas ni te pelan.
0: Eres como que pañuelo de lágrimas y cuando no, es la otra. Sí, ya sé cuáles dicen esas personas. Buenos días.
4: Camaleón, a mí lo que molesta de una mujer es que tenga mal aliento.
0: Ándale.
4: No se baña, prácticamente.
0: Ah, bueno, pues ese es otro punto, ¿verdad, Rafa? Que se aleje uno, dices que por el mal aliento, cara. La neta, o que no se bañe, que no sea que no sea femenina. Contacto femenino. Dicen por acá, no voy a decir el nombre, pero me están diciendo que tenga mucho, ¿cómo te? Es que tengo opción. Que esté muy velluda la ardilla. Pero, o sea, yo me refiero a la ardilla, o sea, la axila, pues. En una mujer dice que no le gusta eso, que no le gusta que esté muy velluda la ardilla, o sea, la axila, pues. O sea, que esté.
5: No, cama, lo que no se puede soportar, así.
0: Ajá.
5: Que tenga un genio de la. Un genio así, no. No desmadre, con su pinche cara así de amargada, no.
0: Su pinche. Por acá poniendo en el piso, soy chacar de embargada. Dice, me aleja que sean tan encimosas y tóxicas. Ándale.
1: No, eso es cierto.
0: De repente, ay, ya ándale de que. Ay, es que yo te digo y que yo ordeno y que no, sabes que ahí nos vemos, ¿sabe qué? Sáquese, vámonos. Es que sí, ¿para qué andaba a estar peleando, mano? Sí, sabes que un hombre dice, no se gobierna. No, vatos, también hay vatos que pues agarran la onda y es mutuo, ¿no? Porque dicen por ahí, los acuerdos son para ceder, no para imponer. Dice, que sean impuntuales y mentirosos los hombres. Buenos días, mi querido Alex, siempre que llegas a las 6:10.
1: No.
6: Gracias, Denise, por decírmelo, gracias, Qué mala onda eres, ¿no es cierto, preciosa? Dice, buenos días, amigo Brooke. Ah, no, eso no, ¿verdad? Dice, que sea chocanta y presumida. Eso me aleja de una mujer. Y de un hombre.
7: Que le chille la ardilla, camaleón.
6: Que le chille la ardilla, ándale, ahí está. Que se pongan el desodorante, mínimo un limón, una toronja.
8: Camaleón, camaleón, a mí lo que me molesta de un hombre es que hable de una mujer cuando saben que vienen de una mujer que los parió una mujer. Y hablen de ellas cuando hay intimidad.
6: Anda, sí es cierto, cuando hay, sale, güey. Acuérdense, es que te aleja, no que me molesta, ¿eh? Buenos días.
9: Oye, camaleón, a mí lo que me aleja de una mujer es cuando me dice, es que no eres mi tipo. Yo, no manches, mija, si no te quiero para donar sangre.
6: Eso. Es que no eres mi tipo, es que no te quiero para donar sangre.
10: A mí lo que me cae mal de mis compañeros taxistas es que le ponen un mofle tremendo ruidal que cagan. Que se oye más el ruido que lo que corre el carro.
6: Ok. Sí, sí. Hasta Rafa dice, ¿y eso qué? Dice, hola, buenos días.
11: Lo que más me molesta en una mujer, camaleón, que me use físicamente, pues es que no me haga caso, camaleón.
6: Dice, me aleja de que, pues, que me gusta físicamente, pues que no me haga caso, y eso me aleja. Me agüita. Saludos desde Coyuca de Benítez, camaleón. Buenos días a toda la banda de Coyuca. Gracias. Tengo que ir a Coyuca, mano, allá al río, mano, aunque sea. Hay que meter en los piececitos echando el agua. O a la playa, allá. Ahí yo no me acuerdo cómo se llama. Saludos para toda la banda. Dice, de hecho, llegaste. No es cierto. Llegué temprano, ¿verdad, Rafa? Híjole, ahí, Denise, de veras.
12: Gordo. Bonnie, hay que llevar. También hay que integrar al combo de la papachá. A un parcito de colombianas. Oye, para que se le compró chévere, que pues, papacito.
6: Que pues, hermoso, para que se dice que pues, papacito. ¿Va a querer que le baile o no? Venga usted. Hágame la vueltica, pues, entonces. O va a estar camellando. Es una cosa bacana, No, hombre, no, pues ahí me quedo en esa papachanga. Que hubo, pues, camaleón, ¿va a estar aquí o se va a ir temprano?
13: No.
6: Papacito hermoso. ¿Sabes qué? Me aleja de una persona que bueno, ya no digo. Dice, yo bien tranqui aquí escuchando la mejor para alegrar mi mañana y acabe llorando con desconocidos, tendrán un bebé. ¡Oh, qué lástima! Yo bien tranqui escuchando la mejor para alegrar mi mañana y acabé llorando por desconocidos que tendrán un bebé. Dice, me alejan cuando creen que la vida les debe todo. Ay, sí es cierto, porque se sienten una deidad y son más pranganas que otra cosa. Cálmate, hombre. Relájate. Buenos días, hola, ya los últimos, vámonos.
12: Lo que más me molesta de una mujer, camaleón, es que me ponga a hacer el aseo.
6: Pero aléjate, mano, aléjate. Dice, por acá, saludos a toda la banda de a Charlie Brown y de Witsuko y al Barbas, el dúo dinámico Batman y Batichica. Órale, ya está. En mi caso, me aleja de las personas que sus pláticas o palabras no tengan sentido. Hola, buenos días, camaleón. Mi nombre es Tadeo. Quiero registrar. Ok, ya está, mi brother. Mándame los datos, ya sabes, nombre completo de quien registra, nombre completo de tu papá, la colonia, la fotografía de tu jefe y, por supuesto, ¿por qué crees que se debe ganar la papachanga? Buenos días, camaleón. Hoy es días oyéndote. ¿Qué? Oye, el brujo mafufo no me quiso acariciar las bolas. Ay, ¿qué? Rafa, y te hablan que si le haces el paro, dicen. Hola, buenos días.
14: Ya llevo 15 años de viudo y la hice de madre y padre para mis hijos.
6: Ah, mira, mi brother, mi compa, ya está. Él se está autorregistrando muy bien.
12: Oye, camaleón, ya van como 5 audios que te mando y no los pone. Ya le voy a cambiar a Exa mejor. Bye, camaleón.
6: No hay nadie ahorita, de todas maneras. Ahí tate.
9: Camaleón, lo que me aleja de esa mujer es que después el deli me dice, ya vete porque ya va a llegar mi marido.
6: Dice por acá, dice, no sé si soy el único, pero que fume, se alcoholiza con frecuencia, eso la neta me aleja. Bueno, pues hay gente que no le gusta que fume y que piste frecuentemente. Buenos días, ¿quién habla?
13: Marco.
6: Bueno.
13: Sí, me quiero auto registrar para el papachanga.
6: Ya estás, brother, mándame los datos, ya sabes por dónde. Por el WhatsApp.
13: Lo que pasa es que la vista ya, según dice que me registró, quiero que si por favor me registra o me checas tú, por favor.
6: Ah, ya está, lo checo, sale, vale. Marco Peña Hernández.
13: Claro que sí.
6: Ya está registrado, mano, aquí está. ¿Qué estás alegando?
15: No.
16: Me aleja. Oye, camaleón, te da muy temprano, camaleón.
6: Pues ya, es de 6 a 10, brother.
17: Ese camaleón, dile al brujo Mabufo que se pasa de lance, nunca dice mi signo soy acá, pero nomás le hablan los viales, hasta se desvive el brujo Mabufo.
6: Choforo, ya se puso celoso el R. Buen día, ayer mandé la foto de mi papá para el concurso de la papaganga. Ah, no contestaron. Ahorita te contesto, mija, no te preocupes. Damas y caballeros, mi nombre es Alec Rosas, yo soy el camaleón. Siguen en sintonía a través de la mejor 100.1 FM. Rafiki Rafuchín, Rafael del Carmen, estuve en controles técnicos. Por mi parte ha sido todo. Que tengan un excelente pero maravilloso martes. Cuídense mucho. De verdad, mañana a 6 de la mañana, totalmente en vivo. Hasta luego. Bye, bye.
18: Ya estuvo bueno de mucho camachow por el día de hoy. Pero mañana, totalmente en vivísimo, el camaleón.
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3: Buenos días. Muy buenos días. Bienvenidos. Esto es Al Aire con la Gallita en 100.1, la mejor FM. La gallita más desplumada que nunca. A las 11 de la mañana tenemos las desplumadas con la gallita. Vamos a crear en esta hora el playlist perfecto. Hoy, ¿qué le quieres poner? ¿Le quieres poner a la rocola? ¿Quieres activar una Gaia Alexa? Que por cierto, bueno, a los que tienen esta aplicación, este aparato de la chica Alexa, ¿ya escucharon que cambió de voz? ¿Ya se escucha más juvenil? Bueno, también las aplicaciones se actualizan, ¿verdad? ¿Qué es lo que quieres? Tú dime y yo te lo pongo a través de la mejor FM. ¡Ey! Siempre y cuando sea regional mexicano, me vayas a salir con 6ix9ine y no sé qué, y que de las épocas del caldo. Y... ¡No! Ponte algo chido, algo que digas tú, mira esta rolota, mira este... Aquí activamos lo que tú quieras al 74-42-84-1330. Se acerca ya cada día más el Día del Padre, chamacos. La mejor FM los está ya empezando a apapachar. Si no has registrado a tu papá, entonces no sé. Iba a decir otra cosa. A tu papá ya en este momento... Puedes empezar a registrar, ya empiecen a registrar a sus papis, porque la siguiente semana estaremos sacando a los ganadores de esta papachanga de la mejor 100.1. A ver, ustedes, cuéntenme, ¿qué es lo que no debe de faltar en una papachanga? Ok, la mejor FM lleva ya la música, la comida, la botana y la cheve. Ayer me decían, no me acuerdo quién me dijo, se faltaron las nenorras. Aquellos vatos como si los fueran a dejar ahí tenerlas en sus casas. Nos corren con todo y viejas. ¿A ustedes qué más les gustaría que llevara la papachanga de la mejor FM? Cuéntamelo, 74-42-84-1330, que yo creo que va bien despachada, ¿verdad? Dice, buenos días, Galli, unos corridazos bien alterados. ¿Será de esos de Régulo Caro y del Gerardo Ortiz y así viris todo? Hola, buenos Rayita, días.
4: Recuerda que las mujeres son como la Coca-Cola. Compartidas con todo, son compartidas con todo, mientras haga billete.
3: ¡Hola, de veras! Tremendos, ¿eh? No, hombre, bien humildes. No, chamacos, espérense. Bueno, eso sí, les debo de decir, digo, a los papás que ya se registraron, escuchen muy bien esto. Si en dado caso que dices tú, híjole, es que pues yo no tengo así como que una familia tan grande en mi casa, pues no comparto mucho con mis vecinos, que suele pasar, ¿ok? Pero ¿por qué no comparte con los vecinos? Porque se la pasa todo el día trabajando. Entonces, los comprendemos. Si ustedes quieren y les dan permiso, nosotros les podemos llevar la papachanga hasta su lugar de trabajo, siempre y cuando pidan permiso en su lugar de trabajo, ¿eh? Nos vayan a correr con todo y trombón y con la tuba y batería con el grupo y las carnitas y todo. Entonces, si usted trabaja, un ejemplo, no voy a decir que ya los de la paquetería. Si usted trabaja en una paquetería y le dan permiso, ahí les festejamos el Día del Padre. Si ustedes trabajan en un sitio de taxis y les dan permiso, ahí les llevamos el Día del Padre. Entonces, la cuestión es de que ustedes puedan pedir permiso a tiempo. Y si no, se las llevamos hasta su hogar, ¿ok? Hola, buenos días.
5: Buenos días, gallita, buenos días.
6: Hola.
5: Estoy empezando tu programa y yo llegando aquí al puerto de Acapulco.
3: Bienvenido
5: gallita,
3: sea.
5: Aquí saliendo del Maxi Túnel. Mándame un gallibeso, gallita. Aquí veremos con todo. Con Tokio, como dicen.
3: Bonito día, mi querido Jorge. Bendecido día para ti. Qué bueno que ya estás de regreso por acá también, de ese ladito. Hola, hola, buenos días.
7: Buenos días, gallita. Ya estamos aquí en sintonía. Eso. La mejor 100.1, ya sabes.
3: Actívense, muchachos.
7: Con el buen amigo y empoderadísimo Eliel. De la comitiva de la F.
3: Ey, él.
7: El tocino, el paulino, el tigre, chamaquito. Ahorita al todo
3: lotería.
7: Junto ya le cambiamos el apodo. Ahora es la gorda Pocahontas.
3: Ay, ahora.
7: Oye, bueno. Gallito, aprovechando el saludo ahí, quiero mandarle un saludazo ahí a mi comadre, Laurita Garza, que ahorita está en sintonía ya del corral de la gallita.
3: Saludos a la comadre.
7: Puerto Marqués.
3: Ándale, mano, ¿no? Ahí, hasta Puerto ahí. Marqués, allá mira de donde es el grupo de Estilo Privado de Liz Balbuena, le mandamos muchos saludos a toda la gente allá en Puerto Marqués, a todas las personas que nos escuchan sobre playa, a todos los comerciantes que ahorita ya están activos con la mejor 100.1, desde los que nos escuchan en los mercados, los que nos escuchan también allá en el Boulevard Vicente Guerrero, acá en Cine Río, Vallarta, en donde quiera que estén bien activados con la mejor FM, la estación de Acapulco. Y por supuesto, hoy vamos a activar la Galla Alexa. ¿Cómo vas a pedir tu canción, tu desplumada? Puede ser cualquiera, ¿eh? No nos vamos a enfocar en un solo género musical, pero sí tiene que ser conforme a la petición que yo les esté mencionando, ¿ok? Por ejemplo, así como le gritan a la Alexa, le van a decir a la gallita: Galla Alexa, reproduce la canción de El Beneficio de la Duda de Grupo Firme, tal cual explicada. Porque acuérdense que esa aplicación les tienen que explicar bien la canción, sino que les dice, tu canción no ha sido encontrada, ¿no? Entonces, tenemos que explicarle bien a Gaya Alexa cuál es la canción que quieren poner y todo y así todo, ¿vale? Por mensajito de voz al 7442-841330. Gaya Alexa, reprodúceme la canción de El Temita y el nombre del artista, ¿ok? Porque no crean que a la aplicación le van a decir, mi amor bonito como tú, así como... para que adivine la canción que es. Hola, buenos días.
8: Y Alexa, reproduce El Problema de Alfredito Olivas.
3: Eso, mira. Sí se la sabe, Luisito. Ahí está la primera, Rafita, El Problema de Alfredito Olivas. Ahí está la primera. Para que las vayamos anotando. Hola, buenos días.
9: Gaya Alexa, por favor, reprodúceme Qué Lástima por Ti, del Jerry.
3: Del Jerry, excelente. Muy bien, mis gallos. Sí se la saben. Tenemos por ahí, ahí está, ya se me está saliendo. Una llamada telefónica. Hola, buenos días.
10: Buenos días, buenos días, buenos días.
3: Rápidamente, pídele tu a Gaya Alexa, mi querido Néstor.
10: Y Alexa, reprodúceme El Beneficio de la Duda de Grupo Firme.
3: O ese era el ejemplo, pero a ver, pide tu canción. No es cierto. Es lo que quiero, dice. Ya. Ah, bueno, está bien, perfecto, mi querido Néstor. Ya con esa activamos.
10: Ajá. La otra, pero se me olvidó el nombre de la que perdí pena.
3: ¿Qué dijiste? Ahorita le voy a decir un pedazo de canción para que se la aprenda la
10: gallina. Ah, porque ya ves que luego te dicen el nombre y tú estás adivinando.
3: Ay, ahí andamos con el Rafita quebrando la que. No, es cierto. No, la verdad es que es una aventura encontrar las canciones y es muy padre porque de repente decimos, no la tenemos, sí la tenemos. Y al último sí la teníamos y la dejamos ir.
10: Es la que pediste, digo, la otra vez, yo la estudié, digo, no sé cómo se llama, y aquí me apareció, digo, esa, ya sé cómo se llama ahora.
3: Es esa, ya estás, mi querido Néstor, muchísimas gracias, bonita mañana para ti.
10: Gracias, igualmente, y un saludo para todos los desplumados, porque ya hay más en la lista.
3: Así
10: ya
3: es.
10: Más anexados.
3: Oh, ay,
10: en la lista, no en otro lado.
3: No sabía que tenías un doble A.
10: No, este va a ser triple A.
3: Fíjate, puro tazo dorado tiene agregado, anexado, dice.
6: Gayaletza, reprodúceme la novena maravilla de Remy Valenzuela.
3: ¡Qué rolón, eh! ¡Qué rolón!
11: Gayaletza, ¿puedes reproducirme la canción Sembrador de Amor de Joan Sebastián?
3: ¡Excelente!
12: Gayaletza, reprodúceme la canción de Levantando Polvadera de Voz de Mando.
3: ¡Ah, está buena esa rola! ¡Hola!
13: Gayaletza, reproduce la canción Luna Llena de Los Armadillos.
3: ¡Eso! Con más música, yo regreso con más de sus audios para escucharlos. ¿Cuál le van a pedir a Gaya Alexa? Aquí nomás, en La Mejor FM.

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0: 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Ya en punto de las 11 de la mañana se vienen las desplumadas con la gallita. Aquí nomás en la Mejor FM. Por acá dice un poco de todo. Claro, un poco de todo. Vamos a colocar aquí siempre y cuando activen la Galli Alexa, ¿ok? Gallita dice, por eso no te preocupes, aquí en el sitio de las camionetas del seguro Radio Coco ya tenemos todo preparado para la pachanga. Eso. Muy bien, ustedes, muy bien. Oigan, pero ya se registraron. Recuerden que tienen hasta este sábado, ¿ok? Acabamos de salir de una, de un corralito de junta. Y tienen hasta este sábado, ¿ok? Tienen hasta este sábado para participar en la papachanga de la Mejor FM, ¿ok? Para registrar a sus papás, nombre completo, foto y del por qué su papá merece ganarse esta papachanga de la Mejor FM. Hola, buenos días.
1: Gaya Alexa, por favor, reprodúceme, mi vida eres tú de los temerarios.
0: Ok.
1: Y salúdame al señor, me caes mal, a el Néstor.
0: ¡Ay, qué bárbaro! ¡Saludos para el Néstor! ¡Por acá, hola!
2: Gaby Alexa, reproduce la canción de Contrabando y Traición de los Tigres del Norte.
0: ¡Ojo la baraja! ¡Ok! ¡Hola!
3: Gaby Alexa, ¿podrías reproducir la canción del fantasma, la de Fuera de Servicio?
0: Fuera de Servicio, excelente. Por acá, de este ladito. ¡Hola, buenos días!
4: Gaby Alexa, reproduce la canción Prometiste Volver del Trono de México.
0: Ah, ya hace falta, ¿verdad? Ya hacía falta escuchar algo del Trono de México. Excelente anotación. Hola.
5: Gaya Alexa, reproduce Ninguna de las Dos de Pequeños Musical.
0: Pequeños Musical. Saluditos por acá para, a ver, este papá que se llama, bueno, no, es Tadeo. Ah, Tadeo. Saludos para Tadeo, que está en sintonía de la Mejor FM 100.1, pero de favorcito, mándenos su nombre completo, ¿ok? Ya. El papá se llama Otoniel González, allá en la colonia Nueva Revolución. ¡Excelente! Ya estás, Otoniel González. Yo hasta iba a decir, órale. Y hasta que está haciendo la primera comunión, va que va, ya estás peinado para atrás. Muy bien, a ver por acá de ese ladito, hola.
6: Gaya Alexa, reprodúceme Mi Enemigo el Amor con Pancho Barraza.
0: ¡Excelente!
7: Buenos días, gallita.
0: Buenos días.
7: Reportándose ya desde Tepechicotlán.
0: ¡Saludos a mis amigos de Tepechi! Mujino,
7: ya se reportó también el día de hoy a trabajar y también quiere participar para el Día del Padre.
0: ¡Claro! Adelante, pásame su nombre completo, por favor, para poderlo registrar bien. Hola.
8: Alexa, reprodúceme Lástima de Amor con los Johnnys.
0: Ay, a ver, de este lado.
9: La vamos a cambiar por esa.
0: Gallita dice, qué poca. Aguántenme, espérate, Gaya, espérate, todavía ni se acaban el almuerzo. Pero ya tenemos qué pocas para los de la luz. Sas. Bueno, si tienen algún que poca, a la 1:30 los espero con muchísimo gusto para que puedan tirar sus que pocas, ¿ok? Por acá dice, quiero registrar a mi papá. Él es Don Moy, él se merece ganar porque es el mejor padre, siempre me ha apoyado y ha estado conmigo en los momentos que sentí no poder. Déjame decir que él es la figura paterna para mi hija y mi sobrino. Mi pareja se fue y para mi sobrino es porque mi hermano falleció. Ok, entonces él ha sido excelente hombre y padre para nosotros. Gracias, espero sea afortunado en ganar. Mi nombre es Modesto Juárez Ferrer y vive en la colonia Zapata. ¡Ay, qué bonito! Muy bien, me gusta, así. Registren a sus papis. Ahora, muchachos, no se me agüiten, no se me achicopalen, que mi vieja, que mi esposa, que mi acá y así for, no me quiera registrar, que mis hijos no escuchan radio, nomás yo. Usted regístrese. ¿Por qué? Porque yo sé que usted todos los días sale a trabajar, todos los días anda del tingo al tango y a lo mejor pues la familia no escucha la radio, pero usted sí, usted es papá y se merece ganar esta papachanga de la Mejor 100.1. Ok, así que pueden ustedes en este momento registrarse al 7442-841330. Vámonos con más música. Yo regreso a través de la Mejor FM 100.1. Nada más déjame escuchar este último.
10: Gaya Alexa, reprodúceme la de Los Primos de Durango.
9: tal vez.
0: Eso.
9: Buen día.
0: Buen día. Vámonos con más música. Reproduciendo Las Desplumadas, aquí nomás en La Mejor.

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vamos a conectar con la Galli Alexa en la mejor FM 100.1. Vamos a reproducir esas canciones que nos estás pidiendo, así justamente como le mencionas a esta aplicación que ahora la trasladamos a la radio de la mejor FM. Y vamos a reproducir estas canciones en la puerta número 1, reproduciendo...

0: Alfredo Olivas versus Jerry Coronel a través de la mejor FM.
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0: Vámonos, esto es Alfredo Olivas reproduciendo El Problema en la Mejor.

Gaya Alexa. 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Vámonos en la puerta número 1, reproduciendo El Beneficio de la Duda. Grupo Firme por el canal de la Mejor FM.

0: 7444-4284-1330. Tenemos llamada azul. Vámonos con la línea azul. 7444-0401. Buenos días. ¿Por quién es tu voto?
1: Por la dos.
0: ¡Vámonos con la dos! Reproduciendo Remy Valenzuela, aquí nomás en La Mejor.
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chicas, seguimos aquí nomás en vivo en la mejor FM 100.1. Ya se acerca el Día del Padre con la mejor 100.1. Oye, se va a poner bien bueno el Día del Padre, ¿eh? Ya nos estamos poniendo por ahí de acuerdo con el grupo norteño que les vamos a llevar ahí hasta su casa o hasta sus trabajos para que tengan un playlist bien machine. Disfruten ustedes y por supuesto, pues vamos a ir nosotros también todo el promotín de la mejor FM. Ahora, escuchen muy bien esto. A todas las personas, todos los papás que se están registrando, es de suma importancia, ¿ok? Que a la hora de registrarse, esto es porque acabamos de tener una pequeña juntita y nos acaban de decir las bases para poder participar bien, bien, bien y ganar la papachanga, ¿ok? Si tú, por ejemplo, te registras tú como papá, ¿ok? Y tienes que tener en cuenta que tienes que llevar o tener invitados a unas 20 personas, ¿ok? La papachanga no es para 5 personas ni para 10 personas, es de 20 a 30 personas. Sí o sí tiene que ser el número de personas para poder lograr hacer la papachanga. Con 5 o con 10 personas no se va a poder participar. Por eso les decíamos que se mantengan al pendientes por si ganan, inviten a sus vecinos, a sus amigos, a los compas del trabajo. Ahora que si no pueden estar en su casa, los podemos celebrar ahí en sus trabajos, ¿ok? En sus negocios, ahí se puede celebrar. ¿Esto para qué? Porque imagínate, nosotros vamos a llevar una comida para unas 40 personas, ¿no? La cheve, igual es los refrescos y la botana, y para que nomás celebren 5, está cañón, ¿no? Entonces, sí queremos que celebren bien, que papá esté bien apapachado por todos ustedes y sobre todo que disfruten la papachanga. Dice, si se la gana mi jefe ahí con los vecinos, ni alcanzará. Eso es lo que queremos, que disfruten ahí, que se arrejunte la gente, dijeran. Vámonos con la siguiente contienda, reproduciendo.

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1: Música, seguimos con esta Gayalex, aquí nomás en la mejor 100.1. Yo sigo registrando a los papás, aquí nomás en la mejor FM. Ya por acá tenemos el registro de Hugo Everardo López Cruz, allá en Tepechicotlán, que nos escuchan todos los días. Dice, ya yo quiero registrarlo porque ya que es un papá trabajador y un buen ejemplo a seguir en el trabajo de albañilería, gallita, esperemos si pueda ganar. Gracias, saluditos para todos ustedes, ya mismo lo registramos, ¿ok? Acuérdense de colocarnos su domicilio completo de los papás. Por acá dice Gaya Alexa, reproduce mi canción de Cristian Nodal. A ver, vamos a escuchar qué nos piden por acá.
2: Gaya Alexa, reprodúceme la canción de Cristian Nodal, poquito a poco.
1: Poquito gracias, a poco. Oigan, ¿ya escucharon la nueva canción de Cristian Nodal? Nombre del regional mexicano, vienen con todo, ¿eh? Se llama Bandera Blanca, está muy buena esa canción, la neta, escúchenla para que vean cómo les va a llegar en el mero peshi. Oye, que por cierto, lo vamos a poner como nuevo lanzamiento al ratito, ¿ok? Como nuevo, o mañana puede ser también, porque tenemos muchos lanzamientos también. Andan chambeando duro los del regional, me encanta. Vámonos con la siguiente contienda. Reproduciendo Armando.

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11: Las 11 con 32 minutos, vámonos con más música, seguimos en vivo, aquí nomás en la Mejor FM con esta Gaia Alexa que la activamos ya después de mucho tiempo, hasta polvadera levantamos. Vamos a escuchar qué nos mandan por acá, hola, buenos días.
12: Hola Gallita, buenas tardes, de este lado te saluda el soñador.
11: ¿Cómo estás, soñador? Soñador de amor.
12: Para felicitarte por otro aniversario más.
11: Gracias, gracias.
12: Ahí en tu trabajo, en la radio. ¿Cómo pasa el tiempo tan rápido?
11: Sí.
12: Quería saludar en vivo, pero ya no me dejaron entrar. Se cuelga.
13: Se cuelga.
11: Déjalos, están en su casa.
12: Ay, Si acaso todavía una pisadita.
11: A la 1 de la tarde las pisadas.
12: Se llama Nunca supiste que te esperé. Algo así, una de las nuevas que están sonando.
11: ¿Cómo que nunca supiste?
12: Picudas,
11: ¿Supiste o
12: nunca
11: no supiste?
12: Supiste que te esperé.
11: Ok.
12: Porfa, gracias.
11: Ya estás, gallo. Oye, pero ¿sabes qué? No es de Grupo Firme, es de un vato que se llama Flow Firme. Esa canción no es de Grupo Firme, pero sí es regional mexicano, con mucho gusto te la pongo, ¿ok? Si es un rapero, no manches. Pero sí, se llama Flow Firme, así tal cual, el vato que canta esa canción. Hola.
14: Camacho, no. Muy buenos días.
11: Que active el camaleón.
14: Playera, gallita, mi playera.
11: Ah, la playera, ¿cuál playera? Espérate, a ver. ¿Ganaste playera con los Donis? Ah, no, ya vi que ganaste playera con Somos X. El día viernes, los que ganaron playeras con Somos X, el día viernes 5 de junio, vamos a regalarlas, ¿ok? Mañana tenemos invitados especiales también aquí en cabina de La Mejor FM, mañana miércoles, para que ustedes puedan también disfrutar de estas entrevistas que con mucho cariño les traemos aquí artistas del regional mexicano. Hola.
15: Hola, dos, gallita, buen día.
11: Muy buen día.
15: Aquí escuchándote.
11: ¡Mua! Galli, beso para ti, guapo, por acá.
12: Y Alexa, los temerarios, saludos para mi tóxica, que la amo demasiado.
11: Saludos para la Adri.
12: Que le mando un galli beso.
11: Eso.
12: Alexa.
11: Se dice osvives, hora de gallileso. Yo les mando gallibes a los dos. Hola.
15: Hola, gallita. Soy yo, tu amigo, la mojarrita.
11: ¿Cómo estás, mojarrita?
15: Oye, gallita, dime. Aquí andamos trabajando, dando la chamba.
11: Como debe de ser, mojarrita. Échale ganas,
15: ¿puedes
11: ¿eh?
15: Puedes decirle a Alexa.
11: Sí, Gaya Alexa.
15: Pongo una canción de los Tucanes de Tijuana, la de amor platónico.
11: Eres favor, mi gallita, amor gracias. Platónico. Vámonos con la siguiente contienda. Yo regreso con más saludos en la puerta número 1. ¡Rápido!

0: Norte contra el Fantasma, 74-42-84-13-30. Se van con mis tíos de los Tigres del Norte, mi primo el Fantasma, 74-42-84-13-30.
1: Por la uno, gallita.
0: ¡Puerta uno!
2: La dos, gallita, la dos.
0: ¡Venga!
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0: Reproduciendo el Fantasma, fuera de servicio, aquí nomás.

0: siguiente contienda aquí nomás en la mejor 100.1. Recuerda que hoy tenemos activada la Gaya Alexa en la mejor FM, la estación de las mejores promociones. Por acá, hola.
1: Buenos días, buenos días, buenos días, gallita.
0: Buenas, buenas, Quiquelón. ¿Qué pasó? ¿Qué rollo?
1: Caguama para que no nos pegue la deshidratación.
0: Hidrátense con lo que sean, pero hidrátense. Saludos. Dice por acá, ¿podrías mandarle un saludo al licenciado Ricardo Poxín, que anda en sintonía de la mejor 100.1? ¡Es Emilic! ¡Saludos! Venga, Chepacá, la programación de la mejor. Dice, ¿sí es regional el flow firme por el nombre? Me imagino que sí. Hola.
2: Alexa, Mela de... Dios bendiga nuestro amor.
0: No. Pero es Gaya Alexa, es Gaya Alexa. Pues díganle bien porque ya saben que esta aplicación Alexa, no entiende.
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0: Ok, mamacita linda, ¿de dónde le rascan las canciones?
4: Hola, Gaita, buenos días.
0: Hola, buenos días.
4: Que no me he comunicado contigo.
0: ¿Y eso por qué, Juan?
4: Que quiero que le manden un saludo.
0: A ver, ¿a dónde?
4: Al mariconcito de Charlie, de Huizuco, de Figueroa, que trabaja en Caleta.
0: Saludos a Charlie allá en Caleta. Gallibeso para él. Ok. Vámonos con la siguiente contienda en la puerta número 1. Reproduce.

0: ¡Vámonos! ¿Cuál es la canción que más te gusta? Ninguna de las dos con Los Pequeños Musical 7444-0401. Rafita, ya picó la charra. Buenos días. ¿Por quién es tu voto?
1: Por la uno, porque prometió y nunca volvió.
0: Y allá que se quede mejor. ¡Vámonos! Ahí está.
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3: La uno, gallita, la uno.
0: Reproduciendo el trono de México en la mejor FM.

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1: Seguimos con más música a las 11:45. ¿Ya se registraron, papás? ¿No se han registrado? Recuerden que tienen hasta el próximo sábado, este sabadito, para hacer su registro de la papachanga de la Mejor FM. Es más, Rafa, ¿cómo te caería un norteño ahí en tu casa? Un norteñito con la cheve, bien fría, con los refrescos, la botana, la comida. Lo único que tienes que hacer es limpiar, barrer, no, no, poner la casa. O sea, porque ahí vamos a llegar ya con todo armado. Tú ya no te vas a preocupar en cocinar. No te vas a preocupar que, ay, ¿qué les voy a hacer de comer? Los refrescos que voy a comprar, que voy a gastar. Todo va a estar servido, todo estará servido, ya nada más tú nos dices, ¿en dónde te llevamos la papachanga? ¿En tu casa? ¿O la llevamos directamente ahí a tu negocio, a tu taller mecánico? ¿La llevamos allá al negocio donde tienes ahorita la de tus ventas? ¿No? Entonces, registren a sus papás. Dice, Callita, ya salí, ya no supe si quedó registrado mi esposo. ¿Tu esposo es Otoniel González? Claro que quedó registrado, sí, ya quedó registrado, ustedes no se preocupen, manden los nombres y ya, y vemos a ver qué rollo. Hola.
2: Era votación
1: por ahí, gracias, por acá de ese ladito, hola.
2: Calle Alexa, reprodúceme la canción de 7 días de Bertín Gómez.
1: Ah, está anotada, es la que viene ahorita a continuación.
3: Hola, ¿qué tal, Calle Alexa? Vámonos recio con algo de Los Únicos de México, Cuando Abras los Ojos. Versus Suerte Tenido de Los Alegres de la Sierra. Aquí nomás porque tú lo dices, somos la mejor 100.1 FM. ¿Quién dijo miedo? ¡Tururu!
1: ¡Vámonos! Reproduciendo Pancho Barraza en la Mejor FM.

0: única de José Manuel Zamacona. Engalana la programación de la mejor FM 100.1. ¿Quién se la va a llevar? ¿Serán los Jonix o Pancho Barraza? Buenos días. ¿Por quién es tu voto?
1: Por la 1, la 1, la 1.
0: Vámonos con la 1. Es Pancho Barraza a través de 100.1. La mejor FM.
2: Puerta 1, Ita. Puerta 1.
3: Por la 1, por la 1, gallita, recordando al zorro.
0: Reproduciendo Pancho Barraza a través de 100.1, la mejor.

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1: Las 11:52, seguimos en vivo aquí nomás en la mejor 100.1. Oye, si pudieras tener la oportunidad de que un artista, puede ser Edén Muñoz, Julián Álvarez, Alfredo Olivas, X o Y artista, hiciera una canción de ti, de tu vida, ¿de qué hablaría? ¿Hablaría de una canción de amor, una canción de infidelidad o una canción de, pues, cómo te ha ido en la vida, de canciones de superación? ¿De qué le dirías tú a Julián Álvarez o a Edén Muñoz o a Alfredo Olivas que escribieran sobre ti? Hay ahí un video que se viene aquí en redes sociales que dice Edén Muñoz que a él le pagaban por escribir canciones entre sus amistades de infidelidad, pero que le pedían que no dijeran para quién eran y que ahora son grandes éxitos. Si tú pudieras tener la oportunidad de que un cantante escribiera sobre tu vida, ¿de qué escribiría ese cantante? ¿De amor? ¿Romántica? ¿Infidelidad? ¿O superación personal? ¡Ay, juez, su piedra! No, a mí sí me gustaría que me escribiera una canción bien infielota, ¿no? No, pues a mí me gustaría que me escribiera una canción de superación personal, la neta. O una de, una romántica, no tanto lejano para lo romántico, pero sí una acá, chida que le llegue a todos. O sea, hablando de tu vida y del amor y así todo. ¡Ajá, la baraja! ¡Chao! Dice el Quique. Está bueno el asunto, ¿no? A ver, por acá vamos a escuchar, hola.
2: Ay, a mí me gustaría que Marco Antonio Solís, Marco Antonio Solís, o en su tiempo Joan Sebastián, una canción así bonita.
1: Una canción bonita, ¿verdad? A ver, espérame, no me la recortes.
2: De mi personalidad y todo eso.
1: Exacto. Imagínate que te escriba una canción el señor Joan Sebastián o el Marco Antonio Solís. Bueno, eso ahorita lo platicamos, a ver qué rollo. Vámonos con la última contienda. Esta fue la Galla Alexa, la puerta número uno. ¡Ay, que me escriban una canción como la de Los Únicos de México!
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0: ¡Vámonos! 74-42-84-1330. ¿Quién se la lleva? ¿Quién se la lleva? Los únicos de México en la puerta número uno contra Bertín Gómez. ¿Qué dice Rafa la raza? Ya picó la charra. ¡Vámonos! Hola, buenos días. ¿Por quién es tu voto?
1: Por la dos, por la dos.
0: ¡Vámonos!
2: Por la dos.
0: Reproduciendo Bertín Gómez a través de 100.1 La Mejor FM. Hasta aquí la Gaya Alexa.

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16: Más adelante en el corral de la gallita, ¿qué pasa si no registras tu línea telefónica? ¡Órale! Al rato te voy a decir qué es lo que va a pasar con tu teléfono si no llegas a registrar tu línea telefónica. ¿Tú ya la registraste, Rafa, tu línea? No, aún no. Yo tampoco, fíjate. Pero ya sabes, como buenos mexicanos, un día antes. No, no es cierto. Pero sí, ahorita les voy a decir qué rollo, ¿eh? Qué rollo, porque ya ves que tenemos un sinfín de aplicaciones en nuestro teléfono. Y varias aplicaciones, por lo que estoy leyendo en esta información de fuente fidedigna, es que sí les vamos a perder acceso a servicios muy importantes, ¿eh? Entonces, híjole, ahorita déjenme investigar más, voy a leer un poquito más qué rollo con esto para darles una buena información, porque sí andan ahí como que con este rollo. El chiste es que, pues, te invitan a que registres tu línea. ¡Órale! Más adelante. Además, también, yo quiero saber ¿a quién te gustaría que te escribiera una canción, ¿no? Hablando del regional mexicano, de artistas, ¿quién te gustaría que te escribiera una canción sobre tu vida? Ya sea amorosa, romántica, de supervivencia, ¿no? A mí me gustaría que me escribiera una canción Junior H o Tito WP. O los de Fuerza Regida, que son mis gustos culposos, los chacales de Fuerza Regida, me gustaría que me escribieran una canción. Ellos me gustaría que me escribieran una canción. Ya hablando por el lado bueno, estaría padrísimo que me escribiera una canción Espinoza Paz. También él es muy buen cantautor, la neta. Hola.
17: Buenas tardes, gallita. Por la 1, por la 1, por la 1.
16: Bueno, un poquito pasadita. gracias.
17: La 1 por la 1.
16: Ok, dice, mi canción sería de superación personal de los Tigres del Norte, con los Tigres del Norte, ándale, porque ellos cantan canciones de vivencias, excelente. A ver, por acá dice, hola, ¿quieres inscribir a mi papá Emir Fombona Vega? Que es un papá muy amoroso, es una persona muy amable y muy carismático y trabajador, lo amo mucho. Vivimos en Casas Palenque, excelente. Pásame tu nombre completo, por favor, de quien lo registra a su papá, ok. A ver, de este ladito, hola.
18: Gallita, saludos recibidos de parte de mi hijo Hugo Boxing.
16: Eso.
18: Le agradezco los saludos.
16: Jale de las orejas a su chamaco, anda medio mucho. Tremendo, ¿eh?
18: Jale, saludos a todos.
16: Saludos, vámonos. Señor Boxing, un gusto escucharle y saludarle. Por acá dice, buenos días, Gallita. Yo le pediría a Virlán García una canción de superación personal y algo de mi niñez. Ah, mira, el Virlán sabe componer muy buenas rolas, ¿eh? Y tratándose de canciones de superación personal, dice, porque la neta, si hubiese seguido como iba, yo creo que ya no estaría. Aja, la baraja. A ver, por acá dice, a mí me gustaría que me escribiera una canción marca registrada. Me encanta su voz. La verdad que sí, ¿eh? Vale que anda perdida acá la Karen. Si está bien guapote el de marca registrada. No andas mal, nada perdida, mana. Dice, ese rolón no me pude contener con una chelita bien fría antes de ir a la trabajación. A ver, ¿cuál? Hoy no más. Hoy no más, de acá abrí el sonido de la... Ah, es que escuché la de Bertín Gómez de 7 días. Hoy no, escúchame, por favor, si le puedes subir un poquito más el audio. El sonido a la felicidad. Ay. Saludos, Quiquelón. Allá, tú andas descansando, Quique, ¿verdad? Te veo muy campechano o entras más tarde. Una de dos. Gallita, registraré a mi esposo, se llama Salvador Gómez, vive en la colonia Pedregoso. Quiero que él gane porque él es el mejor papá para mi niña. Es un gran esposo que da todo por nosotras y quisiera que ganara porque se lo merece. Ok, me late. Ahorita mismo, pásame tu nombre completo, por favor, de quien lo registra, ¿ok? Dice, saludos, Gallita, buenas tardes, venimos escuchándote. Venimos llegando al puerto procedente de la capital del estado de Guerrero. ¡Mua! Galli, beso para ti, saluditos. A ver por acá, dice la cara. Te encontré, pillina. Dice, pero me echaron 3 pesos de canción, voy para el trabajo apenas entro a la 1. Ah, con razón. Oye, Rafa, que le echaste 3 pesos de canción, dice, de la de Bertín Gómez. Es que De hecho, ya no entraba a esa contienda, chamacos. Porque dijera acá mi compa el soñador, me colgué. Vámonos con más música. Yo regreso a través de 100.1 La Mejor. Sigan registrando a sus papás y seguimos en vivo aquí nomás.

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14: Las 12:32, seguimos en vivo, aquí nomás en La Mejor 100.1, por acá dice, buenas tardes, soy nuevo, mándame saludos, soy Antonio, taxista del Rena, porfa, te escucho todos los días, manda saludos al 2467, saluditos a todos mis compas taxistas que andan ruleteando, órale, a ver, ¿qué se escucha? ¿Qué es eso? ¿Logran escuchar ustedes? Uy, ve cómo se siente. Uy, está aquí. ¿Sí escucha? No se escuchó, ¿verdad? ¿O sí se escucha, no? Es que nos acaba de pasar un helicóptero por aquí arribita de la estación, justo. Y todo retumbó. Dijeran los de la canción A Dónde Te Agarró el Temblor. Pero no, no fue temblor, fue el retumbido nada más, porque está dando vueltas un helicóptero de la base naval. Andan por acá, ay, nos hubieran sacado una foto de ahí arriba, ¿verdad? No, nos hubieran saludado, aunque sea, ya que somos vecinos. Saludos a los compas de aquí, de la base naval, que todos los días andan también ahí marchando, ejercitándose, y de aquí los vemos. Saluditos para ellos, que siempre andan bien activos. Para los compas de la GN también, que de repente nos escuchan ahí en sus patrullas, ¿verdad? En sus camionetas también nos escuchan ellos. Saluditos, gracias por su sintonía con La Mejor FM. Ahí está, ya se fue el helicóptero, ¿verdad? Ya nomás pasó el boom por acá y ya quedó. Oigan, ¿ya están registrados alguno de los papás? Por ejemplo, el papá con nombre Emir Fombona ya está registrado. El papá con nombre... ¿Dónde está? Aquí está. Don Modesto Juárez ya está registrado. Se registran de acuerdo a cuando nos manden la foto del papá, el por qué se tiene que llevar esta papachanga a su papá, y nos tienen que pasar su nombre completo. ¿ok? De la persona que está registrando, ya sea esposa, ya sean los hijos, pero siempre y cuando sean mayores de edad. ¿Sale, vale? Bueno, ahí quedó ya. Saludos, gallita, de tu amigo King Panther. ¡Mua! Gallibeso para el King Panther. Saluditos por allá donde quiera que nos esté escuchando. Yo regreso con más música de volada. Ya puedes empezar a pedir tus pisadas al 74-42-84-1330. Pide tu pisadita del regional mexicano y aquí te la colocamos. Ahí viene otra vez el boom. El boom del perreo intenso con el helicóptero. Nos andan por acá paseando. Ay, saludos para ellos. ¿No tendrán radio allá arriba? Yo regreso con más música y, por supuesto, más adelante, una línea hablando de helicópteros y de cosas que pasan por arriba del cielo. Una aerolínea muy importante que tú conoces, ¿qué crees? Ya tendrá wifi en sus aviones. ¡Órale! Así con la tecnología. Oye, pero que no se pueden sacar los teléfonos y no sé qué tanta cosa. Pues ya va a haber wifi en una aerolínea. ¿Quién? ¿De qué se trata? Yo te lo cuento más adelante, aquí nomás en La Mejor FM.

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1: Bienvenidos al Corral de la Gallita, aquí nomás en la mejor 100.1. Los teléfonos en cabina para tus pisadas están activos en este momento. 74-42-84-1330. Ya puedes empezar a pedir tus pisadas, pero antes de todo esto, escucha qué encontramos en las redes sociales. Y es que, a ver, dime tú, ¿alguna vez saliste en el Google Maps? Es decir, ya ves que anda por ahí la camionetita de repente, ¿no? Aquí en Acapulco, en la República, en el mundo, en la Luna, Júpiter y Marte, para pues obviamente llegar a las zonas, dar una mejor ubicación y todo así for you. Bueno, en esta ocasión, un perrito de la raza Golden Retriever siguió al fotógrafo de Google Maps a esta camioneta y terminó apareciendo en más de 1,000 veces en las imágenes. Imagínate, no, hombre, le gustó el recorrido. Se fue con la camionetita. Hay gente que ya está preguntando cuál es la ubicación, ¿no? Para estar bien, para ver al perrito donde siguió a la camioneta y pues indiscutiblemente salió en más de 1,000 imágenes. Ahí, en la colonia pobre. Por otro lado, ¿qué pasa si no registro mi línea? Es la pregunta del millón que todos nos estamos haciendo, que estamos esperando, como buenos mexicanos, siempre a la última hora. Haciéndonos el valiente acá de que sí, no la quiero registrar y luego. Pero espérate. Fíjate que el gobierno del Estado de México, en redes sociales oficiales, gobierno de México, búsquenla ahí, la fuente fidedigna, ahí publicó una imagen, donde ¿qué pasa si no registro mi línea? Bueno, vas a perder acceso, ahí te va, a los siguientes servicios, como por ejemplo, si tienes la aplicación del SAT en tu teléfono, vas a perder el acceso. Si tienes la aplicación de IMSS digital, vas a perder el acceso. Si tienes aplicaciones de Ciudad MX, vas a perder el acceso. O la aplicación de Llave MX, vas a perder el acceso. ¿Ok? Entonces, híjole, está bien cañón. Yo la neta, les seré sincera, no tengo ni una de esas. No tengo ni una de esas aplicaciones. Yo todavía no registro mi línea. Andamos en veremos, como cuando cargo un ligue, ando en veremos. No, pero ya, sí es necesario que registremos la línea, chamaco. Bueno, ahí está. Esos son algunos puntos muy importantes de qué pasa si no registras tu línea. Que, pues, aparte de esto que te estoy mencionando, pues, te vas a quedar sin línea, ¿no? Sin línea hasta que registres el teléfono. ¿Cuándo tienes para que registres tu línea? Hasta el 6 de junio, ¿ok? Hasta el... Ah, no, 30 de junio, ¿no? A ver... No, era hasta el 30 de junio tienes, sí, 30 de junio para registrar tu línea. Ándele pues, dice Toñito por acá, si no registras la línea no se podrá abrir la aplicación del banco. Ajá, para todos los que ocupen su app bancaria, pues no la podrán abrir. Ahí está la cosa, chamacos. Saludotes para el buen amigo Toñito. Dice que extraña mucho allá al Pirata del Amor. Sí, también lo extrañamos mucho por acá, al Piratita del Amor con sus besos pistoleros. Extraña los besos pistoleros del Pirata, ¿verdad? Que se me hace que sí. Saludos, amigo Toño. Gracias por tu sintonía con la mejor FM. Por otro lado, de último momento, el presidente de El Salvador, Nayib Bukele, que por cierto también ayer se cumplió un año más como presidente de El Salvador, igual ahí andábamos codeándonos con el Nayib por los aniversarios de trabajo, de la chamba. Bueno, acaba de inaugurar el nuevo Hospital Rosales. Marcará un antes y un después de la atención médica especializada del país, incorporando servicios de última generación que representan un salto histórico para la salud pública. ¿Qué habrá en ese hospital que es la nueva tendencia, que es lo que está moviendo ahorita mucho en las redes sociales y que sobre todo pues está trascendiendo a otros países? Bueno, habrá cirugía robótica, habrá quirófano híbrido y también habrá un área para hacer trasplantes de médula ósea. Ahí está, ese es el nuevo hospital allá en El Salvador. Por otro lado, la selección de Sudáfrica llegó la madrugada de este martes a México. Esto a 9 días del partido inaugural del Mundial 2026. La pregunta del día es, ¿los llevarán a Tepito a comer? Así como, ¿a quién llevaron a Tepito, Sergio? A los de Argentina, ¿no? ¿Qué fue? Portugal, ajá, sí, los de Portugal, que los pusieron a entrenar aquí hace un mes, ¿verdad? Hace un mes llegaron aquí a México, los pusieron a entrenar y después del entrene les dijeron, vámonos, agarren sus cachivaches, les vamos a dar un tours y ¡traca! Los meten a Tepito. No, bueno, los cargaban como pueblito mágico, está bien, está bien. Por otro lado, una aerolínea del nombre Viva, ¿ya sabes cuál es? Bueno, ya tendrá wifi en sus aviones. Así que ahí cuando vayas a viajar, pregunta por esta modalidad porque seguramente te va a gustar. Oye, pero lo que no entiendo yo es que, a ver, ¿qué rollo? ¿Cómo está la onda? Se supone que no debemos de sacar los teléfonos, ¿no? En los aviones. Y luego nos ponen el wifi. Y luego. Está medio así la cosa. Vámonos con.
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1: Oye, el regional mexicano está dando mucho, mucho de qué hablar. Y es que la neta del planeta, los dos de la S, esta agrupación, se puede decir así, ¿no? Estos dos cantantes que la están pegando bien machín, que la verdad escriben canciones muy padres y que han pegado mucho en el regional mexicano, desde Mocorito, Sinaloa, presentan esta canción que se llama Se Busca Plebita. Escúchala. A lo mejor te queda, te gusta y sobre todo la puedes pedir a través de 100.1, la mejor FM.
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1: Vamos a complacerte musicalmente. Pídeme tu pisadita del regional mexicano. Aquí nomás en la mejor FM 100.1. Saluditos por acá. Dice que ya extraña a la Toña, al pirata del amor, porque él sí le daba sus besos pistoleros. Bueno, bueno, cada quien, ay, sus historias macabras. Hola, buenas tardes. ¿Quién habla? Sí, hola.
2: Vamos a pisar a...
1: ¡Ah, Néstor, eres tú! Ay, no te conocía la voz. ¿Qué rollo, Néstor? ¿Cuál te voy a pisar?
2: A los dos carnales.
1: Ajá, ¿cuál?
2: Con la canción Se Me Soltó el Hocico.
1: Oh, ay, nomás que no te hagan enojar, ¿vea?
2: No, porque ya sabes, está con el Juan.
1: Ay, mamacita linda, ya estás, mi querido Néstor. Ahí está la primer pisadita. Gracias, bonita tarde por acá de ese ladito. Hola.
3: Saludos, gallita, saludos. Aquí anda Tavares.
1: Tavares, saludos, qué milagro, qué buena onda escucharte. A ver, de ese ladito, hola.
4: Gallita, feliz martes.
1: Feliz martes, Anónimo.
4: Saludos para los nuevos integrantes, los nuevos radioescuchas. También al Chompi, a todos allá de la venta.
1: Eso.
4: Y al mero, mero Néstor.
1: Allá anda, allá anda la lumbre.
4: Va a coronar.
1: Hola.
4: Allá mero va a ser, dice que la mera corona en la zapata. Así que anda con todo ya ahorita con la actitud bien puesta.
1: Ah, caray, ¿cómo que se va a ir a coronar a la zapata?
4: La de Adiós Amor con Grupo Esencial de Chilpancingo Guerrero. Saludos.
1: Adiós Amor con Grupo Esencial. Sale, vale. Ahí anótamela, mi querido Sabay. Adiós Amor con Grupo Esencial. La segunda pisada por acá de ese ladito. Hola.
5: Si acaso todavía una pisadita de Grupo Firme. Se llama Nunca Supiste Que Te Esperé.
1: Ok, es de Flow Firme, sale, vale. Nunca supiste que me enteré. Un saludo por acá, dice, para Raúl, que nos va sintonizando. Adiós, amor. Ok. Ok, saluditos para Raúl, de parte también de Checo, que anda por allá en sintonía de La Mejor FM. Vámonos con más músicas en Las Pisadas, aquí nomás.
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0: en vivo con más complacencias, aquí nomás en la mejor 100.1. Saludos para nuestros amigos de la unidad canina de la FGE, de los jefes. La unidad canina de la FGE, gallibeso para ustedes. Si quieren alguna pisadita, pídanla en este momento al 74-42-84-1330. Tenemos por ahí algunas pendientes. Por acá dice Gallita, saludos para el 24-67. Al buen amigo Antonio, que está en sintonía de la mejor FM. También por acá dice Gallita, las mañanitas para mi hija Yukari Milagros, que está cumpliendo 10 años de parte de su papá. ¡Feliz cumpleaños, Yukari! ¡Abrazote enorme! Y felicidades de parte de toda el equipo de La Mejor 100.1 y de parte de tu amiga La Gallita. Por acá dice Gallita, ya inscribí a Don Juan en la papachanga porque lo queremos ver aquí en Radio Coco. Los queremos ver aquí en Radio Coco. Ok, pues ya con eso que ya estén ustedes registrados, con eso se amarra la machaca. Tienen hasta el próximo 13 de junio para registrar a sus papás, ¿ok? Piénsenle, pero no tanto, porque ya se viene la papachanga. Y recuerda, todas las pisaditas que quieras escuchar tienen que ser por mensaje de voz al 7442-841330. Vámonos con más música, yo regreso con el ¡Qué poca! En la mejor.
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14: Venga, ya la 1:28. Vámonos con el qué poca en este momento. Sácalo, fúmalo, quémalo. Aquí nomás en la Mejor FM 100.1. Si tienes algún qué poca que quieras mandar, de una vez mándamelo al 7442-841330. Aquí escuchamos tus qué pocas, o si lo quieres hacer de manera en vivo, también de una vez zorrájate al 7444-04101. Vamos a escuchar qué nos manda por acá. Hola.
15: Gallita, un qué poca para el sol, que está con todo, no manches.
14: ¿Verdad?
15: No quiere rostizar a los acapulqueños, porque que ya estamos negros.
13: ¡Qué poca!
14: Somos unos pollos en este horno que se llama Acapulco, caramba. De ese ladito, hola.
16: Hola, Gallita, buenas tardes. Buenas tardes. Qué poca para mi papá que no quiso pagar para mi graduación de la prepa.
13: ¡Qué poca!
14: ¡Qué poca! No lo registres en la papachanga, entonces.
13: ¡Qué poca!
14: ¡Saluditos a tu señor padre! No, es una cosita, de veras. A ver, por acá, ese ladito. ¿Qué poca para quién?
17: ¡Qué poca para este calorón que ya quiere que me tome la primera, pero no él!
13: ¡Qué poca!
14: ¡Ay, ay, ay! ¡Pobrecito muchacho! Víctima del calor.
13: ¡Qué poca!
14: Fíjate nomás. Hola.
18: Mayita, también si mi papá gana, también tiene su taller mecánico.
14: Ajá.
18: Está ahí en la Zapata.
14: Okay.
18: Por el neto.
14: Ok, va que va, ya está. Bueno, eso sí gana, pues. Pero claro, le llevamos la papachanga donde ustedes decidan. ¿Sale,
13: poca?
14: ¿Vale? Si llegan a ganar, no, no es que poca. 74-42-84-13-30. Manda tú qué poca. Si tu esposa, tus hijos, tus con los que estés viviendo ahí, no te han registrado.
13: ¡Qué poca!
14: Y si no te has registrado tú, no sé qué estás esperando, ¿eh? Porque esta papachanga, la verdad, cada año se ponen más buenas. Entonces, en esta ocasión, en este año, se va a tocar todavía más tiempo de música con el grupo norteño que

0: que les vamos a llevar. Hola.
1: Qué poca para esos que no registran a su papá. Yo ya fui el primero que lo registré.
0: Exacto, exacto.
2: ¡Qué poca! Para la estación de combustible ahí en la barra de la Bonfil.
0: Ajá.
2: Nunca le sirve la terminal para el cobro. ¡Qué poca!
0: No, imagínate. Y hoy en día funciona mucho eso del pago con tarjeta, ¿eh? Así que pónganse las pilas, por favor. A ver por acá. Hola.
3: Qué poca gallita que no pueda participar porque apenas gané el año pasado. Qué feo, qué feo.
0: Qué poca. Sí, Lupillo, espérate. No seas aborazado, Lupillo. Qué poca. Ya, Lupillo ganó, fíjate. Lupillo ganó el año pasado. Le llevamos a 3 impactos. Le llevamos su canasta. Es más, Lupillo, ahorita que nos estás escuchando, descríbeles a los papás de la Mejor FM que están escuchando en ese momento qué fue lo que te ganaste, cómo te la pasaste, cómo se la pasó el papá ganador de esta papachanga 2025. A ver.
3: Y qué poca, gallita, qué poca, que porque están dando más tiempo y a mí no me dieron ese mismo tiempo.
0: Ya ves, ahorita, por ejemplo, ya es más tiempo todavía la papachanga. La vez pasada fue una tanda, ahora se suman más tandas de música. Entonces, se va a poner bueno, se va a poner bueno. Pero ahí tú, regálanos un mensaje de voz para que la gente sepa de qué se trata la papachanga. ¿Cómo viviste tú esta papachanga ahí con tus amistades? Hola.
4: Hola, gallita, buenas tardes. Qué poca que aquí en la Emiliano Zapata, calle 2 y 3, no hay alumbrado público, no tenemos agua más de 15 días y la gente cochina viene a tirar sus orines a la puerta de la casa.
0: ¡Ay, no!
4: ¡Qué poca!
0: ¡Qué poca que todavía sigue existiendo gente así! Oigan, ya estamos en pleno, casi este torneo de fútbol y todo, y así dices que ya se viene y la gente haciendo esas marranadas. ¡Ay, no! ¡Qué poca! ¡Qué fuerte! ¡Vámonos! 74-42. Esta es la galliterapia para que lo saques todo. ¿Tienes algo más que mandar? Bueno, el teléfono está disponible para todos ustedes. Hable ahora o calle para siempre. Este es el Qué Poca de la Gallita con la Mejor FM. Qué poca para tus amigos, que nomás cuando les conviene.
5: ¡Qué poca!
0: ¡Ah, la baraja! A ver, por acá dice, este es un Qué Poca. A ver, vamos a escuchar. Hola.
6: Un Qué Poca.
0: Ajá.
6: Para eso, qué nombre, te hornean sabroso. Hace rato que venía en el bus, fui al mercado porque he preparado un cevichazo. No, hombre, ya mero quedo ahí en el camión. No sabía si correr o quedarme ahí.
5: ¡Qué poca!
6: ¡Ando a puro sobaco!
0: ¡Ay, no va!
6: ¡Qué poca para ellos! ¡Qué poca! Que venía lleno el camión de puro
0: estudiante. ¡Ay, chamacos!
6: ¡No, hombre, que echarse aunque sea limoncito!
0: Imagínate, no hay pues para el desodorante, hay piedra lumbre, y también hay limón, chamaco. Ya en su caso, vinagre blanco, échense. Porque está fuerte el calor como para que anden con esos aires. Hola.
7: Gallita, aunque poca para mi hijo de que le dijeron que planchara su uniforme y prefiere ir arrugado a la escuela. Dice que para él está bien así ir.
0: Ay, no, yo que tú lo agarro de las orejas y regrésate a planchar, como que te vas a ir todo chando. ¡Qué poca! Ahí está. ¿Alguien más desea mandar un qué poca? Hable ahora o calle para siempre. Hola.
8: Qué poca, Lupillo, que ya no se acuerde de sus ex ayudantes.
0: Sus.
5: Saludos,
0: qué poca. Fíjate nomás, Lupillo, la quemazón y ni se acuerda de su gente, dicen por acá. A ver, otro qué poca por acá. Ok. Échalo.
9: Qué poca para mi compañero. Que no se quiere para las memelas de las mañanas.
0: Fíjate nomás, Lupillo, la quemazón y qué bárbaro el tacaño, le dicen por ahí. ¡Vámonos con
5: las pisadas!
0: De una vez, ¿cuál te voy a pisar? Hola.
10: Gallita, aquí el oso pidiéndote una pisada.
0: ¿Qué pasó, mi oso?
10: Lejos de ti, los Huskies, saludo.
0: Ok.
10: Aquí estamos, pareciera que no.
0: Gracias, mi querido osito, bienvenido a la programación, hola.
11: Gallita, una pisadita, oxígeno del trono de México.
0: Ok. Okay, ándale, muy solicitado este el trono de México el día de hoy, ¿verdad? Ahí está la del trono, ahí está la de los Askis también, por acá de ese ladito, hola.
11: Gallita, gallita, ¿me podías poner una pisadita?
0: ¿Cuál?
11: De Lágrima de Escarcha, de Kalimba y Grupo Cañaveral.
0: Ok.
11: Gracias.
0: Lágrima y Escarcha, hola.
12: Gallita, gallita, buenas tardes.
0: Buenas tardes.
12: Yo quisiera pisar al grupo... Bueno, no me acuerdo cómo se llama ese grupo, creo Grupo Niche, la de la canción, la de una salsita, la de Te va a doler.
0: Ah, ok, ok, ok.
12: Ya verás lo que te toca.
0: Es Frankie esa Ruiz, creo, esa canción. ¡Sale, vale!
13: ¡Loita!
0: Sí, va. A Maelo Ruiz, Maelo Ruiz, exacto.
13: Oye, queremos avisar a los temerarios, él o yo, porfa. Ahorita, escuchando a lo mejor, 100.1 con la gallita.
0: ¡Gracias! ¡Saludos! Gracias por acompañarnos y llevarnos en sus rutas de día a día. Vámonos con más música. Regreso de volada. Esto es La Mejor FM 100.1. Aquí nomás.

0: los gadgetips.
1: ¿Sabías que algunos síntomas cotidianos podrían estar relacionados con una deficiencia de vitaminas o minerales? ¿Cómo identificamos que nos faltan vitaminas en nuestro cuerpo? Bueno, por ejemplo, si sufres de dolores musculares, desánimo, ansiedad, caída de cabello, te falta vitamina D. Si sufres de fatiga, pérdida de memoria, dificultad de concentración, te falta vitamina B12. Si te sufres de calambres musculares, irritabilidad, insomnio o cansancio, te falta magnesio. Si sufres de inmunidad baja, piel reseca, irritabilidad también y cansancio, te falta vitamina C. También si vas por el mundo por ahí perdiendo cabello, perdiendo el apetito, pérdida del gusto del olfato y cansancio, te falta la vitamina 5. Y vitamina K es cuando tienes sangrado en tus encías, sangrado nasal, moretones fáciles y cicatrización lenta. Es porque te hace falta la vitamina K. Estos síntomas pueden tener otras causas también. Pero es muy importante que consultes a un profesional de la salud para un diagnóstico adecuado. Ahí te lo dejo de tarea para que te cheques y vitamines tu cuerpo. Y sobre todo también lo hidrates, porque la neta es que con estos calores nos hace falta todo. Yo me despido, te quedas con muy buena música. Soy Ali Hurtado la Gallita. Muy buenas tardes, buen provecho. Y nos vamos a cerrar con broche de oro con estas pisadas en la mejor FM 100.1. Recuerda, aquí estamos para complacerte, para entretenerte y sobre todo también para que disfrutes la mejor música a cargo del regional mexicano. Vámonos con esto.
0: Las pisadas.
2: Hola. Sale gallita, que descanses.
1: Gracias,
2: que descanses,
1: igualmente.
2: Te lo tienes, hermosa. Hasta mañana.
1: Hasta mañana, sale, Chóforo.
2: Y beso. Sale gallita. Y mañana, primero Dios.
1: Gracias, igualmente. Por acá, hola.
3: Cabrón, yo puedo de... De Gerardo y su terapia.
1: Ok, cabrón, yo puedo. Ahí búscamela, por favor, mi querido Sabay, de este ladito. Hola.
4: Gallita, podrías ponerla de No me conoces aún, de Grupo Palomo.
1: Okay,
4: saludos.
1: Buenas tardes. De este ladito, hola.
5: Gallita, buenas tardes. ¿Me podrías pisar la canción Te Advierto con el grupo de Los Armadillos? Bonita tarde, hermosa.
1: Sale, vale. Te quedas con Noticias MBS Radio, aquí nomás en la mejor 100.1, la estación de Acapulco. Bueno, la canción la tengo con Grupo Origen, con Luis Ángel el Flaco, con Codiciado, no sé, o con los dos carnales y el Fantasma también, no sé con quién la quieras, mi querido Jerry, que nos las pidió hace unos minutitos. A ver, vamos a escuchar este audio, hola.
6: Gallita,
1: dímelo.
6: Buenas tardes, quiero mandar un qué poca.
1: Okay.
6: Para toda esa gente que pide transporte digno y cuando uno en el taxi con aire acondicionado les da el precio, se espantan, quieren al bochito ese que se va despedazando sin placa o al taxi chacaloso polarizado. Ese sí se suben porque les cobra 50 pesos.
1: ¡Ay, mamacita!
0: ¡Qué poca!
1: ¿Por acá?
7: Hola, ¿qué tal, gallita? Quisiera una pisadita de mi primo Peso Pluma y Tito Doble.
1: ¡Sus!
7: La de Daño. Aquí nada más porque tú lo dices, somos lo mejor 100.1 FM. ¿Quién dijo miedo? ¡Trulo!
1: Muy buenas tardes, buen provecho. Gallita, soy la gallita. Aquí nomás en la mejor FM.
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0: tal? ¿Cómo está? Feliz tarde de martes. Gracias por sintonizarnos a través del 100.1 de su radio FM. Le saluda en micrófonos Margarita López. Un placer compartir con usted esta tarde, donde lo invito a que nos informemos juntos. Hoy es martes 2 de junio del 2026. Hoy me acompaña en controles técnicos el señor Sergio Sabay. Feliz tarde, mi querido Sabay. Y feliz tarde también a usted que probablemente nos va escuchando mientras conduce su automóvil, mientras va saliendo a lo mejor la hora de la comida, ¿no? Muchos ahorita, o que va por los chamacos a la escuela. Gracias por sintonizarnos. También le recuerdo que en un ratito más nos podemos escuchar a través de Facebook en MBS Noticias Acapulco, así nos encuentra. Bueno, estamos transmitiendo completamente en vivo desde Avenida Escénica sin número en Plaza Pérgolas, en el segundo nivel, desde esta terraza sur, donde tenemos el privilegio de una hermosa postal de la Bahía de Santa Lucía aquí en Acapulco. Tenemos mucho que platicar: clima, actividades, nuevos vuelos que llegaron no solamente aquí a Acapulco, también allá en Zihuatanejo, actividad turística, por supuesto, un poquito, ¿por qué no?, también de política, que ya están que rascan, porque ya muchos andan bien alborotados, ¿no? Bien alborotados, y pues todos tienen su corazoncito y su sueño guajiro, a lo mejor de ser funcionario, ¿por qué no? De ser funcionario público. Bueno, pues entrando en materia, señor Sabay, vámonos directito, ¿sabe con qué? Con el clima, porque nos andaba coqueteando una lluvia que, pues, nomás no, ¿verdad? Nomás no cayó, o al menos en nuestros sueños, quizás. Mire, dije sueño y el señor Sabay bostezó. ¿Por qué sería? No se duerma, no, hombre, es cansancio, dice. ¿Cuál cansancio? Bueno, vámonos al clima. Ya está lista nuestra señora del clima, Onira Robles, en Clima y Dinero.
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2: Durante esta tarde, la noche y la madrugada del día miércoles, se prevé la probabilidad de ocurrencias de lluvias fuertes con puntuales muy fuertes, acompañadas de descargas eléctricas, posible caída de granizo en las partes altas y rachas de viento de 30 a 50 kilómetros por hora en las zonas de tormenta de las regiones norte, Costa Chica, montaña, centro y sierra. También se esperan lluvias e intervalos de chubascos aislados en las regiones Tierra Caliente, Costa Grande y Acapulco. El precio de un dólar es igual a 17.26 pesos mexicanos. En ventanilla se cotiza la compra en 16.97 pesos y a la venta en 17.55 pesos. 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
0: Gracias a Onira Robles por la información del clima. Y oiga, pues hablando de clima, ¿qué nos dice el servicio meteorológico a nivel nacional para el puerto de Acapulco? ¿Cómo nos va a tratar el clima este San Martes? Bueno, hoy no es San Martes. Aunque sí se siente como lunes, ¿no? Yo lo siento como lunes, señor Sabay. ¿Usted cómo lo anda sintiendo? Como lunes también, pero es martes, oiga, es martes. No hay que confundir a la gente. Y apenas andamos casi de estreno, dice. Martes 2 de junio. Es que me están diciendo, no se ve nada en Facebook. Pues todavía no empieza la transmisión, espéreme. Ahí vamos. Ya, ahora sí, ya, conéctense, dijeron personaje político, que dicen que también quiere ser gobernador. A ver, ya estamos conectados en Facebook también. Le decía, el clima para este día martes 2 de junio para el puerto de Acapulco, el servicio meteorológico a nivel nacional menciona que estará parcialmente nublado. Pues sí, tantito, ¿no? Poquito se ve. La temperatura en este momento en el puerto de Acapulco, 33 grados centígrados, bajó, en comparación con ayer, un poquito, un grado centígrado. Ayer estábamos a 34 grados centígrados. La máxima que se pronostica para este día martes es de 34 grados centígrados, ahorita estamos en 33, parcialmente nublado, hay una sensación térmica, eso sí, de 41 grados, todavía se siente muchito el calor, esto debido a la humedad que es la que genera esta alta sensación térmica, este intenso calor. Probabilidad de lluvia para el día de hoy, martes, la verdad es que es mínima, apenas un 10% de probabilidad de ocurrencia de lluvia. Lo que sí le aviso, mañana, ombligo de semana, miércoles, hay un pronóstico, sobre todo, ¿sabe de qué? Tormenta eléctrica. Si a usted no le gusta o le dan miedo como a una servidora los truenos, rayos y centellas, ponga a cargar los audífonos, oiga, para ponernos en la noche, porque luego sí suenan fuerte y pues sí, hasta se cimbra, ¿no? De repente se siente hasta como que se cimbra donde estemos por el intenso. Pero ya le decía, para mañana miércoles sí hay una probabilidad, del 30, perdón, de ocurrencia, pero principalmente sabe que no tanta agua, pero sí una tormenta eléctrica. Para el día jueves hay igual alrededor de un 30% de probabilidad de ocurrencia de lluvia pasada a las 3-4 de la tarde. Así que conste que le estoy avisando. Para el jueves sí hay un pronóstico de lluvia y para el viernes el pronóstico de lluvia se incrementa hasta casi un 50% de probabilidad de ocurrencia de lluvia para el día viernes, para mañana es del 30 y para el viernes es de casi un 50% de probabilidad de ocurrencia de lluvia. Así que pues estamos en temporada de lluvias, ¿qué le digo? Hoy el señor sol salió a las 6 de la mañana con 5 minutos, ya estaba puestísimo el sol, se va a ocultar a las 19 horas con 9 minutos. Ahorita créanme que no es buen momento ni de chiste de salir a dar una vuelta, de correr o de hacer actividad al aire libre. La verdad es que no, porque sí está bastante intensa la sensación térmica, el sol y los rayos ultravioleta a todo lo que dan. No está de más que le recuerde que es importante que use bloqueador, de verdad, una gorra, protegernos del sol y hidratarnos adecuadamente con agua, ¿eh? Con agua es mejor. Vámonos a nacionales.
1: Nacionales.
0: ¿Qué fue lo que informó esta mañana la presidenta de la República, Claudia Sheinbaum Pardo, en su ya tradicional conferencia matutina? Hoy la presidenta Claudia Sheinbaum Pardo resaltó que el gobierno de México innova y transforma, sobre todo en lo que atención a la salud se refiere, a través de las instituciones de salubridad, como es el IMSS, el ISSSTE y el IMSS Bienestar. Esto con la compra de equipos más modernos, de los más modernos del mundo, además de que este año, como parte del Servicio Universal de Salud, el objetivo es que todos los centros de salud de nuestro país, pues cuenten con conexión a internet, esto para implementar el programa de expediente digital. Mire, luego sale de que es que no encuentran el expediente, ¿no? Y por eso le atrasan y le atrasan la cirugía. Ya cuando le dan la cirugía ya entró por urgencias la persona, porque pues resulta que tenía una situación urgente, vaya la rebusnancia. Y es importante implementar este tipo de tecnología, sobre todo en materia de salud, caray. Y sobre todo también pues ya hay que acostumbrarnos en materia de casi todos los trámites, ¿no? ¿Qué es lo que nos dicen cuando es temporada de lluvias? Guarde su acta de nacimiento, sus documentos importantes, bla, bla. Pues no sería mejor tener esto como en una nube, estas identificaciones y estos documentos oficiales importantes. El problema es que luego las autoridades dicen no, porque lo tiene que imprimir la dependencia, ¿no? No lo puede imprimir usted en su casa. Ya tenemos que modernizarnos también en ese sentido. Y pues bueno, vamos a escuchar parte de lo que dijo la presidenta Claudia Sheinbaum Pardo en la mañanera.
3: Este año nuestro objetivo es que todos los centros de salud, todos, del IMSS, del ISSSTE, del IMSS Bienestar, tengan internet, estén conectados, que casi todos los hospitales están conectados, pero los centros de salud no. Y es muy importante que tengan la conectividad para poder compartir expediente clínico entre una unidad y un hospital, y también para poder estar en contacto con un médico, a lo mejor de un hospital o de una unidad que tiene más médicos especialistas, con un centro de salud más pequeño. Entonces, la conectividad y el expediente único. El objetivo es que todas y todos los mexicanos tengan un expediente clínico digital para que cuando se vaya al centro de salud ya se conozca el nombre, cuándo nació, las enfermedades que tiene, cuántas veces ha sido atendido, qué medicamentos utiliza, y eso nos va a facilitar mucho la integración de los servicios de salud para el Servicio Universal de Salud. Y lo segundo es la innovación en los tres sistemas de salud. No solo se trata de que haya atención gratuita, sino que sea la mejor atención. Entonces, se está haciendo una compra única de todos los equipos que requieren los hospitales, los equipos más modernos que hay en el mundo.
0: Justo era lo que le decíamos. Mire, qué importante es tener este famoso expediente técnico, ¿no? Porque pues muchas veces se viene a consulta y no sabe ni por qué dolencia va. Ahí le andan adivinando o andan buscando el expediente, y si el expediente se perdió, discúlpeme usted la expresión, pues el paciente se amoló. Iba a decir otra cosa, ¿eh? Me contuve. Y bueno, importante que llegue también la modernidad, sobre todo a los espacios de salud. Le platico que la jefa del Ejecutivo Federal señaló que la ventaja de que se centralice el sistema de salud con el Servicio Universal de Salud es que se podrá atender de manera más integral a las y los pacientes, independientemente de su derechohabiencia. Vaya, que si tiene IMSS, que si tiene ISSSTE, etcétera, etcétera. Puntualizó que el sistema de salud avanza con la inauguración también de 29 nuevos hospitales, alrededor de 20 centros de salud y unidades de medicina familiar, así como la contratación de personal de la salud con mejores sueldos y, bueno, las compras consolidadas y transparentes de medicamentos, así como la ampliación de las unidades para hemodiálisis. Por su parte, el director general del IMSS, Zoe Robledo Aburto, informó que han implementado 5 programas de innovación y tecnología que, bueno, les han venido a dar importantes avances en sus centros de atención de salud. Pues así lo que a grandes rasgos, lo que hoy daba a conocer la presidenta de la República, Claudia Sheinbaum Pardo. Vámonos una pausa. Ya son las 2 de la tarde con 14 minutos. No sin antes, permítame recordarle que estamos en espera de sus comentarios, sus denuncias, también sus saludos al WhatsApp de La Mejor, y le dejo el número en esta ida corte. Regresamos.
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0: Un día como hoy, 2 de junio, pero del año 1774, Pedro Romero de Terreros funda el Nacional Monte de Piedad en la Ciudad de México, ofreciendo soluciones económicas a los habitantes de la Nueva España. 1871, Porfirio Díaz acepta la nominación como candidato a la presidencia de la República, compitiendo con Benito Juárez y Sebastián Lerdo de Tejada. 1953, Isabel II es coronada reina de Inglaterra en la abadía de Westminster en Londres. 1963, el príncipe Faisal decreta la abolición de la esclavitud en Arabia Saudita. 2014, el rey de España, Juan Carlos I, anuncia en un comunicado oficial que abdica en favor de su hijo Felipe, que adopta el nombre de Felipe VI de España. Hoy se conmemora el Día Mundial de Lucha contra la Miastenia Gravis. En el Santoral celebramos a San Germán, San Justo, San Juan Bautista y Santa Blandina. También felicitamos a quienes cumplen años este día o celebran una fecha especial. Esto fue el almanaque. Muchas, muchas felicidades, por supuesto, a todos aquellos que hoy están de manteles largos. Bueno, vámonos con la información. Le platico que este día la gobernadora Evelyn Salgado Pineda informa acerca de acciones y obras entregadas, esto en beneficio de todas las regiones de Guerrero. La mandataria estatal destacó que en lo que va de su administración son más de 2,000 millones de pesos los invertidos en 469 obras de infraestructura carretera terminadas en las distintas regiones de la entidad. Vamos con Mar Horacio Ramos.
1: Al informar junto al titular de SICAEC, Martín Vega González, la consolidación de acciones y obras en el estado por la Comisión de Infraestructura Carretera y Aeroportuaria de Guerrero, la gobernadora Evelyn Salgado Pineda destacó que en lo que va de su administración se ha aplicado una inversión social total de más de 2,000 millones de pesos en 469 obras terminadas en las 8 regiones de la entidad y en comunidades más alejadas del estado.
2: A regiones, ingeniero, a comunidades donde nos han dicho que no se había tocado para nada esos caminos, no tenían caminos, estaban no nada más sin pavimentar, estaban en condiciones donde era imposible el tránsito. Hoy son comunidades que ya cuentan pues con caminos dignos y sobre todo con estos puentes. Aquí se mencionaban también el número de puentes que han sido también un número histórico. En estos años se han destinado más de 2,699 millones de pesos en infraestructura carretera con estas obras que han permitido pues pavimentar, rehabilitar, conservar los caminos rurales y construir estos puentes en las diferentes regiones del estado.
1: Por su parte, Vega González agregó que la consolidación de la red carretera y caminos rurales se ha logrado con la coordinación con la Secretaría de Infraestructura, Comunicaciones y Transportes, con lo cual hay más conectividad, además de la conclusión de 52 nuevos puentes y puentes rehabilitados en el estado de Guerrero. Tras las afectaciones de los huracanes Otis y John, la infraestructura carretera de todas las regiones de Guerrero presentan una consolidación y los caminos rurales siguen en su ejecución para que la conectividad carretera esté totalmente lista durante la actual administración de la gobernadora Evelyn Salgado Pineda. Mar Horacio Ramos en la información.
0: Gracias, Mar Horacio, como siempre, por la información. Y bueno, vámonos ahora con información de mi querido César de Labra, y es que le platico que presenta gobierno de Avelina López Rodríguez avances en atención integral y protección a mujeres en el puerto de Acapulco. Vamos con con César de Labra. Adelante, César, buenas tardes.
3: Efectivamente, como bien lo comenta, les comparto en esta ocasión que el Instituto Municipal de la Mujer presentó avances y resultados en materia de igualdad sustantiva, prevención de la violencia de género y acompañamiento especializado durante la cuarta sesión ordinaria del Sistema Municipal para prevenir, atender, sancionar y erradicar la violencia contra las mujeres, con la exposición de programas, servicios y estrategias dirigidos a mujeres, niñas y adolescentes. En la sala de Cabildo, Juan R. Escudero, la secretaria general del Ayuntamiento y presidenta del sistema, Leticia Lozano Zavala, afirmó afirmó que la incorporación de la perspectiva de género en las distintas áreas del gobierno han permitido ampliar la cobertura de los servicios y generar mejores condiciones para la población femenina. Escuchemos parte de lo que dijo.
4: Con estas acciones avanzamos la construcción de un municipio libre de violencia y garantizamos la igualdad sustantiva entre mujeres y hombres.
3: Al respecto, la directora general de la IMUJER, Sandra Yolanda Rodríguez Zaragoza, presentó el informe correspondiente al año 2025 y explicó que las actividades forman parte del Plan Municipal de Desarrollo 2024-2027, además de contribuir al cumplimiento de compromisos nacionales e internacionales en materia de derechos humanos e igualdad de género. Entre los principales resultados, se informó que durante el 2025, el organismo otorgó 2.801 servicios integrales entre trabajo social, apoyo psicológico, asesoría jurídica, canalizaciones y acompañamiento a usuarios que enfrentan distintos tipos de agresión. Asimismo, dio a conocer que las actividades preventivas y de formación alcanzaron a 8.468 personas en colonias, comunidades, instituciones educativas y dependencias públicas con contenidos enfocados en igualdad sustantiva y respeto a los derechos de las mujeres. Finalmente, la funcionaria resaltó que Acapulco es el único municipio de Guerrero que cuenta con un programa municipal de acciones estratégicas para atender la alerta de violencia de género por violencia feminicida, además de un protocolo para la implementación de órdenes de protección, instrumento pionero en la entidad. Con estas acciones, el gobierno que preside la alcaldesa Abrina López Rodríguez mantiene una política pública enfocada en ampliar el acceso a servicios especializados, fortalecer la igualdad sustantiva y brindar mayores garantías de seguridad para las acapulqueñas. Informó César de Labra. Los saludo el día de mañana. Muchísimas gracias.
0: Gracias, César, como siempre, por la información. Y bueno, importante el que se hagan este tipo de obras, por supuesto, siempre en beneficio de la población. Vámonos con Marta Casas, y es que le platico que las afectaciones por mar de fondo desafortunadamente continúan. Fíjese que suman ya 12 atenciones a turistas, esto en distintas playas del estado de Guerrero. Vamos con Marta Casas.
5: Las condiciones de mar de fondo continúan generando afectaciones en las playas de Guerrero, donde autoridades mantienen labores de vigilancia y prevención ante el fuerte oleaje que ha prevalecido durante más de 72 horas en las costas del Pacífico mexicano. El director de la promotora y administradora de playas, Alfredo Lacunza, informó que hasta el momento se han registrado 12 atenciones a turistas, entre ellas rescates acuáticos y asistencia médica a personas que fueron sorprendidas por el intenso movimiento del mar. Señaló que aunque se espera una disminución gradual en la intensidad del fenómeno durante las próximas horas, el oleaje sigue representando un riesgo para quienes visitan la zona de playa.

0: mar. Las zonas donde tenemos mayor oleaje es en Pie de la Cuesta, la tenemos en Condesa, la tenemos en Playa del Morro, Calinda, Presidente, Barra Vieja, Bonfil y Revolcadero. En esta parte, pues nosotros hemos estado muy atentos haciendo recomendaciones en la franja de la Bahía de Santa Lucía con toda la gente. Hemos atendido puntualmente todas las intervenciones. Y bueno, las recomendaciones son no ingresar al mar en estado inconveniente, donde hay fuerte oleaje también, no ingresar al mar después de haber ingerido algún alimento, no perder de vista a los menores de edad, evitar caminar donde revienta la ola, es decir, en la franja de arena, porque pues pueden ser sorprendidos por una ola. Y nosotros estaremos pendientes, al parecer va a disminuir en el transcurso de hoy, ya llevamos más de 72 horas con este fenómeno, pero bueno, estaremos muy atentos.
1: Ante este panorama, las autoridades reiteraron el llamado a turistas y residentes a extremar precauciones, evitar ingresar al mar en áreas de riesgo y atender las indicaciones del personal de salvavidas, además de insistir en respetar las banderas rojas colocadas en distintos puntos de la franja costera, ya que advierten sobre condiciones peligrosas por el elevado oleaje. Para MBS Noticias Acapulco, Marta Casas.
2: Gracias, Marta, como siempre, por la información. Oiga, antes de irme a la pausa de la media, déjame platicarle que tenemos más visitas aquí en el puerto. Asómese ahí, o si va pasando por la terminal marítima, justo ahí en el puente que conecta con el Fuerte de San Diego. Le platico que hoy, hace unos minutitos, ¿qué será? No más de una hora. Hoy, la fragata de la Armada Española F-101, de nombre Álvaro de Bazán, ancló este martes en el muelle de la Administración del Sistema Portuario Nacional, la Cipona, de este puerto de Acapulco. Esto como parte de su travesía de más de 5 meses, que la llevará a participar en ejercicios navales con más de 30 países del continente americano. Así que la verdad es un lujo tener este visitante y que haya elegido este puerto para visitar nuestro país. Le platico que en esta embarcación, pues integrantes de la Armada Española informaron que el buque abrirá sus puertas al público a partir de mañana miércoles y jueves a partir de las 15:30 horas, esto mediante visitas guiadas en grupo. Le digo, abrirán sus puertas a partir de mañana miércoles y jueves a las 15:30 horas. Posteriormente, la fragata española zarpará del puerto de Acapulco el próximo viernes para continuar su misión por el Océano Pacífico y se dirigirá rumbo a Hawái en Estados Unidos. Luego de su llegada, el día de hoy, la tripulación llevó a cabo trabajos de limpieza, carga de víveres, descarga de desechos y recarga de combustible. Y bueno, de manera simultánea, un equipo de buzos hizo inspecciones e inmersiones alrededor del casco de este buque como parte de las revisiones técnicas programadas durante la escala en este puerto de Acapulco. Le platico que la F-101 se encuentra bajo el mando del capitán de fragata Álvaro Zaragoza Ruiz y zarpó de su puerto base en Ferrol, España, el pasado 12 de mayo, para iniciar un trayecto por aguas del Océano Pacífico. Durante esta primera parte del trayecto y previo a su arribo al puerto mexicano, cruzó el Océano Atlántico, hizo una escala en San Juan, Puerto Rico, entre el 21 y 24 de mayo. El día 28 atravesó el Canal de Panamá para incorporarse a actividades al Pacífico Oriental. Y bueno, de acuerdo a la información que han proporcionado por parte de la Armada Española, la fragata participará primero en Hawái en los ejercicios RIMPAC y Pacific Dragon 2026, considerados como las prácticas más relevantes del mundo en cooperación naval y defensa antimisiles. Y después colaborará con Ecuador en el ejercicio Galapex, enfocado en el combate a la contaminación marina, la pesca ilegal y el tráfico ilícito en aguas de las Islas Galápagos. Y pues así, distintos puntos que recorrerá esta embarcación española de nombre Álvaro de Bazán, que hoy se encuentra anclado aquí en la Cipona, en la terminal marítima de nuestro bello Acapulco. Y hay que decirlo, es el primer punto que visita del Océano Pacífico, así que bienvenidos a este hermoso buque que, si usted va pasando hoy por la terminal marítima, pues ahí lo va a ver. Y le repito, abrirá sus puertas, no sabemos todavía así.

0: ciencia cierta cómo será esta dinámica para que pues se pudiera conocer el interior de esta majestuosa embarcación, pero sí nos comentan que a partir de mañana a las 15:30 de mañana miércoles y el jueves pues estarán algunos grupos de estudiantes tendrán oportunidad de conocer el interior de esta embarcación. Así que bienvenidos a esta embarcación española que engalana en este momento nuestro bella Bahía de Santa Lucía. Ahora sí, me voy a la pausa. Regreso con mucho más. Quédese con nosotros.
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9: Finalmente, Colombia deberá ir a segunda vuelta para elegir presidente, luego de que ningún candidato superara el 50% de los votos en las elecciones del domingo con el 100% del conteo realizado. El ultraderechista Abelardo de la Espriella, que salió primero, deberá enfrentarse ahora con el oficialista Iván Cepeda el 21 de junio. Distintos países de la región y organizaciones ya se han manifestado. El gobierno de Estados Unidos afirmó este lunes que respalda el derecho del pueblo colombiano a elegir libremente a su presidente. Hezbollah y la FDI continuaron intercambiando ataques durante la noche en el sur del Líbano. Las autoridades indicaron que Hezbollah aceptó una propuesta estadounidense para un alto al fuego con Israel. Tras una llamada con el primer ministro de Israel, Benjamín Netanyahu, Donald Trump declaró que las FDI no avanzarían sobre Beirut. Moscú desató una letal represión contra Ucrania a primera hora de este martes, impactando la capital de Kiev y la ciudad central de Dnipro en una ofensiva de amplio alcance que provocó uno de los ataques más mortíferos de los últimos meses. Al menos 18 personas murieron en el asalto nocturno, 6 en Kiev y otras 12, dos de ellas niños, en Dnipro, según informaron las autoridades ucranianas. En total, más de 100 personas resultaron heridas. Hasta aquí la información internacional.
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0: Y vamos precisamente con Eric Robles hasta la redacción. Vámonos con Eric. ¿Cómo estamos, Eric? Buenas tardes. Hoy hubo protestas en Acapulco. Platícame.
10: Así es, Margarita, ¿cómo estás? Buenas tardes, al auditorio de MBS Noticias. Margarita, vecinos de la colonia Lázaro Cárdenas denunciaron que desde hace 4 meses padecen de la falta del suministro de agua potable en sus hogares, situación que ha generado afectaciones económicas y dificultades para realizar actividades básicas, comentaron. Desde muy temprano, vecinos arribaron a las escalinatas del ayuntamiento porteño y se colocaron sobre ahí, sobre la acera, en espera de que ser atendidos por alguna autoridad. Una de las vecinas afectadas explicó que durante al menos, Margarita, 4 meses, únicamente han recibido tandeos esporádicos entre 6 y 8 horas, los cuales se presentan con intervalos de hasta 2 meses. Además, afirmó que el servicio tampoco se regulariza mediante el envío constante de pipas, por lo que consideraron pues que las autoridades los han mantenido con promesas incumplidas. La vecina indicó que funcionarios de la Comisión de Agua Potable y Alcantarillado del municipio de Acapulco, Capama, entre ellos el ingeniero Alejandro Chupelo Uriostegui, acudió a la zona luego de enterarse de que los habitantes planeaban realizar pues una manifestación para exigir una solución. Dijo que los funcionarios se comprometieron a realizar un recorrido de inspección para conocer la problemática, pero vamos a escuchar lo que comentó.
0: Adelante.
11: Ah, pues como se enteró el señor que íbamos a ir hoy, veníamos a manifestarlo, entonces se presentaron hoy los dos, tanto el ingeniero Sotelo como el otro arquitecto Manuel no sé qué, que es el nuevo director técnico de Capama. Y vamos a hacer el recorrido el día de hoy a las 9:30. Pero yo creo que se me hace injusto que porque se enteraron que veníamos, entonces empezaron a mover. Ah, siempre manifiestan de que la caseta cloro, que es la que nos mantiene a nosotros, de caseta cloro, nos surte al tanque de la Primera de Mayo, siempre manifiestan que nada más es una bomba la que trabaja, cuando en realidad se supone que deben de ser dos, o nos engañan, o no sabemos, o nos piensan tomar como ignorantes.
0: Ah, caray, pues con justa razón sí están muy bravos hoy, están muy enojados, porque pues
10: sí, así
0: los no se vale engañar, ¿no? O sea, no solucionas y aparte engañas, pues está.
10: Pues sí, y mira, déjame comentarte que ante la escasez, Margarita, muchas familias se han visto obligadas pues a comprar agua mediante pipas particulares,
0: claro,
10: cuyos costos van entre los 1.300 y 1.500 pesos. En algunos casos han recibido apoyo con el envío de un tinaco por vivienda, pero pues dice que aún consideran insuficiente pues esta medida debido a las necesidades de las familias que habitan pues en esa zona, que son pues demasiadas y que no alcanzan pues el abastecimiento. Oye, Margarita, déjame comentarte, ahí mismo, en ese mismo lugar, en las escalinatas del ayuntamiento, ajá, llegaron maestros de la escuela secundaria 222, quienes exigieron la construcción de 5 aulas y la limpieza de un terreno destinado a la edificación a una cancha deportiva. Señalaron que la institución educativa alberga a más de 170 alumnos y que la infraestructura queda muy chica para tal matrícula. Ahí la directora del plantel, Marta Campos, mencionó que no es la primera vez que van a hacer alguna petición, que este problema ya lo tienen muy presente la administración, pero no les han dado una solución. Vamos a escuchar lo que dijo la directora de esta institución.
0: Adelante.
12: Nos han atendido el señor Montiel, el director de gobernación, y nos hacen promesas de que van a ir, de que van a veces, llevan las máquinas, toman la foto y se van. Y no se ha terminado hasta ahorita, no nos han cumplido con el arreglo de este terreno. Inclusive nos han dicho que pongamos a los padres a limpiar ahí. Y no tenemos mobiliario escolar, nos hacen falta butacas, están destruidas nuestras butacas, nuestro mobiliario de oficina. Les hemos solicitado computadoras y a través del ayuntamiento, y pues claro, en coordinación con la
0: CDC. Ah, caray. Híjole.
10: Pues un problema, Margarita, que mencionaron que desde hace 8 años pues lo vienen arrastrando. Este problema, dijo que las aulas son prefabricadas y que también ya han pedido apoyo al IGIFE. Señalaron también que después del paso de los huracanes Otis y Manuel, Otis y John, perdón, han quedado muy afectados. Pidieron que alguien pues regrese a ver. La escuela está ubicada en la colonia Libertad.
0: Muy bien. Híjole, pues 2 en 1, ¿no? 2 protestas, sí, que hay en el municipio. Esperemos que no haya necesidad, caray, de que vuelvan a protestar por esta misma situación y que haya una pronta respuesta. ¿Qué más, Eric? Hoy hubo una conferencia de un conocido empresario aquí en el puerto.
10: Así es, Margarita. Fíjate que después de que la semana pasada haya circulado una información donde supuestamente vinculaban al empresario acapulqueño Tony Ruyán con el crimen organizado y que el día de ayer había sido detenido por la Secretaría de Seguridad Pública y Protección Ciudadana que dirige Omar García Harfuch, este día el empresario ofreció una conferencia de prensa para desmentir lo que supuestamente un diario de circulación nacional había publicado en su contra y que los señalamientos se habían generado por información filtrada por reportes de Guacamayas Likes y La Serena, que lo vinculaban previamente con un grupo criminal. El empresario Margarita llegó acompañado por su hermano en un restaurante de la ciudad, donde explicó que desde hace 59 años llegó al puerto para realizar negocios como discotecas, y que aquí había sido él un referente para el turismo en el puerto. Tony Ruñán dijo, Margarita, que lo publicado por el diario principalmente es falso, donde lo señalan supuestamente con un grupo delictivo. Uh-huh. Dijo también que el rumor que fue detenido no fue así y por ello hoy dio la cara. Dijo que la Cancillería de Relaciones Exteriores no le canceló el cargo cónsul honorario de Rusia por este antecedente, sino que desde el 2024 ya no tenía ese cargo. Vamos a escuchar lo que comentó al inicio de esta conferencia.
0: Adelante.
13: Toda esta acusación viene de una sola fuente, un reporte interno de inteligencia militar de la 27ª zona militar aquí en Acapulco, fechada en 2021, y este reporte no es un documento público. Salió a la luz porque en septiembre de 2022 un grupo de hackers llamado Guacamaya robó 6 terabytes de información a la Secretaría de la Defensa Nacional. A esa filtración se le llamó Guacamaya Leaks o Sedena Leaks. Quiero que se queden con ese dato porque importa mucho. En 4 años ningún medio en México ha podido publicar ese documento, el Guacamaya Leaks, al que se refiere los artículos que han hablado acerca de mí.
0: Ok. ¿Qué más, Eric?
10: Margarita dijo también que el informe periodístico se hablaba de un jefe de escoltas que trabajó con él, a lo que él señaló que a ex trabajador, que lo señalaban pues al ex trabajador, no a él.
0: No a él.
10: Dijo que él, exactamente, dijo que él desconoce si su ex jefe de escoltas haya tenido contacto con ese tipo de gente. El empresario Margarita señaló que todo este procedimiento que se le involucra será llevado pues a la ley y que buscará defenderse. Así lo comentó.
13: Esta rueda de prensa es el primer paso público, el primero. A partir de hoy mis abogados, aquí y en la Ciudad de México, van a iniciar formalmente los recursos que la ley reconoce a cualquier mexicano. El derecho de réplica ante el Excelsior, para empezar, que ya se le entregó. Ellos tienen 15 días para contestarlo. Y una solicitud de transparencia a la Cancillería para que se conozca el motivo real de la cancelación y la valoración de las acciones por daño moral que me corresponden. Yo no quiero censurar a la prensa. La prensa libre es indispensable, especialmente para este país, y la respeto profundamente, no ahora, toda mi vida. Solo pido que cuando me acusen de un delito lo hagan con sentencia, con carpeta, con proceso, no con un papel hackeado que ni siquiera dice lo que afirman.
0: Ok, ¿qué más dijo Tony Ruyán, querido?
10: Fíjate que recalcó que todo lo que se presentó fue hackeado, pues dice, y es hackeado, y que nada es real. Ya declaró que todo lo que hoy está pasando está lastimando a su familia, por ello hoy da la cara. Le preguntamos, ¿sí, Margarita, si fue requerido él hacer alguna declaración, si la... Si le llamaron pues para ir a declarar? Pues él dice que no le han llamado porque él no tiene nada que ver y que no hay algo que lo estén vinculando. Pero vamos a escuchar esta última parte de lo que nos comentó Margarita.
0: Adelante.
13: Aquí estoy, yo no le tengo miedo a nada ni a nadie. Yo no he hecho nada y todo es una injuria.
14: Señor, ¿ha solicitado usted información a la Fiscalía General de la República
13: No, no, porque no tengo ningún motivo, porque no me han venido a ver, no me han dicho nada. Han pasado 4 años desde la primera publicación.
14: Nunca lo han requerido, nunca lo han contactado.
13: Nunca me han requerido, y como dije hace rato, yo jamás he tenido ninguna averiguación abierta ni ninguna carpeta en mi contra en 59 años.
0: Bueno, pues bastante claro, ¿no? Nada oficial, dice, no lo llevaron a declarar, no nada, todo fue pues un trascendido que circuló durante varios días, pero que pues también iniciará un proceso legal que está en su total derecho, completamente, ¿no?
10: Gracias.
0: Bueno,
10: gracias, pues,
0: gracias, Eric, seguimos al pendiente, bonita tarde.
10: Buenas tardes.
0: Vámonos una pausa rapidísimo, 2:46 PM, quédese, volvemos con un poquito más.
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0: estamos de vuelta en MBS Noticias Acapulco. Gracias por sintonizarnos a través del 100.1 de su radio FM. Oiga, tengo otra buena noticia que compartirle el día de hoy. Fíjense que hoy, precisamente hoy martes, iniciaron operaciones dos vuelos más. Uno de Zihuatanejo y otro de Acapulco. El de Zihuatanejo está padrísimo. Puebla-Zihuatanejo. Ida y vuelta, dos frecuencias a la semana. El de Acapulco ni se diga. Acapulco-Querétaro, Querétaro-Acapulco, que también llegó el día de hoy. Ambos llegaron el día de hoy. Uno obviamente a Zihua, otro acá en Acapulco, poquito antes del mediodía. Pero vamos con Mar Horacio Ramos. Adelante, Mar.
1: Este martes, la aerolínea Volaris inició operaciones con dos nuevos vuelos para el Hogar del Sol, Querétaro-Acapulco y Puebla-Zihuatanejo, permitiendo que la conectividad aérea de la entidad se fortalezca, ampliando las ofertas para visitantes nacionales e internacionales de conectar con destinos estratégicos. Esos resultados son gracias a las acciones impulsadas por la gobernadora Evelyn Salgado Pineda, quien a través de la sectura estatal a cargo de Simón Quiñones Orozco, en coordinación con la iniciativa privada y el sector turístico, el desarrollo de los destinos turísticamente consolidados se proyecte de manera positiva. El titular de la dependencia informó que entre junio de 2025 y junio de 2026, Guerrero habrá sumado 8 nuevas rutas aéreas para los aeropuertos de Acapulco, Ixtapa, Zihuatanejo, fortaleciendo la conexión con mercados estratégicos del país. Este esfuerzo ya se refleja en más visitantes para los destinos. También indicó que durante el primer cuatrimestre de 2026, ambos aeropuertos recibieron a más de 562,000 pasajeros, lo que representa un crecimiento del 7.1% respecto al mismo periodo de 2025.
2: Encontramos en el Aeropuerto Internacional de Zihuatanejo para dar la bienvenida al vuelo inaugural de Volaris que conecta por primera vez a Puebla con Ixtapa-Zihuatanejo. Además, ese mismo día inicia operaciones también por Volaris la nueva ruta Querétaro-Acapulco, por lo que arrancamos el mes de junio con excelentes noticias para la conectividad aérea de Guerrero. Estos avances son resultado del impulso que nuestra gobernadora, la maestra Evelyn Salgado Pineda, ha dado al fortalecimiento de nuestros destinos turísticos y a la atracción de nuevas rutas aéreas.
1: Con la incorporación de estas nuevas rutas, Guerrero reafirma su posición como uno de los destinos turísticos más importantes del país, acercando a más visitantes a las experiencias, atractivos y riqueza natural que distinguen al Hogar del Sol. Mar Horacio Ramos en la información.
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0: Vámonos con la entrevista. Agradezco mucho en línea telefónica al director general de Ecología del municipio de Acapulco, Miguel Valleza García. Director, ¿cómo estás? Un gusto saludarte. Hola, director, ¿cómo estás? Un gusto saludarte.
4: Margarita, buena tarde, un saludo a ti y a tu auditorio, con gusto, a la orden.
0: Platícanos, está muy cerca el Día Mundial del Medio Ambiente y sé que tienen importantes actividades que van a llevar a cabo por parte del municipio.
4: Sí, ya iniciamos, ya tenemos el día de hoy una actividad que realizamos como el arranque de la Semana de Medio Ambiente, se le llamamos.
0: Ajá.
4: Está en el marco de la celebración del 5 de junio, que es el Día Mundial del Medio Ambiente. La presidenta municipal, la maestra Abelina Rodríguez, nos ha instruido dar atención a esta semana muy importante para nosotros en la Dirección General de Ecología, porque hacemos visibilizar los problemas que hay por los factores de contaminación y generación de problemas, pues, que en el medio ambiente se van originando en el día a día, que todo ciudadano pues genera. Y una de estas es hoy, el día 2, se fue a hacer la limpieza de playa en la playa La Langosta, una playa icónica, emblemática para los acapulqueños y los turistas, que desafortunadamente pues nos llegan algunos residuos ahí a esa playa de una u otra manera. Pero sí, con la convocatoria de todos los sectores, principalmente los que participan en esa franja de playa de zona federal, en el que las cooperativas de pescadores estuvieron participando, los prestadores de servicio, los turisteros, los que tienen restaurantes, cabañas. Perfecto. Y demás, algunos hoteleros se acercaron también, y la Universidad Autónoma de Guerrero, algunas escuelas particulares, también así el sector de la Semarnat, Fonatur y algunos otros más que nos estuvieron acompañando este día. Muy importante porque se hizo de una limpieza integral. Esa limpieza fue la limpieza submarina con los buzos de la Escuela de Ecología Marina y un grupo de buzos profesionales que estuvieron sacando material del fondo marino. A nivel de superficie, también algunos compañeros estuvieron ayudando con redes en la zona federal y en la zona de restaurantes y la zona de banquetas.
0: ¿Cómo cuánto sacaron de desechos?
4: Una gran, bonita, con participación de todos.
0: Oye, director, ¿y cómo cuánto?
4: Pero sí, visibilizar que tenemos un problemita ahí que hay que solucionarlo.
0: Claro.
4: Con la concientización de todos.
0: Director, ¿y cómo cuánto sacarían de desechos, más o menos?
4: Tuvimos un estimado de cerca de 4 toneladas, porque tuvimos la recolección de troncos, algunos cachapes y materiales de enseres de los compañeros de las cooperativas de pescadores que tienen su varadero ahí.
0: Sí.
4: Entonces, una limpieza muy importante y que la convocatoria sigue, hay que seguir trabajando en ella.
0: Muy bien. Pues, director, como siempre, te agradezco que nos compartas esta información y seguiremos al pendiente con las actividades.
4: La convocatoria está abierta para el día de mañana 3, aquí en la explanada del Ayuntamiento, con la exposición de algunos proyectos ecológicos de 15 escuelas que se anotaron y sacar 3 primeros lugares desde primaria, secundaria y a nivel profesional. Van a estar aquí con más de 250 niños y jóvenes. Muy importante esa labor. El día jueves, con el programa de Se Enchufa Recicla, todos los aparatos electrónicos en desuso, hay que darle un tratamiento especial.
0: Padrísimo.
4: Con los componentes de contaminantes. Y el día viernes culminamos con el programa de arborización allá en el Parque Nacional Veladero, que es nuestro pulmón más importante. Entonces, esa es la semana de medio ambiente, es la semana donde el ayuntamiento hace la convocatoria a todos los ciudadanos. La presidenta municipal les envía un saludo también.
0: Gracias, director, y pues estaremos al pendiente de todas estas actividades. Bonita tarde.
4: Gracias, Margarita, un saludo a ti y a tu auditorio.
0: Hasta luego. Y bueno, ya escuchamos las muchas actividades que va a haber durante prácticamente toda esta semana con motivo de el Día Mundial del Medio Ambiente. Bueno, ¿con qué más me iba, señor Sabay? Todavía tengo unos minutitos. ¿Sabe qué? Vamos a tratar de contactar a nuestra compañera Francis Santiagués, porque también hubo movimiento allá en Chilpancingo, otra vez algunas protestas de nueva cuenta por integrantes de la CETEC. Es importante compartirle a usted esta información.

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1: Y vámonos hasta la ciudad capital en Chilpancingo. Francis, ¿cómo estás? Platícanos, ¿qué está pasando por allá?
2: ¿Qué tal, Margarita? Buenas tardes, te saludo con gusto. Pues este día, maestros integrantes de la Coordinadora Estatal de Trabajadores de la Educación irrumpieron la sede del Congreso local y provocaron daños materiales a una decena de vehículos de diputados, así como de trabajadores, estos ubicados en el área de estacionamiento. Los docentes ingresaron al inmueble rompiendo la malla de acero con un mazo. Esto luego de 40 minutos de intentos, finalmente lograron ingresar en el área de estacionamiento para destruir con palos y justamente con mazo los vidrios de los vehículos propiedad tanto de los trabajadores como los de los diputados locales. La acción se lleva a cabo en el marco precisamente de la movilización que el magisterio disidente mantiene a nivel nacional, esto en exigencia de la abrogación de la reforma a la ley del ISSSTE del 2017. De acuerdo con los docentes inconformes, esta reforma afecta de manera directa a los trabajadores, especialmente quienes están próximos a ser jubilados luego de esta movilización que llevaron a cabo en la sede del Congreso local de la irrupción de manera violenta. Finalmente se retiraron con para continuar con sus movilizaciones. Cabe señalar que este día también tomaron algunas oficinas de la Secretaría de Educación en Chilpancingo, esto pues para reforzar la movilización que se lleva a cabo en el ámbito nacional. Mientras tanto, más tarde, después de la intervención en la lista de los docentes, a las instalaciones del Congreso local arribaron peritos de la Fiscalía General del Estado para llevar a cabo la cuantificación de los daños. Hasta aquí me lo pongo.
1: Gracias, Francis, y con cuidado, y seguimos al pendiente. Bonita tarde.
2: Muy buenas tardes.
1: Bueno, pues así la situación allá en Chilpancingo. Otra vez protestas, al parecer ahorita ya ha vuelto la calma. Pero bueno, tengo todo el tiempo, ¿eh? ¿Sí? A ver, vámonos a Opinión y Respuesta.
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1: Como siempre le digo, muchas gracias, oiga, muchas gracias. Hace ratito nos hicieron una llamadita, nada más le recuerdo que de 2 a 3 no podemos contestar sus llamadas porque se nos corta aquí luego la transmisión en el noticiero, pero con mucho gusto atendemos sus mensajes de texto y audios que nos manden al WhatsApp de La Mejor. Bueno, doy lectura a sus comentarios. Muchas gracias por su confianza. Teléfono terminación 40, dice Margarita, buenas tardes, saludo a ti y a todo el equipo de noticias. Oye, te volvemos a molestar, mira, no tenemos agua, vamos ya para 20 días sin agua en la colonia Ampliación Simón Bolívar, en calle La Pedrera. Muchas gracias, Mago, que Dios te bendiga. Muchas gracias, y también para usted, querido Radio Escucha. Y bueno, repetimos, llamado para Capama, colonia Ampliación Simón Bolívar, calle La Pedrera. Voy con otro mensaje, teléfono terminación también 440. Así había un grupo, ¿se acuerda? No me acuerdo. ¿Cómo se llamaba? Ándale, Café 440. Bueno, teléfono terminación 440. Margarita, buenas tardes. Dice, sería fabuloso lo del internet en los hospitales, pero que lo ocupen con buen sentido. Claro, hombre. La verdad. Dice, porque habiendo internet se van a colgar todos sin parar y no van a trabajar. Sería trabajar 2 horas. Viendo internet 6 horas. Y bueno, dice, mi opinión, sí, así que no hay. Los he visto, casi están con el celular. Y sí, ¿eh? Luego ni te pelan no todos. Nunca generalizamos aquí. Pero sí es cierto. Ni cómo los ayudo. Sí es cierto. ¿Qué tentación es eso del internet, no? Mucha, dice. Bueno, voy con otro. Este es audio, me parece. No sé si será para mí. Vamos a escucharlo, señor Sabay.
3: Hola, Margarita. Nomás para compartirte, el agua la echan a las colonias, pero hay muchas fugas en las colonias donde no las reportan. Y la gente pide agua a morir y alguna gente anda abriendo las calles con agua para que esté el dato.
1: Eso sí es cierto, oiga. Sí es cierto. Luego nos damos cuenta, sí o no, no me va a dejar mentir. Nos damos cuenta que hay agua porque el escurridero por todos lados, ¿a poco no? ¿Verdad que sí? Bueno, a ver, escucho otro audio, teléfono terminación 00. Uy, qué número tan tan locochón, 000. Vamos a escucharlo.
4: Hola, buenas tardes, Margarita. Nomás para hacer un reporte que aquí en la Bellavista, Emiliano Zapata, calle 2 y 3, no tenemos agua ya más de 15 días y no tenemos luz. A ver si el alumbrado público puede venir a darse una vuelta y checar las lámparas, por favor. Y que los vecinos no tiren sus orines aquí en mi puerta, por favor, Margarita, te encargo. Toda la calle llena de orines en botes de 2 litros, eso no se hace.
1: No sean cochinos, oigan, no sean así. A ver, nada más que es porque no sabe nuestra amiga dónde, quiénes son, pero yo que ella voy y se los regreso. Pero una camarita, a ver si no les va a dar vergüenza ahí. Y al rato bien quemados en Facebook. Los millones de la colonia, imagínense. No sean cochinos, hombre. No, no, no. Ay, qué coraje, amiga, de verdad, Bellavista, nos dijo, también es para Capama y para alumbrado público, porfa, ahí se las encargamos. Hace ratito mi amigo Pedro Radilla de Capama nos mandó un audio, no lo puedo descargar, pero nos menciona que el restablecimiento de agua potable en la colonia El Pedregoso, esto en la zona poniente de Acapulco, y que bueno, también están haciendo trabajos de desasolve y reparación en fugas en otras colonias de la zona poniente. No sé qué onda, Pedrito, no me deja descargarlo, pero pues bueno, esto nos habla de que poco a poco se va a ir restableciendo también el servicio del agua potable, así que espero que de esa manera nuestros amigos pues llegue el vital líquido a sus hogares. Otro y ya, ¿va? Ya pues, ya que ya ando encarrerada. Teléfono terminación 95, es un audio, adelante.
5: Hola, buenas tardes, Margarita, buenas tardes, aquí escuchándola. Saludos para todo su auditorio, para todos sus seguidores, de parte de Tommy Rivero. Ahí nada más para comentarles que tenemos 5 meses sin el vital líquido en la Cerrada Avellano, que no nos ha llegado una sola gota de agua, pero el recibo se va incrementando, se va incrementando. Y no me duele pagarlo, señorita Margarita, me duele regalar mi dinero a Capama, eso es lo que me duele. Por lo menos 2 veces por mes que nos llegara el agua a la Cerrada Avellano, fuéramos felices los de la zona poniente. Muchas gracias.
1: Cerrada Avellano. Bueno, ya dicen que según van a empezar a llegar en la zona poniente. Justo, mira, ahorita lo acabo de leer. Ojalá que sí. Y si no me dice, ¿va? Me avisa. Para recordarles. Dice, en la calle Paraíso de la Colonia La Mica, llevamos semanas sin agua. Un llamado a la Capama. Repito, calle Paraíso, Colonia Mica. Oiga, ya me voy porque ya el señor Saba y ahora sí me anda corriendo. Ya se ve que... Como es martes, se pone sus moños el señor ya, no es cierto. Gracias, señor Sabay, en controles técnicos, muchas gracias. Mañana, pues pórtese bien, ¿no? Mañana lo vamos a extrañar, pero nada más mañana. Y gracias a usted por habernos acompañado la tarde de este martes. Mi nombre es Margarita López Santana, cuídese mucho, buen provecho. Nuestra cita, ya sabe, mañana a las 2 en La Mejor. Vámonos.
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6: Y a todos los que les estuvimos regalando boletos, Conejo. ¿Tenemos boletos o ya no hay más, Conejo?
7: ¡Ya no hay boletos! ¡Ya no hay boletos! El día de hoy ya no tendremos boletos para el Juego de las Estrellas y Belgel. Eso se terminó, damas y caballeros. Así que nos vemos el próximo 4 de junio allá en el Estadio Ciudad de los Deportes. Ya tienen los tuyos, ¿verdad, Lau?
6: Yo ya tengo los míos y
7: ya está, llega temprano entonces.
6: Llego temprano. Es más, me guardé unos boletitos para dárselos a los que les falten. Pero ya, luego les voy a decir, me guardé unos para mañana.
7: Ah,
6: me
7: ¿sí?
6: guardé unos. Bien poquitos, conejo, porque luego yo sé que la gente dice, ¿cómo? A mí no me tocó. Y aquí está Laura, que les da con mucho gusto. Oigan, tenemos un gran programa. Nuestra querida Rosa Concha, mire, les voy a contar el chisme. Resulta que no está. Hay muchas movilizaciones de pues que está sucediendo en la Ciudad de México, manifestantes, hay algunos que están pues obviamente dañando las esculturas alusivas a la Copa Mundial del Fútbol instaladas sobre Paseo de la Reforma, hay otros que están haciendo un desmadre. Y Rosa
7: literal
6: Concha,
7: está
6: en pocas palabras,
7: en el desmaice.
6: Exacto, y mi querida Rosa Concha pues no ha alcanzado a llegar, de hecho nos vamos a reportar con ella, queremos saber
7: el reporte vial.
6: El reporte vial de la Rosa Concha que tenemos, pero si van a ir por Paseo de la Reforma tienen que tener mucho cuidado. En lo que nos enlazamos, tenemos nuestras palabras prohibidas, conejo.
7: Tenemos la frase escondida, más bien, y más adelante las palabras prohibidas, porque en la frase escondida tenemos una mesa VIP para el gruperísimo el 6 de junio en el Rodeo Texcoco. Recuerden que la mesa VIP es para 4 personas, incluye botella e incluye la fotografía con el artista. Así que la primera palabra de la frase escondida es arriba. ¡Arriba!
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6: Ahí está, mesa VIP para gruperismo este 6 de junio en el Rodeo Texcoco. Y ya tenemos a Rosa Concha. ¡Comadre! No, que usted es muy rica y famosa.
7: Que su helicóptero y no sé qué tanta cosa.
6: Que su helicóptero y que me cuenta el reporte vial en este momento.
8: El helicóptero se me averió de las balatas, entonces traté de llegar por automóvil a
7: señora,
8: casa MBS.
7: Los helicópteros no tienen balatas.
8: Ah, caray, entonces era la suspensión.
7: No, señora, tampoco tienen suspensión, ¿de qué está hablando?
8: No, entonces yo creo que viene siendo los frenos, el freno de mano, se me amoló el freno de mano.
6: Oiga, comadre, ¿qué pasa? ¿Hay manifestación de los trabajadores?
8: Hay unas manifestaciones en la Ciudad de México tremenda. No hay manera de moverse en toda la ciudad. Está totalmente paralizada. Según estaba leyendo, el Zócalo capitalino ya pues fue resguardado para que no pasen. Y bueno, pues yo aquí echando tiros porque no voy a alcanzar a llegar. Miren nada más los claxon con los que oye. No hay manera de que salgamos, de que nos movamos siquiera una cuadra para lado.
7: ¿Por dónde anda?
8: No, si te dijera, en la Condesa.
7: No, afuera de su casa, señora, se acaba de subir al taxi.
6: Ay,
8: Oye, no.
6: Y usted no vive ahí, usted vive en París, acuérdese.
8: Yo vivo en París, no chinguen. Pero, una cosa tremenda, de verdad. Yo creo que estos días yo sí hago el llamado a la ciudadanía, a mi ciudadanía, a mis mexicanos que votaron por el partido de la pantufla mojada, a que caminemos. A que caminemos, solamente de alguna otra forma no va a ser posible llegar a nuestros lugares. En estos días de tráfico y harto chisme que llevaba.
6: Hay mucho tráfico, querida comadre. Usted relájese, por favor. Así como usted, muchas personas en la Ciudad de México están viviendo exactamente lo mismo. Le mandamos un abrazo y escúchenos, porque vamos a hablar de usted. Y más allá de quejarse, de decir el tráfico, recordemos que todas estas manifestaciones están buscando algo. Y saben que nosotros no nos corresponde decir, ¡ay, mira lo que está pasando! No me dejan pasar, no me el coche, bla, bla, bla. Oh, recuerden, ellos están buscando mejores condiciones. Condiciones laborales, incremento salarial, descuentos salariales a trabajadores, muchas cosas que por eso se reúnen.
7: Tienen derecho a manifestarse, claro.
6: Tenemos derecho a manifestarnos como buenos mexicanos y obviamente la forma de presionar es pues el tráfico, conejo. Pero vámonos al chismerío porque este programa no es de noticias, para eso está MBS Radio. Nosotros tenemos el chismelaca que nos gusta.
7: Ahí le va, mientras unos están peleándose en el tráfico por la manifestación de los maestros, ¿qué crees? El romanticismo, el amor, y eso que brilla mucho a través de las redes sociales, mi querida Ángela Aguilar compartió el día de ayer por la noche un mensaje con un recuento de videos de lo que vivió en la Plaza de Toros el pasado viernes con su esposo Cristian Nodal en este gran concierto de más de 3 horas de concierto. Ahí te va. Lo que puso fue lo siguiente. Ay, estar juntos en el escenario siempre es algo especial, pero sentirlos ahí acompañando con tanto amor y respeto lo hizo todavía más bonito. Gracias por estar para él, por recibirnos con cariño y por recordarnos que la música siempre será nuestro refugio. Los quiero mucho.
6: ¿Sabes yo lo dije ayer y lo repito. Muchas veces el hate te hace más grande. Si usted no le gusta Ángela Aguilar, pues nada más ignórela. O sea,
7: sí, déjela de seguir.
6: ¿Qué tanto? Claro, a mí me impacta las personas que se ensañan con alguien y ahí están, dale, dale, dale. Pónganse a limpiar la cocina, es más, hoy me tardé 6 horas en limpiar mi casa. Así de sencillo, no tenía tiempo ni de meterme en las redes sociales. ¿Cómo la ves?
7: Oye, pero aparte, ahí te va, porque bueno, eso por un lado de este romance que sabemos perfectamente que se aman, que no hay separación, que no hay distanciamiento, ni mucho menos. Gustavo Adolfo Infante hace unas horas acaba de confirmar el distanciamiento entre Cristian Nodal y sus papás. Algo que yo creo que pues es completamente falso. No he escuchado lo que dice Gustavo Adolfo Infante, pero lo puedo poner aquí para que lo escuchemos todos por primera vez.
6: Escucharlo.
7: Ahí te va, ahí te va.
6: Escucharlo.
7: Ahí te va, ahí te va. Ahí te... Ay, ay, aquí está, aquí está, aquí está.
9: Que el gran Cristian Nodal, 40,000 personas en la Plaza de Toros de México, eso ya todo lo dijo, todo el mundo lo dijo, que estuvo Ángela Aguilar, que padrísimo, eso ya todo el mundo lo dijo.
7: ¿Qué más?
9: Pero que pocos han dicho, o más bien nadie ha dicho, es ¿dónde estaba Jaime González, papá de Nodal? ¿Dónde estaba Cristi Nodal, mamá?
6: ¿Dónde
9: de
6: estaban,
9: Nodal?
6: Conejo? Tú los conoces, estaban. ¿Dónde estaban?
9: O sea, por más que ya vi todos los videos de todos los camarógrafos, de todos los medios, de todos los...
7: Ok, ahí está.
6: ¿Dónde estaban, Conejo? Tú estuviste ahí en primera fila.
7: El señor dice que porque no lo vio en los videos, porque por supuesto que no estuvo presente en este concierto de Cristian Nodal.
6: ¿Pero tú sí los viste?
7: Yo sí vi al señor Jaime, sí andaba ahí el señor Jaime.
6: Me estás confirmando, Conejo. Sí. Tú, mire, yo os voy a decir una cosa, nosotros tuvimos la experiencia de la mejor, o sea, se tomaron algunos fanáticos.
7: Y estábamos en el backstage.
6: Y estaban en el backstage. Conejo. Javier el Conejo. ¿Cómo te apellidas, Conejo?
7: Gómez.
6: Javier Gómez, alias el Conejo. ¿Tú viste al padre de Cristian Nodal?
7: Yo lo vi.
6: ¿Estás desmintiendo a Gustavo Adolfo Infante?
7: Sí, sí. ¿Sabes por qué? Porque justo como lo menciona el señor a través de sus redes sociales, está diciendo que en ningún video vio que estuviera Cristi Nodal y su señor padre Jaime. Entonces, pues no, o sea, ¿qué tiene que ver con los videos, no? O sea, si no lo vieron ahí en los videos, a lo mejor no los enfocaron, no sé. Pero su papá es parte importante de este gran proyecto. No hay ruptura entre la familia.
6: Si
7: no hay ruptura.
6: Si tú lo dices, yo te creo.
7: No, no hay ruptura. No se crean de chismes, oye, qué bárbaro, qué feo.
6: Para eso estamos nosotros, porque nosotros tenemos acceso a todos estos artistas. Oigan, Bizarrap, ¿saben qué? También se va a sumar a Toy Story 5 como Bad Bunny. Así es, hay muchos que están utilizando pues su imagen, su voz, y se van a sumar a esta nueva entrega de Toy Story. God. Bad Bunny ya lo había dicho.
7: ¿Ah, sí?
6: Ahora Bizarrap va a ser pues una sorpresa, va a ser como un gnomo.
7: Okay.
6: Un gnomo dentro de esta película. Qué bueno, ¿no? Porque están tratando de incluir nuevas generaciones. Yo soy generación Toy Story 1, 2, 3 y 4. Tú, Conejo, eres
7: yo
6: generación
7: también.
6: Toy Story
7: 1, 2, 3, 4, 5. Bueno, ya la quinta. 1, 2, 3 y 4, sí, también soy generación Toy Story. De hecho, ahí tengo mi Woody y mi tiro al blanco en casa.
6: Ah, mira, nada más. Oye, ahorita nos vamos a ir a escuchar lo que está pasando con Peso Pluma. Pero antes, vámonos a música, Conejito.
7: Vámonos con música. Se llama Cabrón y Medio. Es Grupo Firme. Escuchas en cabina con Laura G. Aquí nomás, a través de La Mejor. Faltan 2 días para el Juego de las Estrellas.
6: ¡Qué emoción!

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1: Estamos de regreso en cabina con Laura G. Acabamos de escuchar a Firme, que estuvo con nosotros. Oigan, estamos emocionados. 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
2: Gracias, mi querida Laura G, por la información. Y ahora sí, nos vamos con otra palabra más de la frase escondida. Apúntele bien en la servilleta, en la hoja, en la mesa, en la pared. La siguiente palabra de la frase escondida para la mesa VIP, para el gruperísimo en Rodeo Texcoco es... ¡Arriba! ¡Arriba!
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1: Arriba, arriba, arriba, arriba los corazones. Conejo, yo estoy emocionada. A ver, cuéntame, cuéntame más del Juego de las Estrellas, porque tú estás detrás de esta organización, sí, justo con nuestro, pues, jefazazazo. A ver, los artistas pidieron algo, Conejo.
2: Mira, yo no solo sé. Lo que te puedo decir, que nadie sabe, nadie supo, es que hay un artista sorpresa.
1: No me digas eso, Conejo.
2: Es correcto, pero no te puedo decir más. O sea, no me sabes. Y va a jugar. Y va a cantar. Se va a echar el palomazo.
1: Recuerden llegar temprano. ¿A qué hora se abren las puertas, Cone?
2: A las 5 de la tarde se abren las puertas. 5 de la tarde se abren las puertas del Estadio Ciudad de los Deportes para que vaya y viva la emoción del fútbol con toda la familia en esto que es el Juego de las Estrellas y Belgelau.
1: Ahora, vamos a especular, porque nosotros somos bien especulones y nos encanta.
2: ¿Qué?
1: ¿Qué artista podría ser? ¿Qué artista sorpresa podría acompañarnos el próximo jueves? A ver, ¿hombre o mujer? Nada más dame una pista.
2: Ay, ser humano.
1: Es un ser humano.
2: Claro.
1: Yo digo que el artista que nos va a acompañar es Edwin Cass.
2: Edwin Cass,
1: yo
2: ¿será?
1: Siento que Edwin Cass va a estar por ahí. A ver, tú no puedes decir porque sí sabes, pero nuestro público nos puede especular con nosotros. Tenemos nuestras líneas telefónicas 55-52-630-977. Hola.
2: Bueno.
1: Que nos llamen. A ver si nos acercamos, Conejo. Frío caliente. Hola.
3: Hola, hola.
1: ¿Quién habla?
3: Rosa.
1: Oh, ay, qué bueno que viniste, Rosa, porque la otra se quedó atorada en el baño. Rosa.
2: Sabe bien rico tu pan y tus donitas y esas cosas, ¿eh?
1: Oye, Rosa, ¿qué artista tú crees que sea el artista sorpresa este próximo jueves?
3: Ay, no tengo ni idea, pero...
1: ¿Quién te gustaría?
3: No, pues si es alguien que me guste, pues Grupo Firme.
2: Ah, ay, ok.
1: Danos una pista, Conejo. Nos estamos acercando, nos estamos alejando, ¿eh?
2: No lo sé. Siguiente llamada. 55-52.
1: No. Ella se queda con nosotros. Cierto. Y entra a la ruleta del boleto en primera clase, como siempre.
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2: Tenemos boletos para dinosaurios animatrónicos en el Parque Naucali. ¿Los quieres? Está padrísimo, ¿eh? Te lo recomiendo 100%. Es familiar.
1: También tenemos boleto doble para el concierto gruperísimo con Liberación, Brindis por Siempre y Samurai el 6 de junio en el Rodeo Texcoco.
2: Y acceso doble para el concierto de Omar Camacho y Lucky Brown el 20 de junio en el Centro de Convenciones Tlaltelolco.
1: A ver, ¿a dónde te mandamos? Cuéntamelo, por favor.
3: Ya no alcancé para el Juego de las Estrellas.
2: ¡No! ¡Ya no hay para el Juego de las Estrellas!
3: Para Omar hermosa. Camacho, para Omar Camacho.
2: ¡Ra, ra, ra! ¡Claro que sí! ¿Con quién te vas a ir?
3: ¿Me podrían regalar 4 para llevar a mis pequeños?
2: Sí, por supuesto, por favor, llévatelos y que disfruten, ¿ok?
3: Gracias.
2: A ti por existir, hermosa, te mandamos un beso.
1: Bye. Vámonos, otra llamada, 5552-630-977, hola. Gracias.
2: La que sigue.
1: Hola. Se fue, hola, hola.
2: Bueno.
4: Hola.
2: Ahí está, Lau.
1: Ahí está, hola.
4: Hola, ¿cómo están?
1: Bien, ¿y tú?
4: Muy bien, también aquí escuchándolos. ¿Cómo? Como siempre.
1: ¡Ay, oh, qué hermoso! ¿Cómo te llamas?
4: Alma.
1: Oye, Alma, ¿a dónde te mandamos, Alma? ¿A Brindis, al show de dinosaurios animatrónicos, al concierto
4: al show de dinosaurios?
1: ¿Te vas a ir con tus hijos, verdad?
4: Sí.
1: ¿Cuántas criaturas tienes?
4: Tengo 2.
1: Tienes 2, pues tienes tus pases para que vayas a ver a los dinosaurios animatrónicos en el Parque Naucali. te mando beso.
2: Ay, una más.
1: Bonito, conejo. También. Contribuir a la familia, claro. A los planes, los fines de semana. Aquí encuentran sus boletos. Vas, Cone.
2: Hola, buenas tardes. ¿Quién habla?
5: Hola, buenas tardes. Habla Alfonso.
2: Alfonso, mi querido Poncho, ¿en dónde andas?
5: Acá en Joaquín Escalde, trabajando un rato.
2: ¿En qué trabajas, compadre?
5: Somos comerciantes.
2: Oh, muy bien. Oye, ¿y para qué quieres boletos?
5: Para el Parque Naucali.
2: Con los dinosaurios animatrónicos. Muy bien. ¿Cuántos ocupas, compadre?
5: 4, por favor.
2: 4 son tuyos. Felicidades. Pero antes, dedica una canción en De Mí para ti.
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1: ¿Qué canción vas a poner en este bonito martes 2 de junio, arrancando el mes de mi cumpleaños? Ayer fueron los 6 años de la mejor y este mes, el 28 de junio, cumplo años. Oh. 30 primaveras, nada más para que vean. Ándele.
2: 30 y siempre.
1: 30 y siempre. ¿Cuál te pongo?
2: ¡Hermoso!
1: No la tengo. ¡Hermostro!
2: ¡Hermostro! A ver, una más si tiene oportunidad de ganarse boletos, ¿te parece?
1: Me gusta, conejito. Hola, 5552630977. Oigan, en las palabras prohibidas, nomás para que se vayan calentando, para que se vayan animando, tenemos boletos. Además, también en nuestra frase escondida, mesa VIP para gruperísimo este 6 de junio en el Rodeo Texcoco. Hola.
6: Hola, buenas tardes.
1: ¿Quién habla?
6: Habla Arturo.
2: Arturo.
1: ¿A dónde te mandamos primero y qué canción vas a querer que pongamos?
6: Pues mira, si me puedes mandar a Vero Barcamocho, estaría excelente.
2: Claro, por supuesto, son tuyos los boletos. ¿Y qué canción quieres dedicar?
7: Oh my God.
6: Pues mira, ¿podrías ponerme una de Grupo Firme?
2: ¿Cuál?
1: Ah, la que quieras. Es la hora de Grupo Firme, de hecho. Hoy hemos hablado de puro Grupo Firme.
6: Perfecto.
1: En tu perra vida, andamos dolidos, andamos enamorados,
2: enfiestados,
1: flaco, como quieras.
6: Estamos Grupo enamorados, Firme, estamos enamorados y más por escuchar a Laura allí.
1: Oh, te mando besos, te mando besos.
2: El amor de mi vida, te ponemos, ¿va?
6: ¿Ah? Perfecto, te lo agradezco, gracias, un saludo.
2: Dedícaselo a Laura
1: allí. Ándale, dedícame lo que es mi cumpleaños el 28.
6: Laura allí, te dedico esta canción con todo mi amor.
1: Te mando muchos besos. Que Grupo Firme va a estar en Monterrey a finales de este mes y en Ciudad de México en julio. 2 fechas y tendremos boletos.
2: Aquí nomás en La Mejor. Quédate en cabina con Laura G.

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1: Estamos de regreso. 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
2: Y ahora sí, nos vamos con otra palabra más de la frase escondida. Apúntele bien.
1: Échala.
2: Siguiente palabra es... Juntos, no, es las. Las.
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1: Está en juego una mesa VIP para Gruperísimo el 6 de junio. Y ahora, conejito, vámonos a la Adivina Quién, ¿te parece?
2: Me parece perfecto. 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
1: Conejo, tienen que ponerse bien buzos, bien buzos.
2: Ok, la primera pista es mi tocayo de apodo. Es la primera pista, es mi tocayo de apodo.
1: Tuvo una aparición especial en una caricatura de Disney.
2: Ok.
1: Ah, esa no te la sabías, ¿verdad?
2: Ok, la tercera.
1: Se hizo en el Cruz Azul, podríamos decirlo.
2: Ok, ya, ahí está, listo.
1: Se hizo en el Cruz Azul, es arquero, se llama como mi compañero. ¿De quién estamos hablando? Usted sí, sí lo sabe. Sí, este, en el Adivina Quién, porque queremos que se vayan a la lucha con su familia. Pero como andamos bien futboleros, queremos que nos diga de quién estamos hablando. 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
2: Y ahora sí, nos vamos a la pausa comercial. Regresamos. 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
1: Estamos de regreso en cabina con Laura G, Conejito.
2: Es correcto, continuamos, damas y caballeros, pero atención, antes de la información importante, recuerden que tenemos el Adivina Quién. Dimos tres pistas y usted se puede llevar boleto para ir a ver el Consejo Mundial de Lucha Libre. ¿Estás lista, Lau?
1: Así es, a ver, tú diste la primera.
2: La primera pista es mi tocayo de apodo, es mi tocayo de apodo.
1: Esto toca yo de apoyo. La número dos, yo dije que había hecho una participación especial. Ajá. En una película de Disney.
2: Ajá, y la última fue que se hizo en el Cruz Azul.
1: Ajá, ¿quién es, Conejo?
2: No sé, que nos diga el público. Hola.
3: Hola.
2: ¿Quién habla?
3: Ivonne.
2: ¿Qué pasó, Ivoncita? ¿Cómo estás?
3: Bien, gracias, ¿a ustedes?
2: Bien, también. Oye, adivina quién. ¿Quién es el personaje del día de hoy?
3: Es Oscar Pérez el Conejo.
2: Oscar Pérez el Conejo, la respuesta es...
1: ¡correcta! Mira tu tocayo, pues es que casi casi lo decimos, Conejo.
2: Es que casi casi se dijo. ¿Cuál fue la pista que te acercó a adivinarlo?
1: Pues que es tu tocayo.
3: Es que la tocayo del Conejo.
2: ¡Ah, muy bien! ¡Felicidades! ¿Tienes pase doble, ok?
3: Gracias. ¿Me puedes regalar para ir con mi familia?
2: Cuatro boletos, dale, por favor, mi querida Liz. Ahí está, para que te vayas al Consejo Mundial de Lucha Libre.
1: ¡Felicidades! 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
2: ¡Gracias! Oigan, y atención, estamos platicando de que el tráfico en la Ciudad de México está muy pesado, es muy caótico el día de hoy. Si no tiene que salir, no salga realmente. Si puede utilizar la bicicleta, utilícela. Si puede irse a pie, haz ejercicio, hágalo. Pero nuestras queridas invitadas del día de hoy, que eran las candetálicas, no pudieron llegar justo por el tráfico, pero tenemos una disculpa de ellas. ¿Los escuchamos?
1: A ver, ¿queremos escucharlas?
4: Hey, gente de la mejor
5: 97.7.
4: Aquí estamos, Candela
5: y Metálica,
4: las Candetálicas, Amazonas del Consejo Mundial de Lucha Libre.
5: Y queremos decirles que ya vamos en camino, solo que hay un poquito de tráfico, pero no se desesperen.
4: Aguanten, aguanten. Ahorita nos hablamos.
1: A ver, si ustedes no saben qué está pasando, pues obviamente hay muchas manifestaciones. Les dijimos al inicio del programa, Rosa Concha tampoco alcanzó a estar con nosotros. Si tienen que salir de casa, tomen sus precauciones, Conejo, sobre todo por si quieren o tienen que llegar temprano.
2: A un compromiso.
1: Esto está hasta el Zócalo, en Paseo Reforma ya hay disturbios y mucho más. Es un martes complicado. Tranquilos y escuchen la mejor FM, que nosotros los apapachamos con buena música. Así de sencillo, ¿no?
2: Es correcto. Oigan, pero vamos a jugar. Para que usted se desestrese si está en el tráfico, márquenos, que esto se le va a hacer bien divertido, porque son las palabras prohibidas.
0: No, no debes decir sí. No.

0: se los digo desde todo mi corazón. Yo les voy a regalar un boleto doble para el Juego de las Estrellas. Pero esto es de mi bolso,
1: ah, sí,
0: de
1: ojo,
0: mi bolsillo.
1: Es doble.
0: Es doble, es doble. Y es de mi bolsillo. Yo los tengo para ustedes. Y va a ser, oh, obviamente, las palabras prohibidas. No puedes decir sí, no puedes decir no. No te puedes quedar callado todo esto 97.7 segundos. ¿Tenemos llamada?
1: Hola.
2: Hola.
0: Hola.
1: ¿Quién habla?
2: Raúl.
1: Raúl, ¿estás listo para participar?
2: Claro.
1: Entonces, comenzamos. Raúl, okay. ¿Nos escuchas bien?
2: Sí, no sé.
0: Ay, no, ¿cómo que no,
1: no
0: sé?
1: No puede ser, aparte dijo, sí, no sé. Ay, Raúl, qué tierno, hijo. Eres la persona que más rápido ha perdido.
0: Así de sencillo, es más, tienes el récord del más rápido perdiste. Vámonos a otra llamada. Hola.
3: Hola, hola.
0: ¿Quién habla?
3: Hola, hola, bueno.
1: ¿Quién habla, quién habla?
3: Antonio.
1: ¿Qué pasó, Toñito? ¿Estás listo para participar?
3: Bueno, bueno.
1: Antonio, ¿nos escuchas? No, creo que no. No, creo que no nos escucha. Híjole, mano. Otra llamada.
0: Es la llamada. Otra. 5552630977.
1: Hay tráfico en las líneas también.
0: También, conejito. Es día complicado.
1: Hola.
3: Hola, hola, buenas tardes.
1: ¿Quién habla?
3: Yo me llamo Ángel.
1: ¿Qué pasó? Yo me llamo Ángel. ¿Qué andas haciendo, carnalito, para participar?
3: Pues estoy aquí en el metro esperando unas cosas.
1: Ok, ¿entonces jugamos?
3: Claro.
1: A la de una, a la de
0: a
1: dos.
0: A la de dos, pero no digas claro.
1: Y a la de tres. Sí te sabes las reglas, ¿verdad?
3: Por supuesto.
0: ¿Te gustaría estar con nosotros en primera fila?
3: Afirmativo.
1: ¿Estás en el metro esperando algo?
3: Negativo.
0: ¿Comerías una fruta?
3: Podría ser.
1: ¿Te ganó el tráfico?
3: Más o menos.
0: ¿Quieres bailar?
3: Negativo.
1: Ya habías negativo, dicho negativo.
0: Anda nervioso, conejito. Anda nervioso, no
1: está
0: se la llevo.
1: Está nervioso. Está nervioso.
0: ¿Nos vamos a ir con una más o nos vamos de una vez con música?
1: No, otra canción.
0: Recuerden que otra canción.
1: Sí,
0: otra
1: porque ya hemos escuchado varias. Otra canción de una vez.
0: Ándale, bueno, vamos a
1: ver. Te pongo
0: con
1: la Treviñosa. Las bendiciones. Ay, Dios.
0: Estás en cabina con Laura G. Oigan,
1: está rara
0: tengan
1: esa
0: paciencia.
1: Canción.
0: Tengan paciencia este día. Mucha manifestación, mucho tráfico, pero aquí estamos en la mejor.
1: Aquí nomás.

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1: Estamos de regreso en cabina con Laura G. Recuerden, entra un nuevo jugador. 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
2: Vámonos con la última. Última palabra de la frase escondida, Tricky, trácatelas. Atención, atención, porque es señores. Señores.
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1: Ya las dimos todas, solo estamos esperando que usted nos marque, nos cuente, nos eche el chisme y nos diga la frase completa. ¿Por qué? Porque hay una mesa VIP para Gruperísimo este 6 de junio en el Rodeo Texcoco. Ahí está la llamada. Hola.
3: Hola, buenas tardes.
1: ¿Cómo estás? ¿Cómo te llamas?
3: Feliz cumpleaños, Laura y Mario.
1: No, hombre, yo todavía falta mucho, falta a finales del mes, pero de una vez, Mario.
3: Claro.
1: Ayer cumpleaños,
3: sí,
1: la mejor, 6 años la mejor.
3: Felicidades.
1: Mario.
2: Ay, gracias.
1: Gracias, Mario. Oye, ¿te agarró la manifestación o no? ¿Tú te salvaste?
3: Estuvo complicado, la verdad, sí.
1: ¿Sí? ¿Estás nervioso, Mario?
2: Sí, se escucha.
1: Venga, Mario, de una vez, acabemos con esta tortura. Dinos la frase completa, Mario.
2: ¡Mario! ¡Ay,
1: no!
2: ¡Mario!
1: Mario estaba muy enojado, Mario estaba muy triste, Mario estaba nervioso. Otra llamada, recuerde las líneas telefónicas que hemos tenido. Mario estaba nervioso.
2: Muy nervioso. Hola, buenas tardes, ¿quién habla?
4: Buenas tardes, habla Javier.
2: Javier. Javier, ¿qué pasó, tocayo? ¿Estás listo? ¿No estás nervioso tú?
4: No, estoy nervioso porque no lo junté las palabras. Yo quería participar para el sí, ¿no?
2: No, ya pasó
1: no
2: eso,
1: digas,
2: compadre. Ay, qué bárbaro.
5: Ándale, que sé bien.
1: 4, 5. Son cinco palabras en nuestra frase escondida. Márquenos quien ya la tiene para que se vaya a esta mesa VIP para el Rodeo Texcoco este 6 de junio en el Gruperísimo. Hola. Eso.
6: Hola, hola, buenas tardes.
1: ¿Quién habla?
6: Carla.
1: ¿Carla?
6: Sí.
1: Carla, ¿estás lista?
6: Sí.
2: Entonces,
1: a ver, Carla, dínosla, completa.
6: Arriba, arriba las candelabras, señores.
2: A ver, otra vez, repítela.
6: Arriba, arriba las candelabras, señores.
2: La respuesta es...
1: ¡Anótalo, el 6 de junio, mesa VIP, Gruperísimo en el Rodeo Texcoco! ¡Felicidades!
6: Muchas gracias.
2: Muchas de nada, te queremos.
6: También te mando besos. Mucho a todos. Besos.
1: Muchas gracias, gracias a ti, gracias por estar con nosotros. Y mañana miércoles, pues a un día del Juego de las Estrellas, Conejo. Muy emocionados de que estemos, todo se va a tranquilizar. Les deseamos una bonita tarde, que lleguen a sus lugares a todos los que están en la Ciudad de México y los que no están en la Ciudad de México.
2: Qué
1: pues
2: bueno.
1: Disfruten. Qué bueno,
2: porque hoy
1: está
2: un
1: bien
2: relajo.
1: Caótico. Ahí está relajo. ¡Vámonos, Conejito!
2: ¡Ya nos vamos! Gracias a Liz en la producción, a mi querido Dani en los controles, a Andrés Salazar el topo en la dirección, Andy en las redes sociales, yo soy el Conejo.
1: Yo soy Laura G, bonita tarde hasta
2: bye,
1: mañana.
2: Bye, bye, la Rosa Concha atorada en el tráfico,
1: todavía,
2: pobrecita, voy a ir por ella.
1: Andale,
2: voy a ir por ella.
5: Sé bien.
7: Te quiere tu compa Pesito.
1: Chao.

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18: Comenzamos con tu programa. Ya comienza el cambio y jala lo que es Pargo. Y como siempre, nos da muchísimo gusto saludarle a nombre de nuestro amigo y líder, el diputado Joaquín Jaco Vadillo, titular de este espacio, y agradecerle que nos estén sintonizando a través del 100.1 en frecuencia modulada en la mejor FM, por supuesto MBS Radio. Y hoy, pues me da muchísimo gusto compartir micrófonos con nuestro compañero y amigo Gio Vadillo, que estará hoy acompañándonos aquí. Gio, bienvenido.
19: Hola, ¿qué tal, chico? Hola, ¿qué tal a toda la gente que nos hace el favor, el honor de estar con nosotros compartiendo este espacio? Muy contento, ahora me tocó de este lado, ya no de la producción, sino de este lado. Perfecto. Y bueno, vamos a darle.
18: Pues aquí para que vayas perdiéndole el miedo al micrófono, porque ya nos vas a estar acompañando aquí de manera más recurrente. Y pues agradecer también a nuestros demás compañeros de equipo, Jonathan en los controles técnicos del mero León de MBS y Lupita Aparicio ahí en la producción, la creatividad, pues también, como siempre, al pie del cañón. Y pues pedirles que se comuniquen con nosotros, la línea telefónica está abierta, 744-484-6437, para que nos hagan llegar sus saluditos